0: nivel o que está emergiendo también en la escena underground bogotana, usted se encuentra con un sueño en común y es participar en el Rock al Parque, porque es que estamos hablando del festival al aire libre más importante de Latinoamérica y ya tenemos esos primeros pasitos, ¿no? 30 añitos, 30 añitos y las primeras bandas confirmadas del cartel para ese fin de semana que estará de locos, sábado 10, domingo 11 y lunes 12 de octubre. ¿Usted ya se siente listo?
1: Uy, claro. Yo ya estoy que me pongo prótesis de cabello.
0: Uy, ya lo vamos a ver con la melena.
1: Sí, con melena.
0: ¿Pero crespa o lisa?
1: No, toca crespo, pues, hombre, hay que emular bien.
0: Claro.
1: Si no, no. Porque imagínese,
0: La
1: uno
0: del
1: siendo
0: pibe.
1: crespo y...
0: La del pibe. Se monea.
1: Me moneo.
0: Se monea, se
1: Bueno,
0: monea.
1: vea, le voy a contar una infidencia. Cuando yo tenía la banda, nosotros queríamos ir al Rock al Parque. Y de
0: Ay.
1: hecho pasamos papeles y toda la cosa y pasamos a convocatoria, pero de ahí para allá nomás.
0: Es
1: Es
0: difícil.
1: muy complejo. Realmente la competencia que se ha tenido en bandas distritales es muy grande y además porque tienen mucho talento. Eso no hay nada que hacer. Si usted no cumple con esa idea de ser bueno en lo que hace en la música, entonces dedíquese a otra cosa. Eso sí, y además porque siempre hay
0: Sí.
1: mucha crítica, ¿no? Siempre comienza con, ay, es que ellos siempre haciendo la rosca, siempre con lo otro, siempre con uno. Y después usted se da cuenta cómo es el nivel de curaduría que tiene el Rock al Parque y usted dice, ah, bueno, sí, es verdad. Realmente sí le están dando opción y voto a muchas bandas que posiblemente no tienen la posibilidad de estar lanzando todo el tiempo música, ¿no? Y eso me parece muy bien, porque no se miden es por la cantidad de likes que se tienen o la cantidad de seguidores, sino lo bueno que son en tarima.
0: Y es que llegar a un escenario así, ¿no? De importante, es complejo. Y yo le cuento que, por ejemplo, para que tengamos ahí esa magnitud, este año se recibieron cerca de 327 propuestas de bandas inscritas que querían hacer parte de la nómina. 327 y quedaron solamente 20. Es muy difícil este proceso. Tenemos allí un jurado calificador. Esta vez fue Joaquín Ernesto Galeano Gómez, Luis Alberto Ramírez Montaño y Salvador Alan Toache López. Y pues tenían que mirar la creatividad, la experiencia, los sonidos, ¿no? Es bien riguroso. Pero pues ya, ahora sí salió ese listado de bandas clasificadas y sus puntajes, ¿no? Eso se siente como cuando ustedes decían si quedó, aprobó o no aprobó. Esa emoción, pues está allí. Y la banda que más puntaje tuvo es una agrupación que, de ser sincera y honesta, yo no la tenía en el radar y es Valoré. Valoré. Ganaron con 95 puntos sobre 100, ¿no? Casi, casi perfecto. Escuchemos un poquito de ellos.

0: ¿qué tal? De entradita uno dice, esto está bueno.
1: Está bueno, está bueno. De hecho, es una agrupación distrital. O sea, imagínense la calidad de sonido que tiene esa agrupación, que tiene ese corte internacional, ¿no? De hecho, cuando nosotros hablamos, por ejemplo, de rock nórdico, ya que estamos con Noruega, nuestro país vecino, casi somos de su ascendencia sanguínea.
0: No, ahí, yo soy de la familia de Haaland.
1: Claro, de Haaland.
0: Haaland.
1: Bueno, el caso es que ellos son muy respetuosos con el rock and roll, ¿no? Con el metal. Y hacen ese respeto, lo hacen magia. Y aquí lo representan. De hecho, estamos escuchando una canción que se llama Reflection. Ellos cantan en inglés. Hay que traerlo a colación. Y es una agrupación distrital. Muchas agrupaciones se están dedicando a eso, a abrir su escenario y no quedarse con lo que sucede en Bogotá o lo que sucede en Colombia. Y lo hacen de tal manera, de tal respeto, de tal, digamos, como académicamente correcto, que nosotros vemos esto de un escenario internacional. Esto lo vemos en un Coachella, por ejemplo.
0: Sí, y le cuento que se llevan por eso esos 95 puntos. Pero algo que tiene el Rock al Parque, si usted se da cuenta, que hay nombres de bandas que siempre uno lo divierte, lo dejan expectante, que usted no se espera. Y, por ejemplo, esta es la segunda banda que se llevó el 93.7, es el segundo puntaje más alto de las 20, y se llama así. Lo mismo decían de Juana. ¿Qué será lo que decían de Juana? Pues ellos nos lo explican con sus canciones.

0: bonito que pasamos de un extremo al otro, ¿no?
1: Eso es lo bonito de Rock al Parque. Rock al Parque nos presenta agrupaciones para guardarlas y llevarlas siempre con uno. Aquí está lo mismo, decían de Juana. Hace un par de años, y me atrevo a decir ya bastantes, había un proyecto nacional que se llamaba Enshaka. Bueno, que se trataba de traer canciones en un formato algo así como Tiny Desk, pero a lo colombiano. Y muchas agrupaciones estuvieron detrás de esto, y me incluyo también. Y cuando uno llegaba a ser parte de su repertorio, digamos, de su puesta escénica, ya uno decía, ya la rompí. Ya estoy encima de varios escenarios y, por supuesto, pues ya más personas están detrás de mi música. De hecho, le cuento así, a grosso modo, quiénes estuvieron. Estuvo Juan Pablo Vega, estuvo también detrás de esto Manuel Medrano, también Juan Das, es otro amigo de la casa, Messi Periné, bueno, imagínense. Y ahí para allá, Pilar y Lorena, con Tu Amor No Vale Un Bolero, ¿no? Con Pilar, ay, se me va el apellido de ella. Pero bueno, hay varias agrupaciones que estuvieron detrás, así que ellos vienen ahora a acompañarnos en estos 30 añitos, que vienen recargados con todo.
0: Muy buenos, 93.7, y bueno, de allí para abajo encontramos a Narcocracia, No Dependiente, Bane, Luther Vandross, que son amigos de la casa, Licanova, Laura Pérez, para los amantes de esta gran artista, Ataque de Pánico, Mashquera, ¿no? Solegnium, Before Volume, que también los hemos tenido aquí, Alto Grado, Boca de Serpiente, la mayoría han venido, ¿no?
1: Son artistas laúd. Es que uno también se da cuenta que nosotros promovemos este sonido independiente, sonido de calidad, sonido que necesita también ser escuchado. Y vea que Boca de Serpiente son dos que quisieron hacer música, y son dos en tarima, y el show, qué cosa tan espectacular.
0: Pareciera toda una banda de gran formato.
1: Sí, lo es una agrupación que vale la pena ir a ver, sea donde sea, ¿no? También por allí Elsa Riveros, Pez Errante también, Stairway, que también ha estado aquí en los micrófonos de la UD Stereo, casi. Que me pareció interesante. De hecho, que se presentara y que pasara, realmente es una venia a las cosas que ha hecho. Las ha hecho muy bien. Brina Cuoya también. La Brigada RPF, que también hace parte de este gran cartel, que muy pronto estaremos conociendo de manos de los artistas de Rock al Parque.
0: Pues bueno, ahí tenemos ese primer adelanto, bandas distritales, ¿no? Esa cuota que por lo pronto se ve, se disfruta y se escucha muy bien. 7:13 de la noche, pues seguimos conectados al lado de todos ustedes y no se despeguen de la programación, vayan levantando la manita, vayan saludando porque ahora sí ha llegado la anhelada sorpresa. Pero nos vamos con algo de música y ya regresamos.

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1: 7:22 de la noche. Qué buena música la que nos acompaña a esta hora. Y por supuesto, les invitamos a todos ustedes a que, si no han ido, se conecten también a través de nuestras plataformas digitales. Recuerden que estamos en YouTube, estamos en TikTok como @laudestereo. Usted va allí, encuentra esa burbujita que dice en vivo y se conecta con todo lo que sucede en esta mesa de trabajo. Y vale la pena que lo haga porque tenemos dos grandes invitados a esta hora. Por un lado, nada más y nada menos que a Carlos Humberto, ¿no? Eso suena muy serio, pero ustedes lo conocen y es Caliche que nos está acompañando. Y por el otro lado también tenemos a Jessica Sedano, ¿no? Que está aquí en esa mesa de trabajo, así que ¡bienvenidos! ¡Buenas noches!
2: ¡Qué rico, Julián! Y qué rico, Angie, que nos hayan invitado. Qué rico estar aquí en la UT.
1: Mire, Julián, que me dijo, ¿ah? Caliche, no me vayan a hacer preguntas corchadoras. Ah, así que borre esa lista.
3: No, yo que quería hablar de física cuántica.
2: Ay, le tengo la respuesta.
1: Sí, sí, sí sabe. Perfecto. De física cuántica. Ay, no.
3: Ahora me corché yo solo.
1: Es un hombre
2: encorchado. Le tengo la respuesta, pero sí, una de esas cosas que a mí me queda sonando es que el tiempo es un lugar. Ajá. El tiempo no es un espacio.
3: Sí. No es cronología.
2: No es lineal, sino es un lugar y es cúbico. Y nosotros nos ubicamos en cualquier parte de ese espacio. Entonces no tenemos ninguna edad. Si nosotros saliéramos del planeta Tierra, dejamos de tener la edad que tenemos y dejamos de tener la hora que tenemos.
1: ¿Sí?
2: Entonces entramos en otro espacio y en otra dimensión de tiempo, porque el tiempo es un lugar.
1: Oiga, me gusta.
3: Ahí abrimos la puerta de la teoría de las cuerdas.
1: No pregunte esas cosas porque...
3: porque nos corchamos.
1: Nos corchan. Así que bueno, vamos a darles la bienvenida. Qué rico tenerlos acá. Cuéntenos un poco qué ha pasado desde la última vez que nos vimos con la Quinta Porra. ¿Cómo les ha ido también este año? ¿Cómo va todo?
4: No, pues nosotros iniciamos el año con toda, mejor dicho, tratamos de tener programación casi siempre. Hemos programado talleres de creación desde Los Atravesados, una agrupación súper chévere que como que ha intentado traer como sobre la mesa varias cosas medio experimentales, medio de laboratorio súper bonito. Ahorita en julio tenemos una super programación, me voy adelantando un poquito al año. hemos tenido bastante trabajo.
2: Pues cada vez mandan más gente para la Quinta Porra y nosotros dichosos. Sí, los mandan.
1: Allá van a parar.
2: Allá van a parar. Si los mandan para la Quinta Porra, ya saben que es en la calle 11, número 278. Váyase para la Quinta Porra.
1: ¿Con
2: sí, señora,
1: gusto?
2: Con gusto me voy.
1: Sí, ¿ve? Para todos aquellos que nos han mandado a la Quinta Porra. Pero bueno, Caliche, hablemos justamente también de algo muy interesante que se viene este primero de agosto. Ustedes empiezan mes con toda, ¿no? Y es que tenemos una dicha muy importante y es la dicha de la palabra dicha. Mitos, asombros, contados y cantados. ¿Qué es lo que nos vamos a encontrar? Porque además tenemos allí protagonistas muy queridos también de esta casa.
2: Pues mira, a mí el maestro Omar Porras me dice, Caliche, ¿usted qué le parecería llevar a Edson Belandia a la Quinta Porra? Yo dije, uy, eso sería maravilloso. Llamé a Edson y Edson me dijo, maestro Caliche, yo tengo, como estoy santandereano, maestro Caliche, yo le tengo un espectáculo que se llama La Dicha, la palabra dicha, la tenemos con Nicolás Buenaventura. Y me acordé que cuando yo era niño, era aficionado a Nicolás Buenaventura y me sé los cuentos de Nicolás Buenaventura, los de la guerra de los búhos y los cuervos, me los sé completos, porque yo me aprendí esos cuentos cuando estaba en el colegio y me montaba en las busetas y contaba los cuentos de la guerra de los búhos y los cuervos de Nicolás Buenaventura. No. Y yo a él, pero lo idolatro, así me parece, como fantástico todo, como lo mete a uno en una dimensión, esos cuentos que empiezan. Había una mujer tan hermosa que se llamaba Tan Hermosa. Tan Hermosa tenía un pretendiente y un primo. Y así va continuando el cuento y uno queda como metido allá en esa atmósfera. Y yo creo que yo por él es que soy actor, porque él me, él me contaminó de entrar en ese otro universo. Entonces, así el impacto grandioso fue cuando Edson Belandia me dice, maestro Caliche, pues ahí tengo a Nicolás Buenaventura. Yo dije, pues de una.
1: ¿Lo regañó Edson Belandia? ¿Hablaba como golpeadito?
2: No, pues así habla, así también habla mi mamá, que también es... Ella también habla golpeadito, que ella también es santandereana. Y entonces le dije a Jessica, y Jessica también me habló golpeadito porque ella también es santandereana.
1: No, o sea, se la pasan mandándolo a la quinta porra. Ya no sabemos la dirección y todo. Pues es muy interesante porque, por ejemplo, cuando hablamos de Edson Belandia, ¿no? También estamos hablando de un gran proyecto musical que nos ha acompañado por décadas y que además ha tenido siempre una postura muy clara, ¿no? Porque cuando hablamos de Edson Belandia, Nicolás Buenaventura, lo que encontramos son voces que han sido muy críticas y muy firmes, ¿no? ¿Qué vamos a encontrar, por ejemplo, cuando hablamos de mitos y asombros? Porque ahí es un juego de palabras muy interesante.
4: Mira que, por ejemplo, volviendo un poco a la narrativa de Cali, es que Nicolás Buenaventura tiene varios cuentos que tienen unas reflexiones muy bonitas. Hace unos días nos estaba como contando uno, en la confidencialidad, digamos, y era de una cuchara y una montaña. Súper lindo, después en el espectáculo lo pueden ir a escuchar. Y era... no voy a contar el cuento para que puedan ir a escucharlo, pero la reflexión era un poco a cómo una persona con una cuchara puede enfrentarse a una montaña y cómo desde esos mitos y asombros cantados y contados hay muchas historias que nos atraviesan a nosotros. Y por ejemplo,
3: ahí vamos.
2: ¿Qué era de la palabra cuando no era mencionada como palabra y cuando la palabra no existía como palabra, sino que existía como el ente palabra sin ser mencionada como palabra? Volvimos a la cuántica.
1: Oiga, muy interesante.
2: Volvemos a la física cuántica, que es de esa palabra. Y cuando esa palabra se da cuenta que ella misma es nombrada como palabra y que como palabra puede nombrar otras palabras y dar la palabra casa, dar la palabra hogar, dar la palabra mujer, dar la palabra hombre, ya puede entonces definir la palabra familia.
4: Mira que, por ejemplo, me hiciste acordar también de Borges cuando dice que en la palabra mar cabe el mar, ¿sí? En esa inmensidad de lo que uno puede decir... Pues pucha, esto es demasiado grande, demasiado, y cabe todo en la palabra mar. Entonces, sí, Nicolás Buenaventura, por medio de estos cuentos, nos va relatando como varias cosas. Y ahora, Adriana Lizcano y Edson Belandia cantando y musicalizando todo el ambiente, pues digamos que hay una magia en el ambiente.
2: Ahí empezamos a encontrar una identidad nuestra. En esta, digamos que en esta filosofía física que puede generar Nicolás Buenaventura cuando crea todos esos ambientes y cómo los recubre el ritmo, la musicalidad, la melodía de Adriana Lizcano con Edson Belandia, que es nuestro, que es como el ritmo que nos pertenece con su forma de tocar su guitarra, con su forma de protesta, con su estilo de música. Ahí nosotros nos damos cuenta quiénes somos. Y también esa es la idea un poco del camino del arte, y es descubrir a través del arte quién soy.
1: Encontrar esa identidad, ¿no?
2: Uh-huh. Y, sí, total, y aferrarnos a ella.
4: Total. Por ejemplo, el proyecto de Adriana Lizcano y Edson es La Rasca, un proyecto musical, sí, que es rock, pero también está permeado de sonido colombiano. Eso es súper bonito.
1: Claro, y ahí vamos construyendo entonces un poco toda esta identidad, ¿no?, colombiana, que por supuesto, cuando hablamos de una identidad, por ejemplo, de un país, de una comunidad, sin duda alguna hablamos del lenguaje y ahí viene ese poder de la palabra.
3: Exactamente. De hecho, hay algo interesante que en este momento como que se me está apareciendo en la cabeza cuando están narrando las personalidades que van a estar allí, y es que están emulando lo que era el Ágora, ¿no? De hecho, nos vamos a encontrar con un show muy dado hacia la filosofía griega, donde cada uno va a interpretar la forma en la cual interpreta la palabra. Y es una cosa sensacional. Hablando precisamente de esas miradas, de esas perspectivas, ¿ustedes cómo lo acomodan en un escenario como lo es la Quinta Porra?
2: Ay, el escenario pues de la Quinta Porra no es el Teatro de la Ville en París, ni el Jorge Lesser y Gaitán, pero pues la Quinta Porra es la Quinta Porra, un escenario de 14 metros por 10 metros. Tenemos nuestro telón blanco que le mandé a hacer a mi amigo Julio, y también tenemos nuestro teloncito negro, y poquito a poco, todo muy artesanal, todo hecho a mano. Muy, muy artesanal, tiene su proyección de video, tiene su diseño de luces, porque yo, no pareciera, pero yo soy, tengo maestría de la Tadeo, entonces, perdón, pero tengo, no, ahí es donde me ven, yo soy leído, entonces, así me decía Guillermo Espina, Caliche es leído, ahí donde me ven, yo soy leído, pero todo ese desarrollo para generar un esquema de luces que puede acompañar y darle cuerpo a toda esta palabra, a todo este espectáculo, que es también, donde también está narrando el movimiento, el gesto, el color. Y esto es como la puesta en escena y la puesta que hacemos en la Quinta Porra. Poder arriesgarnos a traer unos artistas de este calibre, y también nosotros arriesgarnos como productores y traerlos para que estén mucho más cerquita al público, ¿no? En un costo de boletería, pues yo no sé si se pueda decir el costo.
1: ¿Sí? Dígalo.
2: Está a 70 mil pesos la boleta. Pero los tienen ahí, los pueden tocar, están a menos de 5 metros.
1: Nos regaña, ¿sí?, también Edson Belande ahí.
3: Sentimos su regaño.
2: Ese... No, son palabras.
3: Ay, qué picado con él.
2: No, son palabras cariñosas. Él es supremamente amoroso.
1: Sí, es cierto.
2: Él es supremamente cariñoso.
1: La que nos regaña es Jessica.
2: Jessica me dice: Caliche, aquí hubo rápido. Rápido, que tenemos entrevista, apúrese. Pero entonces no me tocó ponerme pañoleta. Pero va a ser maravillosa esa noche. Y Jessica me estaba diciendo que si. Que si le regalábamos a la UD unas boletas. Uy. Yo no sé, yo todavía lo estoy pensando.
1: No lo pienses tanto. Ese
3: parece, bueno, es que falta hablar de física cuántica.
2: Todavía.
3: Hay que convencerlo.
1: Yo digo que sí.
3: No, hablando precisamente de este show, me parece sensacional porque precisamente, Caliche, le cuento que hace unos minutos tuvimos la oportunidad de tener aquí en los micrófonos de la UD Estéreo a Vale Súa. Y ella pasó de lo que era lo acústico a lo digital, digamos, ¿no? Como ha dado hacia las guitarras un poquito más estridentes, la batería un poco más dura, pero fue una transición consensuada para mostrar su música de una manera en la cual la audiencia también se represente con su emoción. Y hablábamos de

0: mostrar lo que es la palabra, la dicha de escucharlos, sería sensacional. Entonces ahí les dejo el dato.
1: Sí, no, de hecho, justamente un poco por esa motivación, nosotros dijimos, dos son como poquitas, ¿sí? Entonces, esta tarde tomamos la decisión de no mandemos una tercera, vamos a tener una tercera función el domingo a las 3:30.
2: Ah,
1: Ahí como
2: buenísimo.
1: para
0: Bien, ay, vea, las palabras se
2: cumplir.
0: escuchan.
2: Sí, ¿ve? La dicha de la palabra
0: La dicha, la
2: dicha.
0: palabra
2: Ahí
0: dicha.
2: está. Hablando un poco de esto, a propósito de lo que ha sido nuestro programa, hoy hablábamos también, de entrada Julián me decía, es que usted es guaricha, ¿no? Y la guaricha también representa a esa mujer guerrera, mujer valiente. Y hablábamos un poco de dónde viene también nuestro lenguaje, ¿no? Muchas de nuestras palabras vienen de nuestras comunidades indígenas, de esas lenguas que han venido desapareciendo. Y cuando hablamos de la palabra, también nos encontramos con nuestras otras formas de entender la oralidad. Y cuando tenemos a un gran personaje como lo es Nicolás, ¿no? Encontramos allí una magia de la narración oral que cautiva, que sin duda alguna también ha trascendido generaciones. ¿Cómo llevar también ahora esta gran obra, pero desde esa narración oral? ¿Cuál es el poder de la palabra colombiana, de esas raíces, de esos ancestros que también se ven allí inmaculados en esta obra?
3: Bueno, pues es que así como pones la palabra guaricha, también está el vergajo, ¿no? Y entonces se junta la guaricha con el vergajo, ¿no? Y echa para la choza.
2: Ay, sí, ¿eh?
3: Y ahí, pero empieza uno a identificarse, y uno empieza a identificarse con lo que uno es, y a querer lo que uno es. Eso es fortalecernos, es atar lo físico, lo emocional, lo sentimental, lo sensorial, lo intelectual y lo espiritual, y ponerlo en un sitio dándole forma. Y uno evidentemente sale un poco mejor. Yo no sé si salga con más experiencias o más inteligente o habiendo perdido la boleta o habiendo ganado la experiencia de tenerlos a ellos cerca, pero de todas maneras uno trasciende. Yo digo, ahí es, el arte está para uno vivirlo y navegarlo.
1: No, y mira que, por ejemplo, la resignificación también es muy importante. Adriana, yo la admiro muchísimo desde su rol como mujer, como abogada, como cantora, y su postura como feminista. Entonces, claro, guaricha es una discusión un poquito de bastante tiempo y es, no, guaricha es una mala palabra. No, resulta que guaricha viene de un dialecto del que nosotros hemos venido construyendo y Adriana Lizcano. Hay varias canciones de ella donde a partir, incluso me atrevo a decir que sus canciones son narración oral,
2: Sí.
1: van contando toda una historia sobre la mujer, sobre la resignificación, el empoderamiento, las vivencias de una campesina, por ejemplo, ¿sí? Cosas que de pronto nosotros desde la ciudad no lo tenemos tan cercano, pero a través de este arte se va comunicando.
2: Es cierto. Pues bueno, ya nos mandaron para la quinta porra, ¿no? Ahí más de una vez, pero lo cierto es que nos vamos a encontrar allí con una apuesta sensacional en el escenario. Contémosle un poco a los oyentes, ¿no? ¿Cómo va a ser la experiencia? Es decir, entramos en el escenario, ¿cómo va a ser un poco este juego de todos los elementos que hemos venido hablando?
3: Yo creo que la experiencia comienza desde que uno empieza a meterse en el link a comprar la boleta.
2: Ahí ya se
3: Ahí
2: siente algo especial.
3: ya se siente algo especial. Primero porque nosotros no tenemos, nosotros todo lo tenemos artesanalmente, y la misma Jessica le escribe a cada una de las personas, ay, qué dicha que te acerques a la quinta porra. Le mandamos a cada una de las personas un cuento de Nicolás a su propio WhatsApp, porque las personas entran a un link, pagan por una llave y ahí todo es personalizado, Julián. Todo es personalizado. Aquí nada es automatizado y apenas entran a la quinta porra, pues yo estoy ahí con mi con mi pinta ahí de pirata y recibo a la gente y les digo, ladies, gentlemen, madame, monsieur, jóvenes, jabones y

0: todos los demás, bienvenidos aquí a la Quinta Porra, esta casa construida en 1865, y cuento toda la historia de la casa, que esa casa fue el antiguo local, el Teatro de Miguel Torres, donde se presentó La Siempre Viva. Les hago una pregunta de teatro, les hago una pregunta de literatura y la gente se gana una cerveza. Entonces, todo ir a la Quinta Porra es una experiencia, es una vivencia.
1: O sea, ¿lo vamos a ver disfrazado de pirata?
0: ¿Cómo pues es? Sí que, pues es que para mí el teatro es un poco un barco, ¿no? Es un barco que lo lleva a uno primero a otra dimensión. Su parrilla, su funcionamiento, las cuerdas, los telones son como velas, ¿no? El público, la forma como está sentada, cómo existe, bueno, todo ese diseño, para mí eso es un barco, ¿no? Y llegar, que llegue la gente, que lleguen estos navegantes a entrar a una nueva dimensión, pues yo soy apenas un marinero que los lleva en esos juegos de la dicha de la palabra dicha.
1: No, pues está muy bueno, ¿ah? Nos vamos a encontrar entonces de todo en medio de este barco y va a ser una gran experiencia. Ya está listo.
2: Claro que sí.
1: Ya nos alistamos y además que ya nos dijeron, ¿no? Hay todos los detalles para que podamos acceder. Así que bueno, esa invitación final para que no nos lo perdamos. ¿Cuándo hay que ir? ¿Qué hacemos para poder ir? Déjenos todos los daticos, por favor.
3: Bueno, en el Instagram del teatro, @teatro, La Quinta Porra, está toda la información en las últimas publicaciones de La Dicha de la Palabra Dicha. Es diligenciar un formulario, como dice Cali, y al correo llega una confirmación de la compra de esas entradas. Nosotros ahí en el Instagram del teatro, sobre todo, vamos publicando toda la programación del mes, que vamos a tener musicales, vamos a tener talleres, vamos a tener varias cosas súper chéveres.
0: Sí, este taller que está dando Diana Casas, La Mujer Pájaro, que es la última semana de julio, de péndulo, de danza aérea, no, uno no se puede perder ese tipo de cosas. Sí hay en Bogotá, sí hay en este lugar del planeta ese tipo de cosas. Diana Casas, que hizo una película y saltó de un paracaídas, ella es paracaidista, hizo película en Berlín, en Vancouver, ella tiene una experiencia, yo creo que es la mujer que más experiencia tiene sobre aéreo, danza aérea y todo lo que tiene que ver con esto. También meterse al Instagram de La Quinta Porra, inscribirse en los talleres de ella. Vamos a tener una obra que se llama Las Canciones de la Laguna, Los Cantos de la Laguna, de Producciones Rosso. Se presenta Génesis Danza.
1: Está buenísima esa agenda.
0: Nosotros tenemos una agenda, Angie, que ya está lleno hasta febrero del año entrante. Sí,
1: no, imagínense.
0: Pero es la preocupación, mi principal o la principal preocupación de nosotros es qué hacer para que el artista cumpla su sueño. Todo tipo de artista, el artista emergente, el artista fotógrafo, el videoartista, el artista plástico, que cumpla su sueño. Necesita un espacio, ahí está este barco, ahí está La Quinta Porra.
1: Claro, no, es una gran experiencia y además un gran proyecto, ¿no? Detrás de cada obra encontramos una historia y un proyecto que ustedes han venido trabajando, así que bueno, gracias por acompañarnos, nosotros muy contentos, ¿ah? de tenerlos acá.
0: Ya métanse, a ver, cojan el teléfono y métanse ahí al Instagram en La Quinta Porra, ahí buscan el link para La Dicha de la Palabra Dicha, eso, y ahora se mete ahí, dele el link, llene el formulario y ya es sencillo, y pasa por la llave y ya está.
1: Y ya, y mi llave, así quedamos y nos vamos para La Quinta Porra, entonces, gracias por acompañarnos.
0: Tres entradas para tres entradas para los radioescuchas.
1: Vamos entonces a dar esas entraditas, así que si usted quiere ir a La Dicha de la Palabra Dicha, vaya levantando la manito, escriba allí al 324-137-1393, 324-137-1393. Y ya sabe que si lo mandan para La Quinta Porra, usted váyase contento, ¿no? Porque ahí tenemos, por supuesto, una gran experiencia. Gracias por acompañarnos y acá bienvenidos.
0: ¡Qué rico!
1: Gracias. Y
0: ¡Epa!
1: ¡Epa! 7:45 de la noche, estamos al aire, en la verdadera alternativa de la radio.

0: Ay, mamá, aquí está el grupo Cabuya, una agrupación que nos deja esta canción que se llama El Billetico. Una narración un poco atroz, un poco difícil de digerir, pero al fin y al cabo son realidades que no solo se viven aquí en Colombia, sino en diferentes partes del mundo. Papá y mamá a veces se encuentran cositas y aparece la chancleta.
1: Ay.
0: Y aparece el juguete.
1: Dijo Caliche, ¿no? Sí. Que le hablaba golpeado a la mamá, que lo primero que le mandó a la quinta porra fue sí, esta mamá.
0: La primera, hay que picar.
1: Oiga, pero sí, de eso es necesario, eso sí. Es necesario. ¿La chancleta? ¿Usted le dan chancleta?
0: Sí, claro.
1: Ay, sí.
0: Por eso soy una persona súper intelectual.
1: Finito, anda, bueno, sabe de física cuántica.
0: Digamos.
1: Se sabe las tablas gracias a tanta chancleta. Y sí, hoy hablamos de Edson Belandia, ¿no? También, por supuesto, de todo lo que es su proyecto al lado de la gran mujer Liz Cano y toda esta obra musical que ellos nos han dejado. Y recuerde que en ese momento, ay, falta nuestros tambores.
0: Uy,
1: oiga,
0: pero no los tengo listos.
1: Vamos a irlos alistando, alistando y preparando mientras ustedes que están allí al otro lado de esta frecuencia sonora nos reportan sintonía, levantan la manita.
0: Hay que reportar, y además porque le tenemos sorpresas. Si a usted le gusta a Adriana Liz Cano, a Edson Belandia y a Nelson Bustamante.
1: Buenaventura.
0: No, Buenaventura, sí. Y toda su narrativa, a usted le va a encantar esta sorpresa.
1: Es una gran sorpresa. De hecho, Nicolás Buenaventura, perdón, es uno de los grandes escritores colombianos. Y él dice algo y es, hay cuentos para cada momento, cuentos para cada estación. Los cuentos para el largo invierno, cuentos azules, rojos, verdes y violetas para la primavera. El verano trae adivinanzas, bromas y chistes y las grandes epopeyas se cuentan en otoño. No sé si usted alguna vez tuvo esa oportunidad de sentarse, ya sea acá en Bogotá, en la Candelaria, en algún lado, a escuchar un cuentero. Es de las cosas más sabrosas que uno puede tener.
0: Y además porque siempre tiene su ladito jocoso.
1: Sí.
0: Entonces uno lo pasa divertido. Oiga, pero ya la vi con los bongobés.
1: Ya ahora, ¡epa!
0: ¡Ay, uy, bien! Ahí estaban guardaditos, ya tenían como
1: polvo.
0: Me tocó sacar
1: el paso, ¡dai, dai! ¿No? El de Shakira. Y sí, traía mis bongoes porque estamos de fiesta, celebración en estos últimos minuticos. Así que vamos a invitar a los oyentes a que participen. Antes de irnos, ya casito nos vamos. Así que anote ese número 324-137-1393. 324-137-1393. Y nos vamos a encontrar con La Dicha de la Palabra Dicha. Una obra que llega al Teatro La Quinta Porra, que ustedes ya lo escuchaban. Es un teatro muy especial que tiene nuestra ciudad. Y llegará el próximo sábado, 1 de agosto. Pero ojo, porque tenemos boléticas para el 2 de agosto, domingo. Cuando uno anda desparchado y uno dice, ya no tengo plata, ¿qué hago? Ya me llegó la quincena y me la gasté. Pues ahí le llegamos nosotros, ¿no? Como salvavidas para
0: ay,
1: el bolsillo.
0: Hombre. No, pero la gente tiene dinero.
1: Claro.
0: Claro que sí.
1: Tenemos plata.
0: Hombre, somos un país pudiente.
1: Manifieste.
0: Sí. Si no se la cree, hombre,
1: dinero. No, tenemos plata. Pero lo cierto es que ese domingo 2 de agosto usted va a poder ir a teatro. ¿Y qué vamos a hacer? Tenemos tres boletas sencillas. Es decir, usted va invita a la persona, ¿no? Usted le dice, vamos los dos. Y usted hace que paga dos boletas, pero eso le está pagando una. Unita nomás.
0: No sea así.
1: ¡Claro!
0: No sea así.
1: ¿Y sabe por qué? Porque es que tenemos un concierto de entrada, tenemos a uno de los cuenteros más importantes del país, a una de las agrupaciones claves de la escena independiente colombiana y, por supuesto, una historia que nos va a llevar a entender esa palabra, esos mitos, esos asombros que tiene Colombia, para que se ría un ratico, para que escuche música, para que disfrute. Así que, ¿qué tiene que hacer? Anotar este número.
0: 324-137-1393, 324-137-1393. Así de fácil, usted puede ser parte de la verdadera alternativa de la radio y levantando la manito, muy fácil, se puede ganar una boleta para poder disfrutar de uno de los encuentros de la narración y además también del encuentro hacia lo enigmático de la palabra a través de estos grandes artistas.
1: Y bueno, vamos a lanzar ahora sí esa convocatoria, así que los oyentes, si se le gusta ir a teatro solo, también puede hacer una oportunidad, pero esos oyentes que estén conectados en este momento y levanten la manito a nuestra línea de WhatsApp o en nuestro chat en vivo, ya sea en TikTok o en YouTube, se llevan esa primera boletica. ¿Qué tienen que hacer? Aquí estoy, ¿no? ¿Sabe qué? Podemos enviar hasta, ¿cuál es su palabra favorita? O diga, yo quiero ir a teatro, ¿no? Y estamos votados, estamos votados en esos últimos minuticos, así que los invitamos a que levanten la manito, a que reporten sintonía y a que nos cuenten si quieren ir a disfrutar de las tablas. Sencillísimo, 324-137-1393 o también a través de nuestros chats en vivo en nuestras redes sociales. Está facilísimo y es una gran invitación que viene con concierto, con cuenteros, con puesta en las tablas. Mejor dicho, está buenísimo.
0: Está muy bueno, muy bueno. A esa hora, a través de nuestra línea de WhatsApp, está saludando Joana Neira.
1: Hola, Joana.
0: Joana se refiere a la chancla voladora.
1: Eso.
0: La que corrige.
1: Saque la chancla.
0: La que si usted estaba medio tambaleando, ¡pum!, lo pone a caminar pero finito. La chancleta voladora es la que nos dice a esta hora Joana Neira. Y también por aquí está levantando la manito el profe Edwin.
1: Hola, profe.
0: Ahí están los oyentes de La Voz de Estéreo, 324-137-1393. Usted dice, oiga, yo quiero ir al Teatro de la Quinta Porra, quiero disfrutar de estos grandes artistas y me parece sensacional que sea un domingo y además porque puedo disfrutar de la ciudad un domingo. Es muy fácil.
1: Sí, señor. Nos quedan 2 minuticos, así que aprovechenlos muy bien porque ya nos vamos para que pueda ir a teatro. Y sí, la chancla voladora es de esas cosas que no olvidamos, ¿no? Los buenos colombianos. De pronto uno de vez en cuando pasa por eso, pero a veces yo sí creo que es necesario para
0: sí,
1: la vida.
0: Sí,
1: la chanclita.
0: ¿Es necesario el golpecito?
1: La chanclita es necesaria. Así que bueno, ahí les dejamos esa gran invitación, 324-137-1393, porque ya casito nos vamos y
0: bueno,
1: nos
0: despedimos. Bueno, le tengo una propuesta, Angie.
1: Proponga.
0: Si la persona que nos escribe en este momento dice, quiero ir a teatro con Amantes del Círculo Polar o... haciendo pues alusión al programa, se lleva la boleta. Pero mañana va a estar más difícil.
1: Ay, no.
0: ¿Te parece?
1: Ya, listo, mañana ya.
0: Sí, está más difícil ganarse la boleta. Lo único que tiene que hacer en este instante es levantar la manito. Recuerde, Edson Belandia, Adrián Liscano y Nicolás Buenaventura. Ya tenía el apellido, pero el nombre lo tenía ahí variado. Entonces, Nicolás Buenaventura. Es más, si usted en este momento nos está viendo por alguna de nuestras transmisiones en vivo, usted solamente levanta la manito y dice, yo quiero ir. Listo, es en el Teatro La Quinta Porra, es el próximo domingo, es el 3, ¿no? 2 de agosto.
1: 3 de la tarde.
0: Y usted puede disfrutar de la ciudad, puede disfrutar de un gran encuentro musical y además puede encontrarse con toda la magia de grandes artistas que están allí. Oiga, ya Joana Neira se lleva la boletita.
1: Una ya boletita. Dijo.
0: Dijo, yo quiero ir a la Quinta Porra.
1: Muy bien.
0: ¿La enviamos a la Quinta Porra?
1: Y con la chancleta voladora. Vamos, ese es el transporte, sí, sí, ¿no? Sí. Que se van a llevar hoy nuestros oyentes. Así que bueno, Joana, felicitaciones.
0: Ahí se lleva, ahí está. Ahí,
1: Epa. Felicitaciones, Joana. Esperamos que la disfruten. Viene su datico rapidito para poderla agendar. Y bueno, ahí está esa invitación para los oyentes, estén muy pendientes porque mañana continuamos con más programación en Amantes del Círculo Polar que ustedes no se pueden perder. 8:00 p.m, nos despedimos con una ganadora muy especial y con la chancla voladora, ¿no? Los mandamos a la Quinta Porra para que ustedes no se pierdan este programa y sigan allí escribiendo. Chao, chao.

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0: Gracias. Muchas gracias. Muchas gracias. 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

No, qué bacano estar acá, Venezuela, qué chévere venirse desde Colombia, conocer a estos panas, pasarla del carajo. Esto es de lo mejor, lograr hacer unos lazos de amistad en los cuales nosotros mismos nos sentimos tan identificados. Y es gracias a esto que se pueden grabar cositas así, grabar este tema de corazón, salir, sacarlo en un poco tiempo del carajo. Muchas gracias también por matarla, eso fue excelente. Su hermano desde Colombia, Esteban, gracias. Suave.

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gracias. Bueno, querido público, vamos a tocar dos músicas. Ahora una es nueva. Una es nueva y no se llama Genio. Bueno, se llama Genio. Se llama Ya se perdió. Y después vamos a tocar un tema del otro cabezón Genio que acá. Este cuarteto de cabeza, digamos, ¿no? ¿Cómo se podría llamar esto? El tema se llama Ya se perdió.

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0: invitamos a uno de los relatores de pueblos afrodescendientes y él mencionaba que aún no se ha reconocido el estatus de pueblo afrodescendiente en las COP, ¿sí? Entonces, ese reconocimiento como pueblo es súper importante. Otro aspecto supremamente importante es el reconocimiento legal de sus territorios. Un estudio del RRI y el PCN nos dice que hay más o menos unas 5 millones de hectáreas que se están reclamando por parte de los pueblos afrodescendientes.
1: ¿Dónde?
0: 5.2 millones en las Américas. Que están en reclamación. Y vemos, por ejemplo, que en Brasil solamente el 0.5% de las tierras se han reconocido a pueblos quilombolas. Entonces, es supremamente importante este aspecto de la titularidad de las tierras para poder decir, bueno, vamos a evitar que otros tomen decisiones sobre esos territorios y haya más pérdida de bosques y de carbono que no se podrá recuperar para el 2050.
1: Marta Rosero, gracias. Recuerdo que durante la conferencia sobre la biodiversidad de COP16 en Cali, Colombia, el año pasado, se reconoció oficialmente el papel de los afrodescendientes en la protección de la biodiversidad y en adelante tendrán una representación en la gobernanza global de la biodiversidad. Es un primer paso hacia un mejor reconocimiento de su papel. Mientras que varios países buscan alcanzar la neutralidad de emisiones de carbono para 2050, las prácticas de estas comunidades son ejemplares. El Programa de Naciones Unidas para Medio Ambiente reconoció que el conocimiento de los pueblos indígenas son indispensables para limitar a más 2 grados Celsius el calentamiento global. Al igual que ellos, los afrodescendientes tienen un papel que jugar.
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2: Miércoles 22 de julio, 2 de la tarde en París, y desde aquí les damos la bienvenida a una nueva edición del informativo de Radio Francia Internacional. En los controles nos acompaña Vanessa Loiseau, y estos son nuestros titulares.
3: Jessica Brumec.
2: Tras 6 días de protesta, Volodymyr Zelensky cede y destituye al comandante en jefe del ejército ucraniano, quien estaba enfrentado con el saliente ministro de Defensa, Fedorov, defendido por los manifestantes, mientras continúa la crisis política y militar en Ucrania. Continúan las protestas juveniles en India exigiendo la dimisión del ministro de Educación. Parlamentarios opositores se vistieron hoy de negro en el Congreso en apoyo a los manifestantes. Iremos a Nueva Delhi con nuestro corresponsal. España intenta contener un inmenso incendio en la comunidad autónoma de Castilla-La Mancha. Pedro Sánchez ha visitado la región donde varios pueblos han debido ser evacuados debido a lo que las autoridades locales definieron como el incendio más complejo de extinguir de la historia reciente del país. Hasta aquí los titulares, comenzamos. Lo decíamos en titulares, presionado por el enojo popular, Volodymyr Zelensky destituyó este miércoles a su comandante en jefe del ejército, Oleksandr Sirsky. Sirsky, a quien el saliente ministro de Defensa, Mikhail Fedorov, acusó de haber digitado su salida y haberle puesto palos en la rueda para la modernización de las Fuerzas Armadas. Recordemos que la renuncia de Fedorov fue el desencadenante de las masivas protestas que ya llevan más de una semana en Ucrania. Precisiones con Delia Runategui.
4: La destitución de Oleksandr Sirsky se produce en medio de múltiples protestas en Kiev y otras ciudades contra la salida del ministro de Defensa, Mikhailo Fedorov. Los manifestantes también exigían la renuncia de Sirsky, a quien responsabilizaban de haber presionado al presidente Zelensky para destituir a Fedorov. Los métodos del general Sirsky, un veterano de 60 años formado en la Unión Soviética antes de la independencia de Ucrania, también eran cuestionados por una buena parte de la juventud ucraniana, como explica Anastasia, una joven manifestante, a los micrófonos de nuestro corresponsal en Ucrania, Lucas Lasso.
5: Hoy, en pleno siglo XXI, Sirsky quiere ganar la guerra sacrificando hombres. Fedorov, en cambio, intenta ganarla gracias a la tecnología. Por eso aquí se escucha esta consigna: combatan con drones, no con hombres.
4: Con la designación del mayor general Mikhailo Drapaty, de 43 años, Zelensky envía una señal de que escucha el descontento popular y que apuesta por un perfil cercano al del exministro al poner a Drapaty al frente de las Fuerzas Armadas ucranianas. Por su parte, Fedorov ya saludó el nombramiento de Drapaty, al que calificó como una voz de cambio que no podía ser ignorada. Por su parte, el presidente Zelensky también declaró haber ofrecido al exministro de Defensa un cargo de relevancia para supervisar el sector tecnológico del Estado, aunque se desconoce si este aceptará la propuesta.
2: Gracias, Delia. Y otro foco de protestas es India, donde este miércoles parlamentarios opositores entraron vestidos de negro al Congreso en apoyo al movimiento de las llamadas cucarachas, jóvenes que toman las calles hace 2 días exigiendo la renuncia del ministro de Educación. La filtración de un examen de ingreso a la carrera de medicina fue una de las tantas controversias que han dinamitado la confianza de los jóvenes en el sistema educativo indio. Desde Nueva Delhi informa nuestro corresponsal Varun Anand.
6: Las protestas impulsadas por la Kokroj Janta Party han dado el salto al Parlamento. Este miércoles, diputados de la oposición acudieron vestidos de negro al Congreso para denunciar la represión policial contra los estudiantes y exigir la dimisión del ministro de Educación, Dharmendra Pradhan, por la crisis provocada por las filtraciones de exámenes nacionales. La protesta parlamentaria se produce un día después de que el líder de la oposición, Rahul Gandhi, y su hermana Priyanka Gandhi, fueron detenidos brevemente durante una manifestación frente a la residencia del primer primer ministro Narendra Modi en apoyo al movimiento estudiantil.
1: Yo soy Ramita, soy profesora de español aquí en Nueva Delhi. Desde hace muchos días en Delhi se ve un cambio, se ve algo. Se ve a la gente en la calle usando su voz para conseguir justicia. Y yo quiero ser parte de ese movimiento. Quiero usar mi voz. Me gustaría que el gobierno se responsabilice de sus errores y que el ministro de Educación, por ejemplo, dimita.
6: Mientras tanto, las autoridades reforzaron las medidas de seguridad de Nueva Delhi con el cierre de 16 estaciones de metro alrededor del Parlamento y de Jantar Mantar, donde cientos de jóvenes continúan acampados. El gobierno ha aceptado debatir la crisis educativa en el Parlamento, pero la oposición insiste en que no habrá discusión mientras Dharmendra Pradhan siga en el cargo. Desde Nueva Delhi, para Radio Francia Internacional, Varun P. Anand.
2: Hablamos ahora de Medio Oriente. En Irán inicia el día número 12 de ofensivas cruzadas entre Teherán y Estados Unidos. Donald Trump afirma no haber terminado aún con el país persa y Washington se acerca mientras tanto a Arabia Saudita buscando firmar un acuerdo conjunto para desarrollar el primer programa nuclear estadounidense en Medio Oriente. Se trata de información filtrada por la prensa local de Estados Unidos, pero ya preocupa a Israel que Arabia Saudita pudiera fabricar armas nucleares. Ubaldo Bravo.
7: El objetivo es que Arabia Saudita pueda acceder al enriquecimiento de su propio combustible para reactores nucleares. Se trata de un proyecto civil, así lo afirma la prensa local estadounidense que cita fuentes oficiales bajo anonimato. Washington, que destinará miles de millones de dólares a empresas estadounidenses para que logren el objetivo en aquel país del Golfo Pérsico. Además, los saudíes tendrían acceso al enriquecimiento de uranio y podrán procesar plutonio. El Wall Street Journal informó el martes por la noche que Trump había aprobado el acuerdo. Los detalles se darán a conocer al Congreso este miércoles, de acuerdo con la prensa local, pero esta situación ya desató preocupaciones de funcionarios estadounidenses e israelíes. Temen que en el futuro Arabia Saudita pueda utilizar el proyecto nuclear para desarrollar armas nucleares. En varias ocasiones, el príncipe de Arabia Saudita, Mohammed bin Salman, ha prometido que construiría armas nucleares si Irán lo hace. No obstante, el proyecto nuclear civil no es nuevo. El gobierno de Biden había indicado que lo haría si Arabia Saudita reconocía a Israel, pero con los ataques del 7 de octubre de 2023, esa posibilidad desapareció.
2: El más complejo de extinguir de la historia reciente de España, así definió el presidente regional de Castilla-La Mancha el incendio forestal que ya ha calcinado más de 32.000 hectáreas en la provincia de Guadalajara, esto es a un centenar de kilómetros al norte de Madrid. El presidente del gobierno, Pedro Sánchez, visitó las zonas afectadas. Lo escuchamos.
8: Quiero recordar que en lo que llevamos de año, llevamos sufridos 22 grandes incendios. Para que nos hagamos una idea, en comparación con el año pasado, estamos hablando de 4 veces más. Más de 100.000 hectáreas calcinadas como consecuencia del incendio o de los incendios en toda España. Para que lo pongamos en perspectiva, esa es la media anual que sufría España en la última década.
2: Escuchábamos al presidente del gobierno español, Pedro Sánchez. Hasta 600 bomberos y 29 medios aéreos combaten las llamas allí en Guadalajara en medio de una nueva ola de calor. Uno de los pueblos evacuados fue Semillas, cuyo alcalde César Rodríguez Camuñas conversó con nuestro colega Manu Terradillos.
9: Bueno, pues ahora el frente es muy amplio. Parece que desde ayer por la tarde ya está empezando a controlarse la parte norte, que es la que linda con Soria. Y bueno, lo que pasa es que sigue habiendo muchos fuegos secundarios y brotes y demás. Entonces ahora mismo, que son creo que 33 o 35 pueblos los que están evacuados y 32.000 hectáreas las quemadas, pues bueno, estamos esperando los primeros pueblos que se quemaron, que fueron La Mierla, Muriel y el que yo llevo, Semillas, para ver si no hay manera de que nos dejen ya, porque esto estamos hablando del jueves pasado, jueves y viernes pasado, a ver si nos dejan a los vecinos acceder a los cascos urbanos. Tienen que tener cuidado, no por las llamas ya, que no debería en ese sentido haber problemas, sino por el humo. Hay mucha gente mayor y esa es la situación ahora mismo.
2: Escuchábamos a César Rodríguez Camuñas, alcalde de Semillas, uno de los pueblos afectados por los incendios en la provincia de Guadalajara, dentro de la comunidad autónoma de Castilla-La Mancha. Y también en el sudeste de Francia, bomberos intentan controlar incendios forestales que han arrasado ya con más de 2.000 hectáreas y han obligado a evacuar 500 habitantes. Y aquí a Francia, venimos a París, donde este miércoles han encontrado muerto a Daniel Siad, cazatalentos de modelos, acusado de reclutar mujeres para el fallecido delincuente sexual Jeffrey Epstein. Amplía la información Carlos Herranz.
10: La justicia francesa investigaba a este hombre de 69 años tras varias denuncias de mujeres, especialmente por violación. Daniel Siad negaba las acusaciones y aseguraba que quería ser interrogado para dar su versión de los hechos. La primera denuncia la presentó en febrero de 2026 la exmodelo sueca Eva Carlsson, quien lo acusa de haberla violado cuando tenía 20 años. Nacido en Argelia, Daniel Siad se dio a conocer en el mundo de la moda como cazatalentos de modelos antes de verse directamente vinculado a Jeffrey Epstein y habría actuado como captador en Francia para el estadounidense. En una entrevista concedida a la cadena BFM TV en mayo de 2026, admitió conocer y poner en contacto a mujeres jóvenes con el pederasta, pero se habría presentado como director del casting de Victoria's Secret. Daniel Siad contaba entonces que había acudido en varias ocasiones a la avenida Foch, a la dirección parisina de Jeffrey Epstein, donde tenía una mansión. Sus actividades para el pederasta se habrían extendido desde finales de la década de 2000 hasta 2017, realizando numerosas búsquedas de candidatas en países como Polonia, República Checa, Sudáfrica, Marruecos, Cuba, pero también en Francia.
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2: Y ya está en marcha la jornada número 17 que unirá a Chandergy con Voiron, unos 174,7 kilómetros con un perfil de media montaña que rozará nada menos que los 2.000 metros de desnivel positivo. 17 días en los que los ciclistas sobrellevaron temperaturas extremas sobre las ruedas en medio de lo que fue una de las peores canículas de los últimos años. El público también en las calles ha sufrido los días de sofoco. Nuestro enviado especial al Tour de Francia, Carlos Pizarro, nos cuenta más.
12: Bajo un calor asfixiante y a la sombra de un platanero, Ramón Peña, aficionado colombiano, espera con resignación, pero como un titán, la llegada de los ciclistas en el Tour de Francia.
13: Pues para protegerse del sol, porque está pegando muy duro. Imagínense, es terrible. Pero bien, ahí vamos, porque es el gusto por el ciclismo. Bastante calor, el planeta está... está difícil.
12: Quedan tan solo 5 etapas para que finalice el Tour de Francia y los supervivientes en el pelotón guardan como un preciado tesoro las pocas fuerzas que tienen. Y es que desde el arranque en Barcelona, la carrera ciclista más importante del mundo se ha visto sometida a las altas temperaturas. Ciclistas desfallecidos, etapas modificadas y escuadras que aguantan en el bus hasta el último momento con el fin de preservar a los suyos bajo el amparo del aire acondicionado. Egan Bernal, campeón del Tour de Francia 2019.
14: El Garmin a veces marca medias de 41 grados, así que no creo que sea exagerado, sino que realmente hace calor.
12: El calor ha convertido cada etapa de este tour en un ejercicio de supervivencia. Ahora el debate se abre con la petición por parte de algunos ciclistas de atrasar los horarios de competición o bien acortar los kilómetros en las etapas, como dijo el mismo Pogačar, revisar el calendario e incluso evitar las carreras durante el mes de julio y agosto en las regiones propicias al calor. Para RFI informó Carlos Pizarro, Tour de Francia 2026.
2: Y un apunte más sobre deportes. Carlos Alcaraz vuelve a las canchas. El tenista español número 3 mundial figura en la lista de participantes del próximo Abierto de Estados Unidos, del que él mismo es vigente campeón. Así vuelve Alcaraz a tomar la raqueta tras haber estado ausente en los últimos 2 Grand Slam. Hasta aquí la actualidad en RFI.
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2: Y después de las noticias, llega a Escala en París, donde hablamos de los más ricos de América Latina y sus impuestos.

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1: Bienvenidos a Escala en París, un programa de Radio France Internacional y de France 24. Es un placer estar con ustedes. Los multimillonarios latinoamericanos se hacen cada vez más ricos y se concentran en Brasil, México, Chile, Colombia y Argentina. La riqueza de los mil millonarios de la región se multiplicó por 6 entre 2000 y 2026. Un aumento envidiable sabiendo que en ese mismo periodo la riqueza del 50% más pobre se quedó prácticamente estancada. Esas cifras provienen del Observatorio Fiscal Internacional que entra de lleno en un debate mundial candente, la tributación de los más ricos. ¿Se puede ir a buscar el dinero en esos bolsillos para luchar contra las desigualdades? Lo planteamos con Vicente Silva. Buenos días, Vicente.
2: Muy buenos días, gracias por la invitación.
1: Vicente, usted es asesor senior de políticas públicas del Observatorio Fiscal Internacional, un laboratorio independiente de investigación integrado en la Escuela de Economía de París. Vicente, lo vemos, el 1% de los más ricos en Latinoamérica, bueno, como en el resto del mundo, paga menos impuestos proporcionalmente que los más pobres. ¿Por qué?
2: El 50% más pobre de la región paga en promedio más impuestos que el 1% más rico. Eso debe ser al revés, ¿no? Como mientras más capacidad económica tienes, más impuestos pagas. Entonces vemos que el 50% más pobre paga en promedio un 30% de su ingreso en impuestos, mientras que el 1% más rico paga un 22%, es decir, 8 puntos menos. Pero lo más problemático es lo que pasa dentro del 1%, es decir, cuánto está pagando, por ejemplo, los más ricos, el 0.01%, cuánto paga ese tramo. Lo que vemos en el reporte, y lo explicamos con datos, es que en muchos casos ese tramo está pagando la mitad de lo que paga una persona de clase media. Y si preguntamos por qué, es básicamente porque esos patrimonios pueden estructurar su riqueza de manera de generar muy poco ingreso gravable. Es decir, son patrimonios que tienen mucho ingreso económico, porque sus empresas valen mucho, tienen muchas ganancias, pero mientras no se reparten dividendos, por ejemplo, o mientras no se vendan las acciones de esa empresa, eso no gatilla un impuesto a la renta personal.
1: Que ni siquiera estamos hablando aquí de optimización fiscal ni de evasión fiscal, es simplemente la estructura misma de las leyes de imposición que hacen que ese patrimonio, que es evidentemente abundante, finalmente no se va a buscar el dinero ahí.
2: Exactamente, al final es el sistema funcionando tal como está diseñado, no es ilegal, pero lo que demuestra es que puede haber una estructura del patrimonio para que esas personas terminen al final del día pagando muy poco impuesto a la renta personal, mientras que la mayor parte de la población sí paga alto impuesto para contribuir al contrato social.
1: Usted y sus coautores, Vicente Silva, proponen implementar un impuesto de al menos 2% a las fortunas superiores a 100 millones de dólares. Esto permitiría recaudar 24 mil millones de dólares anuales en Argentina, Brasil, Chile, Colombia, México, Perú y Uruguay. Es la versión latinoamericana de la tasa Sugman, que es el nombre del reconocido economista Gabriel Sugman, que dirige precisamente este laboratorio. Bueno, aquí en Francia lo vimos, la propuesta genera una polémica gigantesca. ¿Cómo se recibe esta propuesta en Latinoamérica?
2: Estuvimos hace poco en varios países de la región, de la América Latina, presentando la propuesta y conversamos con expertos, con centros de estudios, con parlamentarios, con periodistas. Y yo diría que la recepción de la propuesta fue bastante buena, fue positiva, porque yo creo que hay tres factores que hacen que esta propuesta hoy día sea muy difícil de esquivar, o al menos de tener un debate serio al respecto. El primero es lo que comentábamos anteriormente. Es decir, hoy día sabemos por datos que los más ricos están contribuyendo proporcionalmente menos que el resto. El segundo factor, tú lo mencionas también en tu introducción, pero vemos que la concentración de la riqueza en América Latina se ha acelerado en las últimas décadas. Y lo que vemos ahí, básicamente, que hoy día un poquito más de 100 personas concentran el 10% del PIB regional, mientras que la riqueza del 50% más pobre va, prácticamente no ha avanzado en la década. Y lo otro, el tercer factor que yo creo que influye también, es que hoy día vemos que también los países de la región en las últimas décadas están creciendo poco, están contrayendo más deuda pública, aumentan los déficits fiscales, por tanto los estados necesitan recursos nuevos, recursos frescos para financiar las demandas sociales y nuestra propuesta justamente va dirigido a eso. Pero también hace sentido desde el punto de vista democrático, en el sentido de decir, nadie por muy rico que sea debiese escapar de la tributación personal y del contrato fiscal.
1: Hablamos de este monto, 24 mil millones de dólares anuales. ¿A qué equivale más o menos? Porque dicho así, sí, entendemos que es mucho, pero es difícil ver concretamente a qué corresponde.
2: Sí, a ver, estos montos, al final, el monto de la recaudación depende mucho de la tasa de impuestos y del nivel de concentración por país. Pero si uno pensara en una tasa de un 2%, son 24 mil millones de dólares, que equivale aproximadamente a un 0.6% del PIB. Si uno pensara en una tasa de un 3%, eso equivaldría a unos 36 mil millones de dólares. Eso se acerca más al 1% del PIB. Por tanto, por país podemos ver algunas diferencias, pero al final del día son recursos que se podrían destinar a los financiamiento de servicios públicos, construcción de hospitales, construcción de escuelas y también a recursos destinados a adaptación climática, por ejemplo.
1: Igual, cuando decimos 1%, decimos, bueno, 1% que es del PIB, pero sí es mucho. Si pensamos en países, en grandes países, en grandes economías como México, como Brasil, como Argentina. Esto lo decíamos, esto, las leyes fiscales, los sistemas fiscales están hechos así, están diseñados así. Ustedes en su reporte dicen que no es político, pero al final es 100% político, porque al final estas decisiones se toman en parlamentos, se toman desde las leyes, desde los gobiernos, y finalmente sí es político.
2: Sí, de todas maneras es político en el sentido que al final la política se tiene que hacer cargo de esta problemática y ahí proponer soluciones, ¿no? Y lo que vemos hoy día es que el debate avanza. O sea, esta fue una propuesta que por primera vez se presentó, por ejemplo, en el debate francés, se aprobó en Francia en la Asamblea Nacional el año 2025. Después fue rechazada en el Senado y fue bloqueada después en los debates presupuestarios subsecuentes. Pero hoy día es una discusión que está muy viva en países como Bélgica, como Holanda, como Suecia, como Dinamarca, como España, Brasil. Están tomando esto a nivel doméstico. También hay coaliciones de países que están avanzando en grabar la riqueza de una manera más efectiva. También un debate que está muy vivo en
1: Brasil y Argentina, y Brasil y España, me parece.
2: En Brasil y España, exactamente, que es una plataforma que se está construyendo para tener una coalición de países que avancen. También en el debate de la Convención Tributaria de Naciones Unidas, también es un debate que está muy vivo en ese espacio. Y al final del día, las grandes reformas tributarias no pasan de un momento para otro, un día para otro, sino que toman tiempo. Entonces, si uno revisara, por ejemplo, qué es lo que pasó con la aprobación del impuesto a la renta a principios del siglo XX, se demoró aproximadamente unos 10 años en adoptarse, entre que primero se presentó y se adoptó en países como Francia, como Inglaterra, como Estados Unidos, pasaron unos 10 años y uno esperaría que una propuesta como esta también tome un tiempo antes de que se construyan las fuerzas políticas necesarias para pasarla en el Parlamento y que se transformen en política pública.
1: Dicho esto, estamos en un momento, estos países que mencionamos, Argentina, Chile, Colombia, Perú, están liderados ahora por administraciones ultraliberales, por no decir libertarias. En el caso de Argentina, usted habla de tiempo, pero aquí estamos realmente entre dos ideas que no son compatibles en el estado actual de la política.
2: Sí, a ver, lo primero que diría es que yo creo que el financiamiento del Estado y la sostenibilidad fiscal no es un tema de izquierdas o derechas, en el sentido de que todos los estados necesitan recursos para financiar carreteras, puertos, obras de infraestructura, servicios públicos, construir hospitales, escuelas, como mencionaba anteriormente. Ahora la pregunta es, ¿cómo se distribuye esa carga? Y lo que vemos con los datos es que la carga hoy día la están soportando más los más pobres y las clases medias. Nuestra propuesta es distinta, es decir, a ver, pongamos el foco en aquellos que están pagando proporcionalmente menos y hagamos el sistema más eficiente y más justo. En ese sentido, yo diría que a pesar de que, como tú mencionas, hay países que hoy día están yendo en una dirección contraria a las políticas redistributivas y tienen una postura más crítica, también tenemos países como que son los más grandes de la región hoy día, como México, como Brasil, que sí se están tomando el debate sobre la tributación de los grandes patrimonios de manera seria y están articulando esfuerzos a nivel regional, internacional y doméstico para que esto sea una realidad más temprano que tarde.
1: Y en ese mismo sentido, tal vez hablar de la informalidad, porque hablamos de este 1% de más ricos que podríamos mencionar casi por nombre, que todos en nuestros países tenemos una idea de quiénes son, también está esta informalidad de mucha gente por las economías que todavía no están suficientemente estructuradas, que hay mucha gente que trabaja en la informalidad en América Latina. Entonces, esta gente también, por obvias razones, estos trabajadores no están pagando impuestos. Entonces, la tributación en nuestra región reposa en muy poca gente.
2: Respondería esa pregunta que efectivamente la tributación no alcanza de la misma manera a toda la gente, pero incluso la gente que está en la informalidad sí paga el IVA.
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0: Muy buenos días a los oyentes que hasta ahora escuchan los 90.4 FM Estéreo. Somos la emisora de la Universidad Distrital Francisco José de Caldas, comenzando en esta mañana del día miércoles 22 de julio del año 2026. Una emisión más del programa en Revista de la Mañana. Vamos hasta las 10 a.m. con información general para todos ustedes. Un abrazo para los que nos están escuchando a través del día. Los invitamos a que se vayan también a nuestro canal de YouTube. Allí nos pueden ver, pueden escucharnos, pueden estar conectaditos también desde esta plataforma, la UD Estéreo, así nos encuentran en la plataforma de YouTube. Y también los invitamos para que se vayan a la página web, para que nos lean, para que conozcan más de nuestro contenido, nuestra programación y de todo lo que hace esta emisora que está al servicio de todos ustedes, laud.udistrital.edu.co. 7:32 a.m. A esta hora saludo también a mis compañeros de la mesa de trabajo que están listos con la información, listos para compartir con ustedes en el inicio de este día miércoles. Comienzo saludando a Samuel Céspedes. Muy buenos días.
1: Carolina Carmona, muy buenos días para usted, también para todo el equipo de trabajo de Revista de la Mañana. También saludar a esos oyentes que nos acompañan día a día aquí en el programa y sobre todo pues decirles que se conecten, que están bienvenidos a este programa porque tenemos mucha información para todos ustedes.
0: Muchas gracias, Samuel. Hasta ahora también saludo a Carlos Santamaría. Buenos días, Carlos.
2: Carolina Carmona, Samuel Céspedes, oyentes, Alejandro Poveda, gracias por estar conectados con nosotros, con Revista de la Mañana por la UD 90.4 FM Estéreo. Estamos muy felices, pues ya a mitad de semana, sabemos que cuando viene un festivo pues se nos acorta la semana, pero venimos con buena información, con entrevistas, con momentos para compartir con todos ustedes y lo mejor, que estén conectados con nosotros hasta las 10 de la mañana.
0: Muchísimas gracias, Carlos, y bueno, les cuento que estamos muy contentos, mitad de semana, esta semana va avanzando rápidamente y pues estaremos también hablando sobre diferentes noticias que tienen que ver con lo que pasa en estos días en temas políticos, en temas también académicos. 7:34. Contémosle a los oyentes cómo está la movilidad, Carlos, en este momento en Bogotá.
2: Perfecto, Carolina. En estos momentos nos enlazamos con nuestros amigos de movilidad que nos traen la información de lo que está pasando en las calles y en la capital.
3: Hoy, miércoles 22 de julio, te contamos el reporte en gestión del tráfico con corte a las 6 de la mañana desde el Centro Estratégico de Movilidad. A esta hora se presentan las siguientes novedades: choque con lesionado en la avenida Boyacá con avenida Centenario, sentido sur-norte en la localidad de Fontibón, y choques simples, uno en la avenida Caracas con carrera novena, sentido oriente-occidente en la localidad de Rafael Uribe, y en la avenida calle 80 con carrera 104, sentido occidente-oriente en la localidad de Engativá. También se presenta una falla semafórica en la intersección de la avenida Guayacanes con avenida Bosa. Nuestro equipo técnico de semaforización trabaja para restablecer el servicio en este punto, mientras nuestras unidades gestionan el tráfico para evitar mayores afectaciones. También en el resto de la ciudad tenemos una condición de movilidad favorable, sin embargo se presenta un alto foro vehicular en la mayoría de nuestros corredores principales, por eso te invitamos a consultar las aplicaciones en tiempo real para planear tus viajes con tiempo y también informarte a través de nuestras redes sociales para saber sobre la movilidad en tiempo real.
2: Bueno, muchas gracias a nuestros amigos de movilidad que nos traen toda la información y lo más importante, que nos van comentando cómo están las calles de la capital. Y para recordarles a todos ustedes el pico y placa el día de hoy, recuerden que pueden salir los vehículos con placas terminadas en 67890, 67890, y esta medida va desde las 6 de la mañana hasta las 9 de la noche, como también tenemos los últimos reportes que nos acaban de llegar de movilidad. Recordemos que esto va minuto a minuto y nos van actualizando y nos informan que hay alto flujo vehicular en la avenida Américas con carrera 58, sentido occidente-oriente, debido a un PMT sobre la vía. Como también nos informan que hay un siniestro vial en la localidad de Usaquén, exactamente en la avenida Carrera Séptima con calle 174, sentido sur-norte, y hay afectación de un carril, para que ustedes lo tengan en cuenta y puedan cuadrar el sistema, el viaje o la forma para salir el día de hoy y poder hacer sus diligencias, Carolina y oyentes.
0: Ahí está entonces cómo está la movilidad hasta ahora, hoy miércoles en la ciudad de Bogotá. Carlos, hablemos también sobre cómo estará el clima hoy para aquellos que van a hacer sus diferentes diligencias, saber cómo se van preparados.
2: Así es, Carolina. En este momento les vamos a anunciar de cómo está el clima en la capital y tenemos que informarles que tenemos una temperatura de 12 grados centígrados, tenemos el cielo parcialmente nublado en diferentes puntos de la capital. Podemos decir que exactamente por acá en el centro hay una tonalidad azul acompañándonos con algunos rayos, pero también hay pronóstico de neblina por diferentes sectores, como también tenemos una máxima de 19, una mínima de 10 grados, y les voy a decir que en la mañana nos va a estar acompañando el sol durante un buen rato, pero en la tarde, aproximadamente a las 4 de la tarde, vamos a tener esa llovizna un poco maluca, esa llovizna que ni es tan fuerte ni es tan débil, pero sí lo moja uno y además de eso lo puede enfermar con esa gripa que a veces nos da. Entonces siempre la invitación, una buena chaqueta, una buena sombrilla, que la tengan en la maleta, en su bolso, y cuando empiece a llover utilizarla, y si no, pues se pueden ir relajados, tranquilos, pero sí lo importante es que puede evitar esos cambios de clima que normalmente vivimos en la capital para que no se enferme con una buena sombrilla o una buena chaqueta.
0: Eso está muy bien, me hice bien abrigados hoy si empieza la lluvia en Bogotá. Son las 7:37 a.m. Hasta ahora saludo a Alejandro Poveda, muy buenos días.
4: Carolina, muy buenos días para usted, para Carlos Santamaría, para el señor Samuel Céspedes. Muy contento de estar con ustedes y mucha información también la que tenemos de parte, o más bien en materia distrital. De pronto más adelante les podremos contar a los oyentes que se acerca nuevamente esa prueba IFEX. No sé si de pronto se acuerda cuando presentó esa prueba. Más sí. Adelante lo podemos desarrollar, pero no lo tenía tan presente y es muy importante para todos los estudiantes de la capital.
0: Muchas gracias, señor. Estamos atentos porque creo que es el domingo donde se van a llevar a cabo esas pruebas. 7:38. Hoy es 22 de julio, es el Día Mundial del Cerebro. Es una fecha que se celebra o se conmemora desde el año 2014, donde la Federación Mundial de Neurología eligió este día para reconocer la fundación de esa organización en Bruselas, que fue en el año 1957. Hay que decir que la Federación Mundial de Neurología tiene como objetivo fomentar la salud cerebral a partir de la educación y la formación y agrupa a 126 sociedades neurológicas a nivel mundial. Pero porque el cerebro necesita reconocimiento, pues hay que decir que es un órgano, el cerebro es otro de los órganos del cuerpo y es un órgano que no deja de sorprender a los investigadores que descubren su capacidad de reconfigurarse. Aún en situaciones más adversas, el cerebro siempre sorprende. Esta habilidad es clave cuando se indaga en el aprendizaje que ocurre a lo largo de la vida. Por eso, la ciencia cognitiva lleva décadas demostrando que el cerebro aprende mejor cuando se le enseña estrategias que a primera vista pueden parecer que no son tan intuitivas, pero finalmente hasta inclusive estrategias que pueden ser muy difíciles, y de esa manera el cerebro aprende mucho más rápido. Igual es importante cuidarlo, por eso hoy diferentes organizaciones de salud invitan al cuidado del cerebro. Entonces ahí está esa invitación para que cuidemos este órgano.
1: Carolina, agregando su información, hay que también recalcar unas particularidades o unas curiosidades que tiene el cerebro humano que no todo el mundo conoce. Le voy a decir que pues el cerebro consume un 20% de la energía y también del oxígeno que consume todo el organismo en sí. También es una partícula casi microscópica, se pueden localizar alrededor de 100.000 neuronas, también representa 2% del peso corporal y está conformado por un 73% de agua. Y por supuesto, el último dato y el más curioso, que para mí creo que es el más interesante, y es que transporta la información a una velocidad de 268 millas por hora, que es decir, que es más rápido que un vehículo de Fórmula 1.
0: Sí, y Alejandro tiene más datos.
4: No, precisamente el dato que dio Samuel está conformado por cerca del 73%, 75% de agua, y solo perder un 2% podría afectar la función mental. Por esa razón es tan importante proteger el cerebro, y también pues contiene cerca de 86.000 millones de neuronas conectadas entre sí, lo cual pues es lo que produce todas nuestras capacidades, ¿no? Toda la capacidad para recordar, para pensar rápido, para caminar, para incluso latir el corazón late sin necesidad que usted lo piense conscientemente, y en ese sentido esa es la razón de cuidarlo constantemente, proteger el buen sueño, proteger la buena alimentación, evitar los golpes y sobre todo evitar, por ejemplo, el consumo de bebidas alcohólicas, que también puede ser bastante nocivo para el cerebro.
2: Y hay un tema que, perdón Carolina, interrumpirla, y es que el cerebro también se puede ver afectado con enfermedades silenciosas que si uno no le pone cuidado se puede ver afectadas. Tenemos la migraña, Tenemos también accidente cardiovascular, cerebrovascular, perdón, como lo es también el trastorno mental, las enfermedades neurodegenerativas, infecciosas, congénitas, y algo que está muy, muy, muy en tendencia, lastimosamente se está viendo muy afectada a la población mayor, es el tema del Alzheimer, ¿no? El cuidado, el descuidado del cerebro, el que lo venía comentando el señor Alejandro Poveda. Entonces, que sea un día para tener claro esos cuidados que de pronto no nos den alarma, pero sí saber ser conscientes, como decía Carolina, hace parte de nuestro cuerpo, es un órgano, y hay que cuidarlo, hay que protegerlo.
0: Sí, creo que ese es uno de los órganos más descuidados.
2: Total.
0: Inclusive ni siquiera hay personas que lo tienen presente que es órgano. Entonces, pues lo dan por sentado de que está ahí y ya. Pero sí es un órgano que como el corazón, que como el hígado, que como la vesícula, que como el estómago, hay que cuidarlo, hay que hacer también tener muchas prevenciones en lo largo de la vida para que el cerebro no se afecte. Y por eso, con estos cuidados, se evita que hayan enfermedades, más que todo en la vejez.
4: Vea que es un órgano muy fácil de cuidar y sobre todo muy divertido de cuidar.

0: ya volvemos con noticias y así iniciamos este programa hoy miércoles de Revista de la Mañana.
1: Así es, Carolina, hacemos una pausa y viajamos para el año 2022, donde un artista nos presentaba su primer sencillo, y tenemos que decir que ha pasado ya casi 4 años y ha sido un artista que ha evolucionado mucho y ha sacado diferentes sencillos, diferentes discos, y lo tenemos acá presente. Estamos hablando de la canción Pájaro de Abril, que hace parte del repertorio que tiene nuestro artista May. 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

7:47 y hasta ahora vamos con las noticias con las que amanece Bogotá y también el país y comenzamos. Anoche el Gobierno Nacional aprobó la declaratoria de desastre nacional por el fenómeno del Niño. Por unanimidad, el Gabinete Ministerial respaldó el plan de choque para enfrentar las afectaciones que, según las proyecciones oficiales, causará la sequía entre finales de 2026 y el primer trimestre del 2027. En otras noticias, la jurisdicción agraria da un paso decisivo hacia su puesta en marcha. El Ministerio de Justicia acompañó la radicación

0: modificación del proyecto de ley que completa su implementación. En noticias de educación, avanza el nuevo proceso de selección docente con más de 26.000 vacantes para fortalecer la educación pública del país. La Comisión Nacional del Servicio Civil y el Ministerio de Educación anunciaron el cierre de la etapa de planeación del nuevo proceso de selección del Sistema Especial de Carrera Docente. También en noticias, ya yéndonos para Bogotá, 150.000 contribuyentes serán contactados para ponerse al día con Bogotá y evitar embargos. La Secretaría de Hacienda iniciará una nueva fase del programa Vigencias Anteriores para recuperar más de 147.000 millones de pesos de obligaciones tributarias en mora. Y en noticias internacionales, Francia prohíbe las redes sociales a menores de 15 años y el uso de celulares en colegios. La regulación limita el uso de plataformas como TikTok, Snapchat e Instagram para proteger a los adolescentes del ciberacoso y conductas peligrosas en línea. 7:49, más noticias con Samuel Céspedes.
1: Así es, Carolina, en cuanto a noticias nacionales, Colombia rompe récord de consumo de energía eléctrica pese a alertas por la llegada de Super Niño, y es que se advirtió que la creciente demanda de electricidad y también el fenómeno del niño más intenso podrían poner en riesgo toda la confiabilidad del sistema eléctrico nacional. En cuanto a noticias de justicia, la Corte Suprema ordena adoptar un plan para superar el incumplimiento de tutelas en la nueva EPS, y esta orden se dio en la sala de tutelas de la Sala de Casación Penal de la Corte Suprema de Justicia, donde se ordena esta adopción de un plan para superar estos incumplimientos a los derechos fundamentales de pacientes. En cuanto a noticias de la ciudad de Bogotá, continúa la tendencia de reducción de hurtos en la capital durante el año 2026. Por supuesto, han disminuido las cifras de la ciudad en materia de hurto a comercios, también a personas, de automotores, de celulares y de bicicletas. Y por último, en cuanto a noticias del distrito, Bogotá está lanzando un curso gratuito para enfrentar violencias digitales contra las mujeres. Por supuesto, tiene inscripciones abiertas, y también recordar que ya hay más de 8.200 casos que están atendidos y evidencian este impacto de estas agresiones en entornos virtuales.
0: 7:50, más noticias con las que amanece el país y Bogotá con Alejandro Poveda.
2: Así es, Carolina, y arrancamos en materia nacional, porque el gobierno del presidente Gustavo Petro, a puertas precisamente del fin de su administración, presentará una nueva reforma tributaria con la que busca obtener 21,9 billones adicionales. Se trata de su quinto intento de tributaria, y esta iniciativa propone recaudar recursos de conciertos, eventos deportivos, vehículos híbridos y otros sectores de la economía. Por otro lado, en materia económica, hay que destacar que el 62,5% de los micro y pequeños negocios ya reciben pagos por vía electrónica. Aunque el efectivo mantiene un papel importante, la digitalización avanza entre comercios y consumidores, abriendo nuevas oportunidades para la inclusión financiera y la modernización de los negocios. Por otro lado, en materia regional, una grave advertencia se está haciendo desde la Corporación Autónoma Regional de Cundinamarca, CAR, que identificó la presencia de compuestos farmacéuticos de uso común en 15 puntos monitoreados a lo largo de la cuenca del río Bogotá. Y finalmente, en noticias distritales, la Alcaldía Mayor de Bogotá, en cabeza del alcalde Carlos Fernando Galán, posesionó a Angélica Barón como nueva directora general del Instituto para la Investigación Educativa y el Desarrollo Pedagógico, una entidad encargada de fortalecer la investigación, la innovación y la producción de conocimiento para el mejoramiento de la educación pública en la ciudad.
0: 7:52, y a esta hora los deportes con Carlos Santamaría.
3: Siete y 52 y empezamos los deportes el día de hoy, 22 de julio, y empezamos y seguimos hablando de ese gran Tour de Francia que ya llevamos varias semanitas, 2 semanas en las cuales estamos pendientes de lo que pase con los colombianos. Este es uno de los eventos más importantes del ciclismo a nivel mundial, y tenemos que decir que en esta etapa 16ª, el belga Remco Evenepoel ganó la etapa en una contrarreloj individual de 26 kilómetros Y lo más importante es que detuvo el cronómetro a 32 minutos y 19 segundos y el campeón mundial y olímpico superó por 28 segundos al líder de la carrera. Estamos hablando de Pogačar, quien conservó la camisa amarilla al cierre de la jornada, pero no pudo ganar esa etapa tan importante. Y la clasificación general registró un cambio importante tras el abandono del alemán Florian Lipowitz, quien sufrió una caída y se retiró de la competencia. Pogačar continúa primero con un tiempo acumulado de 56 horas, 14 minutos y 18 segundos, seguido por Remco Evenepoel a 4 minutos 32 segundos, mientras que el mexicano Isaac del Toro permanece en el tercer puesto a 6 minutos y 51 segundos. Y vamos a hablar de la cuota colombiana que tenemos en este Tour de Francia. Y tenemos que decir que Egan Bernal avanzó de posición y ahora ocupa el puesto número 15.
0: No, pues. Ay, no, perdón. No, dígame que volvió al 11 al menos, pero al 15, no.
3: Ahí va, ahí va. Recordemos que es una prueba que Egan no es tan reconocido por la contrarreloj. Sí, pero también. Ahí va. 45 minutos, 3 segundos del líder. Después sigue Ine Rubio, que se ubica en la casilla número 26 a 1 hora y 37 minutos. Harold Tejada en el puesto número 39 a 2 horas y 5 minutos. Y Sergio Higuita aparece en el puesto 48 a 2 horas y 17 minutos. Recordemos que actualmente Egan Bernal le permitió consolidarse como el mejor colombiano en esta edición del Tour de Francia. Y en este momento ya se está corriendo la etapa 17, en la cual esperamos que el gran colombiano Egan Bernal le vaya muy bien. En una etapa de alta montaña, esperamos que pueda recortar esos puestos y pueda estar por ahí entre el top 10. Ya no top 5, top 10.
0: Sí, porque igual ya son 24, ¿cómo se llama?
3: Etapas.
0: Se me fue la paloma. 24 etapas y van la 17.
3: Sí, ya falta poco.
0: Ya casi se acaba, sí, entonces no le va a alcanzar mucho, pero al menos que estén los 10. Bueno.
3: Pero vea, Carolina, que le tengo noticia interesante pasando a otra disciplina. Bueno, muy parecida.
0: A ver si nos va mejor en otro lado.
3: Y vea que nos va a ir muy bien, porque tenemos que decir que ya tenemos representante en la máxima categoría de las motos en velocidad. Estamos hablando de David Alonso, el Colombo español, que hará parte y que la escudería Honda confirmó que va a ser parte de su equipo para la temporada 2027. Recordemos que el piloto Colombo español hizo ese gran salto luego de ser anunciado oficialmente por Honda con un contrato multianual. El actual corredor de la Moto G2, recordemos que está en la categoría intermedia, de 20 años, se convertirá en el primer colombiano en llegar a la máxima categoría del motociclismo de velocidad con Johnny Hernández y afrontará uno de los retos más importantes de su carrera. Recordemos que Alonso rápidamente de estar en la MotoGP, que es la máxima categoría, pasó por la MotoG3, en la cual fue campeón mundial, y en estos momentos está compitiendo en la MotoG2, pero ya anunció que para el próximo año va a estar en la máxima categoría de velocidad.
0: Súper bien, en la GP, qué bueno.
2: Sí, vea que hay un dato interesante para de pronto los que no conocemos tanto este deporte, y es que con este anuncio Alonso se convierte en el segundo colombiano en competir regularmente en MotoGP desde Johnny Hernández, quien disputó la categoría reina entre el 2012 y el 2018, defendiendo los colores de Ducati, Pramac, Aspar y Avintia Racing. Así que, pues, enhorabuena para Colombia, enhorabuena para el deporte nacional, y esperemos que lo vaya muy bien allá también, así como le ha ido en las otras categorías, ¿no?
3: Esperamos que tenga títulos, escuchar el himno de Colombia los grandes circuitos del MotoGP. Entonces, algo que estaremos muy pendientes. Recordemos que todavía sigue compitiendo con la MotoG2, entonces también estaremos viendo los grandes resultados que ha tenido, y estaremos pendientes de nuestro representante en esta máxima categoría de la velocidad en las motos. Y va que si hablamos de grandes talentos, tenemos que hablar de un colombiano que en ese suramericano sub-17, estamos hablando del fútbol juvenil, tuvo gran relevancia porque fue nombrado uno de los jugadores más importantes. Yo no sé si ustedes se acuerdan, lo estuvimos hablando meses atrás, cuando Colombia jugó esa final contra Argentina, que los argentinos, como ya sabemos después de este mundial, que son como un poco violentos o que juegan de una forma diferente, llegaron al choque, empezaron a golpear, pero que Colombia aseguró su cupo en el Mundial, y además de eso se gana el título suramericano. Pues tenemos la noticia de que el jugador más importante de torneo, estamos hablando de Samuel Martínez, ya confirmó la incorporación a uno de los equipos más grandes del mundo. ¿Ustedes quieren saber cuál es?
0: ¿Quién? ¿Quién?
1: Yo sé que es en Inglaterra, Carlos, pero específicamente díganos el equipo, por favor.
3: Ya tuvimos un colombiano por ahí, pista, en Inglaterra.
1: El colombiano es muy famoso y jugó el Mundial en esta en este año.
3: Y es Guajiro, diga.
1: ¿Y es Guajiro?
3: Pues sí, estamos hablando de Lucho Díaz del Liverpool, pues ahorita ya tiene una cuota colombiana que desde las categorías inferiores ya llevó los ojos de este club inglés y que ya hace parte y se acaba de incorporar a este equipo tan importante. Lo más llamativo de esto es que por la edad él ya no puede como viajar de una vez por el fair play. Recordemos que una de las grandes reglas que tiene el fútbol en estos momentos es que tiene que cuidar la infancia, como respetar los derechos de los niños,
0: claro.
3: Entonces no puede como ponerlo a trabajar desde ya, pero él tiene ya un contrato con Atlético Nacional y el Liverpool, el cual dice que apenas cumpla la mayoría de edad, viaja para Londres, va a jugar con ellos, pero por ahora sigue jugando con Atlético Nacional. Lo más importante es que ya pasó de ser un juvenil en el Nacional, que va a jugar la categoría mayor, el fútbol profesional, recordando que este fin de semana ya empieza, y apenas cumpla la mayoría de edad, va a estar viajando y va a estar cubriendo este puesto tan importante.
2: Y vea, Carlos, que como usted lo dice, apenas cumpla sus 18 años, viajará a Inglaterra y se unirá a la LFC Academy de cara a la temporada 2027-2028, pero tiene que cumplir primero los 18 años, ¿no? Es como el requisito.
0: Es un niño, tiene una cara de bebé.
3: Sí. Y es que, miren que la ventaja que hay en el fútbol europeo es que usted sigue siendo joven para el tema del fútbol a los 23 años. Entonces, sí, lo que usted comenta, llega a la cantera del Liverpool, pero ya viene con un proceso muy importante aquí en Colombia.
2: Nacional.
3: Lastimosamente acá en Colombia usted ya cumple los 18 y usted ya está, ya no hace parte de los juveniles.
0: Viejo.
3: Ya se ve, sí, viejo, ¿no? Para debutar, ¿no? Digamos que se ve todavía joven en el fútbol profesional, pero para usted debutar normalmente 17, 18 años. Entonces estaremos muy atentos con lo que suceda con este colombiano, que además va a llevar el nombre de Colombia después de un suramericano, y recordemos que tenemos mundial y vamos a estar pendiente de cómo le va.
2: Es que vea que precisamente fue en ese campeonato sudamericano sub-17 donde pues destacó mucho, y es que de los 6 partidos que disputó registró 3 asistencias. También esto fue destacado por el Liverpool en un comunicado oficial. Así que ese rendimiento que ha demostrado pues es muy importante para ese camino deportivo que le espera.
3: Y vea que hablando de oportunidades, esperamos que un jugador que nos hizo mucha falta en este Mundial, nos hizo falta muchos goles, estamos hablando de Johair Durán, que ya fue oficialmente anunciado por el equipo de Portugal del Benfica, que va a ser parte. Recordemos que en 7 meses ya ha estado en 3 equipos, ha llamado mucho la atención, no ha podido tener ese ritmo tan importante que esperamos, pero nadie le quita el talento que tiene, así esperamos que el tema disciplinario, el tema, esos problemas fuera de la cancha se alejen y pueda hacer una buena temporada. Recordemos que va a jugar con Richard Ríos, van a ser compañeros de equipo, y esperemos lo mejor que sea para el colombiano, porque necesitamos goles en la selección para estas próximas eliminatorias y para los próximos torneos internacionales. Y con esto finalizamos los temas deportivos el día de hoy.
0: Muchísimas gracias, Carlos, por la información deportiva, gracias por todos sus datos, y estaremos muy atentos mañana cómo le va a los colombianos en el Tour de Francia. Hablaremos quizás de la Liga Betplay mañana, a ver cómo va a estar también ese calendario, el todo contra todos. Y pues bueno, muchas gracias. Son las 8:01, los invitamos para que escuchen una pausa musical y ya venimos con un invitado muy especial, porque vamos a hablar y a conocer un poco más a fondo sobre cómo se hace un empalme presidencial. Vamos a hacer ese análisis desde la academia con un constitucionalista que ya está con nosotros para hablar sobre estos temas. Son las 8:02.
3: 8:02, como dice Carolina, y nos vamos con una pausa musical, y le tengo una canción que es un emblema, es una canción que tenemos aquí para compartir. Estamos hablando de 11 y 6. 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

0: 8:06 y a esta hora continuamos en Revista de la Mañana. Lo que les decía hace unos minutos, vamos a hablar desde la academia, desde las leyes, en qué consiste el empalme presidencial. Para hablar de este tema está con nosotros un experto, un profesor investigador de la Universidad Externado. Estamos hablando de Germán Gonzalo Villegas, que es muy conocedor sobre estos temas, es abogado egresado de la Universidad Externado, docente emérito de la misma institución, más de 25 años de trayectoria, especialista en Derecho Administrativo y doctor en Derecho de la Universidad Externado. También actualmente imparte asignaturas como pregrado de Derecho en la especialización de Derecho Público y en Derecho Constitucional, entre otros. Este caballero está más preparado y está aquí con nosotros para hablar de estos temas. Profe, lo invito a que se acerque al micrófono para escucharnos mejor. Muy buenos días.
1: Bueno, muy buenos días, muchas gracias por la invitación y un saludo a los oyentes.
0: Gracias por estar con nosotros. Profe, y empecemos a contarle a los oyentes de una manera muy pedagógica, como si estuviéramos en clase. ¿En qué consiste el empalme presidencial? ¿Qué es el empalme presidencial?
1: Bueno, muy bien, muchas gracias. El empalme presidencial es una práctica administrativa que se genera cuando hay cambios de gobierno, ¿cierto? La manera como, digamos, el gobierno saliente hace entrega de la información, cuenta qué han hecho, qué están haciendo, qué está pendiente por hacer, eso es lo que se conoce en principio como por empalme. Sin embargo, la ley, no, ni la Constitución ni la ley lo llaman exactamente empalme, ¿cierto? No lo hace la Constitución, lo hace la ley, y finalmente lo que se establece es una entrega, ¿cierto?, que culmina con el acta, la firma de un acta de informe de gestión, donde se contienen todos los aspectos relacionados con cada entidad, con cada orden de gobierno. Por ejemplo, a esta ley están obligados también los alcaldes, los gobernadores, el presidente, los ministros salientes. Y este proceso, digamos que coloquialmente se conoce como empalme, pero digamos se deriva de la prescripción de la ley 951/2005, que finalmente lo que quiere es buscar como una transición, ¿sí? Es decir, yo tengo una información, se la tengo que entregar a usted, por eso cada que hay elecciones, finalmente, principalmente en la rama ejecutiva, siempre pues las personas designadas, hay una comisión de empalme, los futuros que van a ser ministros, los futuros secretarios, pues van, se aproximan, empiezan a hacer una serie de reuniones, a pedir información para, digamos, irse empapando, para que cuando se llegue el momento ya de la transición entre el nuevo gobierno, pues sea mucho más fácil. ¿Por qué es tan importante este aspecto? Porque fíjense ustedes que, claro, una cosa es la discusión política, ¿cierto?, del gobierno que va, si viene, si es continuismo, si no, que eso está muy bien en una democracia y no tiene discusión, pero el otro punto es que los servicios de la administración pública se tienen que seguir prestando. Entonces, por ejemplo, si usted está en un colegio público, pues el colegio público tiene que seguir al otro día. Si usted tiene que cobrar impuestos en la DIAN, pues la DIAN tiene que al día siguiente cobrar el impuesto, resolver los recursos, lo mismo en el tema de la salud, lo mismo en cualquier actividad del Estado, pues tiene ese componente de prestar servicios a la ciudadanía. Entonces es fundamental que el gobierno saliente y el gobierno entrante se pongan de acuerdo para que se genere la menos distorsión posible y se facilite de una manera más eficiente la prestación de los servicios públicos, porque al final eso también son principios que están en la Constitución. O sea, presentar de manera eficiente, rápida, pronta, es un tema muy importante, y por eso todo este desenlace que nos presenta la ley para que eso sea lo mejor posible.
2: Profesor, usted ya nos da varias luces muy importantes de lo que significa el empalme presidencial, de lo que representa para la continuidad del funcionamiento del Estado, y menciona algo muy importante, y es que eventualmente uno se queda en la discusión política, ¿no? Y uno lo que ha escuchado muchas veces es como que un gobierno dice hagamos empalme, otro gobierno dice no hagamos empalme, esa discusión que hay, pero ¿qué nos dice la Constitución? ¿Cómo debe hacerse este empalme y cuál es como ese reglamento, como esas leyes que rigen como tal el empalme o la transición de gobierno?
1: Bueno, muy bien. Como les decía, está regulado en la ley 951/2005, uh-huh. ¿Sí? No se llama empalme, se llama acta de informe de gestión. Uh-huh. Es donde gira todo a partir de la construcción de un informe. Uh-huh. Entonces, ¿cuál es la? En principio, es una obligación que cae sobre todo en cabeza del gobierno saliente. Okay. Porque el funcionario público que está en el poder o en el privilegio, ¿cierto?, de la entidad, pues es el que tiene la información, es el que ha tenido el comando de los recursos públicos, de las actividades, de los programas. Entonces, en principio, a él es el quien le compete hacer el informe, ¿cierto? Desde todo punto de vista económico, administrativo, proyectos en curso, mejor dicho, una rendición de cuentas de todo. Ahora, esto es importantísimo porque fíjate que hay muchas normas que regulan esta materia. Está esta ley puntual, que es la que habla del informe de gestión, pero también existen otras normas, por ejemplo, las normas sobre rendición de cuentas, por ejemplo, la norma sobre tratamiento de datos e información pública, por ejemplo, los principios de la Constitución que hablan de los principios de transparencia, información. Entonces, finalmente, todo esto que conocemos como empalme, al final no es más sino fruto de una sumatoria de compromisos y de obligaciones legales que le dicen a la persona que está en el gobierno: usted tiene que entregarle información clara, transparente, oportuna, para que quien la reciba pues la pueda administrar. Ahora, ¿qué dice la ley también 951? También, claro, habla de un proceso de entrega, ¿cierto? Es decir, yo le entrego a alguien. ¿A quién? Finalmente, pues al gobierno electo, al gobierno que viene. Y en eso, claro, fíjate, yendo un poco de detalle, la obligación es distinta, porque claro, finalmente lo que se debe buscar es más un consenso, en el sentido de que el grupo entrante pues venga, haga parte de las reuniones. Sí, digamos, ahí creo que la ley, y es natural, o sea, la ley no puede obligar, por ejemplo, a una persona, al gobierno nuevo, a que haga el empalme, porque la obligación finalmente, quien tiene el poder, la información, es el gobierno saliente. Entonces, ¿cuál es? Yo presto la información, abro las mesas, por lo generalmente se hacen a nivel nacional, departamental, etcétera, se hacen unos grupos de trabajo que van paulatinamente diciendo, bueno, ¿qué pasó aquí? ¿En qué va este contrato? ¿Esta licencia ambiental? ¿Esta endeudamiento? Bueno, finalmente es como esa construcción que se debe hacer, y en principio la ley, repito, es una obligación categórica con responsabilidad para el gobierno saliente y una invitación o casi que un deber ético para el gobierno entrante de acudir y de apoyarlo y de sacarlo a buen término.
3: Profesor, bueno, usted ya nos da una breve introducción sobre todas estas normas que regulan precisamente este proceso, pero según estas mismas también quisiera preguntarle cuándo debería iniciar este mismo empalme y sobre todo cuánto es la duración de este proceso.
1: Bueno, muy buena pregunta. Claro, el empalme, en eso la ley no establece unos términos puntuales, pero claro, finalmente pues son temas que se interpretan, que se derivan, y en principio el inicio del empalme puede iniciar a partir del momento de que quede en firme la elección del nuevo gobierno, ¿cierto? Acuérdense que hay dos vueltas, hay el tema de los escrutinios. Bueno, finalmente cuando ya el presidente electo, gobernador, alcalde, que recordemos que esta es una obligación para todos los niveles de gobierno, recibe la credencial, pues finalmente a partir de ese momento puede empezar el empalme. Ahora, ¿qué otro tema importante establece la ley? Que ese informe de gestión deben presentarlo, claro, los funcionarios obligados para hacerlo, en cada una de las entidades, las ramas, etcétera, y lo pueden hacer hasta dentro de los 15 días siguientes a la dejación del cargo. O sea, casi que es el periodo máximo para la presentación del informe. Informe que puede tener unos 30 días de validación o de revisión ya por el nuevo gobierno para efectos de pedir aclaraciones, revisiones, profundizaciones, etcétera. Pero en principio, digamos, ese espacio de tiempo en virtud del cual se debe desarrollar el empalme es entre la elección hasta el momento de la posesión del nuevo gobierno.
0: Cuando se dice 30 días, es decir, 30 días después del 7 de agosto.
1: 30 días después de los 15 días de la dejación del cargo, es lo que dice la ley al funcionario.
0: Ministro, ya.
1: Ministro, usted deje su informe de gestión.
0: Sí. ¿Sí?
1: Entonces el ministro dice, bueno, yo dejo mi informe de gestión, salí hoy, viene el nuevo ministro, puntualizo, termino de hacer el informe, lo entrego, y luego esos 15 días vienen otros 30 días.
0: Como unos 45 días.
1: 45 días, uh-huh. Donde ya el nuevo ministro o director asume, y dice, bueno, voy a revisar, a profundizar, bueno, Deme esta explicación, qué pasó aquí, qué pasó acá. Eso porque es importante, esos tiempos, porque finalmente sí es claro que existe una obligación legal en entregar esa información, y en caso que eso no se haga, puede generar una serie de responsabilidades de tipo disciplinario. Recordemos que los funcionarios públicos están sujetos a un control por la Procuraduría, en temas disciplinarios, por la Contraloría, en el tema de los recursos fiscales. Entonces, si ellos no hacen eso o lo hacen mal, pues pueden estar sujetos a cierto tipo de responsabilidades que los pueda afectar personalmente. Entonces, por eso, en la práctica, yo creo, independientemente de la coyuntura, es algo que se hace. O sea, siempre hay empalmes, siempre hacen los informes. Ahora, si no va nadie, pues se guarda en el escritorio y se entrega el día que se tenga que entregar. También en la práctica hemos visto que se usa mucho derecho de petición también. Uh-huh. Entonces también usted como ciudadano, como cualquier persona, puede pedir información, claro, en qué va este estado, en qué va lo otro. Veíamos ayer también, por ejemplo, lo que hizo con el Ministerio de Hacienda, se hizo una especie de rendición de cuentas también, entonces está informando a la ciudadanía, se hizo esto, vamos en esto. Entonces fíjense que se combinan como varios aspectos que al final, pues, lo que buscan es redundar en que exista una transparencia de la información, que es finalmente lo que una democracia necesita, que se sepa qué es lo que están haciendo, claro, qué está pasando, para advertir un poco los retos que tenga el nuevo gobierno.
0: Explicando esto, surge una duda, y sobre los 15 días y luego 45 días, ocurre que ahorita con el gobierno saliente varios ministros han renunciado. ¿Es desde que renuncia el ministro o es desde que se acaba el gobierno que se empiezan a contar esos 45 días?
1: No, desde que renuncia. Desde que renuncia, porque esta entrega de informes es personal. Va por el funcionario, digamos, líder de la entidad. Entonces, el Ministerio de Hacienda, el director de la DIAN, el director de Prosperidad Social.
4: Como tal la cabeza de la entidad.
1: Como tal la cabeza. Lo que pasa es que, claro, muy seguramente si la persona renunció, muy seguramente hay un encargado, ¿sí? Por ejemplo, fíjese, ahora salió el ministro de Justicia, está encargada la Superintendencia de Industria y Comercio del Ministerio de Justicia. Entonces, ella también tendrá que hacer su informe de superintendente, pero también, como está encargada, hacer un informe de las funciones que desarrolló como ministro de Justicia durante ese tiempo.
2: Profesor, precisamente en esa línea de los deberes que debe tener entonces el gobierno saliente, me gustaría que pronto fuéramos un poco más al detalle y le contáramos a los oyentes en qué consiste, ¿no? Ya hablamos de un informe que debe entregarse, pero no sé, de pronto reuniones, de pronto visitas por las entidades, ¿qué otras cosas debe hacer el gobierno saliente y el gobierno entrante en el marco de ese informe de gestión y del empalme?
1: Bueno, muy bien.
2: Las obligaciones.
1: Las obligaciones del gobierno saliente, pues brindar toda la información posible, uh-huh, de diferentes aspectos. Ustedes saben que la información pública que manejan las entidades es de diferente calibre, ¿cierto? Entonces, por lo general, hay temas presupuestales, de presupuesto público. ¿Cuánta plata hay? ¿Cuánta plata se va a gastar? ¿Cuánta plata se cuenta? Etcétera. Tema contractual. ¿Cuántos? Que es un tema muy sensible y muy delicado. ¿Cuántos contratos hay? ¿Se han prorrogado? ¿No se han prorrogado? ¿Cuántos se van a hacer? ¿Se necesitan o no se necesitan? ¿Sí? Tercero, temas administrativos. Dependiendo de cada, hay novedades, ¿sí? Hay personas que están en vacaciones, hay personas que están en nómina, hay personas que se han reintegrado, bueno, digamos lo que tenga, uh-huh, que hacerse. En cada especialidad, los temas misionales de cada entidad, ¿cierto? Por ejemplo, no sé, en el bienestar familiar, en el Ministerio de Salud, bueno, las tareas típicamente misionales. Entonces el informe tiene como ese componente. Ahora, se estila mucho también el tema de las reuniones, es decir, la ley no dice puntualmente tiene que haber dos reuniones, no,
2: pero, algo así, ¿no?
1: Obviamente, pero se deriva de un proceso constructivo que obviamente las puertas tienen que estar abiertas, ¿cierto? Y así ocurre siempre. Entonces viene la comisión de empalme, viene, se reúnen, empieza a pedir información. Ahí no hay forma de negar información alguna, ni de negar una reunión, porque estarías tú obstruyendo el ejercicio del empalme. Entonces, ahí se podrían derivar algún tipo de consecuencias, aun cuando la ley no lo diga puntualmente, pero claro, las leyes también las entendemos por los principios, por las finalidades. Entonces, cualquier actuación del gobierno saliente que obstaculice ese aspecto puede ser sujeto de sanción. Ahora, otro tema importante en este aspecto, todo tiene un límite. Claro, tú puedes ir, pedir la información, hacer las reuniones, etcétera, pero tú no puedes intentar dirigir la actividad administrativa de la entidad. Por ejemplo, me explico, el gobierno entrante no puede decir, no, ese contrato no lo firme, o no lo adicione, no lo prorrogue. ¿Por qué? porque hasta el último día de gobierno,
2: hasta el 6 de agosto,
1: el gobierno es el gobierno vigente y el director, el funcionario, el que esté ahí, tiene una responsabilidad.
0: Claro.
1: Que ahí es donde por lo general pasan muchas tensiones, porque siempre dicen, no, que no se contrate, que no se haga esto, no, eso finalmente no se puede hacer. Sí. Usted puede, como gobierno entrante, tomar nota si quiere, si a mí me parece que eso es ilegal, me parece que está mal, denunciarlo, dejar las constancias. Pero, digamos, esa línea también creo que es muy importante y que a veces en estos procesos tan problemáticos, a veces se suelen olvidar. Entonces, es importante tener, yo puedo exigir, ir, pararme, que me reúnan, que me den información, las explicaciones, hacer todas mis consideraciones, dejar mis constancias, hacer las denuncias, pero no puedo interferir en el ejercicio de un cargo público hasta tanto no haya legalmente obtenido la vinculación con el servicio público.
3: Profesor, usted tocó un tema muy importante y son precisamente estas consecuencias que se tiene al obstaculizar o negar este tipo de procesos que son tan importantes para el país, pero quisiera que nos centráramos específicamente en cuáles son estas repercusiones y también si hay alguna entidad pues que vigila también este empalme presidencial.
1: Bueno, muy bien, sí, muy buena la pregunta. Fíjate que, creo que lo mencioné al principio, toda esta actividad está acompañada por la actividad de los órganos de control, ¿cierto? Recordemos para los oyentes que los gobiernos pues están siempre vigilados desde diferentes puntos de vista. Hay un control social, que es la ciudadanía, los que hacemos denuncias, veedurías, etcétera. Hay un control, hay unos órganos de control que establece la Constitución, que es la Procuraduría General de la Nación y la Contraloría. Son órganos autónomos, independientes del gobierno, que ellos hacen sus validaciones y sus revisiones. Entonces, estos órganos caen aquí en esta discusión muy pertinentemente porque son quienes van a estar atentos y vigilantes del tema, es decir, que se haga el empalme, que no haya obstáculos, que se pueda que pueda fluir la comunicación, la información, etcétera. Ahora, ¿qué ocurre? ¿Qué puede ocurrir? Por ejemplo, que se interrumpa, bueno, una reunión, no se entregue la información, eso puede constituirse en una falla de tipo disciplinario. Sí, es decir, la Procuraduría ya tendría que entrar a investigar a la persona, le hacen una investigación. Es todo lo que tiene que ver con el régimen disciplinario, hay un código disciplinario, hay unas faltas disciplinarias. Bueno, es un procedimiento complejo, ¿cierto? Eso no se puede como decir, digamos, salvo en cada caso, la sanción que puede tener. Uh-huh. Puede haber suspensión, puede haber amonestación, puede haber multa y puede haber destitución, dependiendo del caso, dependiendo de la gravedad, dependiendo de las circunstancias de cada caso, ¿vale? Eso por un lado en lo que tiene que ver con la Procuraduría, si hubo culpa grave, si hubo dolo, si hubo descuido.
0: Claro.
1: No es lo mismo, por ejemplo, no, yo no le puedo entregar esa información porque lo escondí o porque lo rompí, a que fue que se me extravió, se me borró el computador. Sí, bueno, eso depende y eso se demuestra en un proceso y tiene sus cosas. Y por el otro lado, está el tema de la Contraloría, ¿cierto? Que recordemos también a los oyentes que tiene que ver con el patrimonio público. Entonces, la manera como se invierte el patrimonio público, que no se gasten cosas que no son, que sea una cuestión eficiente, que no tenga sobrecostos. Entonces, también ahí la Procuraduría, que inclusive ahora tiene una función como preventiva, entonces también puede advertir cosas. Puede decir, no, mire, es que, por ejemplo, se está haciendo 3 contratos para la misma cosa. Yo veo ahí que puede haber como algo raro, ¿cierto? Porque si necesito, no sé, por decir algo, una persona que, bueno, no sé, que haga cierto tipo de labores en una entidad para que necesito 3, ¿dónde está la justificación? Entonces, ahí puede haber un detrimento al patrimonio público por malgastar el dinero. Entonces, a partir de ahí, también se puede generar una serie de indagaciones, de revisiones, etcétera, y eso puede llegar en un procedimiento de control que en último nivel ya de luego el procedimiento, pues la persona puede salir siendo responsable con su patrimonio. Entonces, fíjese cómo, digamos, este proceso sí está acompañado de muchas garantías que finalmente lo que hacen es instar a que se preste toda la información posible y que se haga de la mejor manera.
0: Profesor, en el escenario actual que está viviendo el país del gobierno saliente y el gobierno entrante, se habla pues de que ellos dijeron que no iban a hacer el empalme pues juntos en las mesas, sino que cada uno lo iba a hacer por su lado. Entonces, el gobierno saliente ha estado haciendo el empalme con el pueblo, que pues lo transmiten, da como una especie de rendición de cuentas, y por su lado el gobierno entrante está haciendo el empalme regional, que va a los departamentos y desde la capital del departamento se habla de ese empalme. Entonces, quería saber, a la luz de esa ley que usted nos comenta, ¿cómo porque creo que esto es inédito, creo que no había pasado antes en otro gobierno, pues este tipo de empalmes. Claro. Entonces, ¿hasta qué punto este tipo de empalmes es válido o simplemente es un ejercicio que en la práctica pues lo que se necesita es firmar esas actas de entrega para la transición? O sea, pues ¿cómo este tipo de empalmes que están haciendo los dos gobiernos, si van bajo la línea de esa ley o si es algo más bien como voluntario que está haciendo cada una de las administraciones?
1: Bueno, muy bien, ¿cómo lo veo yo? No, yo creo que el gobierno saliente, yo creo que se están haciendo, digamos, su tarea, digamos, porque bueno, los que nos movemos en el tema de la administración pública, pues todas las entidades están haciendo sus informes, uh-huh. Y eso me parece que está bien, y así tiene que ser porque es una obligación.
0: Claro.
1: Entonces, independientemente de la coyuntura política, si yo soy ministro, director, secretario, pues yo hago mi informe. Ahora, ¿qué creo yo? Que no ha habido la coincidencia en hacer un trabajo conjunto. Entonces, ¿qué está haciendo el gobierno entrante? Ellos están pidiendo, mediante derechos de petición, que es una figura que se puede utilizar por cualquier persona, por cualquier, no sé qué, ciudadano. Todo el tipo, cualquier ciudadano, toda la información pública, que me parece que también...
0: Es válida.
1: Creo que es válida, sí, y está bien. Si con eso les llena sus expectativas, pues me parece que está bien, y yo creo que les puede dar también un panorama interesante de los temas. Entonces, fíjate que sin haber de alguna manera una coincidencia posiblemente personal en reuniones, una actividad conjunta, pues finalmente cada uno está haciendo lo que tiene que hacer. Y me parece que está bien, aun cuando lo lógico debería ser, independientemente de las discusiones políticas, como ya lo mencionamos, pues que las personas sean capaces de, en un marco de discusión, ponerse de acuerdo.
0: Claro.
1: Y es como una pareja cuando está con conflictos. Bueno, pues tenemos que mirar el niño, pues entonces tenemos que resolver el tema del colegio, y nos toca sentarnos y mirarnos y aguantarnos y seguir. Creo que sería como el mensaje. Ahora, en lo del tema regional.
0: Es como nuevo, yo no recuerdo haber
1: claro,
0: visto un empalme
1: ahí
0: regional.
1: Ahí puede haber algunos temas interesantes, porque fíjate que en todo caso, regionalmente, claro, hay unas entidades que tienen nacionales que tienen oficina en los diferentes departamentos, en las regiones, por ejemplo, el IDU, el Bienestar Familiar, etcétera. Pero de todas maneras eso depende, pero el empalme finalmente es entre gobierno central y gobierno central. ¿Sí? Entonces, claro, esto puede ser como una tarea adicional, me parece que es interesante, porque claro, finalmente el gobierno nuevo entrante pues sí tiene que tener una comunicación, una relación y una actualización con las entidades territoriales, ¿cierto? Entonces saber en qué van los temas de orden público en el Cauca, en Nariño, en Antioquia, en la costa atlántica. Entonces creo que es interesante y es posible que alguna de esa información tendría que estar contenida en los informes de gestión, en los informes de gestión del orden nacional. Uh-huh. Por ejemplo, el Ministerio del Interior, que es el que maneja la política interna, el orden público, pues obviamente el informe del Ministerio del Interior saliente, pues obviamente deberá dar cuenta sobre los aspectos de orden público, por ejemplo, uh-huh. ¿Cierto? Uh-huh. Pero bueno, si por ese otro lado el presidente va y el nuevo equipo y se enteran de esa información a nivel territorial, pues me parece que está bien, aun cuando no estoy seguro si tengan la misma intensidad, o sea, igual de completa la información, porque claro, no es lo mismo la opinión que de un ministro sobre lo que está haciendo en el orden público a la visión, obviamente, por ejemplo, del gobernador de Antioquia o del gobernador de Nariño. Entonces ahí puede ser valioso, pero creo que no suple la labor principal del empalme presidencial que hemos comentado.
2: Profesor, precisamente muy de la línea de lo que nos estaba comentando, quisiera hacer una pregunta y es, ¿qué certifica que un empalme se hizo o no se hizo correctamente? Me refiero a lo siguiente, un ejemplo, ¿no? El gobierno saliente puede decir, yo reduje la pobreza a un 12%, ¿sí? Uh-huh. El gobierno entrante puede hacer sus análisis y decir, es mentira, usted lo hizo, la pobreza extrema quedó en el 20%. ¿Qué puede conciliar estas cifras? ¿Qué le da la razón? Y, por ejemplo, después de finalizado el empalme, ¿hasta qué punto podría llevarse una denuncia según el empalme, no sé, por mala inversión de recursos o algo similar? No sé si de pronto me hice entender.
1: No, perfectamente, no, claro. A ver, ¿qué creo yo en esto? Toda la información que se dé tiene que ser cierta.
2: Sí, ¿cierto? Exacto.
1: ¿Cómo cierta, se consigue eso? Verificable, ajá, validable. Ahora, que vienen dos temas. Uno, la discusión política, claramente, pues que tiene sus bemoles y sus temas, pero en lo que tiene que ver ya con lo administrativo, bajo la gestión de los órganos de control, como mencionábamos, esa información se puede validar. Entonces, ellos son finalmente los garantes. De hecho, inclusive, hace pocos días, en junio, recientemente se expidió una directiva del Contralor y el Procurador General de la Nación para, digamos, insistir en la importancia del empalme, de hacer todo esto de la mejor manera posible, porque acuérdese que lo mencionábamos hace un rato, todo esto debe estar, digamos, impregnado pues de mucha razonabilidad, de transparencia, de realidad, de verdad. O sea, claro, es un informe, pero el informe también debe tener un sustento y unos documentos. Sí. Claro, ¿qué es lo que ocurre a veces? Y sobre todo, por ejemplo, en el control político, que es una tarea del Congreso. Claro, se presenta un informe, pero el informe tiene una visión tuya, ¿cierto?
2: Exacto.
1: Entonces, ¿cuál es el punto? Y aquí es la importancia de dividir entre informar y documentar. Por eso tú, cuando documentas, es el soporte. Yo esta plata me la gasté en tanto, aquí está el contrato.
2: Claro.
1: Ahora, que a ti te parece del informe que tú quieres dar un mensaje que te pareció bueno, positivo, importante, bueno, es una cosa muy distinta. Pero entonces todo ese informe, y muy buena la pregunta, debe estar completamente documentado de tal manera que se pueda, digamos, sostener por
2: debe
1: sí
2: ser
1: mismo.
2: Verificable.
1: Verificable a efectos de la ciudadanía, a efectos de los órganos de control, de todo el mundo, que finalmente, que no se están diciendo mentiras, que es finalmente el tema. Todos los gobiernos pues quieren decir que lo hicieron perfectamente.
0: Cierto.
1: Todos los gobiernos entrantes quieren decir que todo está mal y que no sé qué. Entonces, justamente como esa carpeta de pruebas donde decir, bueno, lo que se hizo fue esto, aquí entrego, hago la ordenación de los diferentes elementos para que el nuevo gobierno pues pueda avanzar de mejor manera.
0: Y eso como que se debe hacer delante de unos testigos, ¿no? Se debe firmar y tener ahí, pues, digamos, como que firma el gobierno saliente y el gobierno entrante recibe, y tener alguien que,
1: claro,
0: que conste
1: recuerda que son como varios informes, ¿no? Porque
0: sí.
1: Son como por cada área. Entonces, por lo general, siempre se busca que sea en un espacio abierto, público, que haya testigos. Lo mismo, dotado de la mayor transparencia posible y publicidad, creo que es un elemento muy importante para todo este proceso.
2: O sea que en ese sentido la propuesta de, por ejemplo, transmitir un empalme en vivo no es tan descabellada a la luz de la transparencia.
1: No, por supuesto que no, claro que no. Es una idea muy buena, además porque ahora ustedes más que nadie lo saben todo, funciona por las redes, por estos medios, entonces lo importante es que lo que se diga pues sea lo correcto, ¿no? Y que eso se pueda verificar, sí. Porque a veces, claro, se quedan en anuncios y en temas y en la práctica de pronto no hay, pero modernamente el control social que se desarrolla por las redes sociales y por toda esta disrupción virtual y eso es importantísimo para la democracia.
3: Profesor, usted ya deja en claridad todo este tema sobre el empalme presidencial, pero también quisiera que pasáramos a otro tema importante y es la posesión de presidencial precisamente de este nuevo gobierno, y en ese sentido quisiera que nos dijera qué dice la Constitución sobre este proceso, sobre la posesión presidencial, se tiene que hacer en la ciudad de Bogotá, y también completando esta pregunta, preguntarle si se tiene que el gobierno saliente va hasta el 6 o el 7 de agosto o hasta que se posesione o se le imponga la cinta al nuevo presidente.
1: Bueno, muy bien. Bueno, sobre esto, sobre la Constitución, que también es un tema que ha generado como mucha información en estos días, ¿verdad? La posesión, el presidente se posesiona ante el Congreso de la República, es lo que dice la Constitución, ¿cierto? Que de hecho es uno de los pocos casos donde el Congreso se reúne en pleno. ¿Qué significa en pleno? Que se reúne en Cámara y Senado conjuntamente. La regla general es que cada uno se reúne por su lado porque tienen tareas legislativas, claro, el proyecto de ley va a la una, va a la otra, listo, algunos tienen unas comisiones particulares, etcétera, pero para temas determinantes como la posesión del presidente, por ejemplo, la instalación del Congreso, que fue lo que vimos en días pasados, cuando vienen jefes de Estado y un par de situaciones más muy mínimas, es cuando el Congreso se reúne. Entonces, en esta posesión presidencial es uno de esos casos. Entonces, ¿y qué quiero decir aquí que es importante? Para aclarar de pronto temas que se hablan y faltaría precisar. Claro, el presidente se posesiona ante el Congreso. O sea, es una actividad, digamos, que recae en el Congreso por temas, digamos, de democracia, por temas de legitimidad, por temas de validez. ¿Sí? Es decir, por ejemplo, cuando ustedes se casan ante el notario o ante el cura. Bueno, padre,
0: sí.
1: Bueno,
0: sí.
1: Es decir, eso, bueno, ¿cierto? Ajá. Entonces, claro, finalmente ese es el, es la autoridad quien a usted le va a investir ese poder. Entonces, no es una decisión propia del presidente, yo me posesiono ante no sé qué. Ahora, en otra parte o ante otra autoridad, eso no se puede hacer. Ahora, ¿qué dice también la Constitución? Dice, si no se puede hacer ante el Congreso, lo que impone una imposibilidad del Congreso, no un querer del presidente, se podrá hacer ante la Corte Suprema de Justicia o ante dos testigos.
2: O sea, es un caso extremo, ¿no?
1: Es un caso extremo. Presidente.
2: Tendría,
1: exactamente, tendría que ser que el Congreso, bueno, que hubo, no sé, un terremoto, o desafortunadamente el Congreso, por temas de orden público, se dispersó, o cualquier otro tema, pero sí hay que recabar que esa posesión es ante el Congreso, quien es finalmente quien le da la validez jurídica. Por eso el ejemplo del notario sí sirve muy bien.
0: Buenísimo.
1: Si usted se casa ante el notario, pues el notario es el que le dice, usted está casado o usted está divorciado. Eso no lo puedan, no lo pueden hacer los constituyentes, los
0: de la sociedad conyugal.
1: Sí, las parejas, si se quieran mucho, eso no se puede hacer. Entonces pasa esto en este caso. Ahora, y la Constitución también dice que el Congreso funciona en la capital de la República, o sea, Bogotá. Sin embargo, por decisión del Congreso, volvemos a lo mismo, en este caso dijimos del Congreso en pleno, Cámara y Senado, conjuntamente, ellos pueden decidir dónde pueden, digamos, sesionar en algunos casos. Entonces, ¿cuál es el punto de esto? Que si el Congreso a bien lo tiene, en el marco de su autonomía, en el marco de sus mayorías, puede decir, bueno, vamos a hacer la posesión, vamos a aceptar o vamos a proponer o vamos a hacer la posesión en otro municipio o en otro lugar distinto de Bogotá, lo podrían hacer, pero siendo una decisión, digamos, del Congreso. Ahora, ¿qué puede haber una petición del presidente? Por supuesto, porque finalmente la lógica de presidente y Congreso, pues, va en eso, ¿no? El presidente propone, el Congreso dispone y en eso no hay problema, ni está mal que se haga, pero ese es como el hilo conductor para la posición presidencial.
2: Profesor, esa aclaración que usted hace me parece fundamental porque durante las últimas semanas hemos visto ese debate, ¿no? De si la Constitución dice que debe ser en Bogotá, ya usted lo aclara, el Congreso tiene la potestad para decidir de pronto en qué región puede hacerlo, pero digamos siguiendo en ese orden de ideas del acto de posesión del presidente, me gustaría preguntarle, ¿es necesario que el presidente saliente esté en ese acto de posesión o el nuevo presidente puede tomar posesión simplemente frente al Congreso?
1: Bueno, importante, ¿no? Fíjate ahí, creo que una cosa que tuviste, ahorita te la contesto, perdóname que se me olvidó. No es necesario que el presidente esté, porque el presidente saliente. Ajá. ¿Por qué? Repito, porque el presidente se posesiona ante el Congreso.
2: Correcto.
0: Claro.
1: Sí, entonces, fíjate, por ejemplo, si fuera una monarquía, sería muy distinto. Por ejemplo, si fuéramos Inglaterra, entonces el nuevo jefe o primer canciller o como se llame, pues tiene que posesionarse ante el rey, sí, porque es una legitimidad distinta. Aquí como finalmente el presidente es elegido por el pueblo, ¿cierto? La Constitución ha dicho, bueno, esa legitimidad democrática usted debe tener como la validación o la habilitación del Congreso. Entonces, es independiente que el presidente saliente esté o no esté. Ahora, ¿qué se usa? Toda la vida, por protocolo, siempre luego de la posesión, el presidente electo, que ya se ha posesionado, se dirige a la Casa de Nariño, y el presidente saliente pues se despide, saca las maletas, ya creo que las han sacado antes o a veces las ve uno ahí moverse y se va, pero eso también, eso se podría suprimir.
0: Es protocolario.
1: Es protocolario. Ahora, en una democracia, en una sociedad madura, pues lo lógico sería que se hiciera. No
0: claro.
1: Tiene ningún inconveniente que le dé una bienvenida.
2: Le estreche las manos y ya.
1: Eso no tiene nada de malo, por el contrario, me parece que sí tiene un valor ético,
0: simbólico.
1: Democrático y simbólico muy importante. Vamos a ver qué ocurre, pero esa es como la idea. Y frente a lo otro que tú me mencionabas, claro, el presidente es presidente hasta el 6 de agosto, porque ahí vence su periodo constitucional y el nuevo periodo inicia para el presidente desde el 7 de agosto.
0: Qué buen dato, porque sí, es importante aclarar algo que me ha parecido interesante con lo que ha estado pasando en este mundo político colombiano, es que debido a eso nos hemos cuestionado sobre cosas que nosotros dábamos por sentados. Por ejemplo, da uno por sentado que los empalmes eran siempre como se han hecho, da uno por sentado, por ejemplo, esos actos protocolarios, uno cree que todo estaba, sí, entonces ahí es donde uno dice, bueno, vamos a conocer un poco más sobre nuestra constitución, sobre las leyes, sobre cómo se debe hacer ese proceso, y ha sido interesante que hayan estas coyunturas para conocer un poco más sobre lo que a veces como ciudadanos no nos preocupamos, ¿no? De cómo se hace algo así, por ejemplo, como la posesión, como es un empalme. Entonces, pues, profesor, la verdad que ha sido un diálogo muy interesante. Muchas gracias por estar aquí. Sabemos que podríamos aquí quedarnos hasta las 9, pero usted tiene compromisos.
1: Hasta las 9, sí. Sí. No, muchísimas gracias. La verdad, un espacio muy agradable y cualquier inquietud, pues, bienvenido. Muchas gracias a los oyentes. Y bueno, feliz día para todos.
0: Muchas gracias, profesor. Y de una vez lo invitamos para los martes de democracia.
2: Claro que sí. Los martes tenemos una sección muy interesante sobre pedagogía democrática y sobre el funcionamiento del Estado para los oyentes. Entonces, con gusto nos gustaría tenerlo ahí,
0: profesor. Luego le contamos en qué consiste. Es muy fácil porque no hay que venir. Es decir, ya es más fácil, es un pregrabado. Pero lo que hacemos es consultarle a la gente, por ejemplo, eso. La gente en la calle que conoce de un empalme. Entonces, obviamente, pues muchas personas no tienen conocimiento, y luego vamos a la luz de un experto para que nos aclare esas dudas que a veces tenemos como
1: claro
0: ciudadanos.
1: Claro que sí, bueno, muchísimas gracias. Aquí me tendrán
0: de una vez lo comprometimos. Gracias, profesor, feliz día.
1: Bueno, mil gracias.
0: Estábamos al diálogo con nuestro experto invitado hoy, hablando y aclarando dudas sobre el empalme, sobre la posesión presidencial, y es que pues son temas y preguntas que surgen en medio de esta coyuntura política del país. Estábamos al diálogo con Germán Gonzalo Villegas, que es Lozano, que es constitucionalista y estaba con nosotros acompañándonos. Recordemos que él es investigador docente de la Universidad Externado. 8:43, una pausa, ya volvemos con más información en Revista de la Mañana.
4: Así es, Carolina y oyentes, recuerden que esta entrevista la pueden encontrar en nuestro canal de YouTube. En estos momentos, recuerden que estamos al aire para las personas que nos estén escuchando a través del 90.4 FM Estéreo. Y lo que buscamos y lo que busca la gente es que con este cambio presidencial, con estos cambios que se está viendo, es lo mejor para la sociedad, lo mejor para el pueblo. Y tenemos una canción que nos trae Molotov, titulada Give Me the

Son las 8:48 y luego de haber tenido esa pedagogía maravillosa con nuestro invitado hablando sobre el empalme presidencial, sobre cómo será el momento de la posesión presidencial y demás, nos vamos con noticias. Y a esta hora vamos con noticias políticas. Y hay que decir que el Ministerio de Justicia acompañó la erradicación del proyecto de ley de la jurisdicción agraria nuevamente que completa su implementación. Es un paso definitivo para saldar una deuda histórica con el campo, según dice el ministerio, y es que la jurisdicción agraria dio ese paso hacia la entrada en funcionamiento con la erradicación en el Congreso de la República del proyecto de ley ordinaria que establece el procedimiento especial agrario y define las competencias necesarias para hacer plenamente operativa esta jurisdicción especializada. El Ministerio de Justicia acompañó la presentación de la iniciativa impulsada por el Pacto Histórico que completa el desarrollo normativo de una de las

0: reformas que está requiriendo el país. Con esta erradicación culmina una etapa en la construcción institucional. La jurisdicción agraria dejó de ser una aspiración, pues, para convertirse en un mandato constitucional. Hay que decir también que el proyecto presentado ahora desarrolla el procedimiento judicial que permitirá que esta jurisdicción nueva entre en funcionamiento y empiece a transformar la manera en que el Estado resuelve los conflictos sobre la tierra. La ministra de Justicia encargada, Cielo Rusinque, afirmó que esta iniciativa representa ese paso que se necesita para poder completar esa jurisdicción. La nueva jurisdicción desarrolla el punto 1 del Acuerdo Final de Paz correspondiente a la Reforma Rural Integral mediante la creación de jueces especializados que conocerán los conflictos relacionados con la propiedad, la posesión, la ocupación, la tenencia, el uso y el aprovechamiento de la tierra rural. También hablando de proyectos que se erradicaron, hablemos también, Alejandro, de la reforma tributaria.
1: Así es, Carolina, le cuento que desde el Gobierno Nacional pues se anunció la propuesta de una nueva reforma tributaria con la que se busca recaudar 21,9 billones, proponiendo o más bien estableciendo IVA a varios sectores y aumentando también impuestos a combustibles y cigarrillos. La propuesta fue hecha desde el Ministerio de Hacienda y establece, por ejemplo, restablecer el IVA del 19% para los conciertos, los eventos deportivos, los vehículos híbridos y los juegos de suerte y azar. Además, contempla un aumento en los impuestos aplicados a los cigarrillos y a los vapeadores, así como también un incremento del IVA sobre la gasolina y el diésel. La iniciativa fue presentada oficialmente, como usted lo mencionaba, el 20 de julio por el ministro Germán Ávila Plazas, junto a congresistas, en su mayoría del gobierno, del Pacto Histórico, y según la exposición de motivos del proyecto, el Ejecutivo considera que Colombia enfrenta un desequilibrio estructural entre los ingresos y el gasto público, situación que limita la capacidad financiera del Estado debido a que más del 90% del presupuesto corresponde a gastos establecidos por obligaciones constitucionales y legales. El documento sostiene que la reforma constituye una medida muy necesaria para recuperar el equilibrio fiscal y avanzar hacia el cumplimiento de la regla fiscal y evitar un mayor desfinanciamiento de las cuentas públicas. El proyecto espera obtener 21,9 billones adicionales durante el 2027, lo que equivale al 1% del Producto Interno Bruto. A partir del 2028, el gobierno calcula que las medidas generarán ingresos permanentes cercanos al 1,5% del PIB y las proyecciones oficiales contemplan un recaudo de 32,8 billones en el 2028, 35 billones en el 2029 y 37 billones en el 2030. Como les mencionaba anteriormente, dentro del grupo de incrementos se encuentra el IVA aplicado al ingreso del productor de gasolina y ACPM hasta el 10%, también el gravamen a los combustibles y a los biocombustibles y la aplicación permanente del IVA del 19% a los juegos de suerte y azar y el aumento del IVA para los vehículos híbridos que pasarían de una tarifa del 5% de IVA a un 19%. Por otro lado, el segundo pilar de esta reforma consiste en reducir las exoneraciones sobre los aportes al sistema de seguridad social, lo que representaría 8,5 billones, convirtiéndose en la principal fuente de recaudo para el 2027. Sin duda se trata de una noticia muy importante para las empresas, para la ciudadanía también, en el mar, o más bien a luz de esa emergencia por el desequilibrio que hay entre el gasto y la regla fiscal que estaría incumpliendo desde hace mucho tiempo los diferentes gobiernos del país.
0: Ahí está entonces esta reforma que fue radicada en el Congreso. Esperar cómo le va en ese curso que tiene de esos cuatro debates allí en la corporación. Son las 8:53 y hablemos sobre la Corte Suprema, que ordenó adoptar un plan para superar el incumplimiento de tutelas en la nueva EPS. ¿De qué se trata, Samuel?
2: Carolina, así es. Le cuento que la Sala de Tutelas de la Sala de Casación Penal de la Corte Suprema de Justicia ordenó la adopción de un plan para superar todos estos incumplimientos a los derechos fundamentales de pacientes. La Corte Suprema de Justicia dio un plazo de 60 días para que se concrete este plan para que la nueva EP se supere pues gradualmente este incumplimiento de las tutelas, en la que se han reconocido las violaciones a los derechos fundamentales de pacientes, también a los que no se les ha prestado servicios o tampoco no se les han entregado los medicamentos en ese plazo de 60 días. El agente interventor de la nueva EPS, es decir, la Superintendencia de Salud, la Presidencia de la República, el Ministerio de Salud, tendrán que presentar una estrategia para subsanar esta situación ante los jueces que han fallado tutelas en contra de esa EPS y también que han declarado el desacato ante su incumplimiento. Por supuesto, en ese punto debe priorizarse este cumplimiento de los servicios de salud que están requeridos por pacientes en grave o en inminente riesgo, y así también como los servicios sean requeridos para la atención de sujetos de especial protección constitucional, dijo la Sala Carolina.
0: Muchísimas gracias, Samuel, por esta información. Y siendo las 8 de la mañana, 54 minutos, vamos con una pausa informativa aquí en Revista de la Mañana.
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1: Ocho de la mañana con 58 minutos. Seguimos conectados a Revista de la Mañana por la UD 90.4 FM Estéreo con estas entrevistas sobre temas muy relevantes para la ciudadanía, y por ello en este momento queremos invitar a todos nuestros oyentes también a que nos acompañen por medio de YouTube, por medio del canal la UD 90.4 FM Estéreo. Allí van a poder no solamente escuchar la radio, sino también ver lo que pasa en esta cabina. Y por ello, a esta hora, pues me gustaría contarles que hay una preocupación muy importante, bastante significativa, en los grupos de víctimas del conflicto armado, también en los firmantes de paz, por cuenta de las críticas que ha hecho el electo presidente Abelardo de la Espriella al acuerdo de paz del 2016, que cabe recordar el próximo 24 de noviembre, pues cumple su 10º aniversario. Él ha señalado que podría borrar, por decirlo así, o tumbar de un plumazo los diferentes acuerdos logrados tanto en el acuerdo de paz del 2016 como también en la jurisdicción especial para la paz. Y por ello a esta hora nos gustaría hablar con un experto sobre el blindaje que tienen estos mecanismos en nuestro país, y estamos hablando de Camilo González. Él es presidente del Instituto de Estudios para el Desarrollo y la Paz, INDEPAS, magíster en economía, ingeniero químico, también especialista en ciencias de la complejidad, fue firmante del acuerdo para convocar la Asamblea Constituyente en 1990 y también fundador y director del Centro de Memoria y Paz. Camilo, bienvenido a la UD90.4 FM Estéreo.
10: Sí, muy buen día. Un gusto volver a estar acá con ustedes.
1: Es nuestro, estamos hablando de una persona que durante los últimos 40 años ha estado dedicado tiempo completo a la investigación, a la pedagogía y al apoyo a las acciones participativas para la promoción de la paz. Realmente es un gusto. Y ya para entrar en materia, Camilo, me gustaría preguntarle cuáles son de pronto las realidades respecto a los temores de que se incumpla lo firmado en el acuerdo de paz. ¿Puede un nuevo gobierno incumplir lo pactado?
10: Pues tenemos la experiencia durante el gobierno de Duque, que pues ellos habían prometido hacer trizas el acuerdo, y una vez que comenzó el gobierno tuvieron que negociar, tener en cuenta realidades constitucionales, y lo que hicieron fue una modulación, una adaptación, es decir, que reinterpretaron el acuerdo, hicieron otra formulación y lo aplicaron solamente en los puntos y a la manera que cabía dentro del programa de gobierno. Es decir, que hubo un recorte, no lo pudieron eliminar completamente, pero sí fue un freno en temas muy importantes, como el tema agrario, el tema de cultivos, el tema de las reformas políticas, garantías para las víctimas y para los reincorporados. Es decir, realmente se basaron en supuestamente en la ilegitimidad establecida en el plebiscito donde ganó el no por 53 mil votos. Eso fue una diferencia mínima. Y entonces ahora tenemos una nueva situación con otro gobierno que mantiene la misma tesis, que desconoce el acuerdo de 2016, que dice que ese acuerdo y la paz total, que es, supuestamente sigue ilegítima del acuerdo de Santos, lo que ha hecho es entregar el país al narcoterrorismo, facilitar la violencia, y que por lo tanto debe ser desconocido. Pero lo que pasa es que eso no es tan fácil. Es decir, lo van a frenar, yo creo que lo van a intentar. Pero no es tan fácil porque aquí hay unos mandatos constitucionales. Por ejemplo, la Jurisdicción Especial para la Paz, tendrían que hacer una reforma constitucional para desmantelarla. Pues no pueden. O reformas en el Congreso. Ya vimos que el Congreso pues no es tan fácil que Abelardo imponga sus condiciones. Entonces, pero sí pueden limitarlo mucho, recortar el presupuesto y hacer una renegociación de procedimientos. Por ejemplo, hay una presión muy fuerte para que ya no se abra ningún proceso que vincule a mandos, a altos mandos de las Fuerzas Armadas en delitos de lesa humanidad o de todas maneras en graves violaciones pues a los derechos humanos. Eso está, se siente la presión desde varios lados, no solamente desde el sector de Abelardo de Espriella, de otros sectores que quieren ya cerrar el proceso de las FARC en los próximos de la JEP y sobre todo culminar lo que tiene que ver con la judicialización y las penas para las FARC, pero no meterse con terceros responsables ni con altos mandos militares. Lo mismo que en materia agraria, pues aquí tenemos pendiente un proceso, un compromiso de llegar al año 2030 a 3 millones de hectáreas entregadas materialmente a los campesinos. Vamos en una cifra que era muy pequeña. Durante el gobierno de Duque hicieron una entrega de 18 mil hectáreas nomás. El gobierno de Petro se le ha entregado a 230 mil familias campesinas 90.000 de ellas ya con sus títulos, otros en procedimiento, y hay un fondo de tierras de 870.000, pues eso es muy probable que lo congelen. Ya han dicho que están en contra de la redistribución de tierras. Entonces ahí va a haber una dificultad grande alrededor del tema de la tierra, y así en otros puntos, en el punto de drogas, ha anunciado que desconoce el punto 4 del acuerdo y que se va directamente a una política de guerra, de fumigaciones masivas, erradicación forzada, es decir, guerra dentro de la lógica de guerra al narcotráfico y de guerra al narcoterrorismo. Entonces tenemos ese escenario, no creo que sea tan fácil que desmonten todo, pero sí, va a ser un escenario muy conflictivo el que en relación al acuerdo se abre en este periodo.
0: Con los muy buenos días, Camilo, es un gusto, ¿verdad?, nuevamente tenerlo con nosotros, y quería preguntarle sobre ese blindaje que tiene el acuerdo de paz. No solamente usted habla un poco sobre que se requieren reformas constitucionales, actos legislativos para poder hacer la reforma del acuerdo de paz, pero hablemos también de ese blindaje a nivel internacional, por esas cooperación que se tiene por parte de diferentes países y también organismos internacionales que también estuvieron en el proceso del acuerdo de paz.
10: Hace unos días se realizó una sesión del Consejo de Seguridad de las Naciones Unidas que se hace cada 3 meses para hacer el seguimiento al acuerdo. Es algo insólito, realmente no hay una situación comparable de compromiso de Naciones Unidas y del Consejo de Seguridad con el seguimiento y apoyo a un proceso de paz. Allí hoy escuchamos incluso las posiciones del secretario general, todos reclamando y señalando el compromiso internacional con la implementación del acuerdo, pero incluso me sorprendió escuchar al representante de los Estados Unidos. Pues fue, por supuesto, muy respetuoso y muy deferente con el nuevo presidente Abelardo Arespreya, pero al mismo tiempo se movió dentro del compromiso de mantener el acuerdo. Allí, por eso a nivel internacional, pues hay una custodia, digámoslo así, en organismos internacionales, Naciones Unidas, el Consejo de Seguridad, muchos países que firmaron el acuerdo. Es que no hay que olvidar que después del capítulo, pues, de sustantivo del capítulo sexto, hay una lista de implementación donde aparecen una serie de países comprometidos en este acuerdo a su implementación en diferentes tareas muy específicas. Y ahí está Estados Unidos, está Alemania, está Reino Unido, están los Países Bajos, Noruega, Suiza, Suecia, mejor dicho, países latinoamericanos. Es un compromiso internacional muy fuerte. Entonces, eso no quiere decir que no vayan a intentar y no disminuyan, no frenen, no limiten, no recorten. Eso pueden hacerlo, pero pues se van a encontrar con un ambiente internacional que de todas maneras no es completamente, pues, el despejado para este desmonte. Hay una discusión sobre si el acuerdo, al ser entregado, radicado ante Naciones Unidas, se convirtió en un acuerdo supraconstitucional. Eso fue una tesis que atribuyó en un momento un ministro y de la que se hizo eco el presidente de la República por un tiempo. Eso puede ser discutible, pero el hecho político, hay un hecho constitucional, por supuesto, un compromiso de Estado, porque eso fue aprobado por el Congreso de la República, fue validado, si usted quiere, por el control constitucional de la Corte. Si tiene una fuerza jurídica muy grande, yo creo que eso hace que, pues, desmantelar las instituciones del acuerdo, pues, es difícil. Haya dicho Abelardo, anunció que va a eliminar una serie de instancias de implementación del acuerdo. Vamos a ver cómo opera dentro de 15 días.
1: Camilo, además de esas críticas a las diferentes instancias para la implementación del acuerdo de paz, pues el electo presidente también ha sido muy crítico respecto a la jurisdicción especial para la paz y ha hablado incluso de su, digamos, disolución. Me gustaría preguntarle si de pronto, o sea, digamos, mucha gente cree que es como acabar cualquier oficina y la jurisdicción especial para la paz, como su nombre lo indica, pues tiene un carácter especial y está muy de la mano de la rama judicial. ¿Estas declaraciones del presidente electo no serían también como un irrespeto a la división de las ramas del poder en Colombia?
10: Sí, por supuesto que, que la Jurisdicción Especial para la Paz tiene rango constitucional. Es una rama transitoria. Tiene una fecha de inicio y una fecha de caducidad porque se llama precisamente justicia transicional. Su mandato va hasta el año 2031 normalmente y tiene 11 macrocasos abiertos en proceso muy importantes. Entonces, ¿qué es lo que hay detrás? Hay varios temas, pero uno de ellos es la verdad. Si le temen a la verdad. Y en la jurisdicción ha comenzado a desarrollarse un escenario nuevo, porque todo estaba concentrado en las FARC. Y ahí son los macrocasos y hay sentencias, y el secretariado está más condenado, pues, fuera de todas las otras consecuencias morales y de su sanción política, ¿no? Pero lo nuevo es que comenzó en los dos macrocasos, en los dos procesos a militares, ¿no? Comenzaron en las audiencias a hablar oficiales, en los cuales hacían declaraciones que vinculaban, comprometidos, mencionaban altos mandos y algunos también de otros rangos. Esa lista es una lista de los que han sido mencionados, una lista que supera los 100 mandos generales y coroneles, almirantes, y gente muy importante que participó en los procesos, comprometidos en falsos positivos, comprometidos en crímenes atroces. Entonces la pregunta es, bueno, ¿y qué pasa con esos, con esas compulsas, si se quiere, si van a remitirlos a la fiscalía o si corresponde a la JEP? Entonces la gran preocupación de un sector político, y no solamente del sector de Abelardo, es el frenar, cerrar, ponerle techo a los procesos con los militares y con terceros responsables, que es el nombre eufemístico para sectores del empresariado, sectores privados que concurrieron en todo el proceso paramilitar en Colombia. Es que estamos hablando, no estamos hablando de cualquier cosa, estamos hablando en Colombia de más de 400 mil asesinados, estamos hablando de 7 mil y pico falsos positivos de ejecuciones extrajudiciales, de 12 millones de personas víctimas de desplazamiento en forma directa o relacionada. Y no estamos hablando de cualquier cosa, estamos hablando de una justicia para una hecatombe criminal que se presentó en este país. Y entonces, en este momento, hay toda una concurrencia de sectores que están diciendo, ojo, no más, no más con los militares, cerremos esta cosa. Entonces, yo creo que están cocinando allí, de todas maneras, un cierre rápido y que se queden con lo que ya va, no más, no va más, y hacer de alguna manera el cierre con las sanciones propias del proceso de las FARC y con dos casos en el tema de los militares. No más militares, hay cosas de bajo rango, pero no subir a los altos responsables. Sobre eso hay discusiones, hay apelaciones al Consejo de Estado, hay todo tipo de movimientos, pero que responden a la misma preocupación. No verdad judicial de manera completa o por lo menos avanzada y frenar la comparecencia y los procesos de acusación contra cualquier alto mando en un nuevo caso.
0: Hablemos también, Camilo, sobre, usted bien ha sido claro sobre que no se puede, así el gobierno entrante desee acabar por completo el acuerdo de paz, eso no se puede porque tiene unas raíces constitucionales fuertes que se necesita hacer unos cambios y pasar por el legislativo para lograrlo. Hablemos sobre esas entidades también que nacieron según el acuerdo de paz, la Unidad de Búsqueda de Personas Dadas por Desaparecidas, la misma Jurisdicción Especial para la Paz. En este caso, el gobierno entrante tiene la capacidad de cerrar estas entidades o gracias a ese blindaje constitucional no se podría cerrar, aunque bueno, sí la golpearía si se le baja el presupuesto a las mismas.
10: Pues todas son de rango legal. Acabar con la unidad de búsqueda de personas dadas por desaparecidas requeriría una reforma en el Congreso. Y esa unidad pues ha dado resultados. Se habla de cerca de 4.000 personas identificadas que habían estado dadas por desaparecidas y están en proceso de entrega a sus familias o de todas maneras de reconocimiento. Es algo supremamente importante. pero tendrían que hacer un proceso legislativo y lo mismo con la JEP. Hay otras entidades que fueron creadas por el acuerdo, como la Agencia Nacional de Reincorporación, o también la que tiene que ver con restitución territorial, los PEDED y demás. La ANT y la Agencia Nacional de Tierras y la Agencia de Desarrollo Rural fueron anteriores del año 2015, entonces corresponden a otra legislación. Están en la mira, porque de todas maneras tienen que ver con temas muy sensibles, que chocan con la visión de este gobierno en materia de distribución de tierras. Pero, digamos, entramos en un escenario de conflictos donde sí hay unas fuerzas interesadas en frenar, desmontar, degradar, desconocer aspectos fundamentales del acuerdo. Pero el asunto no es simplemente legal, es también administrativo. Se pueden existir las leyes y no cumplirse. Este país está lleno de leyes que no se cumplen, o que a la hora de modificarlas por decreto o por resoluciones, actos administrativos distintos, desvirtúan completamente su sentido. Y vamos a ver, el primer paso es la discusión del presupuesto para el año entrante y el plan de desarrollo. Ahí se van a ver, ahí se van a poner todas las cartas. La verdad, es como quien dice, la verdad va a estar revelada en la plata también. Por supuesto, en el discurso político, porque hay todo un discurso para decir que los esfuerzos de paz son esfuerzos a favor de la criminalidad. Ese es como un discurso absurdo, pero que de todas maneras se volvió bandera de campaña y bandera de todo tipo de controversias, y que va a seguir pesando. Es decir, aquí vamos a una controversia política y a una disputa que se resuelve también en los vericuetos presupuestales y administrativos. Es decir, que tenemos en riesgo esta fase de implementación. Tenemos la paradoja, es un acuerdo de paz que se hace en el 2016, comienza en el 2017, previsto para tres gobiernos, de los cuales dos, el de Duque y el de Abelardo Espriella, se proclaman ajenos y adversarios y están en contra de una verdadera implementación. Entonces, quiere decir que el compromiso de la paz con la gente en las regiones, con todos los sectores, está en cuestión, y eso es muy grave. Es muy grave porque esto conduce a reproducir violencias. En este país tenemos unos grupos disidentes y reincidentes post-FARC muy débiles desde el punto de vista de sus capacidades militares. Tienen capacidad de daño, drones, dinamita, pero es algo muy distinto de lo que eran las FARC, que era un ejército guerrillero de unas proporciones realmente inimaginables, con una capacidad de mando, bloques, conducción, identidades y demás. Lo que existe ahora no es ni pálida comparación, no resiste pálida comparación pues con lo que eran las estructuras. Pero 100 cuadros, 100 mandos medios o combatientes con capacidad, de los que están ahora, que sean presionados y de todas maneras se desconozcan los compromisos, empujados a estos grupos disidentes, te cuento que eso hace diferencia. Si en este momento todos estos grupos tienen el 10% de mandos con capacidad militar de lo que tenían las FARC, y miren el daño que hacen. Entonces no estamos hablando de cualquier cosa, aparte del compromiso con comunidades enteras. Es que aquí tenemos una problemática social en estos territorios de comunidades que no quieren la guerra, que están aburridos de las disidencias y de los ELN y de todo, pero que no encuentran una política del Estado, y ahora lo que se anuncia es guerra y la caracterización de que es que son poblaciones milicianas, ¿no? Y hay algunos que llegan a decir que lo que tendría que hacerse es bombardear todos aquellos que serían los protagonistas del voto fusil. Estamos en un escenario bastante, bastante complejo.
0: Camilo, ahora hablemos sobre el escenario. Está muy difícil y, como usted dice, complejo para la implementación del acuerdo de paz. La buena noticia es que no se puede cambiar, que es algo que requiere un proceso mucho más demorado y puede que ni le alcance los 4 años al gobierno entrante para hacer el proceso. Pero hablando de este tema, ¿cómo desde la sociedad civil, cómo desde otras entidades que pues estén de pronto en contra de esa no implementación, se puede exigir para lograr que esa implementación se logre y que no quede tan estancada como se ve va a pasar?
10: Lo primero es que tiene que hacerse una gran campaña de información, de sensibilización de lo que ha significado este acuerdo, su importancia histórica y la necesidad de su implementación. Por eso yo creo que eso es una batalla comunicativa y cultural que tendrá que darse, y es muy importante que todos los centros de pensamiento, organizaciones de todo tipo, contribuyan para que se haga, la verdad, una pedagogía y una información suficiente, y que la gente entonces se apropie de la necesidad de respaldar la implementación del acuerdo. Eso yo creo que es fundamental, incluirlo en todas las agendas de las organizaciones e instituciones, incidir en el Congreso de la República, que va a ser escenario de definición de presupuestos y de líneas programáticas. Creo que es un momento supremamente importante. Estos 100 días, son 100 días, hay que aprovechar claves, y hay que aprovechar que estamos en el décimo aniversario. Desde aquí a noviembre, a fin de año, va a estar en la agenda, va a estar en la discusión, y yo creo que tendríamos que darle mucha importancia. Por eso es que yo ahora me voy a una conferencia precisamente sobre este tema, que pues se me cruzó con la entrevista y tengo que por eso ausentarme.
1: Camilo, claro que sí, es un gran llamado para los medios de comunicación, para la ciudadanía, a en el marco de los 10 años proteger y sobre todo exaltar los beneficios también que ha tenido para la paz. Entendemos que tiene la conferencia, le agradecemos mucho el tiempo. Estábamos hablando en este momento con Camilo González Pozo, presidente del Instituto de Estudios para el Desarrollo y la Paz, INDEPAZ, firmante también del acuerdo para convocar la Asamblea Constituyente en 1990, y también director y fundador del Centro de Memoria y Paz. De verdad, Camilo, muchas gracias por acompañarnos en este espacio.
10: Hasta luego, que esté muy bien.
1: Que sí, que esté muy bien, Camilo. Son las 9:20 de la mañana. Seguimos conectados a Revista de la Mañana por la UD 90.4 FM Estéreo. Y a esta hora, pues, vamos a seguir con esa programación musical de la verdadera alternativa de la radio. No sin antes invitar a todos nuestros oyentes a que revivan esta entrevista y otras de las entrevistas que hemos tenido en este programa por medio de nuestro canal de YouTube, la UD 90.4 FM Estéreo, y también por medio de nuestro portal web laud.udistrital.edu.co. Allí van a encontrar mucho contenido, no solamente sobre materia de paz, sino también sobre todo lo que pasa en materia de actualidad, noticias nacionales, distritales, de nuestra comunidad académica. Y a esta hora le doy el paso al señor Carlos Santamaría, que trae la programación musical de La Verdadera Alternativa de la Radio.
11: Así es, Alejandro, muchas gracias después de esa muy buena entrevista que nos llama la atención. Yo creo que nos da un tema de calma, un tema como de tranquilidad después de todos esos acuerdos tan importantes que ha habido Colombia. Y tenemos una canción muy importante, estamos hablando de Marta Gómez, que viene a acompañarnos con esta canción titulada Canto por Colombia. Recuerden que somos la UD, somos la verdadera alternativa de la radio.

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3: De la mañana, 31 minutos. Continuamos en Revista de la Mañana y nos vamos con noticias nacionales. Hay que decir que el gobierno aprobó declaratoria de desastre nacional por el fenómeno del Niño, y es que luego del Consejo Extraordinario de Gestión del Riesgo que se realizó en la noche de ayer, anoche puntualmente, el presidente pidió a su gabinete preparar decretos y medidas para proteger la población ante lo que sería una temporada de sequía que empezaría a finales de este año, iniciando el otro año. El mandatario advirtió que, pues, desde la ciencia se prevé una sequía fuerte en el país. Estas afirmaciones se sumó a la subdirectora de Meteorología del IDEAM, Diana Carolina Rueda, quien explicó que el fenómeno presenta una rápida intensificación y podría convertirse en uno de los episodios más fuertes registrados en los últimos tiempos. Pues el presidente ordenó dos medidas urgentes: una fue acelerar el traslado de recursos para la atención de emergencias y agilizar la importación de gas para garantizar el abastecimiento energético en Colombia. Lo que también se conoce es que las autoridades, o le dio la indicación a las autoridades competentes para que autorice de inmediato la importación de gas. Según señaló, los tiempos de contratación y transporte del combustible hacen necesario tomar decisiones anticipadas para evitar los posibles riesgos en el suministro. También hay que decir que la viceministra de Agua, Ruth Quevedo, informó que más de la mitad de los municipios del país podrían enfrentar dificultades de abastecimiento de agua potable. Entre las medidas contempladas se encuentra la instalación de tanques de almacenamiento, la puesta en marcha de plantas también y el despliegue de carrotanques en las zonas apartadas del país. Desde el Ministerio de Agricultura también se anunciaron acciones y estas acciones tienen que ver en incluir subsidios y líneas especiales de crédito para pequeños y medianos productores rurales, y también destinar $1 billón para apoyar la compra de fertilizantes. La declaratoria de desastre nacional permitiría al gobierno agilizar la contratación de obras, movilizar recursos extraordinarios y coordinar acciones interinstitucionales para responder de manera más rápida a las emergencias derivadas de la sequía. 9:33, nos vamos con más noticias del fenómeno del Niño.
4: Así es, Carolina, y es que XM, que es el operador de este sistema interconectado nacional y administrador del mercado de energía, advirtió que la creciente demanda de electricidad y también un fenómeno del Niño más intenso podrían poner en riesgo la confiabilidad del sistema eléctrico nacional, porque Colombia, recordemos, registró la semana pasada el mayor consumo de electricidad de su historia al alcanzar esta demanda, un récord que coincide con la consolidación de este fenómeno del Niño, que según las proyecciones traerá temperaturas a los registros históricos, y también aumenta la preocupación sobre la capacidad del sistema eléctrico para responder a un mayor consumo. El operador del sistema interconectado nacional, es decir, XM, también dijo que la demanda de electricidad continúa creciendo pese a los llamados de las autoridades para hacer un uso eficiente del servicio, y también es importante recalcar que los mayores incrementos en el consumo se están presentando en Guaviare, en Chocó, en Tolima, en Huila, en Caquetá y por supuesto la región Caribe. Esto es una situación que está preocupando por la alta dependencia que tiene el país en la generación hidroeléctrica, y según el más reciente balance de este operador de XM, el 61% de energía que consume Colombia proviene de las hidroeléctricas, mientras que las plantas térmicas solo aportan el 29% y la energía solar representa apenas el 10% de esta matriz de generación, Carolina.
3: Y también, para quedarnos un poco con temas ambientales, pues se advierte que el río Bogotá se encontró evidencia de que fueron arrojados medicamentos.
5: Así es, Carolina. Imagínese que la Corporación Autónoma Regional de Cundinamarca identificó la presencia de compuestos farmacéuticos de uso común en 15 puntos monitoreados a lo largo de la cuenca del río Bogotá, desde Villapinzón hasta el Salto de Tequendama. El hallazgo hace parte de una investigación que busca establecer cómo estos residuos, es decir, los medicamentos, llegan al ambiente y cuáles podrían ser sus efectos sobre los ecosistemas acuáticos. El estudio fue desarrollado por el Laboratorio Ambiental de la CAR e incluyó el análisis de muestras y una encuesta realizada a 207 personas de diferentes sectores de la cuenca para conocer sus hábitos frente al consumo, almacenamiento y disposición de medicamentos en los hogares. Precisamente esta encuesta evidenció que existen malas prácticas respecto al almacenamiento y disposición de medicamentos en los hogares. Precisamente estamos hablando del arrojamiento, o el arrojo más bien, de residuos farmacéuticos y su eventual llegada al ambiente. Los análisis permitieron identificar analgésicos, antibióticos, antihipertensivos, entre otros, y precisamente para detectar estas sustancias, el Laboratorio Ambiental de la CAR utilizó tecnología especializada para identificar compuestos químicos incluso en concentraciones muy bajas, ¿no? Entre los comportamientos identificados durante la encuesta se encontró que 4 de cada 10 personas consultadas desechan los medicamentos en la basura convencional y otros participantes señalaron que los almacenan en sus hogares o los arrojan al sanitario o al lavamanos, prácticas que pueden facilitar el ingreso de estos compuestos a las fuentes hídricas. Por otro lado, el estudio identificó situaciones como la compra de medicamentos sin fórmula médica, la interrupción de tratamientos y la acumulación de productos sobrantes o vencidos, factores que pueden incrementar la generación de residuos farmacéuticos en los hogares. Los contaminantes emergentes, que es categoría en la que se encuentran estos compuestos, son sustancias que no siempre hacen parte de los programas convencionales de monitoreo ambiental. Su presencia en cuerpos de agua ha generado interés científico por los posibles efectos que pueden tener sobre los organismos acuáticos, la biodiversidad y la calidad ambiental. Por ello, se hace el llamado a la ciudadanía y especialmente a las personas que viven en cercanía a la cuenca del río Bogotá para que tengan una mayor conciencia ambiental, para que arrojen o más bien dispongan efectivamente estos compuestos médicos y sobre todo para que asistan a los puntos de recolección de medicamentos vencidos para que no los sigan arrojando a los sanitarios o a las fuentes de agua de la ciudad.
3: Ahí está entonces esa invitación, por eso en diferentes puntos, en centros comerciales, en almacenes de grandes superficies, hay lugares donde dice deposite aquí los medicamentos vencidos.
5: En las droguerías.
3: En algunas, no en todas, en algunas donde uno de pronto va a reclamar medicamentos de la EPS, en algunas también está el reclame, coloque aquí sus medicamentos vencidos. Lo importante es uno poder llevar, identificar dónde están esos puntos y esos medicamentos, usted llevarlos allá para que no tenga que arrojarlos a la basura o arrojarlos mucho menos pues al sanitario donde están las fuentes de agua.
5: Importante entregarlos en puntos autorizados porque pues también se han presentado casos de contrabando de medicamentos, de falsificación de medicamentos, así que lo mejor es siempre ir a lugares reconocidos, lugares de renombre para entregar esos medicamentos vencidos.
3: Sí, hay que tener, de hecho es un contenedor, ¿no? Que tiene sus marcas y demás para uno poner allí las bolsas con el medicamento vencido. Lo ideal es que se lo tome, no que lo deje vencer.
5: Esa es la otra, vea que la gente tiene la costumbre de interrumpir los tratamientos y por ejemplo en el tema de los antibióticos es muy delicado. Porque el antibiótico, el tratamiento que le dan debe ser completo.
3: Sí,
5: si usted lo finaliza antes, no está haciendo nada y lo que está haciendo es fortalecer el virus o la enfermedad para que posteriormente llegue más fuerte.
3: Llegue más fuerte. Y algo importante también, hay personas que le envían el medicamento, lo reclama y luego dice, yo no me voy a tomar esto. Entonces, ¿para qué lo reclama?
5: Sí,
3: porque
5: sí.
3: Usted le está impidiendo que otra persona que sí lo necesite y se lo va a tomar, pues lo reclame. Sencillamente, si usted no está de acuerdo con ese tratamiento, pues hable con su médico, le dice, no, doctor, no me envíe eso. O sencillamente no reclame.
5: No lo reclame. Usted puede decir en el dispensario de medicinas, puede decir, por favor, no me dé ese medicamento.
3: No me dé ese medicamento y ya, punto, porque lo importante en esta escasez de medicamento, pues dejarlo para quien sí lo va a usar y lo va a necesitar. 9:39, les voy a hacer un cambio de tema y nos vamos de Bogotá para Francia, vuelo charter.
5: De France.
3: Nos vamos para Francia. Y es que nos vamos a quedar un poquito en temas de la salud. Estamos hablando de medio ambiente, llegamos y hicimos ahí la articulación con la CAR y los medicamentos y ahora nos vamos con temas de la salud. Y es que en Francia tomaron una decisión y es prohibir el uso de redes sociales a menores de 15 años. Y esto ya quedó estipulado y empieza para la próxima jornada escolar, el próximo curso escolar, ya quedó así. Y es que la Asamblea Nacional de Francia aprobó una ley que prohíbe el acceso a menores de 15 años a redes sociales y restringe el uso de los teléfonos inteligentes en los colegios, o sea, pues de los celulares en los colegios. Dijo el presidente de Francia que el cerebro de los niños y de los adolescentes no están en venta. Por eso las emociones de los menores y de los adolescentes no se venden ni se manipulan. Por eso dice que esta ley tiene solamente dos artículos, es corta, y dice, busca instaurar una regulación clara sobre el uso de celulares y las redes sociales. Y es que dice Macron también que pues las emociones de los pequeños, como les digo, no se manipulan ni por plataformas estadounidenses, dijo, ni por los algoritmos chinos. Carolina, entonces, muy enfático, ¿no?, lo que dijo Macron.
4: Crítico, sí. Voy a agregar algo muy específico sobre estos artículos que usted está diciendo. Frente a las redes sociales, el veto de uso de estas plataformas, pues como usted lo decía, es para menores de 15 años, pero también hay que agregar que el consentimiento de los padres pues ya no es suficiente también para evadir esta regla, pues porque había una regla antes, desde el 2018 existía una ley que restringía pues este uso de redes sociales y dispositivos únicamente en escuelas, sin embargo pues estaban dependiendo de del consentimiento de los papás. Ahora pues ya esta excepción ya no lo salva de la regla, y también las empresas tecnológicas ya están obligadas a bloquear el acceso, y la medida contempla un plan escalonado para eliminar esas cuentas que ya están existentes de los menores de 15 años.
5: Sí, importante señalar que Francia se convierte así en el primer país de la Unión Europea en establecer dicho límite de edad, sin embargo no es el primer país en el mundo. Uh-huh. Australia lo hizo a finales del año pasado, cuando implementó la primera prohibición de las redes sociales para menores de 16 años, y el gobierno británico también anunció restricciones similares el mes pasado, que entrarán en rigor el próximo año, ¿no? Por otro lado, España, Grecia y Dinamarca también planean imponer límites de edad mínimos para el uso de redes sociales, y básicamente lo que se ha dicho es que los cerebros de los niños y adolescentes no están en venta, las emociones también de esta población no están en venta ni para ser manipuladas, como usted lo decía, Carolina, ni por plataformas estadounidenses ni por algoritmos chinos. Y en ese sentido, el presidente Macron había ordenado al gobierno francés que acelerara la aprobación de este proyecto de ley en el Parlamento, con el objetivo de tener legislación en vigencia para el comienzo del próximo año escolar, que tendrá lugar en el mes de septiembre, ¿no? Aún no está claro cómo se va a verificar la edad ni los sitios de redes, cómo van a verificar la edad, los sitios de redes sociales. Sin embargo, por ejemplo, en el caso de Australia, exige que las empresas tomen medidas razonables para evitar que los menores de edad abran o mantengan cuentas. Y el gobierno francés prometió implementar controles de edad para respaldar la ley. También se prohíbe la publicidad que promueve las redes sociales para niños, incluso por parte de influencers, y exige que los anuncios para plataformas de redes sociales lleven la advertencia productos peligrosos para menores de 15 años.
3: Hay algo importante, y es que ahí en Francia está la Agencia Francesa de Seguridad Alimentaria, Ambiental y Laboral. Ellos presentaron varios informes sobre el efecto de algunas plataformas en el cerebro de los niños. Dijo que plataformas como TikTok y Snapchat, también Instagram,

0: todo lo contrario en los menores. Les cuento que fue una votación que se dio allí en la Asamblea Nacional en Francia. Fue un debate que fue un poco extenso y finalmente la votación concluyó con 130 votos a favor y 21 votos en contra. Por eso ya es una ley que empezará pues a regir en ese país y pues es uno de esos, como usted bien lo dice, de esos países que inicia ese proceso de empezar esa prohibición. Algo se ha hablado aquí en Colombia, inclusive, si no estoy mal, hay un proyecto de ley que se tramita en el Congreso sobre el tema y la importancia de cuidar el cerebro de los niños.
1: Recordemos que también Francia ha avanzado, por ejemplo, en la prohibición del acceso a la pornografía en línea para menores de edad. Esto lo está haciendo por medio de la obligación de proporcionar una prueba de edad para así garantizar que los menores pues no sean expuestos a este tipo de contenido.
0: Bueno, y les cuento que esto va muy ligado, aprovechando esta noticia, hoy es el Día Mundial del Cerebro y por eso Carlos nos tiene un dato sobre cómo las redes sociales puede afectar el cerebro, el uso de las redes sociales. No queremos satanizar las redes sociales. De hecho, hoy en día nos informamos, la mayoría de personas son por redes sociales, ya hay otras formas de comunicación. Son importantes, pero estamos hablando de cuando se excede, porque se sabe que hay casos donde hay personas que se vuelven como adictas a las redes y no se pueden despegar y no se pueden despegar y dejan, desplazan otras cosas, el estudio, el trabajo, la interacción social por estar pegado a las redes sociales y esto a la larga, pues tiene consecuencias para el cerebro.
2: Pues Carolina, como usted lo comenta, muy importante, hay un estudio que se hizo a largo plazo sobre el desarrollo neuronal de los adolescentes y el uso de la tecnología. Investigadores de la Universidad de California, informa que la utilización habitual de redes sociales está relacionada con cambios en el cerebro de los jóvenes y en una forma de responder al mundo que les rodea. Recordemos que este informe de la revista dice y habla sobre que los niños y adolescentes que crecen consultando las redes sociales a toda hora están adquiriendo cerebros hipersensibles a las respuestas sociales. ¿Cómo así hipersensibles? A esperar un me gusta, un comentario, un like. Y eso es algo que se está volviendo muy tradicional, que podemos ver cómo los niños hasta en este momento ya manejan mejor el celular que uno y pueden hacer más acciones que uno a veces le costaba un poco. Y de acuerdo con esta información que brinda el estudio, las plataformas de redes sociales proporcionan un flujo constante e impredecible de retroalimentación social en forma, como les comentábamos, de me gusta, de comentarios, notificaciones y mensajes. Y esto influye en cómo reaccionan los jóvenes ante situaciones sociales y en la vida real. Y una problemática que ha llamado mucho la atención, usted puede preguntar a una persona que si, ¿cómo se considera la aceptación social? ¿Por los amigos que tiene o por cuántos seguidores tiene? Entonces, es una problemática que todavía estamos viviendo y que con esta temática que comentan que ya van a implementar en Francia, que ya en diferentes países ya han iniciado, llama mucho la atención y esperamos que es algo que funcione.
0: Hay algo importante y en ese estudio que usted nos comenta, Carlos, dice que los jóvenes en el estudio que hicieron, que consultaron con frecuencia las redes sociales más o menos 15 veces al día, se volvían neurológicamente más sensibles a las recompensas y a los castigos sociales. Es decir, su estado de ánimo dependía de que si alguien comentaba, no comentaba, de que si alguien le daba clic, un corazoncito, un like, una manito arriba o no. Entonces, pues esto en cierta parte emocionalmente también tiene sus consecuencias y estamos hablando de los jóvenes. Eso también pasa mucho inclusive con los adultos, ¿no? Inclusive personas que llenan su red social, su perfil de fotos y son esperando a veces ese me gusta y cuando no lo reciben se sienten tristes, se sienten solas.
2: Uy, es algo que pasa mucho. Pasa y vea que mucho. También en la investigación, Carolina, se dieron cuenta que 20 usuarios de redes sociales con distintos niveles de adicción identificó cambios en volúmenes de materia gris, o sea, del cerebro. Es decir,
0: la morfología. Físicamente lo afecta.
2: Morfología cerebral en diferentes regiones están relacionadas con la adicción que hay con el celular.
0: Entonces, es importante, volvemos al punto, porque no podemos decir que no vamos a usar el celular, porque es la herramienta de trabajo y estudio, pero es cuestión de saber controlar el acceso, de que no nos peguemos allí, y por eso medidas como las de Francia, aunque son un poco controvertidas en algunas partes, también son muy aceptadas por otras, debido a que pues desde pequeños que no aprendan a tener esa adicción por el celular, sino que ya sea una decisión más

0: pensada y más lógica. Digamos, voy a poner un ejemplo un poquito crudo. Nosotros, los de la generación que nacimos en los años 80s, inclusive algunos, no tanto los 90, más ochenteros, nosotros crecimos, nuestra adolescencia fue sin celular.
1: En la calle, jugando.
0: En la calle, jugando.
1: Sí, sí, sí.
0: Nuestra adolescencia y nuestro estudio en el colegio fue a punta de biblioteca.
1: Sí, sí, sí.
0: Con el libro en la mano y sáquele fotocopia y lea y hágale el resumen.
1: Sí.
0: No ChatGPT para hacer el resumen, no. Siéntese, lea y haga el resumen y lleve la cartelera con la exposición. Entonces, cuando llegamos al mundo de la tecnología, los de la década de los 80, pues llegamos a la tecnología llegó a nosotros, los Android y luego el iPhone, por allá en el año 2005, 2004, 2000, ¿sí? Ya cuando teníamos casi 18, 19, 20 años. Entonces, no tenemos esa adicción tan fácil porque en nuestra infancia y adolescencia el cerebro creció sin tecnología, entonces no tenemos como ese chip de que tenemos que depender de la misma. Sí, claro, la usamos para nuestros trabajos, pero fuimos como libres de haber tenido esa tendencia tecnológica desde pequeños. De pronto, volver a esos orígenes ayudará a que a futuro esas generaciones no sean tan dependientes de redes sociales y no tengan tantos problemas de salud mental debido a las mismas.
2: Carolina, pero ahí va una pregunta muy importante y es, ¿usted cree que ya con todos estos avances tecnológicos se puede volver a esos orígenes?
0: Con medidas como la de Francia, sí, porque me imagino que si tienen restricción de uso de celulares en el colegio, los trabajos, digamos, académicos que se desarrollen dentro del aula ya no van a depender del celular, sino de ese trabajo investigativo, de que siéntese, lea este documento, lea este cuento, saque su resumen, va a acudir más a la inteligencia humana, más allá de la inteligencia no artificial, sino que tecnológica, digámoslo así, para poder hacer dichos trabajos.
1: Pero vea que también eso plantea un escenario en el que el control de ese tipo de herramientas no solamente está en los colegios, ¿no? Porque muchas familias delegan toda la educación
0: al
1: colegio, las aulas educativas, y no es así. La educación comienza en los hogares y también en el ejemplo. O sea que a los papás nos va a tocar también aprender a dejar de usar estas herramientas y de estar tan pegados al teléfono para darle el ejemplo a los hijos.
0: Sí, es algo bien, bien complejo.
1: Es un reto.
0: Entonces, esperar cómo les va a Francia. Y les cuento, aquí en Colombia, como les digo, ya se ha hablado de propuestas similares. En algún momento llegará el momento donde se apruebe algo parecido. Entonces, pues igual en la casa, mientras eso ocurre en la casa, pues también está en que no es un error, es un error. Eso lo han dicho los científicos. Su bebé de un año, de dos años, pásale el celular para que se calme. Es el peor error que se puede cometer. Porque ellos, el cerebro se está desarrollando y usted le pasa esto y ellos entonces evitan el juego. No juegan, como es un niño que debe jugar con un rompecabezas, con otro tipo de juegos, por estar ahí en el celular, entonces el cerebro se empieza a acostumbrar a esas tecnologías. 9:52. Vámonos con música, ¿le parece, Carlitos? Y de ahí ya venimos para el cierre de Revista de la Mañana.
3: Perfecto, Carolina, pero ¿qué le parece si vamos primero con Agenda La Auto?
0: Claro, muy bien, de esos temas que hay allí en la página web, que los invitamos para que ustedes lean y conozcan más.
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5: El gobierno de los Estados Unidos expidió una nueva normativa que restringe aún más la política migratoria. En esta oportunidad alcanza a los estudiantes extranjeros que adelantan formación en esa nación y también se refiere a periodistas internacionales que tienen visa de trabajo. La medida restringe el tiempo de permanencia que deben estar estos ciudadanos en ese país. Si se superan los días estipulados, su estadía podría ser tomada como irregular. La Casa del Valle del Cauca en Bogotá fue el escenario para el lanzamiento oficial de la temporada de ballenas 2026, junto con la presentación del 36º Festival Folclórico del Pacífico y el reinado Señorita Litoral 2026. El evento, liderado por la Secretaría de Turismo de Buenaventura, reunió entidades nacionales, autoridades, operadores turísticos y gestores culturales con el propósito de proyectar al puerto como un destino donde la biodiversidad y la tradición convergen en una experiencia única. Los biciusuarios de Bogotá continúan contando con una alternativa segura y gratuita para combinar sus recorridos en bicicleta con el transporte público, gracias a la red de Transmibici, el sistema de bici parqueaderos de Transmilenio que promueve la movilidad sostenible en la capital. Actualmente, el sistema dispone de más de 8.000 cupos distribuidos en portales y estaciones de Transmilenio, donde los ciudadanos pueden dejar su bicicleta de manera gratuita, mientras realizan sus desplazamientos en el sistema de transporte masivo. 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

0: Con esa buena música de Edson Belandia, nos despedimos. Hoy, Revista de la Mañana. Mañana estaremos nuevamente a las 7:30, muy tempranito aquí, acompañándolos con la información. Alejandro, Samuel, gracias.
1: Carolina, muchas gracias a usted, a Samuel, a Carlos y a todos los oyentes que se conectaron muy temprano. Mañana a 7:30 de la mañana, también acá en Revista de la Mañana.
2: Carolina, muchísimas gracias a usted y a todo nuestro equipo de trabajo por esa buena información.
0: Gracias, Carlitos, también por estar con nosotros y por su música.
3: No, Carolina, usted por estar acá siempre acompañándonos, liderando esta mesa de trabajo, a todos los demás, a Samuel, a Alejandro, a los oyentes. Recuerden que pueden seguir conectados con los 90.4 FM Estéreo. Seguiremos con toda la programación iberoamericana y del Caribe que trae la UTO.
0: Así es, entonces, un abrazo para todos ustedes, que tengan excelente día y sigan sintonizados con la verdadera alternativa de la radio. Chao.
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10:05 de la mañana y empezamos con nuestra programación de música iberoamericana y del Caribe. Bienvenidos a esta gran programación en la que vamos a explorar muchos artistas, en la que vamos a estar al tanto de esas historias que trae la música y de todo eso bonito que puede surgir a través de una composición musical de nuestros sures, de las partes hispanohablantes del mundo y también de esas partes portuguesas de el mundo. Así que usted quédese con nosotros, muy bienvenido a este gran espacio de música. Mi nombre es Lorena Gutiérrez y aquí los estoy acompañando en La Verdadera Alternativa de la radio. Antes de continuar, les cuento que empezamos con música de los Andes, de los Andes de nuestros países de Sudamérica, con Iyapu, con esto que se llama Amalia Rosa, y vamos a estar escuchando también a Inti y Limani desde Chile. Así que usted quédese con nosotros porque le voy a contar muchas historias y le cuento una sorpresa bien chiquitica, y es que vamos a estar sorteando en esta hora unos pases dobles para una obra de teatro muy especial con temática ambiental. Así que yo le invito a que usted esté muy pendiente de nuestra programación, porque en el transcurso de esta hora voy a estar sorteando esos pases dobles. Así que muy pendiente. Somos La Verdadera Alternativa de la radio.

0: Y esto que estamos escuchando a esta hora es de la agrupación musical originaria de Bogotá, Colombia, que se creó en 2008 y es famosa por su estilo que fusiona pop, jazz, swing y folk latinoamericano. Cuando yo le nombro a usted Catalina García, tal vez se le viene a la cabeza los intérpretes y cantantes de nuestra canción, una de las canciones más virales de esta banda. Pero la que vamos a escuchar es una versión de uno de sus álbumes, de los primeros álbumes que ellos hicieron en su carrera musical, que se llama Sabórame. Recuerde, somos los 90.4 FM, la verdadera alternativa de la radio, y continúe con música iberoamericana y del Caribe. Esto es Sabórame de Messier Periné.
1: Gracias.

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Este clásico de Andrés Cepeda, Piel Canela, versionado por dos grandes artistas, señor Machado, junto con esta gran artista que es Denise Rivera, en esta colaboración tan especial y esta versión un poco diferente, un poco más bolero de esta canción de Andrés Cepeda de los años 2000. Recuerde que usted puede programar también sus canciones favoritas a través de 324-137-1393. Somos La Voz de Estéreo, la verdadera alternativa de la radio. Y antes de que vayamos a la siguiente canción, le cuento. Edson Belandia junto a Iván Gaona y esto que se llama La Cumbia Misteriosa. Pendiente, muy pendiente, porque estaremos sorteando esas boletas que le prometí hace un ratito en unos minutitos. Así que esté muy pendiente de todo lo que estoy diciendo al aire para que pueda ganarse esos pases dobles.

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Qué gran agrupación que estamos escuchando en los 90.4 FM a esta hora. Yo le cuento un poquito de los orígenes de esta gran agrupación. Hace ya 26 años, Herencia de Timbiquí comenzó con 11 músicos haciendo música tradicional del Pacífico y combinándola un poco con elementos urbanos y contemporáneos. Nacieron en Timbiquí, en el departamento del Cauca, por eso el nombre. Y ellos nacieron también con ese objetivo de rescatar los saberes musicales empíricos transmitidos de generación en generación. Por eso utilizan instrumentos como la marimba de chonta, como los canunos y como el bombo, que se ha consolidado como una propuesta musical rítmica que ha puesto a Colombia en muchos otros lugares del mundo, precisamente porque esta agrupación, cada vez que llega a cualquier lugar, prende con ese sabor a Pacífico colombiano. Recuerde, somos los 90.4 FM y no se le olvide que estamos en sintonía con usted. A esta hora voy a lanzar esa pregunta importante, para que usted se lleve esos dos pases, esos pases dobles para esta nueva obra de teatro que se llama Rumba Ambiental. La primera persona que nos escriba al 324-137-1393, ¿cuál fue la banda anterior o la agrupación anterior de la que hablamos hace un momento? ¿Y cuál es la canción a la que me refería en ese momento? Simplemente eso, muy facilito. ¿Cuál es la canción y cuál es la agrupación de la que hablé en el segmento pasado? Y así de sencillito usted ya se gana esos pases dobles para Rumba Ambiental. Ya nos puede escribir 324-137-1393. Somos La Voz de Estéreo, la verdadera alternativa de la radio. Y seguimos con más música. Esto es Una Razón, del Grupo Bahía.

Y vamos terminando esta hora de música iberoamericana y del Caribe en los 90.4 FM. Contarles que ya nos escribió una persona para poder...

concursar por ese pase doble a esta gran obra de teatro. Entonces les cuento, es Ferney Buitrago. Ferney, escríbenos por favor un mensajito al WhatsApp 324-137-1393. Ahora mismo yo te voy a pedir unos datos para que puedas hacer efectiva esos pases dobles en este evento y esperamos que lo disfrutes mucho. Por ahora los voy a dejar con una última canción en esta hora porque vamos con un gran programa a las 11 de la mañana, 11 en punto, Lupa Laboral. Yo lo invito a que usted se quede porque tenemos excelente información en este gran programa. Y recuerde, somos La Voz de Estéreo, la verdadera alternativa de la radio. Yo estaré con ustedes después de este gran programa, continuando con esta programación de música iberoamericana y del Caribe. Por ahora nos despedimos y seguimos en sintonía con ustedes.

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11: Muy buenos días a todos nuestros oyentes y a quienes nos siguen como siempre por el Facebook Live y por YouTube, nuestro canal en redes sociales, así como también a Lorena, que como siempre nos acompaña aquí en el máster, en nuestro programa de Lupa Laboral UD. Este espacio académico de análisis donde observamos el mundo del trabajo, la seguridad social, la seguridad y salud en el trabajo y la protección de los derechos de los trabajadores de Colombia y el mundo desde una mirada crítica, jurídica y social. Como siempre, Guillermo Alfonso les habla, y todos sean bienvenidos a nuestra nueva emisión de este espacio, donde vamos a analizar unos temas muy importantes frente al mundo laboral, básicamente de seguridad y salud en el trabajo. Por eso hoy abordaremos un tema que es muy sentido dentro de nuestra institución y es una campaña institucional que se vino desarrollando por el subsistema de seguridad y salud en el trabajo de la universidad, en la cual se habla sobre el sedentarismo y el acondicionamiento físico. Esta campaña, que fue desarrollada en el marco del programa de vigilancia epidemiológica osteomuscular con el acompañamiento de la ARL positiva, que es un tema que nos afecta a todos, no solo a la universidad, sino a todos los trabajadores y hoy en Colombia a muchas personas, teniendo en cuenta que todo este tema del sedentarismo nos ha llevado también a la falta de acondicionamiento físico y sobre todo al sobrepeso y la obesidad como parte de nuestro día a día en la vida nuestra. Para conversar sobre este tema nos acompaña la doctora Marcela González Gil. Ella es fisioterapeuta, especialista en salud y seguridad en el trabajo y riesgos laborales y consultora para la ARL positiva, además de ser auditor interno HSEQ, quien actualmente acompaña a la universidad coordinando el programa de vigilancia epidemiológica osteomuscular, a quien damos una bienvenida.
12: Muchas gracias, Guillermo. Buen día para todos nuestros oyentes, para nuestra auxiliar de cabina y para todos. Buen día.
11: Muchas gracias, doctora, por haber aceptado nuestra invitación. Desafortunadamente, el tiempo es muy corto y no me puedo quedar en tantas presentaciones porque aquí estos 30 minutos siempre se nos va muy rápido. Entonces quiero entrar un poco como en detalle ya. Sabemos que este mes se desarrolló en la universidad una campaña sobre el sedentarismo y el acondicionamiento físico. ¿Por qué nace esta iniciativa y qué necesidades se identificaron para iniciarla?
12: Bueno, la campaña nació como respuesta a una necesidad previamente identificada por el equipo del subsistema de gestión de salud y seguridad en el trabajo. Esto a raíz de que resulta que el 92% de la población trabajadora de la universidad es considerada población sedentaria. Esto es una cifra sumamente alarmante, teniendo en cuenta que nuestra población comprende rangos etarios de adultez y adultos mayores que requieren la actividad física y disminuir el sedentarismo dentro de su jornada laboral. Entonces, desde el programa de vigilancia epidemiológica por riesgo osteomuscular, lo que se buscó con esta campaña fue promover hábitos de vida saludables en todos nuestros colaboradores, docentes, administrativos, contratistas, en toda la población trabajadora de la universidad. Esto pues para generar conciencia de que de la importancia de mantenernos físicamente activos y saludables para desempeñarnos en nuestro rol laboral y para asumir los diferentes retos que nos impone la vida diariamente.
11: Hay una situación en la siguiente. Normalmente nosotros consideramos, y todos se nos surten sillas ergonómicas y demás, y consideramos que no existe realmente un riesgo en nosotros estar o pasar las 8 horas de trabajo o el tiempo que permanezcamos trabajando sentados, ¿no? ¿Esto realmente es cierto?
12: Ok, aunque es una creencia muy común, no es totalmente cierta, o sea, no es correcta. ¿Qué sucede? Nosotros al permanecer mucho tiempo sentados por largos periodos, y si a eso le sumamos estar sentados con un mal posicionamiento, una mala higiene postural, y a eso le sumamos no realizar pausas activas o no realizar interrupciones de ese periodo que duramos sentados, el cuerpo lo que percibe es un aumento de la fatiga muscular. ¿De qué músculos principalmente? Lo que es el cuello, los estabilizadores de columna y sobre todo miembros superiores. Eso sí es si hablamos en el marco del tercio superior del cuerpo, pero si hablamos, por ejemplo, de los miembros inferiores, experimentamos microtraumatismos en la circulación, porque el simple hecho de estar sentados obliga a que tengamos flexionadas nuestras rodillas, y eso ya va ejerciendo un componente de alteración en el retorno venoso, en que la circulación vuelva y retorne al corazón nuevamente. Y si hablamos de los músculos, nuestros miembros inferiores, al estar inactivos y quietos durante toda nuestra jornada laboral, empezamos a presenciar episodios de hipotonía muscular, que quiere decir que la densidad o el grosor del músculo que teníamos se empieza a adelgazar y empezamos a perder fibras musculares a nivel de los miembros inferiores. Si hablamos, por ejemplo, del componente articular, estar tanto tiempo sentados en una misma posición hace que nuestras articulaciones disminuyan la producción del líquido sinovial. ¿Y qué es el líquido sinovial? Es como decirlo en palabras castas, es el aceite que lubrica nuestras articulaciones. Entonces, si nosotros estamos tanto tiempo sentados, nuestra articulación no va a estar teniendo la producción activa del líquido sinovial, y al momento de reincorporarnos, de levantarnos o de hacer cualquier actividad, vamos a empezar a tener dolores o molestias a nivel articular también. Entonces, ¿qué es lo fundamental? Alternar nuestras posturas, promover la práctica de pausas activas y mantener una higiene postural correcta durante los periodos que por nuestra condición laboral tenemos que estar sentados o pues en posición sedente.
11: Vea pues que queda uno sorprendido de encontrar cuántas cosas pueden sucederle a uno por estar meramente sentado, ¿no?
12: Sí, y eso que te estoy hablando netamente de lo que son como músculos, huesos y articulaciones. Pero si hablamos, por ejemplo, del tema mental, nosotros tenemos una carga mental alta o pues significativamente robusta, y el hecho de estar sentados todo el tiempo hace que nuestra circulación disminuya, y por ende la circulación cerebral también, pues no que disminuye, pero sí no se mantiene en un constante flujo como si estuviésemos nosotros en movimiento. ¿Eso qué va a hacer? Que disminuya la producción de endorfinas, serotonina, dopaminas, que son en realidad las hormonas químicas que mantienen nuestro estado mental óptimo. Entonces son personas que empiezan a experimentar procesos de estrés, ansiedad laboral, depresión, y es ¿por qué? Porque al no oxigenar su cerebro, al no favorecer la circulación que alimenta nuestro cerebro, favorecen esos procesos de caídas emocionales. Por ejemplo, eso estamos hablando a nivel mental. Ahora sí hablamos a nivel digestivo e intestinal. Si yo estoy quieto, sentado en una silla 8 horas al día, ¿cómo está mi intestino? También está quieto. Mis movimientos peristálticos, que son los movimientos que realizan mi intestino para mover todo el bolo alimenticio, va a estar quieto, va a estar lento. Empezamos a presenciar problemas de dificultad para evacuación, empezamos a tener problemas intestinales y mayor absorción de grasas, por ejemplo. O sea, todos los componentes y todos los sistemas de nuestro organismo se empiezan a ver afectados si llevamos una conducta de vida totalmente sedentaria.
11: Nos has dicho que más del 90% de nuestra población se ha encontrado que tiene esa condición de sedentarismo, ¿sí? Pero cuando hablamos ya de las molestias de que se puedan encontrar en ellos, me imagino que los exámenes médico-ocupacionales que se hacen en la universidad deben haber arrojado algunas importantes hallazgos que nos pueden plantear cuáles realmente pueden ser las mayores dolencias que se ven tanto en el personal docente como en el administrativo y los demás trabajadores de oficina.
12: El subsistema de gestión de salud y seguridad en el trabajo tiene diferentes fuentes de información que nos permiten tener ese mapa o ese mapeo general de cómo está la salud osteomuscular de nuestros colaboradores. Están los exámenes médico-ocupacionales que se realizan durante el ingreso, los periódicos y en el egreso, pero también encontramos un mecanismo que es el autorreporte. Ustedes, los funcionarios, colaboradores y contratistas, pueden hacer el reporte ante el sistema de salud y seguridad en el trabajo de cualquier molestia o dolor que tengan a nivel osteomuscular. Entonces, ¿cuáles son las principales molestias que nosotros evidenciamos? El dolor. El dolor es como el punto inicial donde se establece que puede incurrir o puede existir algún tipo de condición que le esté generando una lesión. Ese dolor que nos va a generar una limitación funcional, podemos tener también sensación de hiperestesia o hipoestesia, sentir más, sentir menos. Podemos tener sensación de hormigueo, que se llama parestesia, pero la gente lo asume como un hormigueo. Se experimenta también que tienen dificultad prensil, no generan pinzas y agarres de manera adecuada. Pero más que todo, siempre el síntoma inicial es el dolor. La gente dice, no, yo me senté a trabajar y tengo un dolor en la muñeca y el dolor no se me pasó después de mi jornada laboral. Entonces, siempre el síntoma característico por el cual la gente levanta la mano y dice como, hey, algo está pasando conmigo, es el dolor en general.
11: Ok. Yo no sé, pero pues digamos que dentro de nuestro entorno pues encontramos diferentes tipos de personas y pues es increíble pensar que el 96% de nuestra población o 92% es una población sedentaria, ¿no? ¿Cómo se diferencian o cómo se evidencia más bien que una persona es realmente sedentaria y otra es una persona activa frente al trabajo cuando uno tiene que soportar por lo menos 8 horas de trabajo?
12: Ok. Existe una diferencia sustancial e importante entre una persona, en cómo asume una persona una jornada laboral frente a un computador sentado, si es una persona físicamente activa o si es una persona totalmente inactiva. Una persona que realice, que practique actividad física con regularidad, por lo general fortalece su musculatura, mantiene sus articulaciones estables y conservadas, mejora la movilidad articular, mejora la circulación y pues tiene sus capacidades físicas entrenadas para asumir las exigencias físicas de su cargo. Si su exigencia física es mantener una postura sedente las 8 horas laborales que dura su labor, una persona que está activamente física o que practica o realiza algún tipo de actividad física asume esa carga física de una manera más llevadera y lo percibe como algo más llevadero que una persona que no realiza actividad física. Es por eso que no se está eliminando el riesgo de la postura estática durante la jornada laboral, pero sí se está disminuyendo el impacto. Si yo realizo o practico actividad física con regularidad, voy a tener una mejor respuesta ante el estímulo de estar sentada 8 horas al día frente a mi computador.
11: Teniendo en cuenta que la mayoría del trabajo que se hace aquí es como sedentario y de oficina, tal vez los docentes se mueven un poco más en sus aulas de clase y en sus entornos laborales, prácticas y demás. Pero lo que es, por ejemplo, el personal administrativo y demás está mucho en oficina. ¿Qué factores de riesgo biomecánico se han identificado en la universidad?
12: Okay. En la universidad hemos identificado múltiples factores de riesgos y estos varían de acuerdo al rol o a la labor que ejecute el colaborador. No es el mismo factor de riesgo el que experimenta un maestro de arte danzario o de danza contemporánea al que percibe un docente que está ubicado en un laboratorio de metalmecánica manipulando objetos que tienen peso, tienen vibración, y tampoco es lo mismo que experimenta un docente que dirige obra cátedra en modalidad trabajo en casa. Entonces, es ahí donde nosotros con el programa de vigilancia epidemiológica entramos a hacer el análisis de qué tipo de riesgo biomecánico es al que está expuesto y en qué nivel de exposición se encuentra la persona. ¿Qué factores de riesgo biomecánico evidenciamos en la universidad? Las posturas mantenidas. Ahí nos encontramos todo el grupo de colaboradores que estamos ubicados frente a una videoterminal o pues en el trabajo frente al computador. Tenemos los movimientos repetitivos, los docentes que realizan, por ejemplo, arte danzario, que tienen que estar practicando un movimiento biomecánico, enseñando el movimiento biomecánico todo el tiempo a sus estudiantes, eso es un movimiento repetitivo. Está la manipulación manual de cargas, los docentes que están, bueno, no, los funcionarios que trabajan en el área, por ejemplo, de mantenimiento, en el área de archivo, los que tienen que mover las colecciones de las bibliotecas, eso es manipulación manual de cargas. Están las posturas forzadas y antigravitatorias, los maestros de arte danzario. Las posturas forzadas, ¿qué son? Son posturas fuera de los ángulos de confort de las articulaciones y que aparte de esto tienen el componente del peso propio o de algún instrumento o de algún elemento que tengo que manipular y maniobrar durante mi jornada laboral. Y está el componente de vibración también. ¿Quién tiene el componente de vibración? Los docentes de los talleres de metalmecánica con algún tipo de maquinaria que le aporte ese componente vibracional, los conductores que están metidos en el vehículo todo el día y el vehículo aporta una vibración, esa vibración también genera un cambio microtisular en las articulaciones. Entonces, todos estos son los factores, los principales factores de riesgo que hemos evidenciado en la población trabajadora y colaboradora de la Universidad Distrital.
11: Se supone o se plantea que para eso se ha desarrollado un programa de vigilancia epidemiológica aquí en la universidad. Me imagino que habrá otros. Para el común de los trabajadores, cuando se habla de un programa de vigilancia epidemiológica, dicen, ¿a qué vamos, no? Cuando hablamos de epidemiología y eso hablamos, uy, de pandemias,
12: sí, de enfermedades
11: macro y demás. Sí. En sí, ¿qué significa tener un programa de vigilancia epidemiológica?
12: Los programas de vigilancia epidemiológica son estrategias preventivas que adoptan las empresas, ¿para qué? Para identificar, evaluar, intervenir y hacer seguimiento a factores de riesgo. Entonces, por ejemplo, en mi caso, yo coordino el programa de vigilancia epidemiológica por riesgo osteomuscular. Yo identifico, evalúo, intervengo, analizo todo lo que tenga que ver con cosas osteomusculares, músculos, huesos y articulaciones. Actualmente la universidad cuenta con diferentes programas de vigilancia, entre ellos está el psicosocial, que analiza todo lo que corresponde a la esfera mental. Tenemos el programa de vigilancia de medicina laboral y medicina preventiva y contamos actualmente también con un programa de vigilancia epidemiológico por audio y voz, que ese es coordinado por una fonoaudióloga también especialista en salud y seguridad en el trabajo. Estos programas, ¿qué buscan? Pues diseñar acciones o proponer acciones encaminadas a prevenir estos factores de riesgos ya identificados y clasificados y con esto promover ambientes de trabajo saludables. Es netamente lo que se busca, como tener un control y un mapeo general de cómo está la situación osteomuscular y la salud osteomuscular de mi empresa y con base en ello establecer las medidas de acción necesarias para reducir esa exposición al riesgo. ¿Qué evaluamos nosotros? Evaluamos las condiciones locativas, lo que es netamente los puestos de trabajo y las exigencias y demandas físicas que requieren esos puestos de trabajo, pero también hacemos un análisis y un énfasis en las condiciones de salud propias de los colaboradores. También tenemos presente no solo las enfermedades que sean derivadas o de origen laboral, sino también enfermedades propias que tengan las personas de tipo osteomuscular, pero que ya sea por una cuestión de envejecimiento, desgaste o por algo que no sea netamente laboral, pero pues es una condición osteomuscular que presenta el colaborador, por ende también lo tenemos vinculado dentro del mapeo general que realiza el programa de vigilancia epidemiológica.
11: Claro, y más si se tiene en cuenta que dentro de nuestro núcleo jurídico la enfermedad común agravada por el trabajo se vuelve una enfermedad laboral, ¿no?
12: Claro que sí. De hecho, es importante, y aprovecho para hacer este aviso parroquial, es importante que todos los colaboradores activos con la Universidad Distrital, si en algún momento llegan a presentar un diagnóstico de origen osteomuscular, no sé, abro comillas, una bursitis, epicondilitis, cualquier enfermedad que ya haya sido diagnosticada por la EPS, deben reportarla al Departamento del Subsistema de Gestión de Salud y Seguridad en el Trabajo mediante el correo medicinapip@udistrital.edu.co. Con este reporte, ¿qué hacemos nosotros? Tenemos presente y tenemos en cuenta que la colaboradora Pepita Pérez me reportó una patología de miembro superior. Entonces yo ya sé que, según el análisis que hicimos por áreas, yo ya sé que ella se encuentra ubicada en una área con alta demanda física en miembro superior, entonces empezamos desde el subsistema a gestionar un trámite para hacerle una reubicación, una restitución, una reestructuración de sus actividades laborales, a favorecer que las actividades laborales que empiece a desempeñar de ese momento en adelante vayan acorde a su condición osteomuscular propia de origen común. ¿El objetivo del programa cuál es? Adaptar las condiciones propias que trae el colaborador a las dinámicas laborales que ejecuta y que vayan en concordancia y que no vayan a afectar pues, su salud osteomuscular.
11: Bien, digamos que a veces todo se queda en como en intenciones, ¿no? Porque muchas veces la recepción de parte de los trabajadores es compleja. ¿Cómo ha sido la recepción por parte de la comunidad universitaria frente a esta campaña?
12: Me encanta que me hagas esta pregunta. El subsistema de gestión de salud y seguridad en el trabajo, encabezado, liderado o coordinado por el ingeniero Luis Fernando Moreno Dueñas, ha hecho un énfasis o ha unido sus esfuerzos por potenciar la respuesta efectiva de la comunidad. ¿Qué hemos percibido nosotros? Que la respuesta ha sido positiva. Si miramos la data, hace muchos años, cuando salud y seguridad en el trabajo iba a hacer alguna intervención, siempre era como, ay, ya llegaron los de salud y seguridad en el trabajo, ay, ya, ay, otra, bueno, está bien, ven, ay, otra vez está aquí la de... Ahora no, uno percibe que con el tiempo hemos generado una conciencia y nos hemos evidenciado una comunidad que cada vez más está más interesada en conocer y aprender cómo prevenir los desórdenes musculoesqueléticos y cómo con pequeños actos, con pequeños gestos durante mi jornada laboral o durante mi día, puedo generar realmente cambios significativos en mi salud. Esta estrategia de las campañas que venimos realizando, bueno, le hago una aclaración a nuestros oyentes que de pronto no conocen cómo funciona el tema de las campañas. Las campañas son una estrategia que establecemos para llegarle a la población y poder capacitar y brindarle las herramientas a la población para el cuidado de su salud. Es como si Mahoma no va a la montaña va a Mahoma. Entonces, ¿nosotros qué es lo que hacemos? Llegamos directamente a las oficinas de los colaboradores, los impactamos directamente en su puesto de trabajo y vamos puesto por puesto, oficina por oficina, realizando este tipo de capacitaciones para abarcar la mayor población posible y pues generar estos espacios que para la comunidad han sido provechosos. O sea, ya cuando uno vuelve dicen como, oye, mira que me puse a hacer los ejercicios que tú me dijiste la vez pasada y he sentido mejoras en tal aspecto. Ya nos hemos dado cuenta que la comunidad nos recibe a nosotros de una manera, empezando mucho más cercana, ya nos reciben con una sonrisa como, ay, menos mal llegaron, estaba estresada, venga, vamos a estirarnos un poquito. Ya uno percibe que realmente la percepción que está teniendo la comunidad universitaria frente a las diferentes estrategias que están encaminadas desde salud y seguridad en el trabajo está siendo favorable. Estamos teniendo un posicionamiento mucho mejor en todas las áreas de trabajo y pues estamos teniendo una articulación realmente genuina con los demás departamentos de la universidad.
11: Bueno, eso es muy importante. Y esos son trabajos que no se dan de un día para otro, ¿no?
12: Sí, es un trabajo.
11: No es por la cara bonita de quien está ahí, el que vienen a trabajar con uno. Eso lo conozco yo, que llevo tantos años en manejando seguridad y salud en el trabajo. Eso es cultura, y la cultura sí, se forma a largo plazo.
12: A largo plazo y con intervenciones pequeñas, sembrando la semilla, dejándoles ahí como la inquietud de que el cuidado de la salud es propio.
11: Entrémonos en el tema, ya hemos hablado bastante aquí de todo lo que nos puede causar el sedentarismo. Hablemos ahora del acondicionamiento físico, doctora. Cuando hablamos de acondicionamiento físico laboral, ¿de qué estamos hablando realmente?
12: Ok, estamos hablando de un conjunto de actividades que están orientadas para mejorar o mantener las capacidades físicas propias que tiene cada colaborador. ¿De qué capacidades físicas estamos hablando? Fuerza muscular, potencia muscular, resistencia cardiopulmonar y flexibilidad. Principalmente son esas cuatro capacidades. ¿Por qué hablamos de mejorar, de mantener? Porque el acondicionamiento físico durante la jornada laboral no nos va a garantizar una ganancia de masa muscular, no nos va a garantizar una hipertrofia y no estoy diciendo que el acondicionamiento físico laboral sea igual a un entrenamiento deportivo de un atleta élite. No, son estrategias que se ubican durante la jornada laboral para favorecer que las personas y los colaboradores mantengan sus capacidades físicas. Esto pues nos va a hacer que tengamos un desempeño mejor a nivel laboral y que hasta nuestras actividades de la vida diaria las podamos afrontar de mejor manera porque he cuidado mi salud física y corporal durante la jornada laboral. Nos va a disminuir también los riesgos a lesionarnos y pues son el conjunto de actividades que desarrollo durante mi jornada laboral para favorecer esas capacidades físicas.
11: Ya el tiempo nos está cogiendo y afortunadamente aquí se pasa muy rápido el tiempo. Doctora, hablando ya de lo que se debe hacer como parte del acondicionamiento físico, ¿qué ejercicios sencillos podríamos realizar cuando estamos incluso desde nuestro puesto de trabajo para mantener un poco ese acondicionamiento físico del trabajo? No estamos hablando aquí de grandes atletas, y sobre todo para dejar el sedentarismo.
12: Perfecto. Lo importante y crucial, la ejecución de las pausas activas. Las pausas activas ya tienen el respaldo científico, que son las estrategias más efectivas para disminuir la carga física en el cuerpo. ¿Cada cuánto la debemos realizar? Cada 2 horas máximo. O sea, si ya sentimos que llevamos 2 horas quietos, por favor, levantémonos. ¿En qué debe consistir una pausa activa? No es en levantarme a ir por un tinto, en levantarme a ir al baño, no. Una pausa activa debe ser un proceso a conciencia donde nos levantamos, realizamos movilidad articular de todas nuestras articulaciones y realizamos un estiramiento, por lo general, de miembros superiores y de lo que es cabeza, de lo que es cuello y espalda alta. ¿Por qué digo por lo general? Esas son orientadas para personal que está frente a videoterminal, pero si mi trabajo es más activo y más dinámico y estoy yo caminando, suba y baja escaleras y estoy como mucho más activo, mi pausa activa debe ir orientada hacia el descanso muscular, pero el descanso muscular no es quedarme quieta haciendo nada, sino es favorecer la relajación mediante el estiramiento y la elongación de la fibra muscular de 15 a 20 segundos por cada miembro, por cada músculo que esté yo estirando. Entonces es importante que en la pausa activa nos tomemos 10, 15 minuticos, realicemos algo de movilidad articular, circular o pues en el rango que nos dé la articulación y realizar siempre estiramientos de mi musculatura. ¿Cuánto debe durar un estiramiento? 15 segundos por cada grupo muscular.
11: Perfecto. Hay un tema que me llega ahora a la cabeza aquí escuchando a su merced. Esos son aspectos que uno hace desde el punto de vista individual, ¿no? Cómo yo mismo trato de mejorar mi salud a través de una pausa activa, de pronto autosuficiente, de pronto guiada, pero pues normalmente, y más en una institución como la nuestra, con 22 sedes, con todo el personal en diferentes jornadas y demás, pues va a ser siempre difícil que encuentre una persona allí que le guíe sus pausas activas, ¿no? Entonces, es muy importante como preservar eso de la autopausa activa, llamémosle así. Pero me surge una pregunta, ¿por qué es que los empleadores se van a la ley 50 del 90 y dicen, allá dice que les debo dar 4 horas semanales a cuando tengo más de 50 trabajadores para que hagan deporte o para que hagan cualquier tipo de capacitación y demás? Y a veces se quedan solo en eso. Y entonces, ¿qué hace usted para evitar el sedentarismo? No, ahí les doy las 4 horas de la semana para que vayan y jueguen, hagan lo que quieran.
12: Y se desentienden totalmente. Y tal.
11: ¿Qué debe hacer realmente una organización para combatir este sedentarismo?
12: Mira, toda organización juega un papel fundamental. ¿En qué sentido? La organización es quien debe promover una cultura donde el movimiento corporal haga parte de la jornada laboral. Deben facilitar el proceso y la ejecución de las pausas activas. Deben capacitar a sus colaboradores sobre la importancia y la necesidad de mantenerse activos y dinámicos. Deben realizar la evaluación de los puestos de trabajo. O sea, una organización tiene que comprender que hoy en día resulta más factible la prevención. De hecho, es más efectiva y menos costosa la prevención que ya entrar a asumir una lesión o un desorden musculoesquelético causado por no haberle pues prestado la real importancia que requieren estos procesos de salud. Entonces, como organización, ¿qué es lo fundamental? Como decimos coloquialmente, ponernos la camiseta y asumir que la cultura de la actividad física y de la movilización debe estar dentro de los pilares de la organización.
11: Totalmente, doctora. Prevenir siempre será más económico que reconstruir o que curar. Doctora, muchas gracias por habernos acompañado.
12: No, a ustedes. Muchas gracias por brindarnos estos espacios de socialización y sobre todo de generar un poco de conciencia en todos nuestros oyentes y nuestros colaboradores que lo que no se mueve se atrofia, lo que no movemos se daña y pues nuestro cuerpo es nuestro instrumento, entonces hay que movilizarnos. Muchísimas gracias.
11: A nuestros oyentes, bueno, hoy hemos aprendido que prevenir los trastornos osteomusculares no depende únicamente de hacer ejercicio después del trabajo, sino de incorporar el movimiento como parte de nuestra vida y jornada laboral. y de fortalecer nuestra cultura organizacional orientada al bienestar. Agradecemos el trabajo que viene adelantando la universidad a través del subsistema de gestión de seguridad y salud en el trabajo, conjunto con Positiva ARL, a través del programa de vigilancia epidemiológica osteomuscular, que es una iniciativa que demuestra que la prevención sigue siendo la mejor inversión para proteger la salud de los trabajadores. A nuestros oyentes y a quienes nos siguen por Facebook Live y por YouTube, muchas gracias por habernos acompañado una vez más en Lupa Laboral UD. Nos vemos la próxima semana con otro tema de interés laboral para seguir analizando y avanzando en todos los temas que transforman el mundo laboral. Hasta pronto.

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0: Gracias. Muchas gracias. 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

0: Eternamente mi mujer. Con esta canción empezamos nuestro programa de música y musical de Colombia por la UD 90.4 FM Stereo, en este especial que le comentábamos el día de ayer. Hoy vamos a estar hablando de ese gran maestro Héctor Ochoa, que el día de ayer falleció, nos dejó un legado. Y como dicen por ahí, la música colombiana está de luto tras conocerse el fallecimiento del gran maestro Héctor Ochoa, reconocido compositor antioqueño, cuya obra dejó huella imborrable en el patrimonio nacional. Una de sus grandes canciones que hemos estado escuchando, Eternamente mi mujer, El camino de la vida, El amor no acaba, son algunas de esos grandes temas que nos dejan ese repertorio para poder disfrutar. Y a lo largo de su trayectoria, Héctor Ochoa se destacó por crear composiciones inspiradas en el amor por Antioquia.
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0: Y por retratar a través de sus letras el sentir popular. Su legado trascendió las fronteras regionales y logró consolidarse como parte del patrimonio cultural de Colombia. Esto es la UD, esto es Música y Músicos de Colombia, y les comentamos que más adelante tendremos una entrevista porque unos amigos de la casa, estamos hablando que los hermanos Aicardi van a estar presentes, nos van a estar contando sobre su tercer lanzamiento de bolero, ese género tan espectacular que los hermanos Aicardi ya están realizando y que hemos tenido la oportunidad de escuchar diferentes veces, pero cada día podemos compartir, podemos hablar y podemos conocer más de esa nueva estrategia que están haciendo los hermanos Aicardi con esas grandes canciones. Son las 12:11 y los dejamos con esta canción en este homenaje que tenemos al maestro Héctor Ochoa, El amor no acaba. Recuerden que somos la UD, la verdadera alternativa de la radio.

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0: 12 y 18, estamos disfrutando de nuestro programa de música y músicos de Colombia por la UD, por los 90.4 FM Stereo. Y estamos muy felices de poder compartir, de poder disfrutar. Y además que pasa algo muy interesante, y es que estamos hablando que vamos a tener la oportunidad de estar en entrevista. Yo los digo así, ya son unos amigos de la casa, nos encontramos en Colombia Parque, empezamos aquí a hablar de los diferentes lanzamientos que atraen este dúo, un dúo dinámico, este dúo que nos ha acompañado con esas canciones de un legado, pero también que está marcando esa nueva línea que nos ha llamado mucho la atención con esos boleros que llegan al alma. Y ya con esta antesala quisiera saludar a Gianni Aicardi, bienvenido a los micrófonos de la UD Stereo 90.4 FM.
1: Hola, ¿cómo están? Bueno, hoy soy Rodolfo.
0: Ah, hoy Rodolfo está acá. Sí, Rodolfo, ¿cómo estás?
1: Yo. No, pero que muchas saludes de Gianni.
0: ¿Cómo está? No, ¿cómo va todo?
1: Súper bien todo. Estamos muy contentos con este lanzamiento y poder compartir con todos ustedes nuestra música.
0: Bueno, tenemos la oportunidad de estar hablando de ese tercer lanzamiento en este estilo de bolero que hemos tenido la oportunidad de escuchar, de compartir, que ya lo tenemos ahí para que todas las personas lo puedan escuchar por las diferentes plataformas. Pero ¿qué tal si empezamos a hablar de esa gran canción que nos invita a pensar en libertad, autenticidad? Y para mí algo que me llama la atención es ¿dónde sale esta canción? ¿Cómo fue ese proceso?
1: Este proceso es, bueno, mi hermano Gianni realmente fue el que compuso la letra. Nos sentamos ya los dos a cuadrar todos los detalles, las estrofas, los coros, en fin, y los arreglos. Pero esta nace por esa necesidad que tenemos nosotros de expresarnos artísticamente a nuestra manera, sin ningún tipo de presión de algún tipo de disquera, de empresa, esa necesidad de expresar lo que sentimos. Bueno, en este caso lo que sintió él, como sus vivencias personales, no solamente en la música, sino pues en su propia vida sentimental, en fin, todo esto. Y es eso, o sea, de manifestarnos también a través del bolero, que es un género muy importante para nosotros, para los Aicardi. Bien lo saben muchas personas, mi papá realmente empezó, generalmente la gente lo conoce por la música tropical y la música bailable, pero mi papá empezó con el bolero, con la balada, la música romántica. Y es también esa forma de manifestar ese amor por este género que realmente en nuestras vidas, como la familia Icardi, es muy importante.
0: Eso que comenta es algo que nos llama mucho la atención porque sabemos la variedad que había tenido su padre con ese diferentes géneros que escuchamos, pero ¿en qué momento con este sencillo que tenemos acá para poder compartirlo? Tenemos de fondo para las personas que nos estén escuchando a través del 90.4 y también invitar que estamos en vivo, estamos ya en nuestro canal de YouTube para que puedan compartir esta entrevista que tenemos con Rodolfo, siempre a mi manera. ¿En qué momento ustedes al escucharla dijeron, no, toca sacarla ya al público, ya toca que la gente lo escuche?
1: No, realmente nosotros tenemos muchos géneros, pues también mucha gente y sabe que mi papá realmente exploró muchos géneros. Lo que no sabe mucha gente es que exploró cualquier cantidad de género. Mi papá hasta el rock, hizo rock. Entonces el bolero siempre estuvo ahí. Y mi hermano pues me manifestó, bueno, nosotros realmente ya habíamos lanzado unos boleros haciendo un homenaje a esos primeros boleros que grabó nuestro padre. Grabamos hace poco tiempo, grabamos Desde la Ventana de Mi Apartamento, que es un bolero realmente muy exitoso y muy conocido a nivel nacional e internacional de Rodolfo Icardi. Y entonces buscábamos desde hace tiempo grabar un bolero muy bonito que hizo Gianni, sobre todo plasmarlo musicalmente porque ya la letra estaba lista. Y no, cuando empezamos a hacer los arreglos, a componer la parte musical, dijimos, no, esto tiene que salir inmediatamente porque es un homenaje precisamente a esa trayectoria de nuestro padre, pero también a nuestra capacidad de como familia Icardi de buscar manifestarnos artísticamente en cualquier género. Es una canción pegajosa, pues, estilo como medio cha-cha-cha, medio bolero-salsa. Entonces, cuando empezamos a organizar, dijimos, no, esto también tiene que llevar unos elementos medio de rumba, medio de baile, pero ese baile pegadito.
0: Ese baile que estamos acostumbrados, que nos gusta, el de gozar.
1: Exactamente.
0: Bueno, Yo creo que sabemos que han pasado tres sencillos de los boleros que están interpretando con su hermano, los hermanos Aicardi, pero ¿qué nos trae diferente este a comparación de los otros dos que ya hemos escuchado a través de la ventana, que fue desde la ventana, perdón, que tuvimos
1: Desde
0: la
1: la ventana de mi
0: oportunidad
1: apartamento.
0: aquí de compartirlo, de escuchar? ¿Qué nos trae este nuevo sencillo?
1: Bueno, acá nos soltamos un poco más. Primero yo lo grabamos, era un bolero de nuestro padre y nosotros quisimos hacerle el homenaje porque para él era un bolero muy importante. Tal vez no tuvo pues la relevancia que tuvieron otras canciones de la época como Sufrir o Cansancio, en fin. Este bolero, primero yo quisimos hacerlo muy muy sujeto a lo que se grabó en esa época. Lo mismo desde la ventana de mi apartamento. En este quisimos soltarnos mucho más en nuestro estilo musical. Entonces este, a diferencia de los otros dos lanzamientos, tiene muchos más arreglos de guitarra eléctrica, tiene un fondo de percusión y de batería un poco más a nuestro estilo. Entonces es un poco más de los hermanos Aicardi más que Rodolfo Aicardi.
0: Claro, yo creo que eso es lo más importante, Rodolfo, porque ustedes ya tienen ese camino y ya uno los escucha y los ve y claro, uno recuerda el legado tan importante que dejó el maestro Rodolfo, pero también ya Gianni y Rodolfo, ya uno lo escucha en cualquier lado y uno lo goza y además que uno varía mucho con esto, con esta versatilidad que manejan. Rodolfo, a la hora de ver ese producto, después de grabarlo, después de producirlo, se sintieron como, uy, esta versión o esta forma de volverlo a hacer, la siento diferente, la siento igual, estoy transmitiendo lo que quiero.
1: Sí, claro, no, esta canción nos da la oportunidad de. A veces la gente no se da cuenta porque los procesos de producción son complejos. Muchos artistas que tienen grandes respaldos económicos con sus disqueras y esto, pues realmente graban las canciones pues con músicos maestros en cada instrumento, productores profesionales de largo alcance. Nosotros, mi hermano Jan y yo realmente pues somos músicos independientes, no estamos adscritos a ningún tipo de disquera ni ningún tipo de empresa. Entonces todo lo hacemos nosotros. Nosotros hacemos la producción, hacemos los arreglos, tocamos los instrumentos. Entonces realmente muy placentero poder plasmar cada una de estas cosas, de estas facetas, o sea, poder escoger nosotros nuestros propios arreglos. Vamos a grabar estas guitarras, vamos a grabar estos bajos, vamos a grabar esta percusión. Es un poco difícil porque ustedes saben pues que grabar en este momento es un poco más fácil porque cualquiera lo puede hacer en su casa, pero desde el punto de vista profesional, desde tener una responsabilidad de hacer las cosas con muy alto nivel de calidad, es muy complicado y realmente estamos muy contentos porque pensamos que esta producción especialmente ha sido lo mejor de nosotros hasta ahora, los mejores arreglos, las mejores interpretaciones y el mejor sonido que hemos podido lograr hasta el momento.
0: Para ese público de la U90.4 FM Stereo que a continuación van a poder escuchar este lanzamiento de este nuevo sencillo, ¿qué decirle la canción? ¿Cómo describírsela? ¿Cómo vendérsela?
1: No, esta canción se describe como el derrotero de la familia Icardi, es siempre hacer las cosas a nuestra manera, con mucha honestidad, con mucho amor, con muchas ganas de llevarle a la gente un mensaje positivo, un mensaje alegre, que escuchen nuestras canciones y siempre tengan en la mente la alegría. Eso es lo que queremos y realmente creo que lo hicimos bien.
0: Pues por aquí le comento, Rodolfo, que los oyentes nos están escribiendo a través del WhatsApp 324-137-1393 y por acá nos están escribiendo exactamente, vamos a saludarlo, Ferney Buitrago, que nos escribe: Hola amigos de música y músicos de Colombia, yo quiero preguntarle a Rodolfo qué los apasiona seguir haciendo música después de tanto tiempo. Vea, los oyentes aquí fiel.
1: No, es precisamente la pasión de hacer música. Nosotros sabemos que el negocio de la música a veces se complica y a veces se vuelve una carga para muchos artistas en nuestro país, pero para nosotros es una alegría muy grande. Tenemos la gran ventaja de ser independientes y no tener que rendirle cuentas a nadie, entonces nos da muchísima alegría poder manifestar artísticamente, no, es decir, nuestro sentir, y cada vez más a nuestra manera. Precisamente por eso se llama la canción así, porque nuestra manera es de, mi papá nos enseñó eso, de amar la música antes que cualquier cosa. Realmente es eso, llevarle una alegría a la gente que escucha todas estas canciones, no solamente las del legado de Rolfo Aicardi, sino las que nosotros estamos haciendo nuevas. Y es pura alegría, la alegría de la música. No hay nada mejor que coger una guitarra y tocarla, que coger un bajo y tocarlo. Y qué bueno poderlo grabar y manifestar todas estas sensaciones a todo el público colombiano con mucha alegría.
0: Rodolfo, pues para nosotros es un placer tenerlo aquí presente en este espacio de música y músicos de Colombia. ¿Por ahí alguna sorpresa? ¿Dónde lo vamos a poder escuchar? ¿Hay algún evento para de pronto los oyentes o las personas que nos estén escuchando fuera de Bogotá pueda motivarse e ir a verlos presencialmente?
1: Sí, bueno, nosotros el lanzamiento está, pues, de esta canción va a estar en todas las plataformas para que lo busquen como arroba los hermanos Aicardi. Ahí vamos a estar, pues, compartiendo con ustedes esta canción y todas las otras que hemos hecho hasta ahora. Y obviamente, pues, como toda la buena vibra que tratamos de llevar. También estamos haciendo una campaña. Bueno, esa campaña ustedes saben que es un poco complicada porque no tenemos pues el alcance de, como les digo, de un músculo financiero ni nada de esto, pero estamos tratando de hacer una campaña para regalarles a los músicos instrumentos musicales. Estamos tratando pues como de con apoyo, con diversos apoyos de entregarles a músicos que no tengan la fortuna o digamos, la forma económica de tener un instrumento, de recaudar algunos fondos para regalar esto, porque pensamos que hay muchas personas que tienen muchos sueños, tienen muchas ganas de manifestar precisamente ese sentir artístico y pues infortunadamente no tienen ni siquiera un instrumento para poder materializarlo. Entonces estamos haciendo pues como una gestión de una Baki y de solicitando sobre todo apoyos de diversos sectores para regalar estos instrumentos, no solo regalarlos, sino entregarles la manera de materializar sus sueños. En nuestras redes sociales podrán ingresar y mirar cómo va eso, quiénes están colaborando con esta labor. Y la idea es que en nuestras redes sociales los músicos manifiesten cómo pueden materializar precisamente un sueño a través de un instrumento musical. Entonces, como les digo, a través de nuestras redes sociales podrán ver las condiciones de esta convocatoria, pues que realmente consideramos que es algo muy lindo. Hasta ahora tenemos el apoyo de la Asociación Nacional del Grito, tratando de establecer también un tema muy importante que es la salud mental de los músicos. Los músicos, pues realmente es una situación muy complicada porque generalmente el trabajo es llevarle alegría a la gente. Pero muy pocas personas se detienen a pensar qué está pasando con la salud mental de un músico, con cualquier frustración, cualquier limitación, no solamente económica, porque vemos que incluso hay grandes músicos de Colombia y del mundo, pues que tienen infinitos recursos económicos, pero que también sufren estos problemas mentales. Entonces también estamos tratando de enlazar esta dinámica de pensar que los músicos tienen la necesidad muchas veces de pedir ayuda y esto a través pues como de una especie de red que pueda colaborarles o al menos escucharlos a la hora de pedir esta ayuda.
0: Rodolfo, yo creo que es una iniciativa que es muy importante, algo que muchas personas en la sociedad, muchas personas viven a diario y a veces por no tener lo que usted comentaba al final, la escucha, puede pasar a situaciones mayores. Pero qué chévere ver que los hermanos están haciendo estas iniciativas. Y lo más importante, Rodolfo, pues ya vamos finalizando, agradecerle y que sepa que estos micrófonos de la UD y el programa de música y músicos de Colombia está abierto para todos los lanzamientos, para sus conciertos, porque la música colombiana, esa música que está en el corazón, aquí es el espacio perfecto.
1: No, como siempre, muchas gracias por abrirnos pues el espacio y también de enviarle saludos muy especiales a toda su audiencia. Realmente siempre nos da mucha alegría y recibimos mucha retroalimentación de mucha gente que nos dice que nos ha escuchado a través de los diversos lanzamientos y diversos eventos que hemos que hemos compartido con ustedes. Realmente siempre va a ser un honor estar con ustedes. Muchas gracias por la invitación.
0: Yo no lo puedo dejar ir, Rodolfo, sin que usted me presente esta canción e invite a todos nuestros oyentes de la UD a que la escuchen a través de las diferentes plataformas, ¿no? La canción Siempre a mi manera.
1: Sí, bueno, con mucho cariño de parte de los hermanos Aicardi, lo que esperamos sea una canción que esté en el corazón de todos los colombianos, siempre a mi manera.

Siempre a mi manera, la canción que tenemos acá en esta premiere, en este lanzamiento en Música y Músicos de Colombia. Si ustedes se conectan en estos momentos y preguntan qué pasó, qué esa buena canción que se está viviendo en estos momentos, pues les comentamos que estábamos en entrevista con Rodolfo Aicardi, uno de los integrantes de los hermanos Aicardi, que nos traían ese lanzamiento con su canción Siempre a mi manera en la UT 90.4 FM. Si usted quiere revivir la entrevista, en este momento ya está en nuestro canal de YouTube, La UT Estéreo. Así nos encuentra y van a poder escuchar esas entrevistas, como también los diferentes programas que tenemos en la programación: Revista de la Mañana, Amantes del Círculo Polar y hoy que finaliza Amantes de la Pecosa. Pero más adelante estaremos hablando de este tema. Y lo más importante, como siempre hemos dicho, estos micrófonos son para poder saltar, escuchar esos sonidos tan especiales, sonidos que hablan y dicen Colombia, que uno los escucha y se siente feliz en todo momento. Y como pasó con los hermanos Aicardi, con su papá, que fue el que le generó ese legado musical, también hay una persona que nos trajo un legado y que a muchos artistas los llevó al tema de la música, los llevó a poder disfrutar de esas grandes canciones, sentir y disfrutar a la hora de componer y disfrutar. Estamos hablando del maestro Héctor Ochoa, ese gran maestro que estuvo con nosotros y que tenemos que decir lastimosamente falleció el día de ayer. Y que tenemos acá un programa pensado en él, un programa para poder compartir, disfrutar y para honrar, ¿no? Yo creo que lo más importante es poder y tener la oportunidad de descubrir y disfrutar de estas grandes canciones. De pronto usted no ha tenido la oportunidad de escuchar ese legado musical que nos dejó el maestro Héctor Ochoa, compositor de esa música colombiana. Y tenemos una canción para traer y para recordar. Estamos hablando ¿Qué hacer para olvidarte? Recuerden que somos la UT, somos la verdadera alternativa de la radio.

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1: Preguntas 12:48, seguimos en nuestro programa de música y músicos de Colombia. Por acá tenemos las honras fúnebres que le van a dar a este maestro Héctor Ochoa de Medellín. Por acá la familia dejó un mensaje muy especial diciendo gracias de corazón por todo el amor recibido hoy para nuestro amado abuelo Héctor Ochoa Cárdenas. Cada mensaje, oración y muestra de cariño ha sido un consuelo inmenso para nuestra familia. Y por acá nos informan que el día de hoy, miércoles 22 de julio, de 1 a 3 va a haber una velación en el recinto del Consejo Municipal de Medellín, Centro Administrativo La Alpujarra, en Medellín. Y a las 4 de la tarde va a haber una misa en la Iglesia San Juan Apóstol, Centro Comercial El Tesoro, en Medellín. Recordemos que estas ceremonias se van a ver en diferentes canales, por si usted quiere seguir al maestro esa pérdida que tenemos aquí en Colombia. Pero va a poder tener la oportunidad desde la 1 de la tarde ver la velatón que van a tener. Y el legado del maestro generó una amplia reacción en el ámbito cultural y político del país. Diversas personalidades, instituciones y seguidores destacaron su aporte a la música colombiana y su papel en la construcción de un repertorio que trascendió generaciones. El más sentido pésame a toda su familia, a todos los amantes, acompañantes de esta música que nos dejó el maestro Héctor Ochoa. Esperamos que desde el cielo nos siga acompañando con esas grandes composiciones que va a seguir ese legado durante muchos años. 12:50, ¿qué tal si escuchamos esta canción tan famosa? Canción titulada así, Canción de Navidad. 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
1: No lo pienses más, la canción que nos dejó ese legado el maestro Héctor Ochoa. Con este especial de música y músicos de Colombia, pues queremos honrar ese legado, esas grandes canciones e interpretaciones que durante mucho tiempo duraron y van a durar y van a persistir durante más siglos, más momentos, porque ese legado que ha dejado el maestro Héctor Ochoa no se va a perder. Son las 12:57, los dejamos con toda la programación iberoamericana y del Caribe que trae los 90.4 FM. Fue un placer haberlos acompañado y nos escuchamos mañana de 12 a 1 en su programa de música y músicos de Colombia. Chao, chao.

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1:19 de la tarde y acá los estamos acompañando en esta jornada de música iberoamericana y del Caribe para que usted se vaya sintonizando con nosotros en los 90.4 FM, la verdadera alternativa a la radio. Recuerde que siempre los estamos invitando para que vayan a nuestras redes sociales, @loudestereo. Nos siga a través de Instagram, de TikTok, de X y de todas esas plataformas que estamos realizando mucho contenido para ustedes, nuestros oyentes. Y vea noticias también nuevas allí también en nuestra página web, loud.udistrital.edu.co, y usted puede ir a la sección de actualidad, a la sección de música, a la sección de cultura y tener muy buena información, además de estar bien informado. Una y 21 de la tarde, continuamos con música aquí en la verdadera alternativa de la radio.

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4: Muy buenas tardes para todos nuestros oyentes que nos acompañan en este espacio de Conciencia, un programa de la Maestría de Comunicación Educación con el apoyo del Programa de Comunicación Social y Periodismo. En el día de hoy tenemos un programa bien interesante, y es que después de estas conversaciones que tuvimos la semana pasada y hace 15 días acerca de lo que tiene que ver con la paz, pues llegamos ahora a una conversación también muy interesante en términos de una electiva que se estará ofreciendo dentro de nuestra Facultad de Ciencias y Educación y que pues próximamente estará siendo lanzada por parte del Doctorado en Estudios Sociales a la luz de los 100 años de la obra de Michel Foucault. Y precisamente en esa perspectiva del poder acercarse al trabajo de Foucault, pues hemos decidido acercarnos también a lo que tiene que ver con esos elementos que hacen parte de la reflexión que caracterizó el pensamiento foucaultiano, y desde ahí pues poder ambientar también para que quienes lo deseen puedan tomar en su momento esta electiva que está pensada como un conjunto de sesiones que se estarán realizando durante el segundo semestre de este 2026 en la sede de posgrados de nuestra Facultad de Ciencias y Educación de la Universidad Distrital, que se ubica en la 52.7. Estas sesiones dirigidas al trabajo de Foucault, pues precisamente nos permitirán ahondar en diferentes temáticas como el poder, la verdad y otro tipo de temas que son parte del trabajo de este importantísimo pensador. Y precisamente para ambientar un poco este trabajo, el día de hoy, pues nos vamos a acercar a un tema muy interesante que hay que también tomar con pinzas en algunas ocasiones, y es la cuestión del poder y cómo ha sido estudiada a lo largo de la historia. En nuestra universidad, de hecho, en los posgrados particularmente, hay diferentes líneas de investigación en torno al poder, tanto en maestrías como la maestría en investigación social interdisciplinaria, la misma maestría en comunicación y educación, el doctorado en estudios sociales y otros programas que han decidido enfocar su línea de investigación en torno al poder. Pero, ¿de qué es de lo que estamos hablando cuando hablamos de poder? ¿Y cómo se ha estudiado? Particularmente, pues hay una ciencia y una disciplina filosófica, de hecho, que es la política, que se ocupa precisamente de estudiar el poder. Pero cuando hablamos de política, muchas veces se termina reduciendo el panorama a lo que tiene que ver con aspectos partidistas, aspectos de votación, aspectos que limitan incluso la naturaleza del poder, cuando, como lo veremos el día de hoy, pues precisamente reflexionar y pensar el poder va más allá de las elecciones, va más allá de los climas electorales, va más allá de un momento de toma de decisiones en justas democráticas, y en la mayoría de ocasiones está ligado incluso a los escenarios más cotidianos. porque quizá los grandes teóricos del poder, Foucault incluido, pues han reconocido que poder está en todo y que precisamente las relaciones de poder se dan no solamente en las relaciones entre los gobernantes y los gobernados o en los momentos de toma de decisiones en el ámbito representativo o representacional, sino que están también en las relaciones sociales, en los modos en que se tratan las personas, en los espacios educativos y en todo tipo de escenario donde se ejerzan situaciones de control, situaciones de dominio y otro tipo de procesos que hacen parte del ejercicio del poder. Y precisamente en la obra de Foucault, el trabajo de la relación entre poder y verdad es quizá uno de los aspectos más destacados. Sin embargo, antes de entrar en esta cuestión de la naturaleza del poder y cómo ha venido siendo estudiada a lo largo de la historia, porque pues precisamente no es con Foucault con quien se inaugura la reflexión sobre el poder, si bien es uno de los más importantes pensadores que se toman como referencia cuando se habla de poder, la política y el estudio de lo político pues ha existido incluso desde la filosofía clásica hasta nuestros días. Pero pues antes de entrar en toda esa historia, vámonos precisamente con una canción de una banda muy interesante que es Helloween y que precisamente se titula así, Power, Poder, de Helloween.

Y bueno, después de este tema musical de la banda Helloween, que precisamente se estará presentando también en nuestro país, y que tiene como título Power, pues empezamos a conversar acerca de esta temática tan interesante. Y lo primero que había que preguntarse es, ¿qué es eso? ¿Qué es el poder? Porque todo el mundo habla del poder, pero ¿de qué estamos hablando cuando hablamos de poder? Y resulta que cuando nos adentramos, ahí sí es cierto, en teorías más contemporáneas, nos encontramos con que el poder es algo que no es susceptible de considerarse desde un punto de vista abstracto. Generalmente cuando las personas hablan del poder, se imaginan el poder asociado a los poderosos, por ejemplo, es decir, a personas que ocupan ciertos cargos, ciertos lugares, que ejercen ciertas condiciones, le hace los jefes, los gobernantes, etcétera, y se piensa que solamente a ellos les corresponde pues tener ese tipo de designación, los poderosos, los que tienen el poder. Sin embargo, el poder empieza a configurarse con la teoría contemporánea como una acción, e incluso en un teórico muy interesante de la comunicación, precisamente, que es Manuel Castells, adaptando algunas ideas del ya citado Foucault, lo que se encuentra es que el poder es acción. Y uno dice, pero ¿cómo así que poder es acción? Y lo que señala Castells es que es acción que se ejerce sobre acciones. Es decir, la capacidad

político en términos de el ostentar alguna clase de cargo, no será el poder de la relación entre el jefe y el que es subalterno, sino es una relación de poder que puede darse, por ejemplo, cuando una persona le dice a otra que haga algo y efectivamente lo hace. Porque, si algo resalta el señor Castells, es que el poder no solamente es tan concreto que es acción, sino que se moviliza cuando la acción lleva a acciones. Por eso es que muchas veces uno encuentra, hablando de poder precisamente, personas que tienen un cargo, pero ese cargo no tiene ningún poder. Es decir, solamente tienen la designación, el nombre, pero la capacidad de llevar a que se den acciones no existe. Es decir, el poder no está en ese lugar. Por eso, cuando se habla del estudio del poder, no se habla del estudio de un cargo o del estudio de un lugar específico o de un nombre o de una designación. Si bien cuando uno estudia el poder puede estudiar a un gobernante, por ejemplo, hay que estudiar más que al gobernante, al gobierno, es decir, a cómo se gobierna y quiénes lo hacen. Y en muchas ocasiones, cuando se hace ese tipo de estudio, resulta que el que ostenta a veces el título de gobernante no es quien gobierna, sino que quienes gobiernan son otros que son los que le dicen al gobernante qué hacer, es decir, los que llevan a que el poder se ejerza como acción que actúa sobre acciones. En las relaciones cotidianas, póngase por caso cuando en una relación dentro de una familia alguien es quien dice qué es lo que hay que hacer. Y no necesariamente es el mayor, no necesariamente es quien ostenta la mayor edad, no es necesariamente quien se podría asociar al rol característico del poder. Y ese que es el que lleva a que se actúe de cierta manera por parte del grupo, en este caso el grupo familiar, es quien ostenta el poder. Lo mismo ocurre en cualquier forma de relación entre sujetos, porque estas teorías parten precisamente de reconocer que el poder es una acción y que las relaciones de poder atraviesan prácticamente todas las relaciones humanas y que en las diferentes relaciones de los sujetos hay relación de poder porque siempre van a haber acciones que llevan a acciones. Por ejemplo, en una relación, digámoslo así, de dos personas que establecen una relación, por decirlo de alguna forma, de pareja, quien toma las decisiones y dice qué hacer es quien finalmente ostenta el poder. Por eso, estudiar el poder no es estudiar ni elementos abstractos, ni elementos que están fuera de la cotidianidad de los sujetos, sino es estudiar incluso las cotidianidades de las personas. Ahora bien, hay escenarios que están tradicionalmente ligados al poder. Por ejemplo, hablar de relaciones de poder entre amigos o grupos familiares no es lo usual, aunque existan esas relaciones de poder. Pero hablar de relaciones de poder en escenarios como la escuela, en escenarios como el Estado, etcétera, es quizá lo más usual. Ahora bien, en todos esos ámbitos vuelve a ocurrir exactamente la misma situación que ya anunciaba Manuel Castells en su momento, y es que el poder existe cuando hay ejercicio de poder. Es decir, cuando la acción lleva a que se den acciones. Para volver al escenario escolar, generalmente, o tradicionalmente mejor, el poder existía en la relación entre un profesor y sus estudiantes, o una profesora y sus estudiantes. Y quien ostenta el poder, en teoría, sería el docente, es decir, quien dirige y da un conjunto de instrucciones para que los estudiantes hagan un conjunto de acciones. Sin embargo, el poder se vería en el momento en el que alguien toma una decisión y establece un curso de acción con los sujetos que hacen parte de ese escenario. Por ejemplo, en una situación educativa, en un espacio escolar, en un salón de clase, puede que el docente dé una orden, por decirlo de alguna manera, o una indicación o las condiciones para desarrollar una actividad. Pero si los estudiantes no hacen eso, ahí el poder no está operando. Y si uno de los estudiantes es quien toma la vocería y lleva a que los demás actúen, quien ejerce el poder en ese caso es precisamente el estudiante. Ahora, eso para que sea muy claro cómo es que funcionan los procesos de relación e interacción de poder. Y esto no es únicamente desde las acciones que se ejercen en las relaciones cotidianas, sino que también es necesario pensar a la hora de estudiar el poder cómo ocurre en el caso de lo que tiene que ver con el poder en el ámbito, ahí sí es cierto, de las relaciones clásicas, que son a nivel
mucho más social

y en términos como los que están asociados al Estado o ese tipo de situaciones. Por ejemplo, cuando se trata de el Estado y de la sociedad en su conjunto, es donde aparecen estudios muy amplios y muy, muy gruesos, como son los estudios que lleva a cabo el mismo Foucault, que ya lo hemos señalado, y el mismo Castells, y donde aparecen relaciones entre la verdad y el poder, o entre lo epistemológico y lo político. ¿Por qué? Porque lo que lleva a que algunos sujetos hagan cosas dentro de un entorno gubernamental es también lo que está relacionado con la realidad que se configura a través de unos procesos de verdad. De hecho, si nos ponemos a hilar muy fino, ahorita en este momento, muy en caliente, tenemos una situación muy interesante que está ocurriendo en Argentina, luego de lo ya conocido, la final del Mundial de Fútbol, donde en Argentina han aparecido diferentes discursos de verdad. Algunos podrían considerarse los discursos que asumen que se perdió un partido de fútbol por un error de juego, etcétera. Otros que hablan de unas conspiraciones absolutamente dantescas donde aparece la FIFA, Infantino, etcétera. Y otros incluso que hablan de que el partido se va a repetir. Y los más extraños, donde se habla de gente que tiene en la cabeza que Argentina hizo 2 goles, que es de lo más extraño que he visto en estos días y que aparece una especie de efecto Mandela. Entonces, 4 versiones de verdad que si se relacionan con el poder terminan desencadenando acciones. ¿Qué acciones? En el caso de los del efecto Mandela, que aparezca eso en medios de comunicación de gente diciendo que está convencida que Argentina hizo 2 goles, ¿cómo? Ni idea, pero que están convencidos. En el caso de las personas que hablan de fraude, que exista una petición para que se repita el partido y que ya lleva miles de firmas por allá. Y en el caso de los que están pues con una posición más tranquila, el poder generar alguna clase de duelo frente a lo sucedido el domingo anterior. En todos los casos, el poder se administra a partir de una verdad que es construida. Y esa relación verdad-poder pues fue una relación que estudió muy, muy claramente Foucault. Porque precisamente cuando se le da condición de verdad a un discurso, terminan generándose unos efectos de poder. Y cuando tienes un poder, puedes generar discursos de verdad. Es curioso que en el ejemplo que acabo de señalar, algunos de esos discursos vienen incluso dentro de los mismos medios de comunicación. La teoría de la conspiración surgió de un comunicador, de un periodista, que fue el que empezó a decir que alguien le había dicho que la FIFA había hecho yo no sé qué cosa rara y que eso era muy extraño lo que había ocurrido en el partido. Y eso lleva a unos efectos. ¿De poder por qué? Porque el poder, recordemos, es acción. ¿Cuál acción? La gente firmando una petición para que se repita el partido porque hubo alguna clase de fraude. Ahora, no solo pasa por ese lado, el caso es tremendamente interesante. También pasa con los 23 millones de firmas que se han recolectado en otra petición donde solicitan que Argentina sea retirada de todos los torneos de fútbol por venir. Algo que es todavía más extraño. Porque detrás de eso hay un discurso de verdad donde aparece la idea de que Argentina es una selección desagradable, tramposa, etc. Cosa que pues tampoco es cierta. Digamos que todo ello lleva a que la relación verdad-poder en una situación tan cercana como es la situación futbolística, como es el mundial que acaba de pasar, pues también se vea permeado por un poder que se mueve a escala social. De nuevo, poder y estudiar el poder no es quedarse únicamente en estudiar los gobiernos, sino en estudiar cómo pasan cosas que hacen que la gente, valga la redundancia, haga cosas. Y en el trabajo de Foucault, cómo aparecen verdades que por convencimiento llevan a que la gente haga cosas, como estos 4 ejemplos que acabamos de tener. Pero precisamente en ese panorama pues aparece algo bien interesante y es que controlar el poder y controlar los discursos resulta importante para también poder ejercer cosas de las que vamos a hablar más adelante, que es lo que tiene que ver, por ejemplo, con las resistencias. Y precisamente nos vamos con una canción de un grupo mexicano que es Molotov y que en algún momento se preguntó por el poder que ejercen, en el caso de ellos, esa relación un poco extraña con el país vecino. Y viene esta canción que se titula Give Me the Power de Molotov.

Escuchábamos de Molotov la canción Give Me the Power, que pues precisamente nos habla de esa necesidad que también aparece del poder. Y pues precisamente hablábamos de la relación verdad y poder, porque para construir poder es necesario también construir verdades. Ahí se parte de un principio muy interesante, y es tener en consideración que cuando estamos hablando de verdad, y ahí puede uno ponerse un poco hermenéutico, no estamos hablando solamente de la verdad con mayúscula, verdades universales, absolutamente incuestionables, sino de lo que en hermenéutica llamó Gadamer en su momento las verdades en minúscula. Es decir, verdades que son mutables, que son susceptibles de hacerse verdaderas porque se consideran verdaderas, más no porque sean verdaderas. No estamos diciendo allí que esto sea algo que no sea verdad con mayúscula, como se dice en hermenéutica, sino más bien verdades que son susceptibles de creerse, discursos sobre los cuales se les da la categoría de verdad. Como les decía antes de escuchar la canción, lo que ocurre en Argentina es que las personas efectivamente creen en esos múltiples discursos de los que estamos hablando. Y no solo los creen, sino que les dan unas condiciones de verdad tremendamente amplias, y que no solamente están dadas por verdades asumidas, sino por posibles evidencias. En el caso de la conspiración aparecen videos de las arengas del señor Messi, videos de lo que estaban diciendo los jugadores, las caras de los jugadores, el modo de juego, las caras de uno, de otro, un montón de cosas que muestran como evidencias de, y que hacen que se le otorgue a esa idea la noción de verdad. ¿Qué tiene que ver eso con los estudios del poder? Pues que precisamente en los estudios del poder se reconoce que esa verdad, que esas verdades son las que generan, como lo decía Foucault, efectos de poder. Es decir, para que el poder se movilice, tiene que haber una verdad que hace que el poder pueda ejercerse. Por eso, cuando Foucault habla de resistencias y cuando Foucault habla de crítica, dice que para hacer crítica y para hacer resistencia, pues hay que interrogar a la verdad por sus efectos de poder y al poder por sus discursos de verdad. Es decir, tener la capacidad de reconocer que hay unos discursos que ejercen unos poderes y unos poderes que tienen unos efectos a través de unas verdades que se dan por unos discursos. Para que eso no suene tan enredado, volvamos a nuestros posibles ejemplos. Por ejemplo, si un discurso de verdad dice que alguien ostenta el poder y que hay que hacerle caso, el hacerle caso es el efecto de poder. Es decir, usted está convencido de una verdad. ¿Cuál verdad? Que esa persona es la que tiene que decirle qué hacer. Y usted lo que hace es hacer lo que dice esa persona. Es decir, la verdad tiene un efecto de poder. En el caso que estábamos analizando hace un rato, si todos los indicios hablan de una teoría de la conspiración, el efecto de poder es que usted, por un lado, crea en la teoría de la conspiración y por otro lado vaya y estampe una firma en una petición para que repita un partido. Es decir, hay un efecto de poder porque hay una acción que moviliza, y hay unos discursos de verdad porque hay unas verdades que son asumidas por un grupo social y que son las que llevan a que se desarrollen los acontecimientos de cierta manera. Ahora, en los estudios que hace Foucault, pues desde luego que no aparecen partidos de fútbol, que seguramente lo habrá hecho en algún momento, habría que preguntarle a los foucaultianos o a los que estudian a Foucault más en detalle, pero en sus textos lo hace en las relaciones que existen entre los discursos duros epistemológicos o la epistemología misma y la política, es decir, el poder. Y ahí es donde aparecen, por ejemplo, todos los estudios sobre la locura. ¿Dónde cuál era la verdad? Los locos son los que se comportan de cierta manera. Por eso deben ser, por ejemplo, excluidos o sacados de los espacios sociales. ¿Cuál era el efecto de poder? Que algunas personas que se consideraban locas pues fueran sacadas de esos espacios sociales. Obviamente el estudio de Foucault es mucho más riguroso que lo que acabo de señalar, no es tan coloquial, pero sí tiende a plantear exactamente una situación en la que convencer a un grupo de personas de ciertas cuestiones pues puede llevar a un efecto de poder. En este caso, el efecto de poder es, por ejemplo, el señalar que las personas con ciertas características son locas y llevar a que esas personas sean excluidas dentro de la sociedad.
En esa perspectiva, estudiar la relación verdad-poder se vuelve un elemento crítico. ¿Por qué? Porque es que es cuando tú preguntas, ¿qué verdad hay detrás de ese discurso y cuál es el poder que se legitima con esa verdad? ¿Qué efecto de poder se tiene? ¿Cuál es el efecto final que se le da a esa situación? Y esto se conecta con la canción que estábamos escuchando, porque precisamente allí lo que se está buscando es tener el poder por parte de quienes no lo tienen, y no lo tienen porque detrás de ese ejercicio hay precisamente una relación de poder marcada por un discurso de verdad. ¿Cuál discurso de verdad? Que unos son superiores y otros son inferiores. Que quienes ostentan unas condiciones económicas más favorables o se encuentran en un país más desarrollado son quienes tienen el gobierno sobre los otros. Y ellos, pues, al reconocerse con una noción que aparece dentro de la canción, que es la noción de pueblo, pues se ven como aquellos que buscan subvertir el poder, invertir el discurso. Y eso es muy interesante en términos del estudio del poder, la relación entre el poder y la verdad. Pero también aparecen otras situaciones, y es las situaciones que ya no estudia Foucault, sino que estudian otros pensadores, como el caso de Deleuze, y es cuando se habla de la situación del control, y del control que se da mediante la coerción o el control que se da mediante el deseo. ¿Y qué es el control? Es una forma de ejercer el poder, es decir, llevar a que los sujetos actúen de cierta manera. ¿Cómo? Mediante las directrices que les dan a nivel social algunas personas de algún grupo social determinado. En esa perspectiva, cuando hablamos de control, aparece nociones como la de sociedad de control, que es una noción muy deleuziana, pero también aparece el control mediante el deseo, que es algo que estudia Jean Baudrillard. ¿Y qué ocurre ya no en la perspectiva de la coerción, muy foucaultiana de hecho, sino en la perspectiva del deseo puro? Es decir, a ti no te controlan porque te obligan, sino te controlan porque te hacen llevar a desear ser controlado, es decir, a desear actuar de cierta manera. En esa perspectiva, cuando nosotros estamos hablando de control y su relación con el poder, estamos hablando de un sistema que lleva a que los sujetos actúen de cierta manera y sean controlados de cierta forma. Ahí aparecen dos figuras muy interesantes que las estudia Bauman en un texto muy interesante también, que es Modernidad Líquida. Y es cuando él señala la existencia de la figura del panóptico, muy foucaultiana de hecho, y la figura del sinóptico. ¿Qué es el panóptico? Pues tomando como base la cárcel, que es de donde sale la idea del panóptico, pues es un lugar donde las personas son observadas desde todos los puntos, y hay una observación que permite ejercer el control. En el sinóptico, diría Bauman, ya no estamos siendo vistos desde arriba ni desde los lados, sino que estamos siendo vistos incluso por nosotros mismos. Es decir, ya el control no se ejerce desde afuera, sino que uno mismo ejerce el control. Si lo miramos en términos de lo que ocurre en las sociedades contemporáneas, piénsese si usted en algún momento se ha visto cohibido en ejercer su derecho a la libre expresión y antes de publicar algo o escribir algo, se ha preguntado, ¿mejor no lo escribo? ¿Se ha quedado callado? ¿Ha entrado en algo que en opinión pública se conoce como la espiral del silencio? ¿Mejor no lo digo porque me meto en un problema? Cosas así. Si eso ocurre, ya no habría un panóptico, es decir, alguien diciéndole no lo haga, sino que usted mismo se está controlando y diciendo no lo hago. En esa perspectiva, la situación de control ha cambiado, se ha transformado, se ha movido hacia otro proceso en el que el sujeto se controla a sí mismo. No hay un control desde afuera, no hay un control desde la coerción, sino hay un control desde el, comillas, autocontrol. Con eso estamos diciendo que no está bien establecer controles, parámetros y reglas. No, las sociedades para poderse desarrollar cuentan con controles, parámetros, reglas, etcétera, porque precisamente, como se planteara desde perspectivas como la kantiana, la libertad de los sujetos termina donde empieza la libertad de otros sujetos. Y para que esas libertades tengan un cierto equilibrio, pues se crean reglas y todo este tipo de situaciones. Más bien, estamos señalando que existen sistemas que incluso coartan cualquier forma de libertad al generar los intereses de ciertos grupos de poder. Y precisamente cuando aparecen canciones como la de Molotov, pues nos van a llevar a pensar en que esas situaciones terminan por lesionar a los sujetos. Y finalmente, todas las perspectivas de desarrollo social lo que buscan es el ejercicio de la libertad,
Y el control no es libertad, el control es control, es el hacer que las personas actúen de cierta manera, incluso por encima de su propia naturaleza o sus deseos. Y hablando de deseo, precisamente, hay una canción que ha acompañado mucho tiempo una película muy famosa, y a propósito, hace poco también se lanzó el tráiler del protagonista de esta película. La película es Rocky, y la película que se lanza es precisamente I Am Rocky o Yo Soy Rocky, donde se cuenta pues la historia de Sylvester Stallone y cómo un sujeto que no tenía una posición privilegiada pues logró construir el guión de una película que termina ganando un premio Oscar y protagonizar esa película. Es decir, darle una voltereta extrañísima a las relaciones de poder en un escenario como es el escenario hollywoodense. Y pasar de ser casi que una persona en condición de desempleo a convertirse en uno de los actores más representativos de su tiempo. Estamos hablando de los años 80, de los años 90, que fue pues la época en la que posterior a Rocky y posterior a Rambo, pues el señor Stallone se convierte en una de las grandes figuras icónicas de su tiempo, cuando inicialmente era alguien en quien no creían, como se ve en el tráiler y seguramente en la película que se estrenará próximamente. Y precisamente de Rocky, para hablar ahorita más adelante acerca de resistencia y ese tipo de cosas que hacen parte del estudio del poder, bueno, vamos con la canción más representativa de la franquicia y de la película en sí, del grupo Survivor, la canción Eye of the Tiger.

Escuchábamos esta canción Eye of the Tiger de Survivor, que pues hace parte de la banda sonora de la película Rocky, y justamente pues hablábamos un poco de la historia del mismo Sylvester Stallone, que nos sirve para hablar un poco acerca de la cuestión de las resistencias, porque precisamente cuando se habla de poder también aparece la noción de resistencia, y aparece, bueno, ¿usted a qué es que está resistiendo? ¿La resistencia entonces qué es? Pues básicamente es la posibilidad de pensar una relación de poder distinta. Y precisamente escuchábamos este tema porque lo que hace Stallone, y que seguramente recogerá la película que les decía, es el enfrentar una situación en la que alguien que no hace parte del jet set hollywoodense, ni siquiera de los posibles candidatos a ser parte de ese jet set hollywoodense, pues termina desarrollando y llevando a feliz puerto la idea de realizar una película, la película Rocky precisamente. Y es una historia muy interesante porque precisamente Stallone se encontraba en una situación de desempleo, con muy poco dinero, trabajando en cualquier cosa. Incluso es bien conocida la historia de que vendió a su perro porque no tenía dinero ni para comer, y logra escribir el guión de Rocky a mano, porque no tenía ni computador, ni máquina de escribir, absolutamente nada. Lo escribe a mano, lo lleva a una productora, y los productores lo primero que hacen es decirle: está muy bueno el guión, pero no lo vamos a buscar quién protagoniza, lo va a protagonizar alguna estrella de Hollywood o algo. Y Stallone pone condiciones, dice: lo tengo que protagonizar yo, yo lo escribí, yo lo protagonizo. Entran en una puja tremenda hasta que finalmente le terminan dando el papel con unas condiciones muy complicadas, un presupuesto súper estrecho, un tiempo muy limitado para grabar, y terminan grabando la película. La película es un éxito. Le tienen que cambiar una cosa del final, que eso pues seguramente lo mostrarán en esta película cuando la estrenen, le tienen que cambiar algo del final para que la película tenga todo el éxito que tiene, y llegan incluso a la ceremonia de los premios Oscar. La película gana el Oscar a mejor película, Stallone no se gana ningún premio, de hecho es conocido que él no se ha ganado un Oscar en su vida, pero termina logrando convertirse en una figura de Hollywood, en el actor que después va a ser Sylvester Stallone, que hoy día todos conocemos por Rocky, por Rambo, por todo lo que hizo en los años 80, etc. Pero su historia inicia planteándole un desafío tremendo a uno de los grandes poderes de su tiempo, y a día de hoy uno de los grandes poderes, que es el poder hollywoodense. Diciendo: no, yo protagonizo mi película o no hay película. Y el protagonizarle le lleva a ser una estrella, pero también a desarrollar uno de los mejores guiones de la historia. Si no han visto la película Rocky, péguenle una mirada. Si vieron la película Creed, es muy parecido. De hecho, Creed es casi un remake de la película Rocky. Pero pues tanto Rocky como incluso Rambo, si uno ve la primera película de Rambo, First Blood, pues también tiene un guión tremendamente bien desarrollado. Quizá uno tiene unas ideas bien extrañas de Stallone y de Schwarzenegger y demás, pues por sus icónicas imágenes de los años 80, pero es en estos films donde aparece una posibilidad de verles en una perspectiva, si se quiere, un poco más ligada a lo artístico y a lo estético. En el caso de Rocky, pues una historia muy interesante que, como lo decía Stallone en varias ocasiones, se escribió desde el corazón, desde la carencia, desde las vivencias, y logró presentar esta manera de subvertir el poder, incluso el mismo poder económico, porque como les decía, Rocky se filma con un presupuesto muy limitado y termina generando una ganancia exorbitante en taquilla. Nadie creía en Stallone, nadie creía en su película, y termina convirtiéndose en la estrella que es hoy. Y las resistencias precisamente parten de ese principio. No es arrebatarle el poder al poder, como dice la canción Give Me the Power. Ese es el efecto. Es subvertir las relaciones de poder, generar otro tipo de relaciones, hacer visibles incluso las manipulaciones perversas de la verdad y empezar a generar condiciones, si se quiere, de libertad sobre aquellos que de pronto están siendo sometidos o están siendo controlados. Y en esa perspectiva, las teorías de la resistencia contemporánea también resultan tremendamente interesantes, porque precisamente ya no plantean acciones de tensión o acciones de confrontación, sino que plantean resistencias desde esquemas, por ejemplo, que hacen uso estratégico de la paz. Una de las grandes resistencias de la historia es lo que hizo en su momento Gandhi, y que planteó hacer algo desde la no violencia.
La semana pasada y la antepasada hablábamos de iniciativas de construcción de paz, de culturas de paz, de la reconciliación y de otro tipo de acciones que no necesariamente pasan por un ejercicio de oposición violenta, sino por otro tipo de procesos. A día de hoy a eso le llaman algunos autores resistencias creativas, y quizá una de las resistencias más interesantes que aparece es la de concebir otros modos de existencia. Modos de existencia, por ejemplo, basados en el afecto, basados en el amor, basados en la solidaridad, basados en las relaciones que se pueden establecer con otras personas de maneras diferentes, que no pasan por el control, que no pasan por la dominación, sino que pasan por el cariño, por la comprensión, por el cuidado y por establecer otro tipo de procesos. Resistir, por ejemplo, desde no controlar, resistir desde, por ejemplo, empezar a establecer conexiones con aquel que piensa distinto y desde heteroglosias, polifonías, etc. Por eso, antes de irnos, vamos a escuchar una canción muy interesante también de una banda clásica que es Van Halen, que pues nos trae un tema que habla precisamente de esos poderes que están ligados al amor. Y la canción se titula Can't Stop Loving You, de Van Halen.

Bueno, y escuchábamos este tema musical que pues nos sirve para hacer una conclusión y un cierre de esta mirada pues muy general sobre el poder y su estudio. Y es que cuando hablamos de resistencia, a veces la mejor resistencia es plantearse desde otro espacio distinto al control. Y si lo planteamos de manera muy interesante, pues podría ser precisamente desde el amar, desde el afecto, desde resistir en no controlar, sino en ofrecer, en cuidar. Y bueno, queda ahí entonces la reflexión para que la pensemos un poco y en su momento también nos acerquemos a la obra de Foucault y a la obra de otros pensadores como Rossi Braidot y Deleuze, etcétera, que pues se han ocupado de trabajar cuestiones como la política afirmativa, el cuidado y este tipo de situaciones. Les dejamos entonces para que reflexionemos acerca de estas cuestiones en este programa de conciencia que he realizado desde la maestría en comunicación e educación. Y como siempre, no se despeguen de la programación en la UD 90.4 FM Stereo, la verdadera alternativa de la radio.

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2: Dos y 34 y empezamos nuestro programa de Amantes de la Pecosa en la UD 90.4 FM Estéreo. Es un placer estar con ustedes, acompañándolos, y además porque lastimosamente tenemos que informarles que esta aventura, este camino finaliza, todo tiene un inicio y un final, y lastimosamente se nos acabó el Mundial con grandes resultados, con momentos que nos llenan de emoción, de tristeza. Vivimos un mundo de cosas, pues lo más importante es que se abrió este espacio para poder acompañar, analizar y empezar hablando entre amigos. Más que comentaristas, analistas, somos tres personas que quisimos hablar de fútbol, amar de fútbol, porque lo sentimos y lo vivimos, y por eso quiero saludar a esta mesa de trabajo. Y como siempre empiezo primero al lado de nuestra diva, Yuli Sopo. ¿Cómo estás? Bienvenida.
3: Carlos, muy buenas tardes, un saludo especial para ti, para toda la audiencia que a esta hora nos acompaña en Amantes de la Pecosa. Tú ya lo mencionabas en nuestro último programa el día de hoy, muy feliz de poder compartir con ustedes este espacio, de poder hablar de eso que tanto nos gusta, aunque no sepamos mucho. Reiterarle a toda nuestra audiencia la invitación para que nos acompañen a través de nuestra línea de WhatsApp, el 324-137-1393. Ahí nos pueden dejar todos sus comentarios, todas sus preguntas, sus sugerencias. Cuéntenos cómo les pareció esta hora de recorrido por ese mundial, de esos análisis que nosotros veníamos contando. ¿Les gustaría que continuáramos? Definitivamente somos muy aburridos para ustedes. No sé, cuéntenos a ver qué les parece. Y pues, Carlos, feliz de estar aquí nuevamente con usted, con toda la audiencia y también con esa nueva generación que llega para, ¿por qué no?, el periodismo deportivo.
2: Vea, y algo que llama mucho la atención de esas nuevas voces, esos nuevos puntos de vista tan importante. Y tenemos que primero saludar a Antonio, que ha estado con nosotros desde el primer programa antes de ese gran mundial, en esos momentos que empezamos a analizar los diferentes equipos, esos que iban a participar por primera vez en un mundial. Antonio, ¿cómo está? Bienvenido a los micrófonos de la UD, a su casa, más fácil.
4: No, pues súper chévere volver a estar acá. Bueno, alguna vez un sabio cantante dijo: todos tienen su final, nada dura para
2: todo
4: siempre.
2: Todo tiene su
4: Entonces, gran canción, gran no, canción.
3: Antonio sí se puso muy...
2: No, ya le metió, ya le metió mucho. Ya.
4: Pero pues sí, la verdad, muy feliz de volver a estar acá. Un camino recorrido muy bonito. Y pues la verdad, ojalá podamos durar un poquito más.
3: Además, porque es que anoche ya se vio algo diferente, muy diferente en los televisores de todos los colombianos, ¿no?
2: Uy, empezó... Dios mío. ¿Qué sí qué?
3: Empezó Dios. La Copa Betplay, y ahí se pudieron ver algunas cositas. Los estadios realmente muy desocupados, como casi siempre estamos acostumbrados a verlos. Pero bueno, sí, qué rico sería poder compartir con ustedes un poquito más de tiempo. La invitación cordial para todos, para que nos acompañen ahí también en nuestro canal de YouTube, la UD 90.4 FM. Nosotros ya estamos ahí en vivo con todos ustedes para contarles, para analizar un poquito de esa gran final que se vivió este fin de semana de Puente Festivo, celebrando también la independencia de nuestro país, donde pues ya todo el mundo sabe que España logró consagrarse como el campeón del mundo. ¡Ah, qué partidazo que se jugó España ante Argentina! ¡Qué manera de tocar el balón! ¡Qué manera de defenderse! ¡Qué manera tan impresionante de manejar el partido!
2: Creo que...
3: ¿Cómo le pareció a usted el partido, Carlos?
2: Uy, vea que me siento mal porque siempre el que apoyo pierde. O sea, yo le dije a usted: voy a apoyar a Messi, espero que sea...
3: ¿Para qué lo apoyaba usted? Yo sabía, vea, que usted quería que Argentina perdiera, ¿sí?
2: Yo sí creo, error grave. Yo dije: vamos a apoyar a Messi, su último baile, su último mundial. Pero no, creo que España hizo un partido muy bueno. España cumplió, gustó y ganó. Lo más importante, creo que demostró dentro del campo. Esa finalísima que hablábamos el programa pasado, que no tuvimos la oportunidad de ver por distintas circunstancias que estaba viviendo el mundo, pero nos dejó muy claro la diferencia que hay entre Conmebol y Europa y UEFA. Muy sí. Diferente, ¿no?
3: No, Carlos, un triunfo merecidísimo para la selección de España. Realmente, más allá del amor por el fútbol, de las apreciaciones por un ídolo, sí me parece que fue realmente un gran partido el que se jugó España. Un planteamiento espectacular del dirigente. Me gustó porque es que fue... El equipo rompió récord en la recuperación más rápida del balón, ¿no?
2: Sí, se redujo claro. Bastante.
3: Antonio, ¿cómo le pareció a usted el partido de la final?
4: Uf, la verdad, muy bueno. Completo? Sí, sí, claro, lo vi completo con mi familia, con mis abuelos.
3: ¡Bravo! Por esos abuelos que nos están acompañando hoy, por esos papás.
4: Entonces, pues, pude ver el partido, la verdad, muy feliz con la victoria de España. Quedé bastante feliz, bastante contento. Me parece que completamente merecido. Argentina jugó un partido pésimo, fatal. Creo que fue su peor partido en Copa del Mundo y la verdad me esperaba más de Messi, mucho más de Messi me esperaba.
3: Pues yo que le cuento, Antonio, que me pareció que Argentina con ese partido que jugó mostró que tampoco era un equipo que merecía estar en esa final realmente. Hay que ser imparciales, más allá de los gustos y de los amores que tengamos por un jugador o por un equipo. Pero con ese partido que Argentina jugó ante España, claramente quedó demostrado que no era un equipo que merecía estar jugando esa final. No. Realmente yo sí quedé feliz con ese triunfo de España, porque la verdad fue un equipo demasiado organizado, fue un equipo demasiado... obsesivo con esa tenencia del balón.
4: Es que realmente me parece a mí que España sí fue a buscar ese campeonato del mundo con todo lo que necesitaba buscarse.
3: No, y es que tenía con qué llevársela. Claro, España tenía con qué ganarse el campeonato del mundo.
4: Y se llevó por delante.
3: Y se lo llevó por delante. Es más, les tengo aquí el dato de las estadísticas de ese partido donde terminó Argentina con un jugador menos, porque en el minuto 90+3.
4: Creo que con dos jugadores menos.
3: No, la roja la ve Enzo Fernández en el minuto 90+3.
4: Pero luego...
2: sí, ya fue al final que hubo otros expulsados.
3: Después de que se acabó el partido... Ah, no,
4: duro.
3: Tenemos que tocar ese tema ahorita en un ratico. Miren, yo les quiero contar a ustedes las estadísticas de ese partido. Hubo 20 remates. Es que España fue muy superior a Argentina en todo. En todo, o sea... Desde el inicio hasta el final del partido.
4: Me parece que, si no estoy mal, en los primeros 90 minutos, Argentina no pudo llegar al arco una sola vez.
3: No aprovechó los... Si mal no recuerdo, tuvo dos o tres tiros. Pero eso fue libre, en el suplementario. Cerca del arco de España.
4: Pero no pudo concretarlos. Creo que ni siquiera pudieron entrar al área.
3: No, ninguno los aprovechó. Mire, le voy a contar. Hubo 20 remates de España sobre 3 de Argentina. Hubo 11 remates al arco de España sobre 0 remates de Argentina. O sea, Argentina se convirtió el domingo en esa final en uno de los equipos sin rematar al arco rival durante el tiempo reglamentario, que son los 90 minutos. La posesión del balón estuvo muy por encima. Fueron 68% de España ante un 32% de Argentina. Póngale cuidado a este dato, Antonio y Carlos. Fueron 803 pases los que tuvo o los que hizo España durante el partido ante 445 pases de Argentina.
2: Mal contados, una tractomula pasó por encima de Argentina.
3: Claro. Exactamente, Carlos. Y en la precisión de los pases, España estuvo muy preciso en un 90%.
4: Pues
3: usted,
4: es que...
3: yo de verdad me ponía a pensar en el partido que jugó Francia, ¿sí?, de la semifinal y yo hacía como una comparación, ¿no? Porque también todos esperábamos mucho de Francia en esa semifinal y yo veía a Argentina jugando a lo mismo que jugó Francia en la semifinal, a nada, porque es que Argentina no hizo, de verdad, absolutamente no hizo nada, pero es que en esta final.
4: Fue apenas luego el gol de España que Argentina medianamente empieza a tocar la pelota y empieza a atacar.
3: De hecho, entonces, no sé si usted recuerde, Antonio, que de hecho en el partido estaban comentando que España termina sufriendo ese partido, porque después de tener la posesión casi que completa del balón durante todo el partido, incluyendo el tiempo extra, termina sufriendo porque España hace el gol y Argentina como que reacciona y se da cuenta
4: ese partido jugó varias polémicas, muchas bastantes. Polémicas.
3: Además que más allá de las polémicas, Antonio, es el tema de la agresión que se presentó a los jugadores de España, ¿no?
4: Sí, claro.
3: O sea, yo vi varios jugadores de Argentina
4: que estaban Argentina
3: durante el partido pegando.
2: Pero ¿qué les parece si antes de empezar por esa parte fea que tenemos del espectáculo, hablamos del encuentro? Hablemos de ese primer tiempo. Primer tiempo en el cual vimos a una Argentina sin nada, una España.
3: Y en el segundo tiempo no hubo mucho tampoco.
2: Pero es que, vea que a mí me parece algo que llamó mucho la atención fue la expulsión de Enzo, porque si se dan cuenta, Argentina siempre tenía como esa tendencia de en esos últimos minutos solucionar, arreglar el encuentro. Y yo creo que si no lo hubieran expulsado a Enzo, hubiéramos visto un tiempo extra diferente.
3: A mí sabe qué me sorprendió, que no hubiera entrado Lautaro Martínez, que fue uno de los jugadores que le dio solución al partido en Argentina en dos ocasiones.
4: Es que no, venga, a mí lo que más me sorprende es que los ingleses y varios periodistas en todo el mundo le dieron muy duro a Tuchel por los cambios en el partido frente a Argentina. Y con Scaloni, que hizo básicamente los mismos cambios, sacó a un delantero para meter a un central y pues hizo varios cambios que la verdad me parece que no debió hacer.
3: Es que no le funcionó nada a Scaloni.
4: Y no le funcionó nada. Igualmente los argentinos recibieron a su selección tremendamente bien, ¿sí? Entonces, claro, pues algo que me sorprende es
3: que
4: como no le pueden dar duro a Scaloni si es una final del mundo.
3: Claro, lo que pasa es que más allá de que de pronto le vayan a decir o no algo a Scaloni, partamos de que Carlos dice que Argentina en el primer tiempo no mostró nada, pero en el segundo tiempo también
4: sí,
3: se mostró.
4: Es que...
3: O sea, el jugador de Argentina termina siendo expulsado en el minuto 90. Seguramente lo que dice Carlos, si no lo expulsan, yo tampoco veo que Argentina hubiera podido aguantar hasta los penaltis la presión y el ataque de España.
4: Es que
2: vea que el gol viene después de eso. El gol no fue antes.
3: Claro, Carlos.
2: Fue porque
3: pero,
2: ya tiene uno menos y ahí cambia todo el proyecto.
3: Claro,
2: es que
3: le cambia
2: siempre toda jugó así. Argentina no es algo nuevo, no es algo que nos sorprende. Eso que jugó mal, contra Egipto lo vimos igual, padeciendo, y a lo último se le dio. Contra quién fue el
3: Cabo
2: otro.
3: Cabo Verde. Contra Cabo Verde también igual, sufrió. Pero Carlos,
2: entonces,
3: si nos ponemos,
2: creo que fue la expulsión lo que cambió eso.
3: Claro, pero si nosotros nos ponemos a mirar de pronto desde el punto de vista táctico, futbolísticamente Argentina no jugó a nada contra España.
4: Sí,
3: o sea,
4: sí,
3: nosotros
4: podríamos
3: revisar las estadísticas del partido ante Cabo Verde y la diferencia, sí, por ejemplo, sí, en remates no es mucha. Seguramente Cabo Verde le atacó a Argentina y le jugó de tú a tú.
4: Claro.
3: Egipto le jugó a Argentina de tú a tú, le marcó dos goles inicialmente y ahí es donde cuando Argentina se da cuenta que viene perdiendo 2-0 ante Egipto, entonces es cuando reacciona y claro, Egipto se cierra atrás. Y lo que hace Argentina es empezar a atacarlo. Y Egipto tenía

0: que la que comete eso.
1: Creo que le sacan amarilla y parece hacer como 10 faltas más o menos. Y todas amonestaciones verbales, nada más, no pasa de ahí. Y Enzo le sacan...
0: Si hubiera sido dos faltas
1: Enzo y en las dos faltas es tarjeta.
0: Si hubiera sido seguramente un árbitro con mayor... más estricto, más bien, seguramente Argentina se queda hasta sin dos jugadores en el juego.
2: Claro, ¿no? Y recordemos que la primera amarilla que tuvo Paredes fue por hablar, ¿no? Por llegar, discutirle, y el árbitro, estar ahí, le saca la amarilla, y después, en ese tiro libre afuera del área, que golpea, que patea, que el árbitro le perdona la otra amarilla
0: es que
2: a Paredes.
0: Lo que dice Antonio, el Paredes se merecía más la amarilla que el mismo, o la roja, la segunda amarilla se la merecía más Paredes que el mismo Enzo Martínez. Es que,
2: no, para mí las dos.
0: A mí realmente, lo que pasa es que, claro, más allá de que sean las dos amarillas o que los dos jugadores las tuvieran que sacar, Carlos, para mí digamos que futbolísticamente Paredes fue un jugador que todo el tiempo estuvo pegando, todo el tiempo estuvo buscando al rival
2: siempre,
0: para golpearlo.
2: Es que eso de Paredes no es nuevo.
0: No,
2: eso
0: yo sé
2: vivimos,
0: que no es nuevo.
2: Lo vivimos con Boca, lo vivimos en la Libertadores, cómo habla, golpea, y está acostumbrado.
0: Claro.
2: Yo creo que ese mundial, por la tecnología, se dieron cuenta de muchas de esas faltas y por eso le sacaron esa amarilla.
1: Pero
2: porque
1: es que...
2: si lo hablamos anteriormente, no hubiera pasado nada.
1: Claro.
2: Como siempre, el argentino hablando. Que también algo que me parece muy importante, porque creo que nos estamos acostumbrando a que el argentino siempre tiene que pelear, alegar y uno decir, no, es que es su cultura. No, es que así son, sienten el fútbol. Obvio, sienten el fútbol de una manera diferente, pero ojo. Hay una línea muy delgada en la que pasa el sentimiento al irrespeto y esa falta de respeto que vimos en el partido.
0: Carlos, sí, de hecho, por ejemplo, estamos tocando el tema de las faltas que hubo dentro del partido y a Argentina le pitaron 24 faltas ante 21 de España. ¿Sí?
2: Parejito.
0: La diferencia ahí, bueno, digamos que está como dentro de lo normal la diferencia entre uno y el otro. Pero a Argentina le muestran 5 tarjetas amarillas. 5 tarjetas amarillas le sacaron al equipo argentino y a España ninguna. Una roja, que fue la de Argentina, la de Enzo, y no le muestran más. España tuvo el cobro de 9 tiros de esquina ante 4 de Argentina. Que España, o sea, yo siento que España estudió tanto a este equipo que se dieron cuenta que los tiros de esquina siempre los estaban cobrando igual. Y era corticos con Lionel Messi, después de la devolución a Messi y el
1: centro. Sí, o sea...
0: Porque el primero, creo que fue el primero o segundo cobro que él hizo y no le funcionó, no le llegó el balón a donde él pretendía que le llegara después del cobro de tiro de esquina largo, por así decirlo. Pero este equipo español estudió tanto a Argentina que se dieron cuenta de cada una de las debilidades que ese equipo presentaba en sus encuentros.
1: Pues mire que... algo que me sorprende, volviendo al tema de las amarillas y las rojas, Enzo recibe la única roja del partido, dentro de los 120 minutos, claro.
0: Sí.
1: Y hace 3 faltas durante todo el partido. Leandro Paredes recibe una amarilla durante todo el partido y hace 4 faltas.
0: No, entonces, y es que fue un jugador que estuvo todo el tiempo golpeando muchísimo,
1: sí.
0: Muchísimo.
1: Es que Argentina golpea mucho.
0: Sí, es un equipo que entra mucho al choque y siento yo que la ventaja de España fue, primero, pues haber tenido la facilidad de recuperar la pelota tan rápido.
2: Sí.
0: Y creo que eso fue lo que le permitió a ellos también que el equipo argentino en algún momento se viera cansado. Porque España recuperaba, tocaba todo el tiempo y pues eso fue una gran ventaja para el equipo español, además que se recuperaban el balón muy rápido, o sea, Argentina,
1: fácil.
0: Muy fácil, yo veía que Argentina como que los jugadores no estaban tan conscientes, yo creo, de lo que estaban jugando, porque no les salían los pases, las jugadas...
1: Y venga que yo creo que ahí es cuando le empieza a jugar en contra el tema de las amarillas que tenía, porque ahí cuando le empiezan a hacer el juego de posición se empieza a desesperar y ahí es que empieza a recibir las amarillas. E incluso el técnico recibe la amarilla. Entonces, pues, en eso sí, vi a Argentina muy mal. No supo manejar esa presión.
0: Realmente yo no vi a una Argentina que mereciera estar en esa final.
2: No, claro, yo creo
0: sincera.
2: Que justo,
0: o sea,
2: ganador.
0: Con ese juego que presentó ante España, que mostró ante España que realmente no fue nada, no era un equipo que...

0: mereciera estar en esa final. Seguramente si hubiera estado Inglaterra, hubiera estado Francia, hubiera sido más emocionante el encuentro.
1: Claro.
0: En la semifinal, por ejemplo, hubo 7 goles. No, fueron 10 goles. Hubo en la semifinal, si mal no recuerdo. 6-4 quedaron. Inglaterra ante Francia.
1: El tercer cuarto puesto, sí, claro, quedó 6-4 ganando. Hubo 10 Inglaterra.
2: Goles. Hubo 10 goles, sí,
0: hubo 10 goles. Entonces, sí, por ejemplo, imagínense en ustedes ese encuentro que hubo entre Inglaterra y Francia para disputar tercer y cuarto puesto, cuando Inglaterra estuvo a nada de perder la tercera posición del Mundial.
1: Pero
0: porque Francia le atacó. Francia iba perdiendo 3-0 en el minuto 30 y algo.
2: Como un partido amistoso. Es que me parece que fue como un partido de entrenamiento.
0: ¿Pero
2: ¿sí?
0: cuál? ¿El de la final?
2: El del tercer y cuarto, porque la mayoría de partidos en el Mundial creo que no dan tantos goles, a menos de que sea un rival muy fuerte, como pasó con Alemania contra Curazao.
0: Claro. Pero si se da cuenta usted, Antonio, que el partido empieza Francia perdiendo 2-0, 3-0, 4-0.
2: El primer tiempo.
0: Y llega un momento en el que Francia realmente empieza a atacar. O sea, el partido ya se pone más emocionante.
1: Vea que yo no creo que sea que empiece a atacar, porque recordemos que Mbappé tuvo 2, Olise tuvo 1. Olise no pudo hacer su gol, ¿no?
0: No.
1: En este Mundial no pudo, lo intentó, pateó con derecha, con izquierda.
2: Pero de hecho ese partido logró hacer 2 asistencias.
1: Pero es que asistencia estábamos ya acostumbrados, yo creo. Sí, claro. Pero lo que uno le faltaba...
2: Olise ganó el mayor asistidor, ¿cierto?
1: Claro, sí, si no estoy mal, él lo ganó. Sí. Y nosotros también ganamos 1 con Luchito, el que más goles le anularon en un Mundial.
0: 7 asistencias.
1: Pero vea, volviendo a ese tema, yo creo que el segundo tiempo, pues Francia sale con esa como ganas de cambiar la historia, porque recordemos que son 2 equipos que son los más potentes en Europa, son equipos que vienen con un proceso y además que tienen ligas muy importantes, la del Premier League, que siempre sabemos que es la liga más importante.
2: Tiene un contexto histórico, claro, bastante fuerte.
1: Y la Ligue 1, que tiene el actual campeón con el PSG, entonces de la Champions. Entonces es un tema que va más allá y que pudimos ver un Francia que al final Mbappé, gracias a este partido, rompe el récord a ser el máximo goleador de los mundiales y máximo goleador en esta edición de la Copa del Mundo. Entonces fue muy diferente, y vea que si Bellingham y ese penalti no lo hubiera hecho, yo creo que Francia empataba ese partido.
0: Estuvo muy bueno el partido, el encuentro estuvo para alquilar balcón, porque de pronto nosotros hablábamos acá del tema y pensábamos que como era tercero y cuarto, ya de pronto los jugadores habían perdido como esa adquisición de salir a jugar con esas ganas de la Copa del Mundo, pero no, igual el tercer y cuarto puesto también es demasiado importante para ellos. Y lo que dice Carlos es cierto.
2: Yo creo que no es tanto porque quizá les gustara salir a jugar ese tercer y cuarto puesto, sino más como por el honor de ganarle a un rival como ese.
0: Claro. ¿Sí? Miren, yo les quiero contar en las estadísticas generales que se presentaron de los partidos. Por ejemplo, en el tema de las tarjetas rojas, Argentina aparece la de Enzo Fernández, pero me da mucha curiosidad en estas estadísticas que estoy viendo que, por ejemplo, en las tarjetas amarillas no aparece ni un solo jugador de Argentina.
1: ¿Ninguno de Argentina?
0: Ningún jugador de Argentina aparece con tarjeta amarilla.
1: Vea.
0: El que más tarjetas amarillas recibió durante el Mundial es Issa Diop de Marruecos. Recibió 3 amarillas.
1: Uy, bueno.
0: Pero con la forma de ver que pegaba. Bueno, claro que aquí no están las amarillas, no están relacionadas las amarillas de la final, ¿no?
1: Ok.
0: Pero en estas estadísticas, o sea, están relacionadas, me parece curioso, es porque sí está relacionada la tarjeta roja de Enzo Fernández, pero las tarjetas amarillas que le sacaron al equipo argentino durante la final no están relacionadas. En las asistencias, lo que estaban mencionando ustedes, Olise, el mayor asistidor del Mundial, con 7, y de ahí para abajo, los que están, tienen de a 4 cada uno. Y en los goles, Kylian Mbappé claramente hace 2 goles para Francia el día de el sábado, disputando tercero y cuarto ante Inglaterra, y queda con 10 goles en el Mundial.
1: Se llevó ese
0: pero
1: valor.
0: Pero es que Messi terminó con 3 partidos sin anotar gol, ¿no?
1: Es que Messi le cogió la racha de no poder hacer ese gol y complicado, ¿no? Pero qué tal si vemos esos premios que se entregaron al final del partido, ¿no? Entregaron claro, Balón de Oro a un Rodri. Claro. ¿Qué les pareció a Rodri Balón de Oro de la Copa del Mundo?
2: Es que, pues venga que a mí sí me parece justo que si le den ese Balón de Oro de la Copa del Mundo. La verdad me parece muy justo porque Yo en un principio creí que sí lo iban a dar a Messi, porque mucha gente en encuestas que hicieron y preguntaron mejor jugador del torneo, todo el mundo dijo como Messi, ¿sí? Y en varias páginas de fútbol hicieron la misma encuesta y creo que todo el mundo dijo Messi. Pero creo que ya en la fase eliminatoria se empieza a ver cómo Rodri empieza a manejar el mediocampo de España con una lentitud, con una calma tremenda, y logra manejar muy bien el partido contra Francia, sobre todo, que hace, si no estoy mal, más de 100 pases él solo. Entonces, pues me parece que muy merecido, muy merecido.
0: A mí me parece bien, además, porque Rodri es uno de los jugadores que llevaba mucho tiempo también luchando por conseguir esta Copa del Mundo. Fue un jugador que luchó por poder levantar ese título. Y además, les quiero contar algo. Dentro de las estadísticas, por ejemplo, que estábamos hablando, aparecen jugadores como James Rodríguez.
1: Ay,
0: siendo
1: Dios.
0: Uno de los que menos corrió durante el campeonato del mundo. Miren, la vez pasada estábamos tocando el tema de, por ejemplo, Lionel Messi, como uno de los jugadores que también menos corre la cancha durante un partido, pero
2: de hecho,
0: la diferencia...
2: En el partido de la final trotó todo el
0: sí.
2: partido.
0: Cambió. Y adicional, la diferencia entre estos dos jugadores que acabamos de mencionar, que yo acabo de mencionar, entre Lionel Messi y James Rodríguez, es que Lionel Messi sí marca goles.
1: No, y lo importante que hizo Messi, recordemos esos partidos cuando iba perdiendo la semifinal, dos pases goles de Messi corriendo, 39 años subiendo, bajando. No, es que ahí se ve también el sentimiento de la camiseta. Nadie le quita a James lo que siente, porque todos sabemos que es un jugador de selección, que siempre le ha tenido mucho cariño, ha dado grandes resultados, pero también hay un punto en que el físico ya no le da y lastimosamente se le acabó el tanque primero a James que a Messi. Messi con 39 años, uy, yo sí lo vi corriendo en esa semifinal y yo decía, por eso dije, no, que sea campeón Argentina. Pero lo que comentaba Antonio en esa final, un Messi que no se veía, que se veía un poco incómodo, como comentaba. Yo le cambiaré un poco la palabra de Rodri, Antonio, de no lento, sino más que maneja los tiempos.
2: Sí.
1: Porque
2: sí,
1: el hombre se movía, entendía, daba el paso para la banda, démelo acá, lo tiro para la otra, lo manejaría más por ese lado.
2: Sí.
1: De ahí, del balón de oro que entregaron en esa final, que se la entregaron a Rodri, pasamos a ese guante de oro. Guante de oro para Unai Simón. ¿Qué les pareció?
2: Ah, no, la verdad, completamente merecidísimo.
0: Sí, merecidísimo.
1: Ahí no hay...
2: No hay nadie le puede discutir eso. Y es que lo que sucede es que Unai Simón... Yo nunca pensé que a él lo fueran a poner de titular en esta Copa del Mundo.
1: Y es que esa competencia era brava.
2: Porque tenía una competencia bastante fuerte. Joan García y David Raya habían hecho muy buenos torneos. Incluso creo que el portero del Chelsea pudo haber sido convocado y le pudo haber hecho competencia, Robert Sánchez.
1: Ok.
2: Que fue otro español que convocaron, creo que para la Euro.
1: Sí.
2: Pero lo pusieron de titular a Unai Simón y les funcionó bastante bien. No recibe más de dos goles, recibe tan solo un gol, que la verdad me parece que es tremendo para un arquero. Y sobre todo enfrentándose con equipos de tanto nivel, o sea, contra Francia, contra Bélgica... pues tremendo.
0: Sí, ahí yo siento que no hay discusión alguna, o sea, merecidísimo ese premio.
1: 10 tiros tuvo en todo el mundial, Unai Simón, 10 tiros, imagínense sí. Eso, no, es que fue impresionante. Y pasamos al jugador joven, revelación de esa Copa del Mundo, que se lo llevó Cubarsí, central de España, central del Barcelona, pero que a mí no me parecía tan bueno, pero hizo un mundial. Lo cumplió. ¿Usted
0: pero,
1: qué les parece?
0: Pero mire que, Carlos, yo les quiero tocar a ustedes acá el tema de Lamine Yamal.
1: Ok.
0: Yo esperaba que para la final Lamine Yamal se destacara más, y vea que no.
2: No hizo un mal partido.
0: No hizo un mal partido, claro, y iba a tocar ese tema, Antonio, y es que no hizo un mal partido, pero sí lo vi mostrándose un poco más. Le provocó muchos dolores de cabeza a Argentina por esa lateral, porque también fue uno de los jugadores que salió muy golpeado de ese encuentro, pero no me convenció, ¿saben?
1: Ese Tagliafico estaba cansado de correr detrás de él. Dios mío.
0: Carlos, todos los jugadores.
2: Al final del partido ya estaba cogiendo y todo.
0: Mire, claro. Todos los jugadores de Argentina se vieron demasiado desgastados. Demasiado desgastados.
2: Creo que fue su mayor desgaste en todo el mundial.
0: No y mire, acá se le cambiaron en ese partido los papeles a Argentina porque Cabo Verde terminó sufriendo ante Argentina y aguantando hasta donde más pudo el ataque.
1: Sí.
0: Egipto terminó aguantando a Argentina y aguantándole el ataque, sufriendo con Argentina.
1: Sí.
0: Inglaterra también fue Inglaterra Argentina la semifinal. Sí.
1: Sí, claro.
0: Inglaterra entra, le hace el gol a Argentina, se mete a defender y también termina sufriendo ante Argentina y aguantando
2: Suiza.
0: El ataque.
2: Suiza también trató de aguantar el ataque hasta donde pudo, hasta donde llegó.
1: Pero no.
0: ¿Qué pasó en la final? No, ¿y qué pasó en la final?
1: No, al revés.
0: Argentina no aguantó más.
2: Se le cambiaron los papeles.
0: Claro, es que yo sigo insistiendo, Carlos, en que, claro, la diferencia de un jugador ante una selección como España es muy grande, muy grande. Pero le soy sincera, es que Argentina no iba a aguantar.
2: No.
0: O sea, yo sí siento que le iba a llegar a España el gol en cualquier momento.
2: Es que creo que además, España le anularon un gol, ¿cierto?
0: Le anularon un gol y adicional a eso, pues el Dibu Martínez también tapó muchas. Muy buenas.
2: Es que,
0: o sea,
2: el Dibu en finales es otra cosa diferente a lo que hace en todo el mundial, la verdad. El Dibu
1: yo no diría que Dibu tuvo un mal mundial. No lo veo así.
2: No, pero no han sido de sus mejores, la verdad.
1: Pero es
2: Qatar fue su primer mundial y creo que me parece que fue su mejor mundial y estuvo en su máximo momento.
1: Es que entonces estamos midiendo siempre a lo mejor. Entonces, si Dibu no gana una Copa del Mundo, no es un buen arquero, ya por el historial que tiene. No, yo creo que Dibu demostró, hizo muy bien.
0: Pero
2: como Mbappé no ganó la Copa del Mundo, es uno de los mejores delanteros, ¿sí?
1: Mejores.
0: Entonces es como si volviéramos a decir, como James Rodríguez no se destacó en este mundial, entonces no, es que es una delgada línea.
1: Nadie le va a quitar todo a James Rodríguez.
0: Es una delgada línea, nadie le va a quitar todo lo que James le ha dado al país, ¿sí?
2: Sí, cierto.
0: Pero era lo que tocábamos la vez pasada, el tema que tocábamos la vez pasada, Antonio, y es de que no podemos seguir esperando a un James de hace 10 años. Además, porque es que el técnico de cualquier selección no puede estar llamando a jugadores que no tienen ritmo futbolístico. Porque es que más allá de que usted tenga 40 años, 39 o 25, si usted no tiene un ritmo de juego, el técnico no puede ser tan mediocre de llamar a un jugador a que juegue un mundial, porque es que no es cualquier copa, es el mundial.
2: Es que creo que eso fue lo que se le criticó bastante a Néstor Lorenzo convocando a James.
0: Igual va a seguir en la selección. ¿Sí? Y si entonces James no se va, entonces no lo saca. Y entonces el técnico que llegue va a tener que seguir llamándolo porque él ama su selección y no se quiere ir.
1: Pues por ahí le tengo primicia que ya México anunció su primer amistoso para esta nueva era. Está Colombia, que va a hacer ese enfrentamiento en septiembre, y que por ahí están diciendo que están buscando el equipo a James Rodríguez para que pueda jugar ese partido amistoso.
0: No,
1: Dios mío, eso es lo que vivimos con el tema del fútbol.
0: Ya no es un tema de que hay que seguirlo llamando. O sea, el técnico que llegue tiene que ser serio.
1: ¿Y si no llega otro? ¿Si sigue Lorenzo?
0: ¿Cómo así?
1: Todavía no sabemos si Lorenzo va a renovar.
0: Es que ya le pidieron, ya le van a hacer la renovación a Lorenzo. O sea, se supone que ya está lista la renovación para Lorenzo. Pero el técnico
1: tiene contrato hasta el 31.
0: Claro, y si
1: todavía
0: le hacen,
1: no,
0: y le están
1: no
0: y le están, y le lo que se dice es que no sí le van a renovar.
1: Sabe. Yo he escuchado por ahí propuestas diferentes de selecciones de Europa que le están llegando a Lorenzo en estos momentos. Pero antes de seguir con este debate, vamos con una canción. Vamos a poner a esa gran canción española para recordar ese título que van a tener durante 4 años, recordando ese momento que vivieron ese día tan especial. Estamos escuchando la canción de España de Eduardo Luzquino. Luzquino, presente aquí en los 90.4 FM Estéreo, en Amantes de la Pecosa.

0: 3:09 de la tarde. Seguimos aquí compartiendo y disfrutando con todos ustedes a través de los 90.4 FM en este su programa de Amantes de la Pecosa. Es que yo iba a decir el eslogan, pero creo que a mí no me suena tan chévere como cuando nos lo anuncia nuestra querida Yubi. ¿Cómo es nuestro eslogan?
1: Pues, Carlos, aquí no sabemos mucho de fútbol.
2: Pero nos encanta.
0: Ay, Dios mío, qué falta nos va a hacer este programa poder desahogarnos, comentar, hablar.
1: Bueno, pero prepárese porque dentro de 4 años seguramente vamos a tener muchos más partidos.
0: 64, ¿no? Por ahí dicen, 64 selecciones.
1: Por ahí está el chismecito de pasillo que son 64 selecciones, además 6 países principales, bueno, tres principales y 3 donde se va a celebrar como el tema del centenario.
0: 100 años de la Copa del Mundo.
1: Bueno, entonces, no sé, que esperemos a ver qué pasa. Esperemos a ver qué pasa.
0: Vea que este tema del fútbol lo gozamos nosotros, pero también se vivió durante muchos momentos aquí en la emisora, en la UD. Toda la gente que hace parte, los periodistas administrativos, la gente digital, todas las personas, nos reuníamos para ver los encuentros. Y por ahí Judy Andrea Tavera nos mandaba también esos consejos, eso que estaba hablando, eso que estaba pasando. Y por acá nos mandó esos datos de curiosidades que nos dejó este mundial, porque algo que pasó antes del mundial que nunca se había visto era el tema de Tim Payne. ¿Se acuerdan del famoso jugador de Nueva Zelanda?
1: No, ¿cuál fue?
0: Pues imagínese. Antonio tiene...
2: Sí, claro.
1: Ah, ok, ya.
2: Sí, el nuevo jugador de Olimpia, sí. De hecho.
0: Así es, que uno de los grandes de Libertadores.
1: Partamos de que este mundial con su nuevo formato le cambió la vida a muchos futbolistas.
0: Claro.
1: Ya hay muchos futbolistas con nuevo contrato y... Qué emoción.
0: Vea,
1: de verdad, qué
0: pues
1: chévere.
0: Este tema de Tim Payne es muy interesante porque estamos hablando que un youtuber argentino empezó a hablar con el jugador.
2: Descarso.
0: Y tenía 4.500 seguidores. Y después de esa
2: momento... No, tenía menos, como 450 seguidores, una cosa así, como 450 seguidores, no.
0: Tenía 4.500 seguidores.
2: ¿Serio?
0: Tenía 4.000.
2: Yo alcancé a ver que tenía menos. Creo que tenía menos.
0: Pero es que vea que llegó a 5.600.000 seguidores por esa previa que se vio antes que un youtuber empezara a hablar.
1: O sea que ya no va a facturar por ser futbolista, sino por las redes sociales.
0: Vea, esas cosas tan interesantes. Ya tiene 2 profesiones.
2: Claro.
0: Ya puede ser influencer, como dicen por ahí.
1: Los datos curiosos.
2: Igual que Bocinha.
0: Claro.
1: No, y que me dice Haaland, por ejemplo.
0: Haaland que te robó el corazón de medio mundo, ¿no? Todo el mundo, Haaland. Vea que otro hecho que dejó este mundial fueron los cooling break. Esos temas de tomar agua que no es por condición climática como pasó en Qatar.
1: Eso yo creo que desanimaba a todo el mundo. No solamente le bajaba la revolución al partido, sino que también le bajaba el ánimo a todo el mundo. Porque imagínese uno viendo el partido ahí todo emocionado y cooling break.
0: Y que tenemos que decir que eso hizo que resultados cambiaran, que equipos cogieran un nuevo aire, otros se achantaran. Eso cambió mucho el resultado.
2: Luego del cooling break, es que cambian los roles casi siempre en los partidos, cambian los papeles.
1: Yo siento que el cooling break benefició mucho a España en el segundo tiempo.
2: Sí.
0: ¿Sí?
1: Claro, Carlos, es que yo veía que España atacaba y atacaba y atacaba y Argentina recuperaba el balón, no hacía 2 pases bien y otra vez España recuperaba el balón y España tocaba y tocaba
2: es
1: y atacaba.
2: España y tenía claro lo que tenía que llegar a hacer en ese partido.
1: Y llega el cooling break del segundo tiempo y como que ese aire que toma esa España le sirve para recargarse.
2: Es que el desgaste que ya tenían,
1: claro,
2: luego tomar la botellita de agua, ayuda.
1: El desgaste que España hizo ante Argentina fue la mejor estrategia del juego para poder conseguir levantar la Copa del Mundo.
0: Eso creo que es un tema que nos va a quedar para siempre, ver cómo es España, lo hizo y campeón, y durante 4 años va a ser el actual campeón de la Copa del Mundo. Vea que ustedes comentaban también otro dato muy interesante que dejó, y fue lo de Bocinha, el arquero que es el ídolo de muchas personas, que dio a conocer a Cabo Verde en el mundo.
1: Sí.
0: Nosotros hablamos, y me acuerdo mucho que hablábamos de esas 6 islas que habían por ahí, pero vea, ya se volvió un lugar
1: seguramente
0: famosísimo,
1: Carlos, y seguramente va a ser un equipo revelación en el próximo mundial, se lo puedo asegurar.
2: Yo creo que Cabo Verde va a alcanzar a llegar por ahí octavos o incluso cuartos, la
1: verdad. Yo creo que, o sea, yo le apuesto mucho a ese equipo.
0: Ya se dieron cuenta que el único límite son ellos.
1: El único límite son ellos, contra no todo. Ellos pudieron... le jugaron de tú a tú siempre a todos los equipos.
0: Vea, con los dos finalistas, con España y contra Argentina, la dieron toda. Vea que también hablando de mares y eso, nos quedó una forma de celebrar única de la afición con los jugadores. Estamos hablando del remo vikingo. ¿Qué tal? ¿Qué les pareció eso?
1: Yo creo que esa fue una de las más sonadas durante los partidos.
0: No, y eso llamaba.
1: Impresionante.
0: Vea, ¿ustedes se acuerdan de Morita? Del jugador de México, de 17 años. Pues resulta que él fue a ver el partido entre Noruega e Inglaterra, pero estuvo ahí como aficionado con su camiseta de Noruega, y hay videos en los cuales empieza el Morita a mover y decía como, es algo único, esto no se vive todos los días. Nadie había visto algo así.
1: Tremendo, no, Carlos, tremendo. Y yo creo que la gente se lo gozó y se lo disfrutó todo el tiempo. Eso sí, téngalo por seguro.
0: Vea, ¿ustedes se acuerdan de este nombre? Michel Kunka Bolandinga.
2: Sí.
0: ¿Sí?
2: Sí, claro que me acuerdo.
0: Cuéntenos un poco sobre él. ¿Quién es?
2: Creo que es un aficionado de Congo, muy famoso por imitar a un líder de la independencia de Congo. Creo que es Lumumba Bea.
0: Sí.
2: Y recientemente no pude ir a los partidos de su selección debido a temas de la visa, creo. No pude ir a los partidos en Estados Unidos. En México pude ir al partido contra Colombia. Pero pues es una imagen muy bonita que nos da este mundial, porque quedarse ahí todo el partido, creo que hay muchas personas que lo tienen como referencia a esa selección de Congo, más que varios jugadores, a él lo tienen como ahí referenciado a esa selección.
0: Como usted comentaba, Antonio, inmóvil, parado, durante todos los 90 minutos, alentando a la selección del Congo. Algo que nos deja este mundial, la estatua. Y también tenemos que decir, el arbitraje femenino tuvo un papel muy importante en esta Copa del Mundo. Estamos hablando de Tori Penso, Brooke Mayo y Catherine Nesby, que hicieron historia al convertirse en la primera terna arbitral de mujeres estadounidenses en dirigir un encuentro del mundial masculino. Y sí, tenemos que decir que se llegó al final de uno de los grandes, y estamos hablando de un arquero que su país fue sede del mundial. Antonio, ¿ya lo tiene? ¿De quién hablo? Ese arquero icónico, un arquero... Ah, ¿ya lo tiene Julie?
1: No.
0: Muy conocido por ser ese arquero que estuvo con México 5 mundiales. Ay, Dios mío, estamos hablando de Memo Ochoa.
2: Sí,
1: ¿qué?
2: Bien.
0: Estamos hablando de Memo Ochoa.
2: El Memo Ochoa, sí, claro, sí. ¿Qué fue? Pues no lo tenía referenciado, pero pues bueno.
1: No, es que de verdad que muy tristes porque se terminó el mundial, pero sí, muy felices de conocer todos estos nuevos datos, todo esto que nos dejó. Aparte de eso, pues poder conocer esas nuevas selecciones.
0: Nos dejaron selecciones que no teníamos tanta percepción de lo que eran como sociedad, como en el tema futbolístico, pero quedamos impresionados. Y también el adiós, como decíamos, de Memo Ochoa, también el adiós de muchos grandes,
1: sí.
0: Cristiano Ronaldo, Lionel Messi, Modric.
1: Aunque no ha sido oficial el anuncio de ninguno de estos
0: jugadores. No, pero aquí...
1: No. Carlos, a las 3:18 de la tarde, yo quiero contarle a todos nuestros oyentes que hoy en nuestra despedida de Amantes de la Pecosa, Antonio nos trajo un regalito muy especial para todos los que son hinchas de La Mechita, que anoche ganó, anoche inició.
0: 2-1.
1: Anoche ganó 2-1, inició, entonces aquí quiero mostrarles este regalito que Antonio nos trajo. Antonio, muchísimas gracias por este regalito.
0: Quiero mostrarles también algo muy especial
1: que le hicieron llegar a Antonio desde Estados Unidos. Es una camiseta de la Selección Colombia autografiada por algunos de los jugadores.
0: Antonio, muchas gracias. Sí. Pero
2: Un momentico.
0: ¿Por qué?
2: Eso no se rifa ni se regala.
1: Quiero contarles que esta camiseta está un poquito grande.
2: Un momentico. No nos adelantemos.
1: Ay, Antonio, pero es que esta camiseta está grande para su merced, entonces... No, esto es un regalo que le hicieron a Antonio. Es algo muy especial para él. Un amigo muy especial de su familia se la trajo firmada por algunos de los jugadores de la Selección Colombia. De verdad que el fútbol nos deja grandes enseñanzas, nos deja grandes lecciones. Nosotros aprendimos muchísimo. Y pues hoy, claramente, desde la UD, aquí en los 90.4 FM, también le traemos a Antonio un regalo muy, muy especial. Queremos, Antonio, darte las gracias por haber estado presente con nosotros en Amantes de la Pecosa. Bueno. Esto es de parte de todo el equipo de la UD Estéreo. Agradecerle de verdad por la entrega, por la dedicación, por todos esos datos que nos trajo cada día en cada uno de los programas. De verdad que para nosotros es muy complaciente que usted nos haya acompañado en estos días de programa, que nos haya permitido conocer más del fútbol, de la manera en la que estas nuevas generaciones lo analizan, porque sí, realmente es importante que todavía existan estos niños interesados por leer, por investigar, por todo lo demás. Y Antonio, este es un detalle muy...
0: Pero bueno, antes de que me le entregue el detalle, pues vamos a comentarle a las personas que nos están escuchando a través del 90.4 FM Estéreo, que acaba de entrar una de nuestras compañeras. Estamos hablando también de la que nos jala las orejas, porque a veces nos demoramos con papeles, con todo ese tema. Judy, ¿cómo está? Bienvenida a Amantes de la Pecosa.
3: ¡Bravo! Bueno, buenas tardes para todos. Vengo aquí en nombres y aquí estoy yo, la que jala las orejas. En parte del área administrativa de la UD Estéreo, de nuestro líder de programa emisora, que es Alfredo Ardila Godoy, venimos a entregarle el detalle con mucho cariño.
1: ¡Bravo!
3: Antonio, para que lo disfrute, espero que lo disfrute. Sé que hay
0: bueno,
3: detallito,
0: Antonio, pero
3: que le gusta.
0: Antonio, calma. Primero, tiene que hacerlo uno por uno.
1: Que Judy te ayude.
3: Ya le emocionó.
1: El un botín. Tú vas abriendo, ahí todo.
3: Hicimos un certificado de...
1: A ver, lo leemos. ¿Te ayuda a leerlo, Ju?
3: Dale.
1: Bueno, este es un certificado de parte de la emisora La UD, 90.4 FM Estéreo, y dice lo siguiente. Certificado de reconocimiento por su participación en el programa Amantes de la Pecosa 2026, Antonio Pérez. La emisora La UD, 90.4 FM Estéreo, otorga el presente reconocimiento por su valiosa participación, contribuyendo con su entusiasmo, dedicación y pasión por el fútbol al desarrollo de este espacio radial. Firma Alfredo Ardila Godoy, líder de programa de emisora La UD. ¡Bravo!
0: No, vamos haciendo la entreguita.
3: Todo el público allá atrás también nos están colaborando con los aplausos.
1: Qué bien. Mira, tenés tu certificado.
3: Tenemos nuestros recuerditos.
1: Ah, bueno.
3: Recuerditos de los 25 años de la UD Estéreo.
0: Yo tengo pregunta, chévere. Judy.
3: Señor.
0: Si los oyentes quieren tener el vaso, el lápiz, ¿a dónde pueden llamar?
3: No, todavía no.
1: Y si quieren tener la camiseta, por favor.
0: Bueno, Antonio, muéstrale a la cámara el vasito.
1: ¿Qué más tenemos?
0: ¿Estás mostrando?
1: Eso, muy bien, bravo.
0: No, pero es que está con regalos. Y hay más.
1: Ay, Dios mío.
3: Un morral.
1: Sí.
3: Un morral también.
1: Qué bien.
3: Y una placa que nuestro jefe, porque ¡eso! sabe que es del mismo equipo, del equipo bello azul de Millonarios, entonces le dejó esta placa belleza. Con todo el cariño.
1: ¡Bravo!
2: Muchas gracias. No, pues me deja muy feliz, muy feliz. Pues la verdad que me tengan ese cariño, la verdad, muy feliz. No me imaginaba eso. Entonces, pues la verdad, quedo muy feliz con todo esto. Muchas gracias por invitarme a este programa, por dejarme participar acá. Muchas gracias a toda mi familia, a mis oyentes, y pues bueno, gracias a todas las personas que se esfuerzan por traerme a este programa. Y no, pues yo feliz con todo esto, yo feliz, seguramente lo usaré muy seguido.
1: Ay, Antonio, muchísimas gracias por esas palabras tan bonitas. Sí. Yo sí quiero darle un agradecimiento especial aquí en nuestro programa a nuestra compañera Judith, ¿verdad? Que también siempre estuvo muy pendiente. Un saludo muy especial para los papitos de Antonio y sus abuelitos, que sí, todo el tiempo estuvieron muy pendientes de él, de poderlo acompañar, de que no faltara ninguno de los programas. Acá a uno de los oyentes que nos acompañó en Amantes de la Pecosa, a toda la parte, a todo el equipo de la UD en los 90.4 que nos apoyaron, a Alfredo Ardila Godoy, nuestro líder de la emisora que nos brindó este espacio. También quiero darle un saludo especial a mi esposo que nos acompañó, nos escuchó siempre, nos envió sus mensajitos y por supuesto pues a esta mesa de trabajo maravillosa con la que pudimos compartir muchos momentos agradables durante cada emisión del programa.
2: Lo mismo.
0: Bueno, a Judy también le toca decir palabras, está aquí en el cierre.
3: Pues yo,
1: claro. Por favor.
3: La verdad, bueno, soy muy amante del fútbol.
1: ¡Bravo!
3: Por eso estaba muy pendiente del programa, de los detalles, de las curiosidades, y ahí se las enviaba para que fueran, para que tuvieran esos momentos de, al menos de datos curiosos, aleatorios del mundial. Me encanta
1: algo
3: también,
1: sí,
3: las laminitas y demás, entonces sí, chévere, me gusta este espacio, ojalá que después se pueda volver a realizar, esperaremos a ver cómo fueron los resultados de esto. Y gracias a Antonio, de verdad que le daba una chispa diferente al programa. Pues Julie ya, ella y su amor al fútbol se notan. Y Carlitos, muchas gracias de verdad a todos por estar aquí y por este final de programa de Amantes de la Pecosa.
0: Guay, así ¡bravo! Como comentábamos.
1: Carlitos, sus palabras, por favor.
2: Sí,
0: pues toca. Lastimosamente, como todo tiene un inicio, también tiene un final. Fue un placer haber acompañado y estar con ustedes en este programa de Amantes de la Pecosa, de estar compartiendo, de hablar de fútbol, de, como decía nuestro slogan, somos personas, somos amigos, que nos gusta el fútbol, que solo damos el punto de vista desde el tema del análisis, el tema de los comentarios. Hay mucha gente. Aquí hablamos desde el sentimiento de lo que vimos, las discusiones que tuvimos con Messi, con Cristiano. Es lo que hacemos diferente porque somos tres personas, cuatro personas, toda la emisora que quería hablar, comentar y vivir de fútbol, que es lo que más nos gusta. Se nos acaba esta edición, ¿no? Porque recordemos que Amantes de la Pecosa está durante mucho tiempo. Vendrán Copa América, vendrá otro Mundial y esperamos que si podemos estar en este barco todos o si vienen otras personas, lo más importante acá es que Amantes de la Pecosa es de todos ustedes, somos amigos que estamos compartiendo.
1: Y además, pues importante, Carlos, que no se desconecten de toda la programación que trae la UD Estéreo para ustedes en los 90.4. Recuerden que nos pueden seguir a través de nuestras redes sociales, en nuestro canal de YouTube. Estamos en vivo emitiendo todos los programas para ustedes, con mucho cariño, con mucho amor hacemos este gran trabajo. Y bueno, también llega Champions, llega nuevamente nuestra Copa, Liga Colombiana,
0: Copa Colombia, Torneo
1: Copa Colombia. Ya inició
2: la mejor competición.
0: Bueno,
1: de pronto no van a ser las mismas emociones, de pronto no van a ver por ahí a un tal Haaland, pero bueno, ahí de alguna manera
0: Totoro Grisales, no. Por ahí están esos también funcionan, esos también gustan. Bueno, Juli,
1: bueno,
0: yo creo que
1: Carlos,
0: hagamos el último eslogan de esta
1: el
0: temporada.
1: El último eslogan de esta temporada.
2: Una pues última aquí, vez, una última vez.
1: No, que no sea la última vez, que
2: sí,
1: sea,
2: que no sea la última
1: que
2: vez.
1: Nos podamos encontrar pronto aquí en Amantes de la Pecosa. Un saludo especial para todos nuestros oyentes. Y pues porque Carlos, Antonio, aquí no hablamos de fútbol.
3: Pero nos encanta.
0: Chao, chao. Hasta la próxima edición.
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8: Muy buenas tardes a todos nuestros oyentes. Bienvenidos a una nueva emisión de Relaciones, el programa de la Unidad de Relaciones Internacionales e Interinstitucionales de la Universidad Distrital Francisco José de Caldas. Mi nombre es Adriana Quijano y, como siempre, los invitamos a seguir nuestras redes sociales @urrelinter y @olrnodude y a conocer un poco más también de nuestros estudios y nuestros trabajos a través de nuestra página web olr.udistrital.edu.com. También recuerden que pueden escuchar este programa en vivo a través del canal de YouTube de la UD y de la página web laud.udistrital.edu.com. Ya en nuestro programa de hoy, durante este año, pues desde el Observatorio Laboral Regional, hemos dedicado pues una línea de programas a visibilizar las buenas prácticas de empleabilidad desarrolladas por las instituciones de educación superior y otros actores del ecosistema laboral. En esta serie hemos conversado con diversos actores del ecosistema, tales como observatorios, universidades, egresados y diferentes actores que trabajan por fortalecer la empleabilidad. Gracias a estas conversaciones hemos conocido iniciativas innovadoras, experiencias exitosas y también cómo está evolucionando el mercado laboral de nuestra región y los retos que enfrentan hoy quienes están construyendo su proyecto profesional. Así que muchas gracias a los oyentes que se conectan el día de hoy para seguir conociendo un poco más de estos temas de empleabilidad e inserción laboral en la región. Y precisamente el día de hoy pues continuamos esta conversación con una institución que viene desarrollando estrategias muy interesantes para acompañar a sus estudiantes y egresados durante su trayectoria profesional. El día de hoy tenemos a dos invitados muy importantes. Desde la Universidad Central pues nos acompaña primero Cristian Pérez, coordinador de egresados de la Universidad Central. Cristian, por favor, saluda a nuestros oyentes y cuéntanos un poco también de ti, de tu rol también en la universidad.
9: Buenas tardes a todos los oyentes, a ti, a Juliet, muchas gracias por la invitación. Mi nombre es Cristian Pérez y actualmente pues estoy como coordinador de egresados de la Universidad Central. En la universidad pues llevo 10 años trabajando, he manejado los temas de empleabilidad y emprendimiento, pero ahorita específicamente coordinación y todo el relacionamiento con el egresado.
8: Bueno, muchas gracias, Cristian. Y bueno, nuestra segunda invitada pues es Juliet Clavijo, ella es profesional del programa Progresa de la Universidad Central. Por favor, saluda a nuestra audiencia.
10: Bueno, buenas tardes para todos, un gusto. Mi nombre pues efectivamente es Juliet Clavijo, profesional de empleabilidad y emprendimiento de la Universidad Central. Como trayectoria ya llevo aproximadamente 5 años en la universidad, actualmente pues ocupando el cargo de profesional de empleabilidad.
8: Bueno, pues bienvenidos a este programa. Ya pues para iniciar el día de hoy, pues digamos iniciar la conversación, digamos que antes de empezar a hablar un poco también de lo que están haciendo desde la Universidad Central y demás, pues sí, quiero iniciar como contextualizando a nuestros oyentes con algunos temas de empleabilidad y algunas perspectivas desde su experiencia también en este ámbito. Entonces, pues para comenzar me gustaría preguntarles, pues cuáles creen que son hoy los principales retos que enfrentan los estudiantes y pues también los egresados cuando intentan ingresar al mercado laboral.
9: Creo que hay diferentes retos, pues es... En nuestro país es complejo pues desde diferentes ámbitos, lo primero lo social, porque pues hay un sector empresarial y una demanda que es compleja, sin embargo pues también vienen ya los contextos personales y las familiares, entonces digamos que hay retos tanto personales como profesionales y ahí es donde digamos que juega un papel muy importante el acompañamiento que brindan las universidades o pues entes externos en esa capacitación, esa inserción laboral. Digamos que ahorita viene pues esa brecha de también tener un segundo idioma o tener unas capacitaciones extra para no tener solamente el título profesional, sino pues también estar más capacitados y a la vanguardia de los temas que pues se están manejando en el entorno laboral ahorita.
8: Igual, pues sí, muy de acuerdo contigo, ¿no? Y realmente, pues digamos que muchas de esas competencias y habilidades pues son como muy importantes también como irlos pues inculcando en nuestros estudiantes, tanto no solo cuando ya están a punto de graduarse, sino casi desde que entran a realizar su carrera, ¿no? Entonces muchas veces pensamos que la empleabilidad es como únicamente ese punto en el que ya se van a graduar y consiguen como ese primer empleo, pero realmente pues ese trayecto viene desde que realmente inician su primer día en su primera clase. Entonces sí me gustaría pues desde su experiencia y desde pues como la visión también que tienen desde la Universidad Central, pues que les comenten un poco a nuestros oyentes, pues qué significa realmente acompañar a un estudiante en toda esa transición, ¿no? Desde que entra, desde su primer día de clase, hasta que egresa y pues logra realmente hacer esa transición entre pues la universidad y llegar al mercado laboral.
10: Claro que sí, mira que lo que tú mencionabas, Adriana, es totalmente cierto. Para la Universidad Central la empleabilidad empieza mucho antes desde que el estudiante se gradúa. Ese es uno de los pilares que tenemos muy central dentro de la universidad. Es por eso que a partir de nuestro programa Progresa, es uno de los pilares de la universidad, le damos la oportunidad a todos nuestros estudiantes que llegan desde el primer semestre para que se puedan ir incorporando en el mundo laboral. Un ejemplo de ello es el equipo Logos, donde los estudiantes pueden integrarse, participar en diferentes actividades institucionales e ir pues, de la mano de la universidad adquiriendo esa experiencia laboral que muchas veces está compleja adquirir. De igual manera, desde el mismo programa Progresa, les damos la oportunidad a nuestros estudiantes que a través de sus prácticas organizacionales ellos ya puedan estar de cerca del mundo laboral, conocer todo nuestro entorno, nuestro mercado, las exigencias y demás, y hacer esas alianzas con las organizaciones con las cuales a partir de ese programa los estudiantes ganan experiencia, pero también desarrollan un poco más sus habilidades, tanto personales como profesionales, que pues hoy en día el mercado exige, ¿no? Para ello la universidad tiene todo un, ha venido trabajando de manera articulada también con los programas, con las facultades y escuelas para ir estandarizando el proceso de prácticas que apoye no solo a las organizaciones, sino a nuestros estudiantes y que a futuro serán nuestros egresados.
8: Claro, pues muy interesante. Tú, bueno, ya nos dice como un primer abrebocas, ¿no? Pero sí, ahorita sí quiero enfocarnos un poquito más en qué están haciendo desde la Universidad Central, ¿no? Tú ya mencionabas uno de los programas, sé que manejan desde allí el programa Progresa, también el programa Regresa, que ya es con egresados de la Universidad Central, y pues que eso ha venido, pues digamos que consolidándose como una estrategia, como pilar de la Universidad Central, pues para todo el tema de proyección profesional de estudiantes y egresados. Entonces sí me gustaría pues que ahora sí como que enfocáramos un poquito qué es Progresa, qué es Regresa, y pues cómo surge, ¿no? Cómo se crea esta iniciativa, qué necesidades realmente identificaron pues para crear esta estrategia en la universidad.
9: Yo te quería complementar también con lo Juliet, porque no solo Regresa y Progresa, sino hacemos parte de un modelo integral que precisamente, como tú decías y como decía Juliet, viene desde primer semestre y se llama Modelo de Educación Centrada en el Estudiante Egresado. Entonces hay diferentes componentes que entra desde su inicio, desde que entra a cursar su programa académico, viene acompañado por todo su ciclo académico de Progresa, en toda la parte de los servicios que tiene este programa, en temas de empleabilidad y emprendimiento, y ya su etapa práctica cuando está a punto de terminar, y se conecta con Regresa. Regresa ya es todo el vínculo con el egresado, hacer parte para que pueda, digamos que tener espacios de retorno, relacionarnos con el mundo externo y poder tener, digamos que esos dos enfoques. Sin embargo, vemos que para la bandera de los egresados es Regresa y Progresa, pero pues a nivel institucional si hacemos parte de un modelo íntegro donde está SIGE, que es todo el acompañamiento desde el estudiante, el equipo de gestores, que también se entrega ya cuando está el momento de graduación y ya viene, digamos que a empalmar todos esos programas. Y transversalmente están todos los servicios de bienestar, toda la parte psicosocial y todo ese apoyo, digamos que transversal. Entonces, digamos que pese a que tenemos toda esa proyección en Progresa y en Regresa, sí es un componente muy importante para todo el resto del componente como tal del modelo.
8: Sí, digamos que pues mi interés también de conocer un poco más de esas estrategias, pues efectivamente es lo que tú comentas, que no es como una estrategia en un punto específico, ya cuando el estudiante va a egresar, como bueno, ven, tenemos una, de pronto una página web para que tú puedas buscar trabajo, así, sino que realmente es un modelo que abarca pues muchos componentes de toda esa trayectoria, que va mucho más allá del momento de egreso del estudiante. Entonces sí, pues aprovechando esto, sí me gustaría que nos contaran un poco más sobre cuáles son esos resultados o experiencias pues que consideran que han sido como especialmente exitosas de estos programas, que hace que este programa pues haya funcionado en la universidad y que de pronto podamos desde otras perspectivas, desde otras universidades, pues poder aprender de estas estrategias que manejan desde la Universidad Central.
10: Mira que frente a las acciones y los resultados es muy importante resaltar lo que dice Cristian. Desde SIGE, Progresa, Regresa, en el marco del modelo como tal, las diferentes actividades que nosotros tenemos para nuestros estudiantes en Progresa va todo lo encaminado a la bolsa de empleo, empleabilidad, emprendimiento y prácticas de nuestros estudiantes. Y en Regresa, esas formas de retorno donde nuestros egresados retornan, valga la redundancia, a la universidad. Más allá de los resultados, pues evidenciamos que a la fecha, desde 2021 a la fecha, aproximadamente hemos contado con 10.600 usuarios. Esos usuarios están distribuidos entre estudiantes, egresados y obviamente pues las empresas aliadas que confían en nuestro talento de la universidad. De ahí es importante resaltar que aproximadamente 3.400 unicentralistas de la universidad han ingresado, por ejemplo, a nuestra bolsa de empleo, a adquirir algún servicio, a observar o familiarizarse con esas necesidades que hoy por hoy está requiriendo el mercado. 1.800 de nuestros estudiantes han participado de algunas asesorías u eventos que hemos elaborado desde el programa Progresa, sea ciclos de capacitación, talleres de hoja de vida, convenios con algunas entidades y demás, pero también de esos mismos resultados que tenemos, hoy por hoy contamos con aproximadamente 2.400 empresas aliadas que pues confían en el talento de la universidad y que creo que ese es el mayor logro que nos dan a nosotros más allá de un resultado, y es ver que a medida en que van conociendo a nuestros estudiantes, que les dan las diferentes oportunidades, sea a través de charlas, conferencias, eventos en la universidad, pues vuelven y confían en nosotros para requerir nuevamente estudiantes, que más allá de fortalecer ese campo productivo, ese sector empresarial, también le dan la mano al estudiante para crecer, no solo personal, sino también profesionalmente.
9: Yo quería complementar porque eso es enfocado en Progresa, sin embargo en Regresa está, digamos que también sus indicadores y también digamos que el retorno y el uso de todas las todos los espacios que tenemos de participación. En Regresa hay por ejemplo 5.096 egresados que han regresado, participado y hacen parte digamos que del vínculo con el egresado. Abrimos espacios como jornadas de capacitación, representación de órganos colegiados, también tenemos un podcast Regresados donde el egresado pues viene a contar su historia, esto lo destacado. Y todo eso se complementa con Progresa y sus tres áreas, que era lo que nombraba Yul, prácticas, empleabilidad y emprendimiento, y los 10.000 usuarios que ha tenido Progresa. Entonces, en temas de impacto, pues eso es lo que hemos logrado desde Regresa y desde Progresa.
11: Muy interesante, especialmente en Regresa, pues me causa mucha curiosidad, porque de todas formas mantener esa relación con el egresado muchas veces se dificulta, ¿no? Desde las universidades. Es mucho más fácil mantener pues esa relación, obviamente, con los estudiantes que están activos, que pues están usualmente más pues prestos de contar con los servicios que se manejan, pero a veces, muchas veces, esa relación con el egresado es mucho más difícil de mantener, ¿no? Entonces sí me gustaría pues qué significa como para la Universidad Central como mantener esa relación con sus graduados muchos años ya después de tener sus estudios, cómo lo hacen y cómo digamos Regresa ha sido como un pilar para eso también.
9: Claro, porque más una universidad como la Universidad Central tiene alrededor de 59.800 egresados, entonces precisamente este año estamos cumpliendo 60 años, entonces es como analizar lo que hemos construido en estos 60 años, ser conscientes de que son diferentes tipos de egresados, diferentes generaciones, diferentes formas de contacto. Entonces, si es de la universidad y pues específicamente es de la dirección de egresados, es súper gratificante. Nosotros, por ejemplo, con Juliet somos egresados de la universidad, entonces sabemos lo que es también ver la universidad desde otra perspectiva, pero generar esos espacios, esa contactabilidad, analizar el tipo de población que tenemos, el tipo de egresado que tenemos, porque todas las universidades tienen poblaciones diferentes, tanto en estudiantes como en egresados. Entonces es entender qué necesita nuestro egresado, qué necesita su entorno, cómo está compuesta su familia unicentralista, cómo generamos ese contacto, cuáles son las redes sociales que más utiliza, cómo es la mejor forma de llegar a él, qué espacios le interesan al interior de la universidad. Y a nivel institucional, el tema de egresados es muy importante para la Universidad Central, porque permite, digamos, que generar ese complemento del impacto del egresado, o sea, es el fruto de lo que vino a hacer en la universidad, pero también es como esa retroalimentación que él puede hacer de lo que ya vive en el mundo profesional, cómo viene a hacerlo para retroalimentar las generaciones que vienen. Entonces ya se vuelven un referente para nosotros y se vuelve, por ejemplo, en el programa Mentores o en el programa de radio, se vuelve ese referente de otros estudiantes que pues están iniciando a dónde pueden llegar. Entonces son diferentes formas que lo analizamos y que para la universidad es muy importante porque es vital tener la voz de los egresados al nivel institucional.
10: Sí, perfecto. Mira que, por ejemplo, lo que dice Cristian, el programa Mentores. Nosotros a veces hacemos actividades, ahorita el 1 de agosto tenemos el Día de la Familia, es un evento que está dirigido a todos nuestros egresados para que vengan, participen de la universidad, muchos de ellos también vuelvan a retornar a casa y conozcan los cambios que ha tenido la universidad y esa evolución. Con respecto a los programas mentores, muchos de nuestros mentores centralistas que ya son egresados de la universidad participan y nos están acompañando en diferentes actividades, la semana de ingenierías, en charlas o conferencias con algún tema específico, donde ellos son quienes de alguna u otra manera dan la información, nos acompañan y asesoran a esos estudiantes en formación frente a alguna temática en específico que el día de mañana van a salir al mercado laboral.
11: Sí, muy interesante y muy importante también cómo mantener ese vínculo, como ustedes lo comentan. Muchas veces, digamos que también es egresado que salió, ya muchos de ellos también crean su propia empresa, sus propios emprendimientos, entonces también se vuelven como un ente conector también de nuevas oportunidades para los que ya van saliendo de la universidad, entonces muy interesante.
10: Y también para muchos aquellos que de pronto salen y por alguna circunstancia no conocieron a grosso modo todo ese paquete de servicios que tenían a su disposición, muchos de ellos cuando retornan por una charla, una conferencia, Nosotros siempre desde la dirección colocamos a disposición de ellos todos los servicios que tienen para que de alguna u otra manera puedan conocerlos y puedan aprovecharlos. Y es muy gratificante, como decía Cris, en alguno de los eventos de pronto nos dicen, mira, yo no sabía que podía retornar a la universidad porque hay un nuevo programa, porque hay un nuevo diplomado, porque mis hijos pueden estudiar, por ejemplo, inglés. O sea, es muy gratificante para nosotros y saber que pues desde la mano de la Universidad Central daremos siempre a conocer esos servicios y de alguna u otra manera jalonarlos para que regresen a casa.
9: Y no solo en la universidad, sino también entre los egresados. Es importante ir generando esas conexiones y ese networking tanto entre ellos como con la universidad. Desde el programa Progresa específicamente tenemos la campaña Unicentralista contrata Unicentralista, por ejemplo. Entonces generamos como esa sinergia entre ellos y también eso aplica en la parte de emprendimiento. Entonces tenemos un directorio de emprendimiento donde los identificamos, los apoyamos, los difundimos. Entonces es bonito porque no solo hace parte, por ejemplo, para ser, digamos que parte del directorio de emprendimiento, no necesariamente tuvo que ser el estudiante o el egresado quien lo creó, sino puede ser un emprendimiento familiar. Entonces ahí ya impactamos a la familia, vinculamos a la familia. Sabemos que en muchos de esos casos el emprendedor depende de ese emprendimiento para subsistir, su familia igual. Entonces pues al tener ese apoyo de la U se vuelve pues lo que decía Yul, mucho más gratificante y mucho más bonito la labor institucional. Porque sabemos que no solo estamos entonces impactando al estudiante, al egresado, sino también su círculo más cercano.
11: Ya cambiando un poquito también, mirando un poquito más la temática, ya no solo de lo que hace la central, sino también nuestro papel como instituciones de educación superior y cómo impactamos también pues en la región y en los diferentes, así como tú dices, de pues en las empresas y en las familias. Y conociendo también un poco, digamos, las experiencias y mirando, digamos, como a futuro, cómo el mercado laboral también ha estado cambiando pues fuertemente en los últimos años, ¿no? No solo ahorita pues el boom de la inteligencia artificial, pero no solo es la inteligencia artificial, sino son una serie de cambios, tanto sociales como transformaciones tecnológicas, pues que están modificando realmente el quehacer de muchas de las profesiones, pues, de los programas académicos que inclusive compartimos entre la Universidad Central y la Universidad Distrital. Entonces me gustaría conocer de pronto su perspectiva de, pues a futuro, mirando ya a futuro, ¿qué habilidades consideran que serían como las más importantes pues para los estudiantes y los egresados en los próximos años? ¿En qué deberíamos estarnos enfocando? ¿Qué competencias, qué habilidades para poder estar como al día en estos cambios generacionales y en estos cambios tecnológicos?
10: Bueno, yo consideraría súper importante el uso estratégico de la inteligencia artificial, así también como todas aquellas competencias tecnológicas. Sin lugar a duda, pues la formación, cada profesión tendrá sus cambios, pero sentimos desde la universidad que son competencias que sin lugar a duda fortalecen el campo profesional y personal de nuestros estudiantes futuros egresados. Sin embargo, también lo hemos mencionado con Cristian, la importancia de las habilidades blandas, ¿no? El trabajo en equipo, la empatía, porque más allá del desarrollo tecnológico que tú puedas efectuar en una organización, la toma de decisiones la hace una persona. Y siento que esas son competencias y habilidades que hoy por hoy valoran demasiado las organizaciones.
11: Creo que ha sido un punto en común que realmente, o sea, intentamos como preguntar esto en todas, desde todas las perspectivas, y siento que realmente las habilidades blandas han sido como un tema siempre que se habla, ¿no? Y ahorita que inclusive ya evolucionó el concepto, ya no solo habilidades blandas, sino las famosas power skills. Entonces digamos que cada vez como que inclusive se vuelven y se convierten en unas habilidades más importantes pues para las empresas y las instituciones. Y pues adicionalmente, digamos, pues este programa también, digamos que nos enfocamos en eso, en conocer como esas experiencias y en esas relaciones pues con otras entidades, ¿no? Cada vez es más importante construir redes, ¿no? No solo entre instituciones, sino también con el gobierno, con otras empresas, ¿no? Es una red realmente que es importante pues para la empleabilidad. Por eso me gustaría preguntarles pues para, desde su perspectiva, qué importancia tiene como el trabajo conjunto, ¿no? De trabajar en conjunto entre universidades, con empresas, con entidades públicas y demás organizaciones, pues para fortalecer pues todo el tema de empleabilidad, ¿no? Digamos, obviamente nosotros nos enfocamos mucho en nuestros estudiantes, en nuestros egresados, ¿no? Pero en última sí estamos generando realmente un impacto importante pues para la región. Entonces, digamos, ¿qué importancia ustedes ven o cómo lo ven desde la Universidad Central?
9: Es súper importante porque precisamente lo hemos hablado con el equipo en los diferentes temas y es ir desde lo macro hasta lo micro. Entonces, por ejemplo, este tema de empleabilidad y emprendimiento es entender primero en la ciudad en que estamos y qué reglas tenemos en esos temas. Entonces, el primer aliado que debe tener pues, la universidad en estos temas es el Servicio Público de Empleo. Creo que toda la universidad, todas las universidades y todas, digamos que las entidades y bolsas de empleo, pues tienen que estar avaladas para poder prestar este tipo de servicios y acompañamiento. Entonces, el Servicio Público de Empleo ha presentado como una evolución de que tú registras ya pues información y todo el impacto que haces, pero también se está volviendo un aliado de las universidades en temas de capacitación, en temas de indicadores y también entenderte, ayudarte a entender cómo está el mundo laboral y la ciudad en la que estás. Eso pues también es importante de cara a puertas afuera para la universidad, es súper importante. Hay otras redes también importantes en las que pues toda universidad debería estar y es por ejemplo la red de los empresarios. Hay redes de empresarios que los mismos empresarios tienen sus redes, sus, como decirlo, ruedas de negocio por decirlo así, donde necesitan el factor educativo como para entender mejor cómo llegar y cómo tener ese capital de personas para poder generar un mejor impacto. Entonces creo que por ejemplo está la Red GAN a nivel acá de Bogotá y también nacional, donde son empresarios que pues precisamente van vinculando universidades para tener esa perspectiva. Y ya la sinergia como tal con las universidades. Entonces, por lo menos en la Universidad Central tenemos lo que es la Red 6 o la Red de ASCUN, que ahorita digamos son las universidades que están afiliadas a ASCUN, y todas esas universidades hay plenarias, hay sesiones, hay trabajo en conjunto, hay congresos para trabajar colaborativamente en diferentes temas, tanto las dolencias que tienes como los reconocimientos que van surgiendo, como los proyectos entre universidades. Entonces sí creo que son muchas redes y mucho el sector externo, que como tú dices, no es solo mirar de puertas para adentro, sino pues a final de cuentas los estudiantes y egresados van es para esa sociedad que necesitamos aliados externos. Entonces está el sector de los empresarios, quien nos regula y las demás universidades. Entonces creo que por ese lado hay muchas redes en las que toda universidad y estos temas deberían estar.
11: Y qué importante lo que tú dices, ¿no? De no solo conocer, digamos, lo que se está haciendo en la universidad, sino poder también mirar desde qué está necesitando la empresa y poder como complementar esos puntos de vista, ¿no? Inclusive en nuestro programa pasado que tuvimos también dos invitadas, analizábamos algunos como resultados de algunas encuestas de empleabilidad que habían salido de la región y nos causaba mucha curiosidad una pregunta en específico y era que se les preguntaba a empleadores de dónde habían obtenido sus conocimientos y las habilidades y las competencias tanto técnicas como habilidades blandas que se necesitan para el trabajo y gran parte de las respuestas fue que las habían obtenido desde la empresa, ¿no? Entonces muy pocas realmente habían, o en la encuesta los resultados era que muy pocas personas decían que esas competencias y esos conocimientos y habilidades que necesitaban para el trabajo realmente las estaban obteniendo en las instituciones de educación superior, en las universidades, que pues se supone que es como nuestro principal foco, ¿no? Entonces nos ponía un poco a pensar, ¿no? ¿Qué tan alejado están como lo que están necesitando las empresas con lo que están dando las universidades? Obviamente el papel de la universidad no es únicamente, pues, obviamente educar pues para conseguir un trabajo. La universidad va mucho más allá, obviamente, el rol de esto, pero sí, obviamente, hay que tener como a través de esa red y esas alianzas para conocer que no nos estemos desviando, ¿no?
9: Entonces, esa cercanía. Lo que pasa es que hay como lo hemos venido hablando, hay que tener cercanía con los estudiantes y con los egresados, pero con los empresarios es un factor clave porque ellos te retroalimentan el perfil de tu egresado, de tu estudiante, pero también pues eso funciona oferta y demanda. Entonces ellos son los que saben qué necesitan, cómo lo necesitan y ahí es donde la universidad entra como a generar esa cercanía con ellos. Es muy difícil actualmente tener esa retroalimentación, pero si tú tienes una relación cercana con los empresarios es donde vas a tener, digamos que esa retroalimentación mucho más fácil. Si tú solo operas con una bolsa de empleo, con esa relación de publicar ofertas y cumplir con la parte general, pues es muy difícil que tengas esa parte estratégica.
11: Sí, bueno, ya entonces nos vamos igual acercando como al final de nuestro programa. Y pero si nos gustaría, siempre nos gusta como finalizar. Obviamente hay muchos estudiantes y muchos egresados que escuchan este programa y nos gusta finalizar con una recomendación, ¿no? Como una recomendación concreta de si pudieran darle un solo consejo pues a estas personas que están a punto de graduarse o que de pronto recién han egresado de algunas de nuestras instituciones, ¿cuál sería este consejo, ¿no? Como para pues que ellos puedan como conseguir un empleo más rápido, más fácil, puedan tener como más probabilidades en el mercado laboral.
10: Bueno, desde mi perspectiva y desde la universidad, creo que el momento de graduarse es aprovechen al máximo los servicios que tienen a disposición la universidad, en este caso la Universidad Central. Nosotros no vemos al graduado como, o al egresado como al egresado que ya culminó y se va de la universidad, sino en esa etapa inicial en la que llega y va a requerir el acompañamiento por parte de nosotros, sea en empleabilidad, sea en apoyos de emprendimiento o en los demás servicios, no solo para él, sino para la familia que está con él. Porque si bien yo hoy me gradúo, sí puedo acceder a la bolsa de empleo de la Universidad Central, buscar ofertas, pero si solo me centro en la parte de la empleabilidad, me estaría perdiendo de servicios de retorno como regresar a la universidad con mi familia en una conmemoración ahorita de los 60 años, perderme las oportunidades de crecimiento también, tanto educativo y profesional, de las nuevas ofertas que está dando la universidad, o de todos aquellos y unos servicios de los que uno muchas veces puede hacer uso, pero pues de pronto por desconocimiento o como yo ya me gradué, pues yo ya de pronto no puedo acceder a ese servicio cuando es totalmente errado, porque pues los servicios van a estar para él y su familia pues cada vez que quiera volver a la universidad.
9: Sí, ese consejo es importante y creo que va por la misma línea, y es mantener viva la curiosidad, o sea, desde que eres estudiante hasta que eres egresado, porque muchas veces como estudiante, por digamos no investigar o no preguntar o no mantener esa curiosidad viva, pues te pierdes de muchos servicios o de muchas ventajas que tienes ahí mismo en la universidad. Y lo mismo cuando egresas como que te desconectas, y esa es una relación 50-50, tanto con los estudiantes como con los egresados. Hay muchos comentarios que de los egresados que se desconectan y no vuelven a saber, pero pues también es como yo también estar pendiente, hay un sitio web, hay unas redes sociales, hay que actualizar mis datos para poder mantener ese contacto vivo. Entonces es como esa curiosidad de qué pasa y de qué también necesito, qué están haciendo para que yo también pueda acceder a muchos beneficios. Entonces creo que eso es vital.
11: Y de acuerdo también, igual nosotros también acá desde la Universidad Distrital, mi consejo siempre, y ya lo he mencionado, yo creo que en algunos programas anteriores, y es lo mismo, como que ahí hablábamos de qué tan importante, por ejemplo, es eso de tener esas habilidades blandas, y muchas de esas habilidades blandas se logran inclusive con espacios extracurriculares que no son en la clase, sino participar en un grupo de estudio, en un grupo de investigación, en un grupo de trabajo. Hay muchas actividades extracurriculares que realmente como que favorecen esa gestión como de esas habilidades interpersonales y esas habilidades de liderazgo. Entonces hay muchas oportunidades que realmente muchas veces cuando uno mismo como que uno dice, debí de pronto aprovechar esta oportunidad o dedicarle un poco más de tiempo de pronto a alguna actividad por fuera de la clase. Entonces sí, para mí también es como una recomendación clave que aprovechen desde el primer día como esas oportunidades, que inclusive un intercambio académico, un intercambio internacional o nacional, o sea, hay muchas oportunidades que se dan desde también las diversas oficinas que tiene la universidad y que en futuro pues favorecerán también, obviamente, posteriormente cuando logren ya vayan a ingresar al mercado laboral. Bueno, pues ya nos vamos despidiendo ahora sí. Pues muchísimas gracias por acompañarnos inicialmente. Me gustaría, pues, si desean de pronto, para que nuestros oyentes encuentren más información sobre los programas que nos comentaron. No sé si quieren comentar algún espacio donde puedan buscar.
9: Claro, por nuestras redes sociales de egresados, egresados.unicentralistas. Estamos también en Facebook, en Instagram. Estamos también, pues, un canal específico para tanto la universidad de WhatsApp, que es una cercanía que tenemos más con la población. O en el sitio web, toda la información por la parte de estudiantes y egresados, están los programas que nombramos. Sigue, regresa, progresa y también la parte de bienestar.
11: Listo, pues de nuevo muchísimas gracias por aceptar como esta invitación a Relaciones. Muchas gracias también al equipo de la Unidad de Relaciones Internacionales, al Observatorio Laboral Regional y pues por supuesto a todos nuestros oyentes. Pues hasta una próxima oportunidad. Muchísimas gracias.
9: Muchas gracias.
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5:07 de la tarde, y al lado de Supertramp iniciamos nada más y nada menos que ese ombliguito de semana, este miércoles, al lado de todos ustedes. Gracias por estar en sintonía, por acompañarnos cada tarde. Y ahí tenemos una canción que es un gran ícono de la música. Estamos hablando de The Logical Song, y sobre todo una canción que nos evoca, ¿no?, esos momentos de la infancia, pero a través de una gran reflexión. Y es que imagínense que hay una persona que recuerda con nostalgia su infancia, que era ese tiempo lleno de maravillas, descubrimientos, donde la vida parecía un milagro, ¿no? Y todo era mágico, que a muchos seguramente nos ha pasado. Sin embargo, ese estado de asombro de la infancia se ve interrumpido cuando es enviado a un lugar donde debe aprender a ser sensible, lógico, responsable y práctico. Y allí nos habla de esa transformación hacia una persona más dependiente, clínica, intelectual y sobre todo críticamente. Y este es el gran debate que encontramos en esta canción, la lucha interna, ¿no?, del individuo por comprender realmente quién es, por no dejarse llevar, por hacer preguntas profundas, por ir un poquito más allá de la lógica. Ahí está nada más y nada menos que Supertramp acompañándonos en este miércoles y, por supuesto, en esta feliz tarde, 22 de julio, para todos ustedes. Bienvenidos.

0: Y por supuesto, allí tenemos una de esas voces icónicas que hacen parte de toda la historia de, ese gran, de esa gran agrupación. 82 años, hace 82 años, nació un grande de la música, Rick Davies, fundador, tecladista y principal compositor de Supertramp, que habría cumplido 82 años un día como hoy. Así iniciamos este miércoles de cine. Esperamos que ya tengan listas sus popetas, su perrito caliente, ese convito, ¿no? Y que nos acompañen en esta gran tarde. Y a todos ustedes les damos la bienvenida, recordándoles también que, por supuesto, usted puede ir en este momento a nuestras plataformas digitales, a nuestro TikTok, a nuestro canal de YouTube y conectarse con nosotros. Muy fácil, @laudeserio, le da clic donde dice en vivo. Y ahí se conecta con todo lo que está sucediendo en esta mesa de trabajo. Y vamos a darle la bienvenida al crítico del cine, al próximo Christopher Nolan.
1: Uy, no, tampoco.
0: Uy, tembló. ¿Cómo está, señor Julián?
1: Buenas tardes, señorita Angie. Buenas tardes a todos los amantes del Círculo Polar. Pues ya con Christopher Nolan ahí detrás, hombre.
0: Sintió terror.
1: Sintió el verdadero terror. No, hombre, la cosa es que tener a un cineasta detrás, dando pues esa lección de vida, como lo ha hecho Christopher Nolan en toda su obra, ¿no? Y decirnos, el próximo Christopher Nolan ya es un reto gigante.
0: ¡Ay, qué susto! ¿Sí o no?
1: Yo prefiero ser un crítico, digamos, como de garaje. Ahí me quedo, ahí me consolido.
0: De los premios, ¿cómo se llama? Los Razzie.
1: ¿No? Los Razzie, uy, sí, yo soy bueno para hacer crítica mala.
0: Para crítica negativa, usted sí. O sea, esas son las peores películas, pero de las mejores no me pongan, no me
1: sí,
0: pregunte,
1: no, porque, no me pregunte. Porque son buenas, ya hay gente que sabe sobre el tema. Feliz tarde para todos los amantes del Círculo Polar, gracias y también bienvenidos nuevamente a este espacio, un espacio seguro donde usted puede dejar ese recomendado musical, contarnos qué es lo que anda haciendo a esta hora de la tarde. Y por supuesto, estar ahí al otro lado de la radio, como siempre, de 5 a 8 de la noche, aquí en La Verdadera Alternativa de la Radio.
0: Hoy sentí envidia.
1: ¿De la buena o de la mala?
0: No sé de cuál fue, pero lo cierto es que hoy estábamos dándole como ese cierre a la primera temporada de Amantes de la Pecosa, ¿no? Que es el programa que nos acompañó durante todo ese mundial para ver rodar la pelota y entender un poco más de las dinámicas del fútbol. Y resulta que hay un niño, ¿no?, que acompañó este programa y saca su camiseta. Y al final le digo, venga, yo quiero esa camiseta, yo la quiero. Y me dice, sí, me la firmó Arias, Quintero.
1: Normal, ¿no?
0: No, y empezó a nombrarme como 5 o 6 jugadores de la selección. ¿Usted quiere con una camiseta así?
1: Bueno, depende. Es que
0: ¿se la pone o mejor la deja colgada?
1: Yo creo que la mando a enmarcar. Creo que tiene más poder, ¿no?, que sudarla uno en un día normal.
0: Y borrarle las firmitas. Dejarlas sí, con una pequeña mancha.
1: Yo creo que eso hace parte de un proceso histórico colombiano. De hecho, si nos vamos un poco a la historia del fútbol colombiano, no es sino hablar del Pibe o de Higuita, por ejemplo, incluso de Andrés Escobar, que inmortalizó la selección Colombia a nivel internacional. Entonces, si usted analiza el papel de los jugadores en este momento, es muy importante.
0: Claro.
1: Así usted diga, no, es que jugaron mal. Independientemente de todo lo que usted crea, es la 11ª en el ranking FIFA de las mejores selecciones del mundo. Oh. Ahí le digo.
0: Ahí le dejo ese dato. Sí. Ahí le boto ese balón.
1: Así no le guste.
0: Le
1: así usted diga.
0: Ese trompo rodando en la uña.
1: Sí, dirían por ahí.
0: Una compañía.
1: Pero es eso, o sea, si yo veo que una selección en este momento es tan poderosa, tan imponente, porque de hecho, cuando pisaba la grama, hacía temblar. De hecho, eso le pasó a Portugal. Ellos jugaron a la defensiva. Colombia estaba haciendo las cosas muy bien. Entonces, el papel que tiene ahorita la selección Colombia con sus jugadores es importante para la historia. Entonces, yo la guardaría, de pronto la mandaría a marcar un par de añitos y vale un montón.
0: Claro, no, es que Colombia, a veces no sé por qué tenemos con un poco el patriotismo apagado, pero hay que amar a nuestro país, y no solo por el fútbol, sino en muchas cosas y muchos talentos y muchos dones, muchos recursos, ¿no?, que tenemos y que hay que aprovechar, que hay que saber valorar, y que de vez en cuando también debemos ponernos un poco la camiseta, ¿no?, y aprender a sentirnos orgullosos de nuestro país, de lo que estamos haciendo. Y hablando de otra cancha diferente, hoy, ¿qué tal si hablamos de cine? justamente, pero de cine colombiano. Y sí, vamos a ir un poquito más allá de la lógica a propósito de esta canción y vamos a encontrarnos con películas que usted no solo, cuando hablamos de cine colombiano, se refieren a narcotráfico, a violencia o quizás al paseo, ¿no? 8, 9, 10, 11 o 1000, sino que hoy queremos que usted extienda un poco esa conversación junto a nosotros y hablemos del cine colombiano, de ese que nos ha contado nuestras alegrías, nuestras heridas, nuestros paisajes y también esas historias cotidianas que nos hacen reconocernos en la pantalla, que usted ve y dice, oiga, qué buena producción colombiana. Así que, ¿qué tal si hablamos desde esos clásicos inolvidables hasta producciones recientes? Porque cada película, sí, cada película colombiana refleja un poco de lo que somos. Así que esta es la pregunta de hoy. ¿Cuál es esa película colombiana que usted cree que todo el mundo debería ver al menos una vez en la vida?
1: Qué buena cosa.
0: Esa es una pregunta un poquito difícil.
1: Está dura sí. Porque hay varias películas que yo digo son muy buenas. Comenzando con una que me ha fascinado desde el día cero, cuando la vi, que eso fue como en el año 2015, por allí diría, que se llama Los colores de la montaña.
0: Estábamos pensando en la misma, se lo prometo.
1: Se me hace muy buena película. De hecho, tiene una carga simbólica, una carga también de inocencia en un entorno de guerra, en el conflicto armado en las montañas de nuestro país. Y pues aborda la vida de jóvenes, de hecho no son jóvenes, son niños, que lo único que quieren es salir a jugar fútbol. Y bueno, son todos los conflictos que abordan, niños van, ya niños no están. Bueno, son cosas bastante duras. Yo aconsejaría esa, ¿no? Me gusta.
0: Es una gran película.
1: Le pongo otra.
0: De esas que uno llora, ¿no? Los colores de la montaña es para sentarse a llorar un ratico.
1: Le
0: a
1: pongo
0: ver,
1: otra,
0: cuente, otra. Cuente otra.
1: De pronto rompe un poquito el escenario de lo que es Colombia, digamos como la territorialidad colombiana, y me iría con Paraíso Travel.
0: Oiga, sí.
1: Muy buena película.
0: Sí.
1: De hecho, ¿sabe con qué me topé hace un par de días? Con María Llena Eres de Gracia. Le estaban transmitiendo en un canal europeo, si no estoy mal.
0: ¡Ay, vea!
1: Y yo, está bien, ¿no? Estamos bien. Muy buena película. De hecho, no la había visto nuevamente, sino pues hasta hace un par de días. Ya había pasado un par de años, póngale usted unos 5 o 6 años. Y qué cosa tan maravillosa, ¿no? Muy buena. Y le pongo otra.
0: A ver.
1: Así como por ñapa.
0: Déjenos esos recomendados, ¿no?
1: Soñar no cuesta nada. De pronto usted como dice, ¿cuál película es?
0: Sí, no me acuerdo.
1: Tenemos a un joven Diego Cadavid. De hecho, la película es muy interesante porque son soldados que se enhuacan.
0: Con Diego Cadavid la trama siempre es interesante.
1: Le cuento esto. Es una película basada en hechos reales. Se publica en el año 2003. Ocurren en el año 2003 y narra la historia de cuatro soldados del batallón de la compañía contraguerrilla Destroyer, quienes descubren una caleta con más de 46 millones de dólares.
0: Yo creo que me la vi, señor. ¿Sí? Sí.
1: Y es una película donde habla sobre las perspectivas de vida. Y yo nunca voy a olvidar una escena donde uno de estos soldados le envía dinero a su familia en un televisor. Recordemos que estamos hablando de los años 2000.
0: Sí.
1: Sí, esos televisores tenían colita. Eran grandes. Eran popochos. Entonces, él metió el dinero dentro del televisor. Entonces, le envía una carta a su familia y dice, señores, no conecten el televisor. Ábranlo. Tienen que abrirlo antes de eso.
0: Antes de todo, por favor.
1: Claro, y estaban emocionados. Era un televisor. Ellos venían de la pobreza absoluta, estos soldados. Y entonces el sobrino, realmente no recuerdo quién es, pero un niño en la casa conecta el televisor y se enciende el televisor. Claro, ocasiona un incendio.
0: No.
1: Y cuando leen la carta dicen, no, es que estaba lleno de dólares.
0: Ay, sí.
1: Es muy buena esa película. Se llama Soñar no cuesta nada, una película muy intensa y tiene a grandes actores.
0: ¿Sabe cuál película me hizo usted acordar como un poco de esa criminalidad, pero las historias que hay detrás? Se llama pickpockets, ¿no? Y uno diría, esa palabra se usa, no sé, mucho a nivel internacional, pero de hecho es una producción que traduce como maestros del robo y súper recomendada. Y ahí nos muestran un poco eso, ¿no? Cómo los jóvenes también bogotanos tienen que aprender las técnicas del robo, ¿no? De quitarle un celular, de distraerlos en las calles, cómo funcionan también estas redes de estafa, de mafia. Y yo la vi y entendí la gran reflexión que hay detrás de las mejores películas que me he visto. Los Colores de la Montaña, sin duda alguna. Y hay una producción, porque no solo películas, que yo sí admiro mucho, que de hecho sé que la hemos visto, pero la traigo a colación y es La Primera Vez. Es una serie que para mí está muy bien lograda.
1: Sí, sí, sí.
0: Y que Dago García nos muestra que es un gran director. O sea, que por algo tiene el nombre de Dago García.
1: Yo creo que las producciones más malas que tiene son El Paseo. Y son producciones que han llamado mucho la atención a colombianos.
0: Y a mí El Paseo me gustó una, ¿sabes?
1: La primera.
0: Sí me gustó. No.
1: ¿Cuál?
0: Creo que es El Paseo 4. Uy. Donde van a Miami, a los Estados Unidos. Sí, esa película. ¿Sí? Esa película me gustó, me pareció muy bien lograda. Me la disfruté. Yo creo que Dago García con El Paseo tuvo una muy buena idea, pero ya muy larga. Entonces, rebuscar, sí, rellenar tantos paseos, pues no
1: bueno,
0: me pareció
1: tan hecho, esa es una gran pregunta para Dago. ¿Cómo considera
0: usted,
1: en este momento?
0: Usted, señor Dago, que nos está escuchando.
1: Sí, en este momento considera la primera vez su nuevo paseo. Porque ahora ya se desprendió la vida.
0: Salcedo.
1: Con Salcedo, ¿cierto? Ya se desprendió la historia.
0: Cuero y Bugalú, creo que es de...
1: Pues no sé. Ahí le tengo la pregunta.
0: ¿Usted ya se vio Salcedo?
1: No, no la he visto.
0: Yo tampoco. Tengo como el antojito allí.
1: Uy. Bueno, le cuento que ya nos están escribiendo.
0: ¡Ay, cuéntenos!
1: Bueno, por allí en redes sociales, precisamente en TikTok, nos está saludando Alejandra Fomeque.
0: Un saludito, un saludo corazoncito para Alejandra Fomeque.
1: De hecho, ella en este momento ya estoy leyendo su mente. Está diciendo, ¿y esa cámara?
0: ¿Y esa cámara? ¿Y esa imagen? ¿Y por qué no se bañaron hoy? ¿Qué pasó?
1: Porque están tan feos, Ale.
0: ¡Ay, no!
1: No, por ahí nos dice que El Páramo.
0: El Páramo, sí, es una gran, gran película.
1: Es la película, es una de las primeras películas de suspenso en Colombia, si no estoy mal.
0: Sí, pero sobre todo hablas más bien de los soldados.
1: El Páramo, es que estoy confundiendo otra que grabaron.
0: Sí, es de suspenso, pero psicológico, y tiene también allí como el tema de soldados, ¿no? Y de enfrentar un poco también la guerra, pero creo que lo que hace la serie, más allá de mostrarle a usted una película del conflicto armado colombiano, es meterlo, ¿no?, dentro de un poco del batallón, haga de cuenta. Entonces, ese es el suspenso que realmente uno vive, porque es como meterse en la base militar, en un páramo, ¿no?, con la que se perdió pues el contacto, y usted dice, bueno, ¿qué pasó?, ¿qué sucedió?, hay un misterio, hay un único sobreviviente, o sea, tiene que enfrentarse como a muchas cosas. Y ahí nace El Páramo. Yo creo que es una muy buena producción.
1: Bueno, está bien. De hecho, yo tenía la confusión, porque estaba pensando en una película que habían grabado en el Salto del Tequendama, y ahí me confundí. Pero es muy buena película, ¿no?
0: El Páramo.
1: El Páramo. Y además es que es brutal en la forma en la cual se encuentra, digamos, como la calidad de la salud mental, ¿no? Es una cosa tenaz, ¿no? También nos saluda a esta hora Luisa Gómez, nos dice la serie La Primera Vez, buenísima.
0: La Primera Vez. Buena. Sí, es cierto. Así que bueno, esta es nuestra pregunta y también vamos a ir a nuestra línea de WhatsApp.
1: Exactamente, 324-137-1393, 324-137-1393. Y a esta hora nos está saludando Linda Rodríguez.
0: Hola Linda, ¿cómo estás de linda?
1: ¡Qué linda! ¡Qué gracias linda por acompañarnos, Linda! Ella nos dice, hola amantes, buenas tardes. Hablando de películas colombianas, les recomiendo Como el Gato y el Ratón. Muy buena película, es sensacional. Y otra película que no recomiendo es Resquicio. Mala, muy mala. Abrazo antes de dictar clase. Un gran abrazo para Linda, que siempre está del otro lado de la radio.
0: Oye, y Linda, ¿qué clase dicta? Cuéntenos un poquito, porque no es que me guste
1: no
0: el chisme.
1: Chismosos.
0: No, a mí no me gusta el chisme, pero ¿qué clase dicta?
1: Pero hay que estar bien informados.
0: Claro.
1: Qué buena pregunta, ¿no? Qué buena pregunta.
0: Sí.
1: ¿Sabe que, de hecho, siguiendo el paso de Linda, yo no recomiendo una película que se llama La Esquina?
0: ¿La Esquina?
1: Sí, no me gustó.
0: No me acuerdo, oiga, no me la he visto. No me he visto ninguna.
1: Pues imagínese.
0: No me las voy a ver, ya.
1: No me gustó realmente.
0: La
1: y
0: Esquina.
1: La vi en película, en cine. Es muy lenta, realmente a mí no me gustó, de pronto a alguien sí le haya gustado. Y además lo interesante de todo esto es que, primero, el director es Raúl García, uno de los grandes, y tiene un elenco brutal. Le cuento, Rafael Cardoso, Enrique Carriazo, ¿no?, uno de los grandes de la industria, Jairo Camargo, Fernando Arévalo, ¿y sabe quién está allí? Fabio Rubiano.
0: ¡Ay, no digas!
1: Y no es buena.
0: ¿Y no le gustó?
1: No me gustó, no me llenó. No, y de hecho, yo sentí lo mismo en cuanto a la receptividad de los espectadores. Yo sentí que todos quedaron como, ok, estábamos esperando algo más. Y no sé, lo sentí un poco densa, no sé. No, personalmente no me gustó.
0: ¿Qué película? Yo sé que me van a criticar, pero a mí no me gustó. Porque es que yo le he dicho, yo soy como miedosita, como que, ay, qué asco, ¿por qué tienen que mostrar eso? Lavaperros, no sé si usted se la vio.
1: No.
0: Lavaperros es una muy buena película, de hecho también tiene un gran reparto, y esa producción pues habla de Don Oscar, que es, se me olvida el nombre, hace poco lo tuvimos al hermano, ¿se acuerda? Uh-huh. Al hermano de este gran actor aquí acompañándonos. Pero es un gran actor muy conocido.
1: Cristian Tapán.
0: Uh-huh. Exacto, gracias. Y esta película a mí no me gustó, me pareció muy brusca. De hecho, tuvo muchos premios, pero a mí me pareció que habían escenas que no tenían necesidad de mostrarse, que eran muy sugestivas. Lavaperros.
1: ¿Eh?
0: Tampoco la recomiendo. Así que bueno, hoy hablamos de cine colombiano. Los invitamos a que ustedes participen, a que se unan a esta conversación. Cine y series también, podemos hablar de esas producciones que a ustedes les ha robado el corazón, porque como les decíamos, hoy tenemos la camiseta puesta, aunque no estemos de mundial, pero vamos a hablar de Colombia, y los invitamos a que estén 100% conectados. Mientras tanto, pues, ¿qué le parece si seguimos escuchando una de esas agrupaciones que nos ha robado el corazón y celebrando la vida, nada más y nada menos, de Rick Davies, que un día como hoy estaría cumpliendo 82 años, un hombre que nos dejó un gran legado en la música y que nos dejó canciones como esta.

0: De verdad que es un deleite para el oído escuchar a Supertramp y por supuesto a un gran músico británico que dejó una marca decisiva en la historia del rock progresivo, ¿no? Cuando hablábamos de aquellos puristas que no querían salir un poco de esa casilla, pero que luego alguien llegue, que si metemos un saxofón, una trompeta, alguito de viento, ¿cómo va a quedar eso? Pues era Rick Davies quien estaba allí, ¿no? Fundador, un gran tecladista, un hombre amante de los instrumentos, que dejó clásicos como Goodbye Stranger, Blurry Will Write, Crime of the Century y Cannonball, ¿no? Que es otra de esas grandes canciones que nos ha acompañado.
1: Uno de los grandes, que nació un día como hoy, pero en el año 1944. Richard Davies mostró ese interés por la música, claramente, desde muy pequeño, allá en Swindon, en Inglaterra. Su madre recordaba que la música era lo único en lo que era bueno. Imagínese eso. En matemáticas, no. Nah. En artes, dejé así.
0: ¿O sea, cuál era la materia que le iba más mal?
1: ¿La que me iba más mal?
0: Uy, decía, no sé. Uy, o era usted muy nerd, inteligente.
1: Pues yo creo que era 50 y 50. Es que dependía lo que usted estuviera dispuesta a aprender, creo yo. Porque si usted está dispuesta a aprender varias cosas, su mente también se acostumbra a eso.
0: No, pero digamos, yo era pésima para física. De verdad, me costó tanto.
1: Me gustó.
0: ¿Sí? ¿Sí? O trigonometría.
1: Oiga, sí, me gusta. Sí, yo también me meto ahí.
0: Así hacer esos mapitas difícil. Sí. Entonces, sí.
1: Ahí estamos.
0: Hay cositas
1: mal
0: en las que uno no está bueno.
1: Por eso estamos
0: bueno
1: aquí.
0: A mí me decían, lo que Angie tiene a los 8 años muy buena es que es muy buena para hablar.
1: Por eso estamos acá. Pues bueno, ahí estábamos igual que Richard Davies, estábamos dedicados a hacer lo que en ese momento estamos haciendo. Ella dijo, la música era lo único que le estaba dando ese lugar, ¿no? Le estaba poniendo ese lugar en el mundo. Y a los 8 años descubrió a Jim Cupra, gracias a la canción Dreaming Man. Y esta experiencia que despertó su pasión por los instrumentos, pues fue única para generar pues lo que nosotros estamos en este momento disfrutando a través de sus canciones.
0: Sí, de hecho, algo muy interesante es que él aprende piano de forma autodidacta y comenzó a tocar en grupos locales. Eso me hace acordar una película, se me olvida el nombre ahorita, pero hay una escena, es una película muy famosa, hay un niño que está en un orfanato, ¿no? Que los papás son músicos, pero que él siempre cree, ¿no?, que no tiene a nadie en la vida. Y los papás de una u otra forma también lo están buscando, pero él aprende a tocar guitarra de una forma muy peculiar, ¿no? La guitarra estaba como acostada.
1: Uh-huh. August Rush.
0: Sí. Y él aprende como a tocar, no sé, sí, de forma horizontal, no sé cómo explicarlo.
1: Sí, de una manera poco convencional.
0: Pero casi como si fuera una batería, pero aprende así a tocar la guitarra, ¿no? Uh-huh. Y es muy curioso cuando hay tanto talento que de verdad usted dice, la música corre por mis venas. No sé, no llora, sino canta melodías ese bebé. Uh-huh. Y eso le pasó a Rick Davies porque él aprende de forma autodidacta a tocar el piano. Y es tan talentoso que empieza a tocar en grupos locales. De hecho, integra la banda The Joint con la que actúa en Alemania. Estamos hablando de un artista británico. Y logra llegar a Alemania a conocer a grandes empresarios. Es que era un duro en la música.
1: Exactamente. Y además entendió lo que estaba sucediendo a nivel global. Llega el año 1969. Un momento de ruptura en lo que es la música, ¿no? Varios artistas también se posicionaron. Digamos que antes de del 69, por ahí del año 68, un poquito para atrás, no muchos años antes, la música y el rock and roll era solamente para hablar de romance. Imagínense esto, solo romance. Vivencias un poco particulares, un poco peculiares, y los artistas estaban dedicados a generar ese tipo de historias. Pero llega esta época en la cual muchas personas empiezan a mostrar un poco de rebeldía, de decir, ¿por qué tenemos que seguir una línea de violencia? En 1969 Estados Unidos estaba en guerra con Vietnam y estaba enviando soldados. Entonces, por ende, estaba enviando jóvenes. Y 1969 marca un antes y un después en la historia de la juventud internacional, ¿no? En la juventud global. Entonces, él decide crear este supergrupo que se llama Supertramp en este año. Y lo fundó junto a Roger Hudson, que también hace parte pues, de ese gran descubrimiento musical de esa agrupación.
0: Sí, de hecho hay una canción, ¿no?, a la que le va muy bien y ahí publican ellos su debut anónimo en 1970, que alcanzó como esa gran estrellita dorada de la fama gracias a Crime of the Century, como el crimen, ¿no?, del siglo. Y desde entonces pues ellos empiezan a construir una de las trayectorias más exitosas del rock británico. Davies tenía algo clave y es que era una voz barítona influenciada por el blues, por el R&B, que contrastaba con ese registro muy agudo de Hudson. Y este contraste, ¿no? Por ahí dicen, polos opuestos se atraen, y también eso pasa en la música, porque esta mezcla hizo que ellos tuvieran un sonido muy particular para la época, y su punto más alto llega con un desayuno, ¿no? Y es Breakfast in America. Este álbum supera los 20 millones de copias vendidas y alcanza el número uno en Estados Unidos durante ese auge que usted nos estaba contando.
1: Exactamente. Pues bueno, fueron 10 años de buena música, 10 años en los cuales ellos encontraron un momento crucial, que era la composición. La cosa es que Davis y Hudson no estaban muy contentos. Sí, lograban pasar algunas cosas, de pronto cada quien se encargaba de lo suyo, pero en cuestiones creativas siempre había ese roce. Así que llega 1983 y Hudson decide dejar la agrupación. Decide dejar a Supertramp, entonces deja a Davis dentro de este momento enigmático de la banda.
0: La agrupación de dos inicialmente.
1: Exactamente, entonces él dice, ¿y ahora qué hago? Entonces, tras la partida de él, pues Davis orientó el sonido del grupo hacia algo un poco más cercano al blues, de pronto al R&B, y dio vida a varios discos. Por ejemplo, Brother Where You're Bound en el año 1985, Free as a Bird en el año 1987, Some Things Never Change en el año 1997 y Slow Motion en el año 2002, que reflejaron esa evolución musical, pero que se estancó. Fue un sonido que le dio partida a que Supertramp dijera, es un clásico, ya no sigue siendo parte de lo actual.
0: No, es que es muy duro, ¿no? Imagínese usted crear un proyecto con un amigo, porque eso tiene que ser para compartir giras, para compartir muchos momentos, y de la nada se va el otro integrante. Y eso pasa con Supertramp. De hecho, Davis es un duro porque sigue continuando esta carrera, lo hace solo, y en 2015, pues él recibe un diagnóstico de mieloma múltiple, ¿no? Y esa enfermedad pues le obliga, sin duda alguna, a cancelar la gira, que era Supertramp Forever Tour. Él asegura, después de muchos años, que ya él estaba recuperado, pero lo cierto es que al final él tiene que ir saliendo, ¿no? De tanto trabajo, de tanta presión. Y pues lo despedimos el 6 de septiembre del año pasado, en Long Island, en Nueva York, a sus 81 años. Recordemos que él pues fallece debido a varias complicaciones de esta enfermedad, pero nos dejó un legado no solo con Supertramp, sino también con otros grupos como Ricky and the Rockets, y todo lo que él logró hacer en la música. Dejó una compañía que hoy en día sigue recibiendo artistas, que es Rick Davis Productions. Y bueno, más de una década de enfrentar esa enfermedad que al final se lo llevó, pero que nunca borró ese gran legado que por supuesto nos ha dejado la música de Supertramp. 5:34 de la tarde, 22 de julio, hoy estaremos celebrando 82 años de Rick Davis, pero lo vamos a hacer, aunque en cuerpo no esté presente. Y una forma de conmemorarlo es al lado de sus buenas canciones, de esos exitazos que nos dejó. Así que si usted está allí al otro lado de esta frecuencia sonora, súbale el volumen a la radio y disfrute con nosotros esta canción.

0: 5:38 de la tarde y estábamos escuchando esta canción, ¿no? Que les decíamos, el gran crimen del siglo, Crime of the Century, y por supuesto conmemorando la vida de Rick Davies, quien hoy estaría cumpliendo 82 añitos. Pero bueno, hablando un poco de esos temas que nos hacen sacar la camiseta, hemos tenido hoy un tema de conversación al lado de ustedes, y es las películas colombianas, esas producciones que también nos hacen ver un lado más ameno del mundo del séptimo arte, más allá a veces de las narcohistorias, ¿no? De las películas que ya estamos acostumbrados, sino que nos hacen entender que el mundo del cine colombiano tiene mucho que ofrecer, que está aportando hoy en día al mundo. Y hay una pregunta: ¿qué película colombiana cree que todo el mundo debería ver al menos una vez en la vida?
1: Pues vamos a ir a nuestra línea de WhatsApp 324-137-1393 y está Ángela.
0: Hola, Ángela, buenas tardes.
1: Y ella nos dice: hola, amantes, bonita tarde. Mi recomendación es La Cara Oculta. Es una película colombo-española.
0: Oiga, hoy han dado buenas recomendaciones.
1: Muy buenas recomendaciones. Usted estaba con el chismecito. Le cuento que Linda es profe de canto y directora de coro en La Salle. Dice que ya está justo de empezar el ensayo.
0: Ay, Linda, toca que nos enseñe a cantar.
1: Uy, sería fantástico.
0: Sí, claro.
1: También por aquí está Joana Neira, nos dice: es que ayer me gané la boleta para ir a La Quinta Porra.
0: Ay, verdad que ayer la mandamos a La Quinta Porra, Joana.
1: Sí, la mandamos, pero con mucho cariño, ¿no?
0: Claro, pero es que nos dijeron, La Quinta Porra es uno de los lugares más especiales de Bogotá. Exactamente. Entonces, puedes decir libremente, lo mando a La Quinta Porra.
1: Sí, lo mando, vas y para La Quinta Porra.
0: Váyase para La Quinta Porra.
1: Joana, sí, claramente, más adelantico le estaremos diciendo cuál es el paso a paso para poder disfrutar de una de las obras, perdón, uno de los conciertos más íntimos que va a tener Adriana Lizcano, va a tener también
0: Edson Belandia
1: y Nicolás Buenaventura, ¿no?
0: Sí, señor.
1: Entonces, pues, más adelantico les estaremos contando. También por aquí está reportando sintonía Joaquín. Nos escribe desde Teusaquillo.
0: Hola, Joaquín. Estamos vecinos, cerquita.
1: Vecinos. Y nos dice: y la verdad, les recomiendo La Mujer del Animal, de Víctor Gaviria, y no recomiendo ninguno de otra de todas esas películas del paseo. Personalmente me parecen demasiado básicas y con un contenido carente. Un gran abrazo y feliz tarde. Gran abrazo para usted, Joaquín. Gracias por acompañarnos.
0: Oiga, pues bueno, gracias a todos esos oyentes que nos están allí saludando. Y cuéntenos usted, ¿cuál película recomienda colombiana? ¿Cuál dice todo mundo debería verse una vez en la vida? Y también, de paso, ¿no? ¿Cuál no recomienda? Ya que estamos también en ese tema de conversación. ¿A cuál les lanzaría tomates, no? De que se dice, definitivamente esa película no me ha gustado. Pero les vamos a presentar hoy una gran, gran apuesta que tiene el cine colombiano en este momento y que nos va a ayudar a entender la mirada del director Lucho Velasco, que de hecho ya presentó por allí oficialmente su primer tráiler. Tenemos un adelanto que nos introduce a una historia de acción, aventura, misterio, pero lo que más me gusta es que vamos a encontrar una antigua leyenda colombiana. Imagínense toda esa mezcla, se escucha muy prometedora.
2: Hay una tribu indígena que tiene algo mágico, es como una cura milagrosa que viene de la tierra.
3: Tener que ver cómo tu hija se está muriendo día a día es algo que nadie puede entender.
4: Es una tribu pequeña y la tenemos localizada.
5: ¿Quién más sabe de todo esto? Nadie.
2: Si esto es cierto, tenemos una posible cura para Jimena.
6: ¿Qué cree yo, mi capi? Que lo íbamos a dejar solo.
7: ¿Qué pasa? ¿Ustedes escuchan eso?
8: Ay, pues sí, mi casa. Y más a mi manchita está allá.
0: Bueno, ya me puso las pelitas de punta y nos vamos a adentrar en este momento. Usted va a viajar con nosotros a las profundidades del cañón del Chicamocha y vamos a seguir a Gabriel, un ex militar dispuesto a arriesgarlo todo para salvar la vida de su hija. Pero antes de contarles un poco más, vamos a darle la bienvenida nada más y nada menos que a un gran invitado, Cristian Solano, guionista y actor, que nos acompaña a esta hora de la tarde. Bienvenido, Cristian, a los micrófonos de Amantes del Círculo Polar. ¿Cómo está?
9: Ah, buenas tardes, muchísimas gracias por la invitación.
0: Bueno, no, a usted por atenderla. Y primero que todo, ¿desde qué parte del mundo nos está saludando?
9: Bueno, ahora desde Bogotá. Estamos en toda la cuestión, la preproducción, porque mañana es la primera proyección a medios de la película. Entonces no sé si me escuchan muy bien, aparte de eso tengo un resfriado, bueno, pero yo creo que sí. Yo los escucho perfecto.
0: Lo escuchamos con un poquito de eco, o más bien un poquito lejano, ¿no? Si se pudiera hacer más cerquita, quizás estaría mejor, pero ahí alcanzábamos a entender que ya mañana es la proyección a medios. Estamos como muy expectantes de lo que nos vamos a encontrar, y si quisiera darle pie para que hablemos de eso, ¿cómo nace La Sangre de Dios? Una historia donde además usted es guionista, ¿no? Donde también logra conectar todas las ideas y dejar un trabajo para toda una producción de tan ambiciosa como lo es esta.
9: Sí, exacto, lo que tú dices. Bueno, La Sangre de Dios yo la escribí hace más o menos 7 años, empecé a escribir, ha pasado por algunas modificaciones, después le interesa a Lucho Velasco, nos unimos y él hace un script doctor de la historia. ¿Qué les puedo contar de la historia? La historia está construida sobre 3 visiones diferentes del mundo. Una es la protección, otra es la esperanza y otra es la codicia, con 3 personajes principales totalmente de diferente raza, de diferente geografía, de diferentes características, y en algún momento de la historia se tienen que entrelazar.
0: Nosotros, como colombianos, ¿no?, tenemos algo y es mitos y leyendas. De hecho, cuando uno está en el colegio, de esos primeros libros que lee, es este, ¿no? Mitos y leyendas colombianas. Cuéntenos un poco en qué leyenda ustedes se van a basar, cómo también van a mezclar un poco el misticismo con las realidades que afrontamos como país.
9: Claro, exacto. Lo que quiero mostrar, bueno, una tribu igual, que no me baso en ellos, pero sí me inspiró, que estuvo en Santander, ya está extinta. Me inspiraron porque de hecho estuvieron y vivieron en el de Chicamoche. Ya no hay, como te digo, hay muchas todavía especulaciones de cómo murieron. Hay unas que dicen que antes de dejarse colonizar se lanzaron por el cañón. Hay otras que dicen que antes de dejarse colonizar se metieron ellos mismos en cuevas y ellos mismos las taparon. O sea, era una tribu supremamente corajuda. Se dedicaban a la textilería, pero también eran muy fuertes en la guerra. Me basé en ellos y de hecho estamos rodando, la película fue rodada en su territorio, ¿sí? Con un poco de ficción en su genética y eso.
1: No, y además que tenemos un reto gigante, y es que tratar de inmortalizar lo majestuoso que es Colombia es uno de los grandes, digamos, obstáculos, porque vemos a todo lado y es bellísimo, ¿no? Y escoger los sets, escoger también los lugares precisos, primero para que esta película se sienta muy real, ¿cierto? Entonces vemos también un proceso, primero, académico, en el cual pues existe cierto respeto frente a las tradiciones y las ancestralidades, gracias, que tiene nuestro país, y por el otro lado también está con el respeto a la naturaleza. ¿Cómo fue ese proceso también logístico en el cual usted está sumergido, no solo desde la creación, desde el guión, sino también desde la puesta actoral?
9: Sí, exacto, lo que tú dices, con respeto a la naturaleza. De hecho, eran complicadísimas las locaciones, no te imaginas, con todas las precauciones que tuvimos, y por supuesto, cortado, raspado, nos picaron bichos, estuvimos a punto de tener hipotermia en una de las cascadas. Fue en Sedna de Croma, lo van a ver en la película. Fue una exigencia y un respeto y un agradecimiento a la naturaleza. Lucho fue nuestro guía, que entre otras cosas, pues, Lucho no es el director que dirige fuera del set, sino cuando uno lo veía dirigiendo la escena, tenía el agua al cuello, eran las cuevas. Entonces, corrimos todo tipo de riesgos controlados, pues, pero sí, es una experiencia para todos, inolvidable.
0: Sí, hay varios elementos y símbolos claves, ¿no?, dentro de esa producción, y uno es la cura para vencer la enfermedad, ¿no? Pero es anhelante búsqueda, y también encontramos algo, y es la divinidad y la sangre. ¿Cómo mezcla usted, digamos, en su momento de escribir esa historia, por qué darle este nombre, ¿no? ¿Por qué tomar la sangre de un dios como ese principal símbolo de esta película?
9: Total, total. Mira, sí, no les puedo adelantar mucho, pero sí, hay un elemento en la película, que en la historia se llama La Sangre de Dios, pero también hay otra línea que me inspiró, Y la sangre de Dios me inspira que Dios es intangible, o sea, que si hablamos de Jesucristo, sabemos que en la historia fue humano y la sangre es roja, pero la sangre de Dios nunca, nunca tenemos datos de eso, y eso es lo que quiero mostrar, que la sangre de Dios es la sangre de todos, del indígena, del blanco, del negro, del oriental, o sea, la sangre de Dios es la sangre que llevamos todos.
0: Y ahí entonces entendemos un poco de todo lo que usted nos está mostrando. ¿Cómo es también en este caso, ¿no? Lo hablábamos hace poco de cumplir dos roles, ser guionista.

0: Y físicamente también, tanto yo como el resto del elenco, hubo una preparación de un mes y medio atrás, ejercicio, CrossFit, manejo de armas. Algunos ya lo habíamos vivido, pero la perfeccionamos, manejo de armas, el estar en el monte, entre otras cosas. Es que cuando grabamos en la selva, no duramos un día secos. No duramos un día secos. Todos los 9 días de rodaje estuvimos mojados, porque cuando no era en cascadas era en cueva, cuando no era en cueva era en río, y eso requiere también una preparación física. Y la logramos todos.
1: No, y además me parece sensacional la forma en la cual están también presentando una película que tiene todo el tinte y todo el, digamos, la estética que tiene Hollywood en ese instante. De hecho, a la par también Bollywood está haciendo las cosas de una manera tan interesante en cuanto a la dinámica cinematográfica, la forma en la cual se presenta hacia un espectador que es un poco más exigente. Y me parece que esta película realmente ya está a la par. De hecho, lo estábamos hablando, Cristian, hace unos minutos teníamos a Christopher Nolan dentro de nuestra conversación, y yo creo que a la par podríamos estar viendo una película que está bajo esa premisa, ¿no? Ese respeto que se tiene precisamente con la investigación y con su entorno. Y mañana estaremos entonces con esa presentación a medios. Ya más adelantico, ¿qué es lo que espera la producción con esta película en cuanto a digamos, a los espectadores y en cuanto también a la crítica?
0: Bueno, sí, me estaban informando, de hecho, hace poco, estamos esperando distribución para saber la fecha exacta de salas de salida a salas. Eso creo que nos la darán hoy o mañana, la distribución.
2: Bueno, es una producción muy interesante y que además nos pone otra vez en el radar de este tema que hoy nos acoge, ¿no? Y es el tema del cine colombiano. Así que antes de dejarlo ir, Cristian, sí nos gustaría saber esa perspectiva que usted también como guionista, como actor que está allí dentro de todas las producciones colombianas, ¿cómo ve el cine colombiano, este panorama del 2026? Y cuál sin duda alguna es esa película que usted dice todo mundo debería ver y tener allí presente cuando hablamos de cine colombiano.
0: Sí, a ver, primero que todo, gracias de nuevo por la invitación, por esas palabras tan bonitas, las recibo con mucho cariño acerca de la película, por parte de ustedes dos. En cuanto a tu pregunta, bueno, yo creo que en Colombia hay muchísimo talento en todos los departamentos, o sea, no, es inimaginable. Y según nuestra forma, nuestros medios, nuestros presupuestos, tenemos que ser un poco más arriesgados. Yo creo que toda película debe dejar una enseñanza y en lo posible buena. No es, digamos, imitar a Hollywood, pero sí es tener como referencia a Hollywood, y siempre la ha tenido. Ustedes se dan cuenta, muchachos, en la mayoría de las historias de ellos, sea la que sea, siempre dan una buena enseñanza y se venden bien como país. Lo vemos en Rocky, lo vemos en Top Gun, lo vemos en Pearl Harbor, o sea, ellos nunca se venden mal como país. Aparte de una buena historia, historias increíbles, pues también procuran eso. Para mí, una película no debe pasar desapercibida, hacer algo que quede en el espectador, algo, ojalá en lo posible bueno, ¿no? Pero algo tiene que quedar.
1: No, y es una gran enseñanza, y además realmente el análisis que usted está haciendo, Cristian, es real, ¿no? Vemos que cuando varias producciones extranjeras citan a Colombia o tratan de emular lo que es Colombia, ni siquiera se atreven a googlear a ver qué es Bogotá o qué es Medellín o qué es Cartagena, simplemente dentro de su imaginario y ahí lo plasman. Y creo que también el respeto viene desde nosotros y el exigir el respeto viene desde nosotros. Y bueno, tenemos
0: Exacto.
1: una producción muy, muy importante, muy bella. De hecho, la producción se le nota la calidad de punta a punta y además tiene, por supuesto, un gran elenco que nos va a estar acompañando en la sala, ¿no? En la sala de cine. Y antes de despedirnos, Cristian, tenemos una película que habla sobre la dualidad, ¿no? La dualidad, por ejemplo, desde la religión. Estamos desde el punto más ancestral, digamos, con las comunidades indígenas, pero también estamos desde el punto un poco más dado hacia lo cotidiano que es la iglesia. ¿Cómo usted maneja esto dentro digamos, del guión y cómo se maneja dentro de la película para, digamos, el mensaje que se quiere dar en un país un poco en este momento, digamos, como difícil de transitar?
0: Claro, polarizado, sí, tú lo dices. Y mira que es algo muy bonito y se toca en la película, tal vez hasta intrínsecamente. Y es que Nahuel, el guerrero indígena de la película, pues obviamente tiene la creencia en sus dioses y la respeta. Gabriel, una persona.

0: de ciudad, tiene su creencia en cristiana, pero nunca interviene entre ellos dos. O sea, ellos se unen en algún momento de la película, pero independientemente de su creencia, luchan es por su esencia, ¿sí? O sea, sale ahí, y ahí a lo que voy que les expliqué el título, la sangre de Dios es la sangre de todos. Yo creo que así lo pensaría Dios, o sea, sin importar tu nacionalidad, tus creencias, tus gustos, tus debilidades, tus cualidades, tus virtudes. O sea, todos tenemos una esencia, algunos la utilizamos para bien y otros para mal. Acá en la sangre de Dios no tocamos el tema de religión, por lo menos no de manera directa, pero es cómo se ponen de acuerdo, cómo pueden luchar dos personas por una misma causa sin necesidad de creer en lo mismo.
1: Sí, pues sin duda alguna, yo creo que este es un gran mensaje, ¿no? El que usted nos comparte. Así que bueno, Cristian, gracias por acompañarnos y felicitaciones, ¿no? Por esa película. Estamos expectantes para conocer la cura, ¿no? Y la sangre de Dios. Así que bueno, acá siempre bienvenido.
0: No, muchachos, muchísimas gracias a ustedes por la invitación, por un momento muy agradable y por las palabras, de nuevo, muy bien recibidas.
1: Claro que sí, y bueno, ustedes lo tienen allí, ¿no? Y hablando del cine colombiano y esta producción que llega a marcar una nueva parada para que la tengan dentro de su radar, La Sangre de Dios, una aventura, una historia de acción y un misterio inspirado en una antigua leyenda colombiana. Estábamos hablando allí con Cristian Solano, guionista y actor de esta producción. Son las 5 y 56 de la tarde, estamos al aire en La Verdadera Alternativa de la Radio.
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0: así, todo regalado.
1: Todo regalado. Y sí, todo regalado. Es lo que nos dice Edson Belandia junto a Adriana Liscano. Qué buena canción. Una canción que usted puede pedir a través de nuestra línea de WhatsApp 324-137-1393, 324-137-1393. Y además, usted también puede solucionar o darnos esa perspectiva a esta pregunta. ¿Cuál es esa película que usted considera que todo el mundo debería ver? Película colombiana, ¿no? Allí los estamos leyendo a través de nuestra línea de WhatsApp y también los estamos leyendo a través de nuestro live en vivo. De nuestro live en vivo, notes.
2: Sí,
1: uy, redundancia.
2: Oiga, de nuestro chat en vivo. Pero hablando de eso, si usted, yo le veo, o sea, siendo sincero así, ¿no?
1: Listo.
2: No vamos a herir susceptibilidades, ¿no?
1: Bueno, depende.
2: Cuando se le dicen sobre una mujer santanderiana, ¿cuál es la primera característica que se le viene a la cabeza?
1: Con carácter. Es que es eso, ¿no?
2: Sí, dicen que son bravos los santanderianos.
1: Bravos.
2: Si algún santanderiano nos está escuchando, reporte sintonía que y confirme. Cuéntenos. Usted diga, sí, que joda tan arrecha, mano. O definitivamente no.
1: O si está casado con uno o con una.
2: Uy, sí, si lo regañan en la casa o si más bien detrás de ese acentico que suena con carácter, ahí es amor, ahí es ternura. Pero yo creo que hay algo muy lindo que tiene Santander, es su gente, su belleza, es su color. Y vamos ya en unos instantes a saludar a esos oyentes que están conectados a nuestra línea de WhatsApp, a nuestro chat en vivo. Pero si usted no lo ha hecho, este es momento de que guarde este número 324-137-1393. 324-137-1393. Usted nos guarda allí y nos pone los diamantes de la temporada, ¿no? Nos pone los sexys y barrigones, la mejor compañía de mi tarde, mis amantes favoritos, como usted quiera. Y oye, que no le metan problemas en la casa.
1: Sería chévere que nos enviaran el pantallazo, ¿cómo nos guardan?
2: Oiga, sí, ¿no? Sería chévere. Imagínense que le guarden como mis amantes favoritos. Y tenga por allí un esposo o una esposa santanderiana.
1: Ah, ¿se imagina?
2: Y le pillen el chat.
1: Y le digan, ¿y usted por qué está enviando eso?
2: Cuando se le pillen el chat, usted va a mostrar y va a decir, no, mi amor, es que mire, le estaba consiguiendo una boletica porque nos vamos de show. Nos vamos de teatro, somos ganadores con la verdadera alternativa de la radio. Y es que les contamos que este es momento de que usted también vaya a nuestros chats en vivo, a nuestro TikTok, a nuestro live en YouTube, arroba la voz de estéreo, porque ya mismo vamos a entregar dos pases, nos queda dos pases individuales para que vayan a vivir la dicha de la palabra dicha. Esta es una producción que va a estar sensacional, porque tenemos allí música, tenemos mitos y asombros, relatos. ¿Cómo va a funcionar un poco para que usted viva la experiencia? Vamos a entrar al mágico telón de la Quinta Porra, ¿no? Y usted allí de entrada va a tener un recorrido nada más y nada menos que por un gran actor, Caliche, que es muy reconocido, ha estado en muchas producciones. Él entra, ¿no?, a hacer un performance para que usted conozca el teatro y luego cruza un poquito la puerta y ahí se encuentra con el escenario principal de lo que será la dicha de la palabra dicha. Nos vamos a encontrar con uno de los cuenteros más importantes que tiene Colombia, que es Nicolás Buenaventura, y él nos traerá sus relatos tradicionales. Usted va a escuchar esa voz mágica, va a ver actores en escena y va a ver y a disfrutar de Edson Belandia, ¿no?, y Adriana Liscano en vivo y en directo. Ahí usted va a confirmar si regañan o no regañan los santanderianos, ¿no?
1: No, y además es que es una puesta escénica sensacional. Va a estar abordando, por supuesto, la palabra, pero va a ser una construcción muy interesante con los espectadores. Va a ser muy íntimo y usted puede ser parte de esa gran experiencia. Entonces, ¿qué es lo que hay que hacer, Angie?
2: Fácil, rápido y sencillo. Un poquito más de complejidad. Ya les dimos, solo levante la manito. Pero hoy la idea es que usted responda la pregunta del día, ¿no? Esa película colombiana que sí o sí deberíamos ver alguna vez en la vida. La diferencia es que usted va a poner allí al lado, yo quiero ir al evento, ¿no? ¿Cuándo va a ser? Se me olvidaba ese dato. Primero de agosto, para que lo tenga presente, aunque no, es el domingo 2 de agosto, ¿sí? Domingo 2 de agosto, a las 3 de la tarde, creo que es la hora, ya les vamos a confirmar todos los datos, pero es domingo 2 de agosto, así que si usted está desparchado buscando amante, pues no, usted busca amantes favoritos, a sus amantes de la radio, y va y se parcha un ratico al lado de Edson Belandia, de Adriana Liscano y Nicolás Buenaventura.
1: No, y además es que son maestros de la palabra, y ellos nos estarán deleitando con un concierto muy íntimo. De hecho, ni siquiera es un concierto, es que es como una especie de amalgama, ¿no? De todo lo que viene consigo el teatro, viene también consigo el arte y la palabra. Sí, es una experiencia sensacional. De hecho, solamente van a haber 3 fechas en todo el año. Imagínese lo exclusivo que es. Así que solamente lo que usted debe hacer es levantar la manito, decirnos cuál es esa película que usted recomendaría y decir, yo quiero ir, que me... No, yo quiero que me envíen, me manden a la quinta porra.
2: Que me manden a la... Oiga, me gusta.
1: Es mejor, ¿no?
2: Usted diga, quiero que me manden a la quinta porra. Y algo que les quiero contar es que sí había funciones para el sábado, pero eso ya hizo sold out, ¿no? La gente no lo ha visto, ya llenaron el primer escenario. El domingo ya va a la mitad, ya casi están las últimas boletas, que ojalá usted pueda llevarse una de esas. Y el lunes, creo que si no estoy mal, la otra fecha, ya eso también está copado, ¿no?
1: Sí, ya, ya no
2: hay
1: nada.
2: Entonces, no hay boletería casi, usted va a poder ser de los pocos que asistirá, así que levante la manito, cuéntenos esa película y vamos a usar este lema. Quiero que me manden a la quinta porra. Los 2 primeros oyentes que envíen eso, quiero que me manden a la quinta porra, pues los vamos a mandar a la quinta porra en vivo y en directo con Amantes del Círculo Polar.
1: Así
2: es. Mientras tanto, los vamos a ir saludando a aquellos que están allí conectaditos desde hace rato.
1: Exactamente, pues bueno, le cuento que nuestro gran amigo Javier Rodríguez.
2: Ay, Javier, siempre me gusta saludar.
1: Sí, ¿y sabe por qué? Porque él siempre nos envía un saludito con nota de voz.
2: Él es valiente.
1: Él es valiente, le gusta explorar la vergüenza.
2: Ay, me encanta, él es diamante, ¿no? Diamante de la
1: Sí,
2: temporada.
1: Él ya tiene su alfombra allí, por supuesto, la alfombra roja, ¿no?
2: Ay,
1: no que haya alfombra de la UDC, ¿no? Oye, sería interesante, ¿no?
2: Oh, sí.
1: Pero bueno, el caso es que Javier nos estaba hablando a esta hora y eso es lo que nos dice.
0: Amigos de la UD, muy buena tarde, espero estén muy bien. Colombia tiene una gran cantidad de películas muy buenas. Hay una, creo que se llama como El gato y el ratón, si no estoy mal. Es una película con muy buena actuación, tiene un buen elenco, buena trama, buenos escenarios. Pues imperdible, que todo el mundo tiene que ver si no la ha visto, La estrategia del caracol, otra gran película. Hay varias películas. La Virgen de los Sicarios me pareció muy buena. Está la de Satanás, una tremenda película, tremenda actuación. De verdad que Colombia tiene gran potencial en el cine. Muy buena tarde, mis amigos.
2: Muy buena tarde, sí. Javier. Oiga, se ve que consume cine colombiano, ¿no?
1: Buena, buena.
2: Hay unas que me gustaron, estoy de acuerdo, otras que, Dios mío, me dieron como de todo. Pero gracias por sus recomendados. Uh-huh. Diamante, ¿no?
1: Diamante.
2: Diamante del Círculo Polar.
1: También por aquí otra diamante nos dice, sé que están hablando de películas y series, pero hay una novela. Yo no soy muy de novelas.
2: Esos
1: pero...
2: noveleros, levanten la mano,
1: no,
2: claro.
1: Es Johanna.
2: Ay, Neira. Nuestra novelera, sí, me encanta.
1: Lo bonito de esas dos expresiones, seriado y novela, es que parten de dos perspectivas, pero que al final es lo mismo, ¿no? Nosotros adoptamos la palabra novela gracias a los mexicanos. Pero el seriado pues viene de todo este mercado americano, ¿no? Entonces, a grosso modo, si nosotros vemos una novela, es un serial.
2: Yo creo que ¿sí? Es que uno tiene el imaginario de que una serie, ajá, es más corta,
1: sí,
2: que una novela.
1: ¿No? No, claro.
2: Pero si usted, por ejemplo, va a ver One Piece, este anime, ayer me di cuenta que tiene 37 temporadas. Entonces usted dice, esto es como más largo que una novela, ¿no?
1: Mucho más largo. Mucho,
2: claro,
1: más largo que Padres e Hijos.
2: Mucho más largo que Padres e Hijos, sí, señor.
1: Bueno, le cuento. Entonces, ella nos dice que hay una novela y un seriado colombiano que yo también recomiendo.
2: Ay, ¿cuál será?
1: Se llama La Mujer del Presidente. ¿Quiere ver una actuación de Robinson Díaz impoluta? Véala.
2: Me encanta Robinson Díaz.
1: Es brutal, ¿no? Se expone las condiciones carcelarias en Colombia y la corrupción. Y otra de las series de los libros de Mario Mendoza, ¿no? Entonces, pues allí está La Mujer del Presidente. Un recomendado que nos habla Johanna Neira a través de nuestra línea de WhatsApp.
2: Qué buen recomendado. Me gusta, me gusta.
1: Vea, Carlos. Carlitos. ¿Cómo es que dice Carlitos? Princesa.
2: ¡Ay, princesa! ¡Ay, princesa!
1: ¡Princeso! Carlitos nos está saludando a esta hora de la tarde. Dice,
2: hola,
1: quiero que me manden a la quinta porra.
2: Ya lo mandamos hace, sí, rato, Carlitos.
1: Y nos dice que películas buenas, esta claramente no es colombiana, ¿no? Son películas colombianas. Y él nos dice que películas que él recomienda siempre, Harry Potter 1, 2, 3, 4, 5, 6, 7, 8, 9, 10.
2: Hay que hacerse de vez en cuando su maratón de Harry Potter.
1: Sí. Y a esta hora vamos a ir a nuestro chat en vivo en TikTok.
2: Nos regañaron en TikTok.
1: Sí.
2: Si ve, uno siembra regaños y recibe regaños a cambio.
1: Eso es culpa de Angie.
2: Eso es culpa suya, que anda
1: regañando. Yo no regaño.
2: Vea, lo regaño ya mismo, señor Julián.
1: Me hace el favor y se comporta.
2: Me hace el favor y deja de regañar a los oyentes.
1: Bueno, a esta hora saludamos a Simba y Chimo, que nos está siguiendo allí a través de TikTok. Nos dice una muy buena película, es La Vendedora de Rosas. Claro está, claro. 10 de 10.
2: No, y es que además Lady, no la novela, sino Lady, la actriz original, tiene una historia de vida bastante impactante. Y yo siento que esa producción de Víctor Gaviria fue sin duda alguna una película para quitarse el sombrero, no solo por la historia que nos mostró en pantalla, sino por el trasfondo, ¿no? El impacto que puede tener el cine, el detrás de cámaras que nosotros a veces no encontramos, no vemos, pero que sí transforman sociedades y vidas.
1: Exactamente. Y también nos dice, hay otras dos películas, una que se llama Pena Máxima,
2: sí, buena, es interesante. Es muy buena, yo me la vi.
1: Es buena. No la recomendaría a profundidad.
2: Usted no dice muy buena, es buena.
1: Es buena.
2: Sí, si un hombre le dice, es...
1: Y además porque tiene
2: buena,
1: dos, ¿no?
2: Ya saben.
1: ¿Es una y dos?
2: No le gustó.
1: Si no estoy mal, ¿no?
2: Creo que sí.
1: Sí, una es con Robinson Díaz y no recuerdo a su compañero porque es la historia de
2: ahí
1: dos,
2: está,
1: ¿no?
2: También Sandra Reyes.
1: Sandra Reyes.
2: Que en paz descanse.
1: Y está la otra con Santiago Larcón. Esa es La Pena Máxima 2.
2: Sí, yo no la recuerdo, ¿sabe?
1: A ver si,
2: me
1: si
2: acuerdo
1: no
2: como la original, ¿no? Uh-huh. Que está, por ejemplo, Enrique Carriazo, que me encanta este actor, creo que es de los grandes actores colombianos, Gustavo Angarita. Es que la verdad tiene muy buen elenco.
1: Sí, yo estaba confundiendo a Robinson Díaz con Enrique. Pero sí, está Pena Máxima 2, sí, claro. Está con Biasini Segura y con Santiago Larcón.
2: Ah,
1: es buena la película, tampoco es que uno diga, wow, espectacular, pero es muy, muy entretenida. Realmente es bastante emotiva. Es una película que uno debe ver por lo menos una vez en la vida.
2: Bueno,
1: entonces,
2: pues
1: un gran recomendado. Y también Simba y Chimo nos dice, hay otra allí que se llama La Historia del Baúl Rosado.
2: Esta película, sí, no la había escuchado.
1: Y tiene su gran elenco. De hecho, tampoco la había escuchado y me puse a investigar un poquito sobre el tema. Qué cosa tan espectacular.
2: Vea.
1: Ahí le dejamos, ¿no? Un gran conocedor, ¿no?
2: Estoy buscando acá y dice...
1: Ay, ¿qué dice? Nos dice, ay, sensacional, Simba y Chimo. Ella hace parte de los
2: amantes
1: del Círculo Polar.
2: De corazoncitos.
1: Nos dice, oiga, no los regañé, realmente no los regañé, pero ahora sí los amo porque me respondieron.
2: Ay, qué bonito.
1: Qué bonito, qué bonito.
2: Pero envíenos un nombre, o le gusta que le digan Simba y Chimo. Pero mire qué interesante. Esta película me puse a buscarla y es el extraño caso de una niña que es dejada como encomienda en un baúl en la estación del tren. ¿Ah? Y ahí pues parte esta historia dirigida por una mujer, Livia Estela Gómez, estrenada en el año 2005. Así que bueno, gracias Simba y Chimo. Se ve que también consume buen cine colombiano.
1: Exactamente. Pues bueno, 324-137-1393, 324-137-1393. Tenemos esa gran pregunta. ¿Cuál es esa película colombiana que usted recomienda y que debes ver sí o sí? Así de fácil, ¿no?
2: Eso es cierto. Pues bueno, y ya lo saben, si quieren que los manden a la Quinta Porra, escriban allí y diga, quiero que me manden a la Quinta Porra si quieren ir a disfrutar de teatro. Y esté muy atento porque ya en unos minutos tendremos más sorpresitas para todos esos oyentes que están ahí levantando la manito, que nos guardan en su teléfono, ¿no? Que nos ponen también como esos amantes favoritos, esos sexys y barrigones que siempre están allí alegrándoles la tarde. Y recuerden, por supuesto, que aquí hay muy buena música, muchas noticias culturales. Vamos a irnos con una pequeña pausa, ¿no? Y regresamos con más música, porque tenemos allí varios invitados que vienen hoy a acompañarnos, a alegrarnos la tarde. Así que no se despeguen, porque somos al aire en La Verdadera Alternativa de la Radio.

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0: 6:25 de la tarde, gracias a todos ustedes por seguir con nosotros. Y ahí estamos escuchando una canción fantástica que nos habla un poco de ese punk rock, ¿no? También de lo que podríamos llamar el neopunk bogotano. Y para hablar de todo lo que viene allí, porque estamos hablando de una canción que nos ayuda a hacer catarsis frente al dolor, ¿no? A veces atravesamos dolores, situaciones, entramos en esa búsqueda, circunstancias emocionalmente difíciles y necesitamos simplemente ponernos nuestros audífonos, quizás salir a tomar algo, ¿no? Y darle play a una muy buena canción. Y allí llega Independiente 81 a decirnos para que la tengan, para que hagan catarsis. Y para hablar de eso tenemos nada más y nada menos que a Lucas Urdaneta, que nos está acompañando a esta hora de la tarde. Lucas, bienvenido a los micrófonos de Amantes del Círculo Polar.
1: Hola, ¿cómo están? ¿Me escuchan?
0: Ahí lo escuchamos. ¿Usted cómo está? Bienvenido. Ah, bueno.
1: Bien, bien, gracias. Todo muy bien, afortunadamente.
0: Bueno, Lucas, vamos en el tránsito, ¿no? Pero ahora...
1: Sí, bastante.
0: Y hablando de eso...
1: Chupando trancón.
0: Ay, sí, eso pasa. Y cuando uno chupa trancón, a veces la mente, ¿no?, queda ahí desocupada un poco para poner una canción, para pensar en lo que ha sido el día a día, para pensar lo que ha sido la vida. Y ustedes nos traen nueva música para hablar de eso, ¿no? De las circunstancias difíciles. ¿Cómo se hace a través de Annie o Eni? Usted nos dirá cómo se dice bien. Pues catarsis frente al dolor.
1: Annie, sí.
0: Eso, con Annie. ¿Cómo se hace catarsis Annie frente al dolor?
1: No, pues yo no sé. Simplemente es una canción que trata como de expresar un momento complicado de una persona y como decirle como, hey, todo bien, que no te des tanto palo y simplemente como explora un poco lo que tienes adentro y ya está.
0: Claro, y hablando de eso, cuéntenos un poco de Independiente 81, cómo inician este 2026, cómo ven este año a nivel musical.
1: Tenemos este lanzamiento de la canción, nos ha gustado mucho cómo quedó, tenemos un par de sencillos más que están en camino y la idea es irlos sacando de a pocos este año, sacar esos tres sencillos y grabar otros y empezar como en esta moda, en esta forma de sacar música así como graneadita, a ver cómo nos... Creo que el proceso ha sido interesante y la acogida ha estado bien y pues nada... pendientes de conciertos, eventos y cosas que se vienen en septiembre, en octubre, conciertos ahí como interesantes y a darle la difusión a esta balada, pues que la hacemos con mucho cariño para la escena neo y la escena rockera.
2: No, y además es que la escena del punk rock está volviendo con mucha fuerza, ¿no? De hecho, hemos tenido la oportunidad de hablar con Luther, por ejemplo, de hablar con Apolo 7, que también sí se está vinculando un poco con la escena y que también ya se están volviendo como los papás de las nuevas generaciones, que me parece sensacional y además porque es la nostalgia, ¿no? La nostalgia de los que amamos mucho, sí, ese sonido californiano noventero con Blink 182 y por supuesto con Sum 41. Bueno, hablamos de una canción que habla precisamente de eso, ¿no? De encontrar la salud mental después de un momento muy difícil de una mujer, que es la violencia de género. Y me hizo acordar de una canción que se llama Venganza, que hace No te va a gustar junto a Nicki Nicole, y habla precisamente de la forma en la cual la agrupación quiere mostrar un grito a muchas mujeres que han sufrido también pues violaciones, que han sufrido también el acoso, que han sufrido momentos muy difíciles en su vida solamente por ser mujeres y transitar en la calle a la hora que pues quieran transitar, ¿no? Y basándonos en esto, esa elocuencia en la cual en el mundo está, digamos ese orden en el que está, es muy precisa esta canción. Y más cuando hablamos desde la nostalgia, desde lo que es el punk rock, de en donde se sitúa bajo la premisa de la rebeldía de una juventud. ¿Cómo ustedes también quieren brindar esto como un himno, como una especie también de voz a muchas mujeres que han tenido que transitar en estos espacios muy difíciles de transitar, por supuesto, pero que también está con el aval, digamos, con el abrazo fraterno de los hombres? ¿Cómo hacer también esa transición y decir el problema no es el género, el problema es la ignorancia?
1: Sí, pues no hemos pensado que fuera un himno, ni mucho menos, simplemente es una canción muy personal, que es una mujer muy, muy cercana a uno de los miembros de la banda y con base en su situación y su momento delicado que atravesó, pues escribió esta canción, una cosa muy personal, pero pues ojalá que muchas mujeres se puedan sentir representadas y reconfortadas con esta canción. Me gustaría mucho que eso fuera así, pero su intención no, ningún, ni mucho menos, fue que fuera ningún himno ni que representara pues todo un movimiento. Pero como te digo, como les digo, pues es algo muy, a partir de una experiencia muy personal de una persona.
0: Claro, y si es tan personal, Lucas, ¿por qué ustedes, como otros integrantes de la banda, deciden conectar con ella y sacarla a la luz?
1: Perdón, ¿me puede repetir la pregunta? Que se cortó un poquito la señal.
0: Tranquilo, le estaba diciendo que al ser tan personal, ¿por qué ustedes como miembros de la banda deciden conectar con esa historia y sacarla a la luz? Porque estamos compartiendo algo muy personal, usted es muy enfático en eso, pero mostrándolo también al mundo, es desnudar un poco esa historia. ¿Por qué? Bueno, creo que partimos con...
1: Porque nos gusta hablar de temas del día a día, ¿no? De temas que son muy... ¿Aló, me escuchan?
0: Sí, ahí lo estoy escuchando.
1: Hola, hola.
0: Bueno.
1: Ahí me escucha, bueno. Vale, no, te estaba diciendo que es que nos gusta hablar de temas cotidianos, del día a día, de situaciones que se presentan, y desafortunadamente una situación, la violencia y la violencia de género, pues... está presente en una sociedad tan machista como la nuestra y como cualquiera otra. Entonces, como es una cosa tan cotidiana que sentimos que vale la pena escribir sobre ella y escribir de no solamente de situaciones agradables, sino también de temas más complejos y dolorosos, pues nos parece una bonita oportunidad para hacerlo.
0: Pues bueno, Lucas, gracias por acompañarnos y acá siempre bienvenido y por dejarnos esta canción desde Independiente 81.
1: A ustedes muchas gracias, ojalá que nos sigan en las redes, a la banda, y que les guste la canción y la compartan.
0: Claro, y lo esperamos después para hablar con más calma aquí desde nuestra cabina. Y bueno, ustedes lo tienen allí, 6:33 de la tarde, una apuesta del neopunk y por supuesto que nace desde esa industria independiente. Ahí está Independiente 81 con esto que se llama Ani.

0: 6:37 de la tarde. Gracias por seguir en sintonía con nosotros. Y ahí está, ¿no? Al lado acompañándonos esas grandes canciones que usted también puede pedir a través de nuestra línea de WhatsApp 324-137-1393. Y por qué no, vaya mismo también a nuestro TikTok, a nuestro YouTube. ¿Se ilusiona o se decepciona? ¿No?
1: Pero algo pasa, algo pasa.
0: Eso pasa. Yo una vez me decepcioné, yo les he contado con unos. No me decepcioné, me sorprendí, la verdad. Es que no es que les esté haciendo promoción, pero a mí me gusta mucho una emisora, ¿no? Que decía, de noche en la ciudad. Por ahí les dejo la
1: de
0: cuñita.
1: De noche en la ciudad.
0: Ahora solo escucho Amantes del Circo.
1: Claro que sí, ¿no?
0: Pero en ese tiempo yo me acuerdo que yo decía, ese señor, ¿quién será? Debe ser un gran erudito de la radio. Me lo imaginaba así grande, ¿no? Ya canoso, con barba. Sí. Y cuando un día me puse a revisar y a entrar a las redes del programa, pues me di cuenta que era un muchacho jovencito, un pelado. Y ahí dije, oiga, qué sorpresa.
1: ¿Pero cómo, si se decepcionó o realmente se alentó?
0: O sea, no me gustó el muchacho, no, o sea, pero sí...
1: Es un gran colega, ¿no?
0: Pensé que...
1: Cuidado con las palabras que voy a decir.
0: No estoy diciendo que sea... No, o sea, físicamente sí. Yo pensé que era más maduro, pero me sorprendió que no, era casi a la par.
1: Bueno, ¿sí? ¿Qué pensarán de nosotros en Japón, Pon?
0: Así que vaya y cuéntenos, diga, uy, qué falta de baño, qué le falta a esta gente.
1: Oiga, sí, me ilusioné, qué decepción.
0: Me decepcioné. Están libres los domingos en la tarde para ir a comer algo, pues ahí les vamos respondiendo, ¿no? A través de nuestros chats en vivo, así que los invitamos a que participen. Y mientras ustedes lo hacen, les vamos a presentar un sonido emblemático, ¿no? Que nos ha acompañado por muchos años, por muchas generaciones, que de hecho usted lo escucha y usted dice, claro, ya sé de quién me están hablando. Si está conectado ahí, adivine de qué personaje hoy estamos hablando, de qué personaje, a qué personaje le pertenece esta canción.

0: me devolví unos 1000 años de vida, dicen por allí. Oiga, ¿usted sí se levantaba a ver la Pantera Rosa?
1: Claro que sí.
0: Ay, a mí me encantaba, es de mis personajes favoritos. De hecho, quiero tener una pantera de peluche, porque a mí me gustan los peluches y me parecería lindo. Ay, qué lindo.
1: Hay guiño a toda la audiencia, ¿no?
0: Guiño a mis oyentes que llenaron la vez pasada mi libreta de baile ahí. Pero sí, estamos hablando hoy de este tema icónico de la Pantera Rosa. Pero detrás, un gran saxofonista que hoy despedimos, estamos hablando de Place Johnson o Place Johnson, prolífico músico de 94 años. Imagínese usted ser un mago del saxofón y tocar en grabaciones para artistas como Frank Sinatra, B.B. King, Johnny Mitchell, Marvin Gaye, los Beach Boys y muchos más artistas. El saxofón es uno de mis instrumentos favoritos, he de confesarlo.
1: Exactamente, pues bueno. Desafortunadamente traemos esta noticia porque él falleció la semana pasada a sus 94 años de edad. La muerte de Johnson fue reportada en el periódico de la ciudad natal, en su ciudad natal, que es Luisiana, en Donaldsonville Chief. Espero haber pronunciado bien el nombre. Y la cuestión es que se dio digamos como este acontecimiento a nivel local y paulatinamente pues acogió a nivel internacional. No se dio a conocer a profundidad la causa de su fallecimiento, pero lo que sí es cierto es que él ya no nos acompaña más y además porque además de acompañar a grandes figuras, como lo había dicho Angie, nos dejó este tema, que es el tema de la Pantera Rosa.
0: Y este tema, le cuento que tuvo una historia muy interesante. Resulta que se graba en 1963 junto a un compositor que es Henry Mancini. Pues esto era parte de la banda sonora de la película de comedia de Blake Edwards, La Pantera Rosa, porque era una película, ¿no?, que queríamos mucho. Pero esta canción ganó 3 premios Grammy. Fue nominado a un Oscar como mejor banda sonora original en la edición número 37 de los premios de la Academia. Y por allí Johnson contaba un día que solo hicieron 2 tomas, ¿no? Más o menos hicimos 2 tomas. Pues cuando terminamos, todos nos aplaudieron, incluso los músicos de cuerda, ¿no? Porque eso es como bandas separadas, tribus allí, pero que a la vez están unidas. Y los instrumentos de cuerda, todos los intérpretes, se levantaron y dijeron: ¿qué es esta maravilla? ¿Qué es lo que está sonando?
1: Pues el hombre es un mago, ¿no? Bueno, era un mago. Johnson tocó en numerosas canciones, incluyendo grabaciones para los Beach Boys, para Rick Nelson, también por allá para Johnny Otis, Ella Fitzgerald, también Marvin Gaye, y uno de los grandes, ¿no?, Nat King Cole. Él nació el 21 de julio de 1931 en Donaldsonville, y Johnson comenzó su carrera musical cantando con su familia. Más tarde, su padre le compró un saxofón y debutó en las grabaciones en 1950 junto a su hermano Ray para Deluxe Records. Y también realizó giras con el cantante y pianista Charles Brown. Imagínese esa hoja de vida que tenía Johnson. Johnson se mudó a Los Ángeles en el año 1954 tras su servicio militar, donde se convirtió en un prolífico músico de sesión. Y era habitual que las orquestas, claramente, lo llamaran, ¿no? Por ejemplo, la orquesta de Mancini en la década de 1950-1960, la cual pues conformó y ayudó también a avanzar musicalmente. Y comenzó a tocar en la banda de estudio del programa The Merv Griffin Show en el año 1970. Era muy admirado por sus solos de saxofón, que a menudo elevaban esa calidad en cada pieza.
0: Sí, ¿usted ha estado alguna vez en una hora loca?
1: ¿Cómo así?
0: Cuando dicen la hora loca, ¿usted es de los, claro, que se va o se levanta a bailar a la pachanga?
1: Yo me divierto.
0: Se pone la corbatica y las lucecitas
1: de hoy. Yo me divierto y depende, digamos, la fiesta, de qué es la fiesta y así sucesivamente.
0: Pues le cuento que hace poco fui a una y dicen la hora loca y les traemos las mejores canciones. Y sale un artista tocando el saxofón, oye, aprendió la rumba, ¿no? La hora loca fue ella. Ella con su saxofón prendió la rumba cantando sus canciones, haciendo show, y yo dije, qué cosa tan espectacular. Y es que esa es la magia de saber interpretar un instrumento. Así que bueno, ahí tenemos al gran compositor, al gran intérprete de esta canción que nos acompañó y nos ha acompañado por generaciones.

0: 6:44 de la tarde. Bueno, después de despedir a este gran artista, este gran saxofonista, hablemos de un tema bastante polémico, que de pronto toque fibras. Me acordé que hace poco un oyente nos decía, estoy entusado, ¿no? Estoy entusado. Sí. Así que vamos a abrir un tema de conversación, y es, ¿qué canción usted le dedicaría a su ex? ¿No? Se ha puesto a pensar.
1: ¿Cómo así?
0: ¿Qué canción le dedicaría a su ex? ¿Usted alguna vez dedicó una canción cuando le rompieron el corazón?
1: Yo hice canciones.
0: Eso se hace otro nivel.
1: Ya es otro level, claro.
0: ¿Y usted cómo desde qué escribía? ¿Desde el agradecimiento, desde la rabia?
1: La ingratitud, desde la ira, desde el dolor.
0: De hecho, la primera
1: la primera canción que yo canté, le cuento así las infidencias, que quede entre usted y yo.
0: Listo, secretos.
1: Imagínese que pues yo estaba en el colegio.
0: Sí.
1: Eso fue hace años. Entonces, la cuestión es que yo cambié de colegio. Yo pasé a un colegio, a otro colegio, y yo tenía una novia en el anterior colegio.
0: ¡Ay, no!
1: Y era mi primera novia, o sea, fue...
0: Su primer amor.
1: Mi primer amor. Entonces, pues yo salí del colegio, todo muy normal, intentamos mantener la misma dinámica, pero era muy distinto porque yo empecé a estudiar en la tarde y ella estudiaba en la mañana. Mm. Entonces, era muy complejo. La cosa... es que por cuestiones de la vida, ella decidió seguir su vida con otra persona, pero sin contarme.
0: Y usted estaba ahí siguiendo la vida con ella. ¡Ay, no!
1: Sí, imagínese. Entonces, yo creé una canción que se llamaba Mientes.
0: Uy.
1: Así se llamaba la canción. Y no era así la canción de Camila.
0: Sí, Mientes.
1: Sí, era otra y era dura. La canción decía, mientes tan perfecto que es verdad. Y ya no me acuerdo cómo era el coro.
0: Uy, no.
1: Pero sí, era bastante dura. Y claro, cada vez que yo la tocaba, era como una especie de emancipación.
0: Catarsis.
1: Sí, ya después, ya ni me acuerdo. Me llevó, ¿cómo es? Ni me iba ni me viene. Sí, eso, ¿no? Ya cantaba la canción, ya tenía otro, digamos, como otra...
0: Otro amor.
1: No, otra... Ilusión. Otro significado. Invente. Era otro significado. Entonces, pues, ya cambió la dinámica del por qué cantaba la canción.
0: Oiga, pero duro. Sí. Ya eso es otro nivel, ¿no?
1: Level.
0: De usted va pasando por etapas, ¿no? Usted sí. De pronto dedica una canción, pero otra etapa es componer una canción. El caso es que hay muchas canciones que nos hablan de los ex. Por ahí no falta el que dedica la de Paquita, la del barrio, ¿no?
1: Rata. Uy, inmunda. No, eso ya es otro nivel. Pero eso ya es odio a morir, ¿no?
0: Animal rastrero. Hay canciones, por ejemplo, yo tengo una canción que sí la he tenido muy latente cuando se habla de un ex, y es de Juliana.
1: ¿Cuál?
0: Se llama Desde la Orilla. Es una canción más bien que habla de soltar, ¿no? Como yo soy acá a esta orilla, tú estás a la otra. Bueno, si algún día el mundo nos reencuentra, pero mientras tanto, vete navegando.
1: Que le vaya bien, desde por la
0: amor,
1: sombrita.
0: Desde el amor, que Dios te cuide, gracias por todo.
1: Por la sombrita.
0: Bendecido por la sombrita, que no te ahogues en tu mar. Pero sí, hoy vamos a hablar de los ex, y es que usted se atrevería a volver con un ex, esa es una muy buena pregunta. Yo creo que es una pregunta que abre un debate, ¿no? Gigante, y es...
1: Terrible.
0: Y es terrible. No, mire que sí, yo creo que... depende de la situación, ¿no? A veces uno se da la oportunidad de volver con el ex, de intentar, porque usted dice, sí, vale la pena,
1: claro.
0: Cometimos errores, pero vale la pena volverlo a intentar. Y yo creo que, de una u otra forma, cuando usted ve esas parejas de muchos años, y usted le dice, ¿alguna vez terminó con su pareja? Sí, terminas. Pero habrán los otros que dicen, jamás volveré a pisar esa tierra.
1: Pero son experiencias duras, ¿no? Es que también depende del punto en el cual está la fractura de la emoción, de la relación como tal. Y el otro es dónde se encuentra también la postura de sanarse a uno mismo.
0: Me gusta.
1: Porque
0: eso.
1: Si uno se sana con ira, estamos mal, ¿no? Y lo otro es si la fractura la recibió en un momento donde los dos no tenían herramientas para decir qué era lo que les estaba pasando, que es otro tema, ¿no?
0: Es cierto.
1: Entonces yo creo que sí, hay segundas oportunidades, terceras, cuartas, cuantas veces quieran. Y yo creo que y voy a hacer algo muy funable. Yo creo
0: funen.
1: Que usted debe apoyar a ese amigo o amiga que vuelve y repite la misma historia porque necesita reaprender ese tipo de cosas.
0: ¡Y me gusta! ¿Sabe yo qué pienso? Yo pienso dos cosas.
1: Cuente.
0: Yo he sido de ambos lados, ¿no? He sido del corto comunicación y si te vine y me acuerdo y si te veo en la calle me cruzo para el otro lado, pero también he sido de las que ha dado segundas oportunidades. Porque creo que a veces uno

0: hablando para su propio beneficio, pero pueden estar generando esas fricciones, ¿no? Pero pues
1: Sí.
0: bueno, no sé. Eso ya depende
1: Sí.
0: de los oyentes. No sé qué opinan. 324-137-1393.
1: Y bueno, ¿sabe por qué estamos hablando de los ex? Porque resulta que en Purísima, Córdoba, hay una tradición particular. Esto es en Colombia. Si usted no conoce Purísima, sí, tenemos un municipio que se llama así. Está en Córdoba y Córdoba es de Colombia, si usted no se ha ubicado geográficamente. Pero resulta que hay una tradición que se llama la Chúa. Espero haberlo dicho bien. Y esta es una mezcla, una tradición que, hombre, se ha vuelto viral porque castigan, ¿no? A los que vuelven con sus parejas. Y lo más curioso es que lo puede usted llegar a confundir con matoneo, porque es que la verdad es bien dura la regla. Yo no quisiera nacer en Córdoba porque he vuelto con los ex. Entonces, no, ya me hubieran castigado, ya me hubieran sacado, ¿no? Arrejo quemado de Purísima Córdoba.
0: Y si usted dice que eso es exagerado, no, no lo es. La cosa es tan caótica que ya hay un equipo, es como una especie de brigada, que se cuenta el chisme, lo esparcen, lo corroboran y llama a una especie de horda. Es que no hay forma más de
1: Ay.
0: decirlo. Es una horda de pobladores que llegan a su casa, le hacen matoneo feo, realmente llegan con palos, piedras, toda la cosa. Es más simbólico, claramente no es para hacer daño, pero es bastante cómico. De hecho, hay muchas parejas que han vuelto y no vuelven a vivir juntos por lo mismo. Porque imagínense,
1: Qué duto.
0: es realmente duro, porque sí, es con walkie-talkie y con su mensaje y con una brigada que realmente se dedica a castigar que vuelva con su ex.
1: No, eso está duro. Ahí usted sí lo piensa dos veces.
0: Imagínese eso.
1: Pero mire que me dio una curiosidad. Y es que resulta que la chúa es un instrumento. Y no sé si por ahí podemos tener ese sonidito, porque lo que hacen son cuatro pasos. Ojo, se los voy a dictar para que usted se cuide si va por allá, Purísima Córdoba. Y es que, ¿cómo es la regla? Simplemente deciden realizar los vecinos cuatro pilares. El primero, concurrencia de la gente, o sea, es decir, es el chismerío que nos estaba contando Julián. La segunda, le leen el decreto, ¿no? Usted queda oficialmente expuesto ante el escarnio público. Después de leer el decreto, lo tiran a la basura y hacen sonar la chúa, ¿no? Que es llamado el instrumento, aunque realmente es como un caracol, un tipo de caracol que hacen sonar. Y es una práctica que ustedes dirán, no, eso es ahorita por volverse tendencia, por volverse viral. Pues no, estamos hablando de que ha perdurado por siglos, ¿no? Y que para los ojos de otros es totalmente descabellado, pero para ellos es un salvavidas. No sonó la chúa.
0: Pilas,
1: Corra, corra.
0: corra.
1: Si ha vuelto con el ex, salga corriendo porque ahí le llegan los vecinos.
0: Pero imagínese eso. Realmente, ¿usted cree que sí se necesita una brigada que le diga a usted por qué vuelve con su ex? Es que no aprendió, no le
1: No.
0: rompieron el corazón.
1: Ay, no, a mí, yo no sé. O sea, no sé si me harían un favor o de verdad se están metiendo mucho.
0: O le crearían un trauma.
1: No sé, no sé. Pero mire que es bien curioso porque se decía que la chúa era un instrumento que los pescadores hacían sonar en la cena cuando llegaban a puerto y las familias escuchaban el sonido, entonces sabían que ya había llegado el fulano, ¿no? Que ya habían llegado aquellos que faltaban. Y pero ahora esa chúa suena cuando una pareja vuelve y usted salga a correr. De hecho, es tanta la cosa que hay parejas que han vuelto, pero prefieren vivir en casas separadas para que pues no haya un escarnimiento público.
0: Pues imagínese. ¿Usted cree que eso sí serviría aquí en Bogotá?
1: Yo creo que es más bien difícil, ¿no? Acá en Bogotá a veces nos gusta ser masoquistas y volver con el ex.
0: Oiga, sí, hay que aprender
1: Uno,
0: a la.
1: no, yo creo que es masoquista, somos de un corazón grande, sanador, trabajamos en el amor propio, entonces volvemos a los brazos de aquel que nos amó.
0: Sí, es que nos gusta aprender. No, sabe que eso es culpa de los abuelos y de las abuelas.
1: Y
0: La
1: sí,
0: letra
1: porque
0: entra con sangre.
1: el amor es sufrido. Usted aplica
0: No,
1: ahí.
0: mentiras,
1: Ahí
0: no.
1: usted publica, Primera de Corintios. No, eso sale el versículo.
0: No,
1: El
0: no, no,
1: amor es
0: no.
1: sufrido, todo lo soporta,
0: Yo
1: todo lo aguanta.
0: creo que el amor debe ser parte de un proceso en el cual usted debe descubrir qué es lo que le hace bien y qué mal. Y si usted tiene que volver nuevamente donde comenzó, pues hágalo. Y si quiere volver a sufrir, pues
1: Sí.
0: sufra. no hay nada más que hacer, ¿no?
1: Pero vea que al final, algo muy divertido es que esto lo hacen como llenos de gracia, ¿no?

0: es como contentos, alegres, reírse un ratico y también hacerlo pensar a usted, ¿realmente vale la pena? Si usted dice, ¿sabe qué? Ese es el amor de mi vida, que me suene la chúa las veces que quiera, porque yo amo a esa persona y vamos es para adelante, pues rico, porque usted va a estar seguro de que no importa lo que digan los demás. Pero si de pronto usted está tomando una mala decisión, yo creo que puede ser un aliento para que usted diga, no, mejor evito volver, ¿no? Con aquel que un día o aquella que un día me rompió del corazón.
1: ¿Sabe qué? Vamos a ir con música.
0: ¡Ay! Vamos a ir con música. Esto se llama Mientes, de Mientes. Julián Escobar.
1: No. No, de hecho no está.
0: ¡Ay, no!
1: No está, ya no existe.
0: Nos mintió.
1: Pero le traigo una canción de Alex Cuba.
0: ¡Ay!
1: Y usted ya sabe cuál es esa canción.
0: Se la dedico a mi ex. ¿Qué?
1: Vea pues, lo acabamos de escuchar, ¿no? Esto está grabado.
0: No se la dedico, no sé cuál canción es.
1: Se llama Llame la Pela y suena hasta ahora.
0: ¡Ay, sí!
1: En la verdadera
0: Los exes de nuestros amantes del Círculo Polar.

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